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1: Hola, están escuchando la Red Auditiva de Información de Colorado. Gracias por acompañarnos en ARP en Español. Soy Diana Navarrete. Empezamos. Salud. ¿Está bien tomar un analgésico antes o después de vacunarte contra el COVID-19? Consejos de expertos sobre las mejores formas de tratar los efectos secundarios comunes de las vacunas. Si tienes efectos secundarios comunes como dolor de cabeza, fiebre o escalofríos después de recibir la vacuna contra el COVID-19, los expertos señalan que está perfectamente bien tomar un analgésico de venta libre como ibuprofeno o acetaminofén para aliviar el malestar. Sin embargo, no debes tomar estos medicamentos antes de vacunarte a menos que el médico lo indique, ya que podrían disminuir la eficacia de la vacuna, según el Dr. Gregory Pollan, experto de enfermedades infecciosas de Mayo Clinic en Rochester, Minnesota, y director del grupo de investigación de vacunas de Mayo Clinic. Los Centros para el Control y la Prevención de Enfermedades, por sus siglas CDC, de Estados Unidos, también desaconsejan tomar analgésicos antes de vacunarte, con el fin de prevenir los síntomas posteriores a la vacunación. La recomendación proviene de algunos estudios pequeños, principalmente con niños que revelaron que tomar analgésicos antes de recibir una vacuna disminuyó la respuesta inmunitaria, según Pollan, lo que significa que el organismo podría tener más dificultad para reconocer y combatir el coronavirus en el futuro. Pollan advierte que la investigación sobre el tema es limitada y los resultados no han sido uniformes. De todos modos, según él y otros expertos, es mejor ser precavidos. Si tomas un analgésico con frecuencia por un trastorno crónico como artritis, tal vez te convenga no tomarlo la mañana antes de vacunarte, señaló Pollan, pero consulta antes con el médico. Si se trata de un medicamento del que no puedes prescindir durante el día, tal vez sea mejor que lo tomes, indicó. Los efectos secundarios pueden ser más intensos después de la segunda dosis. Los adultos de 55 años o más suelen tener menos efectos secundarios que las personas más jóvenes, pero es posible que aún te sientas mal durante unos días después de vacunarte. Esto significa que el organismo está haciendo lo que le pediste que hiciera, explicó el Dr. Buddy Creech, especialista en enfermedades infecciosas y director del programa de investigación de vacunas de Vanderbilt en Nashville, Tennessee. Puedes anticipar tener más efectos secundarios después de la segunda dosis. Además del dolor del brazo, los síntomas comunes incluyen cansancio, dolor de cabeza, dolor muscular, dolor en las articulaciones, escalofríos y fiebre, según los CDC. El Dr. Tim Bloomberg, especialista en enfermedades infecciosas de UC Davis Health, señaló otros dos síntomas posteriores a la vacuna que los médicos han observado: inflamación de los ganglios linfáticos en la axila y erupción o comezón alrededor del sitio de la inyección que aparece de 5 a 10 días después de la vacunación, a veces denominado brazo COVID. ¿Cómo tratar los efectos secundarios de la vacuna? Fiebre, escalofríos y dolor muscular. Si tienes fiebre pero no te resulta muy incómoda, los médicos señalan que no es necesario hacer nada para bajarla. Si sientes mucha molestia, toma acetaminofén, Tylenol, o un medicamento antiinflamatorio no esteroide, AINE, como ibuprofeno, Advil o Motrin. Me sentí bastante mal al día siguiente con escalofríos y dolores musculares, y no puedo imaginar no tomar Tylenol o Motrin ese día, dijo Creech. Los CDC recomiendan que también bebas mucho líquido y vistas ropa ligera. Si la fiebre dura más de unos pocos días o si también tienes otros síntomas como tos y dolor de garganta, consulta con el médico. Dolor de cabeza. Bloomberg solo tuvo un dolor de cabeza leve después de recibir la segunda dosis, pero señaló que algunos de sus colegas que también recibieron

la vacuna tuvieron fuertes dolores de cabeza que se parecían más a migrañas. Les molestaban las luces brillantes, solo querían permanecer en una habitación oscura, dijo. Nuevamente, los analgésicos deberían ayudar, dijo, y descansa lo suficiente. Fatiga. Si estás cansado, no te sientas mal por pasar el día en la cama, indicó Creech. Les diré que cuanto más nos vacunamos, más nos damos cuenta de que la fatiga es parte real de este proceso, observó. Una siesta te puede ayudar a sentirte mejor, señaló, al igual que una caminata a paso ligero o algún otro ejercicio. Y si eres una de esas personas a las que no les gusta quedarse quietas, no te hará mal si decides soportar la fatiga, dijo. Por suerte, el cansancio dura solo 1 o 2 días en la mayoría de los casos. Dolor, hinchazón o erupción tardía en el sitio de la inyección. Casi todos sienten dolor en el brazo después de la vacunación. Usar o ejercitar el brazo puede ayudar a aliviar el dolor, según los CDC. La agencia también recomienda aplicar un paño húmedo y frío sobre la zona. Bloomberg indicó que algunos pacientes reportan erupción tardía o enrojecimiento que aparece de 5 a 10 días después de la vacunación. En la zona se puede producir hinchazón, enrojecimiento o comezón, dijo. En el estudio clínico de Moderna, el 0.8% de los participantes reportaron reacciones tardías en el sitio de la inyección. Los médicos que se especializan en enfermedades infecciosas consideran que se trata de una reacción alérgica leve, advirtió Bloomberg. Puedes tratarla con un antihistamínico de venta libre como Benadryl o un esteroide tópico como hidrocortisona. Bulto en la axila. Si tienes un bulto en la axila o justo arriba de la clavícula, tal vez sea un ganglio linfático inflamado, indicó Bloomberg. Los datos de los CDC revelan que el del 12 al 16% de los participantes del estudio clínico reportaron tener hinchazón en alguna zona además del sitio de la inyección. La hinchazón puede durar varias semanas, señaló. Es una parte normal de la respuesta del sistema inmunitario, pero a veces puede producir molestias, advirtió Bloomberg. No es necesario hacer nada al respecto, desaparecerá con el tiempo. Hogar y familia. ¿Cómo abrigarse para una actividad social al aire libre y no pasar frío? Consejos para enfrentar los meses más fríos durante la pandemia. Para Rebecca Smigel, una jubilada en el condado de Montgomery, Maryland, las sesiones de Mahjong por Zoom, la meditación en línea dirigida por el rabino de su comunidad y las caminatas entre semana con sus amigas del vecindario son maneras que le han permitido estimular la mente y mover el cuerpo durante los largos meses de la pandemia. Además, Smigel dice que este invierno ha socializado al aire libre más que nunca antes. Nadie entra a mi casa y yo no entro a la casa de nadie, dice Smigel, pero este año me estoy esforzando más por conectarme con la gente y estar en el exterior. La clave para disfrutar esos momentos, expresa, es abrigarte bien. El tiempo de fiestas ya pasó, pero quedan unos meses fríos por venir. Los siguientes son unos cuantos consejos para mantenerte lo más cómodo posible mientras te reúnes al aire libre y con distanciamiento con amigos y familiares. Abrigarse para la ocasión. Abrigarse para estar activo en la naturaleza durante el invierno es un poco diferente que vestirte para socializar al aire libre, donde no contarás con el ejercicio para generar calor, pero se basa en la misma idea de ponerse varias capas de ropa de acuerdo a la ocasión. Lo primero que deberías ponerte junto a la piel antes de salir y enfrentar las inclemencias del tiempo es una buena base, dice Palmer West, cofundador de Aether, fabricante de ropa técnica para el exterior. Las combinaciones de lana merina y telas sintéticas son buenas opciones. La manera correcta de usar las capas base es directamente contra la piel, dice él. Mucha gente comete el error de ponerse una camiseta debajo de una capa base porque les preocupa la aspereza.
pero tienes que ponértela contra la piel para que interactúe con la calidez del cuerpo y conserve el calor. West dice que las fibras naturales como la lana se consideran la mejor capa base, puesto que son antimicrobianas y no retienen olores. Pero tales fibras solo llegan a cierta temperatura antes de que empiezan a respirar. Así que las personas que son especialmente sensibles a estar afuera en el frío, quizás deban considerar elegir una capa base hecha de poliéster sintético. Después de tu capa base, viene una capa aislante, dice Jean Carley, quien está a cargo de la comunidad digital de la tienda de artículos de recreación al aire libre, REI. Esta puede ser sintética o de plumón y ayuda a añadir calor cuando no te estás moviendo, explica ella. Por último, sobre la capa aislante va una capa exterior, que Carley dice generalmente es una capa impermeable y respirable que puede protegerte contra el viento y el clima. Si estás sentado en algún lugar frío, el sistema ayuda a que tu cuerpo no sienta frío. A menos que vayas a tocar nieve o se te vayan a mojar las manos, un buen par de guantes o mitones de lana debe ser suficiente para mantener las manos calientes y secas mientras tomas una bebida cuando hace frío. Agrega un gorro cómodo y una braga abrigadora para el cuello, que estos días también sirve como una capa extra encima de tu mascarilla, y con eso cubres la parte superior del cuerpo. La mitad inferior del cuerpo se mantendrá cálida simplemente con una capa base y una capa exterior. Los pantalones con forro de plumón, que parecen chaquetas acolchadas para las piernas, se han vuelto muy populares en las últimas temporadas. Hay opciones de plumón de ganso y pato, así como sintéticas, y están disponibles en marcas de lujo como North Face y de tiendas menos caras en Amazon. Independientemente de lo que hagas cuando estés sentado afuera durante el clima invernal, no te olvides de los pies, dice Carley, quien recomienda comprar botas térmicas lo suficientemente grandes como para también usar un buen par de calcetines. Levantarse y caminar de vez en cuando también ayuda a mantener la circulación sanguínea en movimiento, dice ella. Si ya tienes un par de botas invernales favoritas en el armario, considera forrarlas con Tinsulate. Retiene el calor a la vez que absorbe y expulsa la humedad, o con forros de fieltro o lana para brindar una mayor protección contra las inclemencias del tiempo. Prepara todo. Ahora que probablemente ya te vestiste de forma adecuada para salir, piensa en dónde se van a reunir y cómo pueden hacerlo de la manera más cómoda y segura posible. Si ya hay sillas o bancas para sentarse, recomendamos añadir una capa acolchonada, dice Carley, quien sugiere usar una colchoneta como las que se usan para acampar o un cojín de asiento. A diferencia de un cojín normal, estos tienen una capa adicional de aislante para impedir que el frío toque el cuerpo. Una colchoneta para acampar o un cojín de asiento también pueden usarse para protegerte contra el frío sobre una silla de jardín. Antes de que lleguen los invitados, asegúrate de que las sillas o bancas están posicionadas de manera que quienes no sean residentes de la casa puedan alejarse al menos con 6 pies de distancia. Jeremy Potmin, de 50 años, quien vive en Toronto, invirtió en un calentador de propano este invierno, como esos que parecen lámparas que los restaurantes usan al aire libre cuando hace frío, para hacer que las reuniones con distanciamiento social en el jardín sean más agradables para sus familiares y amigos. Ahora, cuando los vecinos visitan, traen un tanque de propano en vez de una botella de vino, dice él, y agrega que, aunque los calentadores pueden gastar el combustible rápidamente, valen la pena por el nivel de comodidad que proveen al estar afuera cuando hace frío. Tener a la mano una pila de mantas en el exterior para que tus invitados se cubran es otro buen consejo para organizar reuniones al aire libre en el invierno, dice Potvin, o pide a los invitados que traigan su propia manta. Además, hay bastante inspiración que puedes usar de los hoteles este invierno, a medida que ellos encuentran nuevas formas para que sus huéspedes no pasen frío en restaurantes con mesas en el exterior y otros entornos al aire libre.
Hemos instalado plexiglás para ayudar a bloquear el viento y pusimos muchos braseros alrededor del área de la piscina este año para generar calor, dice Robert Purdy, gerente general de Pizarro Snowmass en Colorado. Si tienes el espacio en tu jardín, múltiples braseros también pueden mantener el ambiente agradable para tus propias reuniones al aire libre este invierno. No olvides los accesorios. Stephanie Wilson, directora de hospitalidad en el Vista Verde Guest Ranch en Colorado, dice que ella nunca deja que sus hijos salgan a esquiar sin calentadores de manos. Es una táctica que también le sugiere a los huéspedes para hacer que socializar al aire libre sea más agradable. Mantener una bebida caliente a la mano es otra manera de no tener frío mientras pasan tiempo afuera, comenta. Si vas a caminar con una amistad o simplemente se van a reunir en la terraza, pide a los invitados que traigan su propio termo o incluso puedes hacer un termo con una bebida caliente para cada persona, sugiere ella. No olvides que socializar al aire libre no significa que tienes que quedarte afuera en el frío por horas, dice Wilson. Reúnete con tus amistades por una hora, pasa un buen rato y vete a dormir. En cuanto a Smiggle, ella dice que, cuando le sea posible este invierno, se va a poner su abrigo acolchado hasta el tobillo y llevar su propia silla, bebidas y comida para reunirse con amistades en la calle sin salida del vecindario. La gente simplemente quiere estar afuera y reunirse. Entretenimiento. 11 consejos para los hombres mayores de 50 años que quieran cuidar su apariencia. El buen cuidado de la piel, del cuerpo y del cabello te ayudará a lucir más joven y a sentirte mejor. El 2020 será recordado como el año en que todos dejamos de cuidar las apariencias, sobre todo los hombres. Se dejaron crecer la barba, o al menos tardaron mucho en afeitarse. Cambiaron los jeans por sudaderas y los zapatos por tenis. Y en general, descuidaron el cabello, la piel, las uñas y el cuerpo. Puede ser que esa indiferencia les quede bien a los más jóvenes, pero no a los mayores de 50 que viven esos cambios típicos de la edad. Los pelos de las orejas y la nariz, los dientes deslucidos, la pérdida del cabello y la aparición de arrugas. Un aspecto saludable y bien cuidado forma parte de la autoestima, cosa que a todos nos hace falta. Tal vez habrá que usar unos cuantos productos adicionales y dedicar algunos minutos más al aseo personal. Pero acaso no lo mereces ni lo dudes. 1. Lávate la cara y ponle humectante cada día. No sorprende que muchos hombres mayores no sigan una rutina diaria para el cuidado de la piel y que ni siquiera se laven la cara salvo ese enjuague que rápidamente se dan en la ducha. Consejo clave. Para lucir más saludable, incluso si tienes la cara arrugada, reseca como lija o salpicada de manchas por la edad, empieza por usar un limpiador o un jabón en barra cuando estás en la ducha y luego aplica un humectante al salir. La rutina no tiene por qué ser más complicada que eso. Opta por las fórmulas sin fragancia y una loción o crema que se puede usar tanto de día como de noche. Lee la etiqueta para confirmar que el producto contiene uno o dos ingredientes beneficiosos como ácido hialurónico, glicerina o aloe. Si prefieres el jabón en barra, verifica que se trate de una fórmula humectante y que no sea para la piel grasa y el acné, ni sea un jabón desodorante para el cuerpo. Aplica el jabón como movimientos suaves, enjuágalo bien y seca la piel con ligeros toques sin frotar. Es tu cara, no el piso de la cocina. 2. Usa un exfoliante facial una vez por semana. Haz de cuenta que el exfoliante es como una aspiradora. Aún con la limpieza diaria, la piel masculina madura, más gruesa que la piel femenina, necesita una exfoliación cada semana. Sí, es otro producto y otro paso más, pero con la edad las células no se rejuvenecen como antes. Es entonces que en la superficie del cutis se acumulan células muertas que a pesar de ser invisibles, le dan a la piel una textura opaca, áspera y reseca y tapan los poros de la nariz. Tómate solo 2 minutos por semana
y en lugar de limpiador que usas a diario, sustituye un

cansado, será porque tienes ojeras o porque tienes hinchada la piel debajo de los ojos. Entre las posibles causas se incluyen factores genéticos, la falta de sueño, el tiempo excesivo frente a las pantallas o el consumo excesivo de sal o alcohol. La piel alrededor de los ojos es más delgada y más seca, por lo que allí es donde primero se manifiestan la fatiga, la mala alimentación y el estrés. Empieza a usar diario una crema con unos leves toques del dedo sin frotar la piel. Aplica una diminuta cantidad de crema del tamaño de un grano de arroz debajo de cada ojo, en forma de media luna. No te acerques demasiado a las pestañas y guarda el producto para los ojos en el refrigerador, ya que el frío ayuda a aliviar la hinchazón. 4. Aplica cada día un protector solar de FPS 30 como mínimo. Para prevenir el cáncer de piel y las manchas de color marrón, ¿y quién no prefiere evitarlos? No dejes de usar cada día un protector solar de amplio espectro, sin importar el estado del tiempo. Los rayos ultravioleta penetran las nubes, la lluvia e incluso el vidrio. Por eso, hay que usar protector solar para manejar un auto o trabajar frente a una ventana. Ponte cada día un protector que tenga un factor de protección solar FPS de 30 como mínimo y que no sea grasoso, y así no tendrás que preocuparte por los residuos o las acumulaciones por el resto del día. No olvides aplicar el protector en el cuello si es que no piensas cubrírtelo y también en las manos. 5. Prueba un limpiador corporal y un desodorante perfumados. El mal olor corporal no es agradable, ni siquiera cuando todo el mundo tiene puesta la mascarilla. Los desodorantes y limpiadores corporales sin fragancia nunca quedan mal, pero ¿por qué no hacerte el favor, sin mencionar la gentileza hacia las demás personas, de optar por un sutil aroma? Lo que más está de moda en el cuidado corporal masculino son los aromas a bosque y naturaleza verde, o las fragancias cítricas con un hermoso y fresco olor a mar. 6. Aplica humectante de pies a cabeza. A los hombres, igual que a las mujeres, les aparecen esas molestas escamas blancas al interior de sus camisetas y pantalones de color oscuro, acompañadas de la misma resequedad y comezón de la piel. Pero la diferencia radica en que las mujeres tomamos medidas para remediarlo. La humedad se adhiere y absorbe mejor en la piel cálida y húmeda. Por eso, cada vez que te des una ducha o un baño, no olvides aplicar un humectante a pocos segundos de haberte secado con toalla. Los ingredientes suaves e hidratantes, como la manteca de karité o de cacao, o el aceite de almendra, brindan de inmediato una sensación de alivio, pero la clave está en aplicar la loción cuanto antes para atrapar la humedad. Opta por un frasco con bomba para lograr una aplicación más rápida, controlada y fácil. 7. Aplica un bálsamo labial y mejora la brillantez de los dientes. Lavar los dientes y usar hilo dental son cosas de rutina, sin duda. Pero nunca está de más recurrir también a las pastas o tiras blanqueadoras. Los dientes maduros pueden tener un aspecto grisáceo o amarillento, pero con un kit como el de Crest 3D Crest Strips Glamorous, quienes trabajan desde la casa podrán renovar en unos 10 días la sonrisa que transmiten por la pantalla. Después de cepillarte los dientes, aplica un bálsamo labial humectante que contenga manteca de karité o aceites esenciales. En vez de esperar a que los labios se resequen o agrieten, los bálsamos con sabor a menta conservarán además la frescura del aliento. Guarda el bálsamo labial en el bolsillo de la chaqueta o el pantalón, otro en el auto o el escritorio, y otro más al lado de la cama. 8. Controla los pelos de las cejas, orejas y la nariz. Después de los 50 años, continúan creciendo la nariz y los lóbulos de las orejas. Eso no se puede evitar, pero sí se puede controlar el exceso de pelos que crecen de las cejas, las orejas y la nariz. Antes que nada, consigue

0: 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Úsalas después de darte un baño o ducha, cuando los pelos son más fáciles de extraer. Para depilarte el entrecejo y así evitar ese aspecto de ceño fruncido que puede crear la uniceja. Después, para recortar los pelos largos y descontrolados de las cejas, cepilla las cejas hacia arriba con un cepillo de dientes viejo pero limpio y corta las puntas con pequeñas tijeras de modo que los pelos que sobrepasen la línea superior de la ceja queden parejos. Recorta también los pelos que salgan de la nariz. En todo caso, no intentes arrancarlos. Si te crecen mucho los pelos de la nariz o las orejas, consigue una recortadora eléctrica de uso doméstico, como una Panasonic Trimmer, y usa un espejo de aumento para cuidar bien lo que haces. 9. Cuida con frecuencia las manos y los pies. Seguramente ya te cortas las uñas, pero también es esencial mantener limpia y suave la piel de las manos y los pies. Antes que nada, hay que evitar la acumulación de suciedad en las uñas, por razones tanto higiénicas como estéticas. Ten a mano un cepillo para las uñas y úsalo con frecuencia. En los tiempos de COVID-19, la constante necesidad de lavar las manos y aplicar desinfectante se ha sumado a la lista de cosas que hay que hacer todos los días. Para compensar esta frecuencia y la consecuente resequedad, aplica una crema como Eucerin antes de acostarte cada noche. Lo mismo cabe decir de los pies, usa una crema terapéutica como la de Burt Bees para darte un masaje en los talones y callos ásperos y agrietados. Por último, para neutralizar el mal olor de los pies y bien lo sabes si lo tienes, rocía un polvo desodorante en las plantillas de los zapatos, los tenis y las pantuflas y cámbiate los calcetines a diario. 10. Controla el vello facial. No es cuestión de tan solo dejarlo crecer. Piensa bien cómo quieres tener el vello facial o la barba para que no parezcas cavernícola. Es de lo más normal hoy en día dejar crecer el vello facial. Incluso los hombres que antes se afeitaban cada día, ahora esperan uno o dos días o tres antes de volverse a afeitar. Decide qué longitud y densidad te parece bien tener la barba y cuida bien esa línea de las mejillas y el cuello para conservar un perfil definido. No dejes que la barba te crezca en el cuello. La barba debe limitarse a la cara. Para conservar la hidratación y el aspecto atractivo del vello facial, como de la piel, usa un producto y si ya te aplicaste humectante, encima de él se aplica el producto para la barba. Hemos llegado al final. 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Me llamo Diana Navarrete. Por favor, continúen escuchando nuestra programación.
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Hola, están escuchando el Audio Information Network de Colorado. Gracias por unirse con nosotros para ser padres. Mi nombre es Nikki LaBeouf Little. Leemos esta semana unos artículos recientes en serpadres.com. Los científicos confirman que el olor a bebé recién nacido es adictivo. Por Karina Cortés. ¿Alguna vez te preguntaste por qué las nuevas mamás no pueden dejar de oler a sus bebés recién nacidos? Para ellas, ese delicioso aroma es lo que una rebanada de cheesecake es para un amante de azúcar, dulce, embriagador y un poco adictivo. Ahora, una investigación ha confirmado que el olor a bebé es algo real y existe una razón científica por la que no nos cansamos de oler a nuestros pequeñitos. Y es que el olor de un recién nacido estimula el centro de placer y recompensa del cerebro. Es lo mismo que sucede cuando te estás muriendo de hambre y finalmente obtienes tu hamburguesa con queso. También es lo que le sucede a los drogadictos cuando finalmente logran consumir la sustancia de su elección. ¿Cómo se hizo el estudio? Investigadores de la Universidad de Montreal observaron las diferentes formas en que el olor afecta nuestro cerebro. El estudio se realizó utilizando pijamas que usaba un bebé durante unos días y luego se congelaba para retener el olor. En el estudio participaron 15 mujeres sin hijos y 15 que habían sido madres recientemente. A todas se les dio a oler el pijama de bebés recién nacidos y se examinó la reacción que se producía en su cerebro. La exploración reveló que en todas se activaba el sistema dopaminérgico, un circuito neurobiológico que está relacionado con la obtención de recompensas y con los comportamientos adictivos. Cabe destacar que la respuesta de las mujeres que habían tenido hijos fue mucho más fuerte que las que aún no eran mamás. Los investigadores creen que la forma en que el olor activa nuestros centros de recompensa indica por qué la nueva maternidad puede hacer que las mamás estén tan delirantemente felices. Esto explica en gran medida por qué, a pesar del sueño mínimo, los pezones que se parecen a las frambuesas trituradas y la incapacidad para sentarse durante más de 5 minutos, seguimos intoxicados por nuestros recién nacidos. Estamos literalmente adictas a ellos. Lamentablemente, los hombres no fueron incluidos en el estudio, por lo que no se sabe si los bebés tienen el mismo efecto sobre ellos o si este fenómeno es exclusivo de las mujeres. Los investigadores tampoco saben si el hecho de que las madres tengan una reacción elevada se aprende al pasar tiempo con sus bebés o si es solo una química natural. También en serpadres.com, los niños van a volver a estar bien, por Julia Tortorello. Entrevista con la doctora Natalie Wather, MD, psiquiatra senior de niños y adolescentes del Child Mind Institute de Nueva York sobre la salud mental en los niños. En línea,
childmind.org. Pregunta. Luego de la pandemia, ¿van a volver a estar bien nuestros niños? Dice doctora Weather. Nuestros niños definitivamente van a volver a estar bien. Este es un momento de estrés que afecta a cada persona de manera diferente. No solo por sus circunstancias, sino también por su fase de desarrollo. Pero lo más importante en general, para que los niños se mantengan bien, es que los papás estén bien. Si los niños no pueden ir a la escuela, no pueden ver a la familia o no pueden tener sus actividades diarias, es una causa de estrés. Pero mientras el niño vea que su rutina y estructura en la casa se mantiene con todas las variaciones que hemos tenido que hacer, pero que los papás siguen atentos y dentro de lo que se puede están presentes y tranquilos, la gran mayoría de los niños van a estar bien. Pregunta: ¿qué cosas puede hacer la familia para darle soporte a estos niños? Los niños, para poder crecer, tienen que mantener su sensación de estabilidad, entender que tienen un lugar claro en el mundo. Necesitan muchísima estructura. Si tú vas a una escuela, tú ves que tienen los horarios, el calendario y hasta el día que lleven del año por todos lados. En la mañana la maestra les repite el programa del día. Eso demuestra que necesitan muchísima estructura para mantenerse tranquilos. Dentro de lo que cabe, si los papás pueden recrear algo parecido en la casa, obviamente nadie puede convertir una escuela en la casa, pero al niño le dará mucha tranquilidad conocer las expectativas del día y tener una rutina, y hasta se pueden poner en papel. Ahí se puede poner, por ejemplo, en qué momento se va a hacer cierta actividad, cuándo va a haber descansos, los horarios en que mamá o papá tienen que trabajar y si van a estar accesibles. Otra cosa que pueden hacer los papás es mantener un diálogo y una conversación honesta. Algo que es muy difícil en esta situación es que hay mucha incertidumbre. Nadie sabe cuándo se va a acabar. Nadie sabe si va a haber otro tipo de coronavirus. Entonces, todo eso a todos nos genera mucha, mucha ansiedad. Pero si los niños sienten que pueden seguir con sus preguntas y que las vamos a contestar, o que no hay pregunta que sea mala o pregunta que mamá, papá o el adulto en su vida no puede escuchar, se sienten mucho más tranquilos. El problema es cuando los niños tienen miedo de hacer la pregunta o cuando, como no los queremos asustar, les ocultamos la verdad. Los niños se dan cuenta y eso les genera mucha ansiedad. Mantener un diálogo en la casa es muy importante, sobre todo con los niños. No es tanto lo que les decimos, sino que los dejemos hacer preguntas. Otro punto que pueden hacer los papás es, dentro de las limitaciones que todos tenemos de espacio y económicas, tratar de crear momentos en donde estamos todavía presentes. Puede ser que el domingo se mire una película o el jueves en la tarde le hablamos a la abuela o cocinamos juntos el lunes. Que los niños tengan algo que los emocione, porque mucho de lo que en general los emociona, que es ir a buscar a los amiguitos o ir al parque, mucho de esto no lo pueden hacer.
Por eso es importante que todavía tengan algo que los mantenga animados, aunque sea chiquito, no tiene que ser algo grande. Simplemente la noche de película y cada semana escoge la película uno diferente. Le puede dar mucha emoción a los niños. O sea, tratar de mantener un poco este entusiasmo dentro de la realidad y dentro de lo que todos podemos. También los padres deben entender que entre mejores tenemos, mejor van a estar los niños. Hay que reconocer que la situación en que estamos como padres es extrema. Tenemos que trabajar, ser padres, no tenemos breaks como adultos, tenemos que ser maestros, muchos tenemos presiones económicas, no tenemos el apoyo social tan cercano que en general tenemos. Entonces, también dentro de lo que podamos, debemos darnos nuestro tiempo para nosotros mismos. Reconocer cuando estamos demasiado ansiosos. Reconocer cuando necesitamos una hora con la puerta cerrada y ver nuestro programa favorito de televisión o instalarnos en el baño y tomar un baño caliente. Hay que reconocer que como adultos también necesitamos apoyo. Necesitamos ocuparnos de nuestro bienestar para poder estar más presentes con nuestros hijos. Otro punto es crear momentos de interacción con familia o amigos. Una rutina en donde, por ejemplo, todos los lunes en la tarde le hablamos a tal tía, o los martes los primos juegan juntos un juego de internet para que se mantenga el contacto con la familia y los niños no se sienten tan aislados. O se puede hacer con el mejor amiguito de la escuela, con el vecino. Dentro de lo que se puede, mantener esta rutina de contacto para que no seamos nosotros los padres la única forma de apoyo social y de conexión que sienten nuestros niños. ¿Cómo se hace para ser honesto con ellos, pero no dar información de más o transmitir preocupación? Ahí hay que considerar muchísimo la edad. Por ejemplo, con niños muy pequeños, les das información muy básica. Hay un virus, y el virus es algo que es como... Muchos niños lo pueden relacionar a que han tenido una gripa o han tenido una enfermedad y hay que cuidarnos. Se les da información muy concreta. ¿Cómo nos cuidamos? Nos lavamos las manos, la mascarilla, y limitamos mucho la información en la televisión, cosas que los niños no lo van a poder procesar. A los niños nosotros elegimos qué información les damos. Les damos información muy concreta y sobre todo escuchamos sus preguntas. Por ejemplo, yo tengo pacientes que me llegan y su pregunta más importante es, ¿le puedo dar esto a mi perro? Para él es una pregunta importantísima y hay que contestársela hasta donde sabemos a los perros no les da coronavirus, o sea, algo muy específico. Con niños más grandes, no adolescentes, pero la mitad, hay que compartir más información. Porque se dan cuenta. ¿Se puede uno morir de coronavirus? Sí, uno se puede morir de coronavirus, pero la gran mayoría de la gente que le da coronavirus va a estar bien. Lo que te puede pasar es que te puede dar dentro de lo que sabemos fiebre, esto, lo otro, pero la gran mayoría de la gente va a estar bien. Ahora, también es importante dar una sensación de seguridad y esperanza que son reales. Finalmente, esto es una situación muy difícil, pero es un virus. Sabemos qué podemos hacer. Si alguien mantiene medidas de seguridad,
si alguien usa el cubrebocas, se lavan las manos y mantienen el distanciamiento social, hay una gran posibilidad de que van a estar bien, de que no les va a pasar nada. No es algo que esté completamente fuera de control, del cual no sabemos ni de dónde viene ni qué hacer al respecto. Pero es importante que los niños también sienten como que ellos están jugando un papel importante al tomar estas medidas y que esto, dentro de lo que cabe, se puede controlar. También, el hecho de que nadie sabe justo cuándo se va a acabar, pero

se va a acabar. Nosotros sabemos que los virus responden a vacunas y la humanidad tiene años haciendo vacunas. Sabemos cómo se hacen, tardan tiempo, pero de que esto se va a arreglar, se va a acabar arreglando. También validar el que sí es muy difícil no tener una fecha exacta. Es muy difícil para todos y lo entendemos. La otra es con adolescentes. Con adolescentes hay que tener una plática mucho más como de adultos. Si ellos sienten que los tratamos como niños, se rebelan y ya no nos quieren escuchar. Ahí es mucho más como crear un diálogo, escuchar su punto de vista y tratar, sobre todo, de razonar con ellos. Porque esta es la etapa más difícil. Entre más pasa el tiempo, los adolescentes que son tan impulsivos se desesperan. Ya quieren volver a ver a los amigos, ya no quieren seguir las medidas y como que tratar de crear conciencia que ya pueden entender lo que está sucediendo. Pregunta. Hablábamos de la importancia de la rutina, pero pareciera como que este virus y esta situación hizo que para todos sea importante ser flexibles. ¿Cuál es el punto medio? Hay varios puntos ahí. Primero, hay que reconocer que cada adulto está en una situación difícil. Hay gente que tiene más apoyo, hay gente que tiene más recursos, hay gente que vive en casa en vez de departamentos. Cada quien tiene una realidad diferente. La otra es que todos estamos haciendo lo mejor que podemos. Puede ser que no sea suficiente. Si yo tengo un trabajo de tiempo completo, muy probablemente no voy a poder estar sacando la tarea de mi hija al 100%. Esto es un momento más bien de estabilidad y como de supervivencia. No va a ser un momento en el que van a alcanzar su nivel académico más alto. No podemos tener todas las prioridades. Entender que cada uno está haciendo lo mejor que puede. Se puede tratar de establecer un vínculo con los maestros para que nos den todo el apoyo dentro de lo que necesitemos. Por ejemplo, un niño chico, un niño de 5, 6, 7, quizás tu único enfoque sea, por ejemplo, que pueda leer un poco más independientemente. Todo lo demás, si el niño no lo puedo manejar, no va a ser la prioridad ahora. Ya después tendrá un tiempo de recuperar. Hay muchos veranos, hay mucho tiempo para recuperar, pero ahora es más que nada tener expectativas realísticas. Al final de cuentas, es mejor mantener la paz en la casa y mantener relaciones positivas que estarnos peleando todo el tiempo por si acabó en la hoja número 7 de la tarea o no acabó en la hoja número 7. Hay que tratar de usar refuerzos positivos. Todo el mundo ahorita está usando más los electrónicos, viendo más televisión porque simplemente no hay mucho más que hacer. Pero tratar siempre de primero el trabajo y después el juego. Si tú dejas que el niño vea la televisión antes de que haga la tarea o antes de que haga lo que le pidió la maestra, va a ser muy difícil quitarle lo que le está dando mucha gratificación a lo que le causa esfuerzo. Tratar de usar todos los electrónicos como premios. Si acabas la tarea, por ejemplo, decirles puedes ver, cada familia es diferente, pero ponle media hora de televisión gratis, pero si haces tu tarea puedes ver 15 minutos más.
trabajarlo para que los electrónicos

0: vulnerabilidades. Eso es una manera de crear una conexión con los niños. No es algo malo para ellos. Lo que los afecta es cuando estamos fuera de control. Si el niño siente que se tiene que ocupar de nosotros, que tiene que volverse nuestro padre o madre, ahí es cuando es un problema. Pero si uno muestra tristeza, frustración o desilusión, es normal, porque le creamos un espacio al niño para que él también diga, sí, yo también extraño a la abuela, o me encanta cuando íbamos a nuestro país y comíamos el helado de tal lugar. Eso está bien. Pregunta: ¿qué signos nos pueden indicar que los niños no están del todo bien y que necesitan un poquito más de apoyo? Ahí depende mucho de edad. Los niños muy pequeños, cuando no están bien, tienden a tener regresiones, como un retroceso en sus habilidades. Por ejemplo, si ya no tomaba biberón, ahora quiere biberón otra vez. Si ya no tenía miedo a la oscuridad, otra vez tiene miedo a la oscuridad. Se vuelven más apegados, no quieren estar solos, tienen más miedo. Los niños un poco más grandes en general presentan más miedos, pero no necesariamente al coronavirus. Presentan miedo en general a los fantasmas, a los monstruos, de nuevo a la oscuridad. Ves esa ansiedad, pero no siempre saben exactamente de dónde viene, sino que se sienten más ansiosos. En niños más grandes, en adolescentes, puedes verlos que se retraen, pueden volverse más rebeldes, más enojados. Si les entiendo en algo, es difícil con COVID medir el nivel académico, porque si un niño que estaba motivado de manera escolar o le interesaba la escuela y de repente ya no muestra ningún interés, si lo ves que ya no se está comunicando con sus amigos como se comunicaba antes, o cosas que le interesaban ya no le interesan, todo eso son señales de alerta para nosotros. Ahí primero hay que tratar de establecer una recomendación, que el niño no se sienta juzgado. Tú estás ahí más que nada para escuchar. Muchas veces, lo que ellos quieren es que los escuchemos. Quieren la compañía. Es bien importante como padre a veces simplemente escuchar y quedarse callado para que el niño se abra y nos diga más. Si realmente queremos que se sienten bien, siempre tratar de primero escucharlos, que nos digan todo lo que nos quieren decir, y después tratar de pensar juntos cómo hacer sentir mejor. Y obviamente, si la preocupación es más alta, buscar ayuda. Este artículo fue publicado originalmente en la edición diciembre y enero 2021 de la revista Parents Latina. 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Gracias por unirse con nosotros para ser padres. Mi nombre es Nikki LaBeouf Little. Por favor, siguen escuchando para el programa que viene.
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Gracias por sintonizarnos en oración. Mi nombre es Waldemar Pérez. La grabación a continuación tiene la intención de ser utilizada eso a personas ciegas, a las que tienen algún impedimento visual y para aquellos que experimentan cualquier limitación para acceder a material impreso. Leprosía, una enfermedad horrorosa que el oírla nos da miedo. Es una enfermedad prevalente en climas cálidos, y en el tiempo de Jesús se encontraba en todo el Levante, Palestina. Interesante que no se conocía en Europa. Ellos, que eran leprosos, eran segregados y vivían en colonias de leprosos. Afuera de las ellos dependían en las limosnas que recibían para vivir. Y cada vez que veían a alguien, por supuesto lo hacían porque necesitaban dinero, pues tenían que gritar y decirle lo que eran, que eran leprosos. Tocaban una campanita y le decía: estamos sucios. El tiempo, la enfermedad era muy contagiosa. Por supuesto, en aquel tiempo también no era solamente leprosía, era algo que nosotros conocemos hoy en día como el acné. Eso que los muchachos jóvenes tienen en la adolescencia. Como era contagiosa en aquel tiempo, es por eso que se mantenían a cierta distancia. ¿Han visto personas con esa enfermedad? Varios años atrás tuvimos la oportunidad de ir a ver un leprosorio que se encuentra en la isla de Molokai, una de las islas. Es difícil ir, ya que hay que caminar por unos burros. Es difícil, pero la manera que fuimos por medio de una avioneta. Sí, vimos a muchos de los leprosos, pero que ya estaban no sanados completamente, pero que habían mejorado, aunque con ciertos lugares que ellos tenían en su cuerpo, indicaba que había ciertos lugares de sus cuerpos que habían tenido lepra. Pero, por supuesto, que estaban muy mejorados, casi completamente sanado, porque podíamos hablar con ellos. Estoy seguro que conocen al santo San Damián de Molokai. Ese sacerdote vino a la isla de Molokai desde su tierra en Bélgica para así poder ayudar a los lepros. En su tiempo le dio la lepra. Murió en aquel tiempo, que fue en los años de 1800, al principio de 1800. Así que sabiendo un poco de la lepra, oigamos ahora los 8 versos del evangelista San Lucas, el capítulo 17 y versículos del 11 al 19. En aquel tiempo, cuando Jesús iba de camino a Jerusalén, pasó entre Samaria y Galilea. Estaba cerca de un pueblo cuando le salieron al encuentro 10, cuales se detuvieron a lo lejos y a gritos decían: Jesús, Maestro, ten compasión de nosotros. Al verlos, Jesús les dijo: vayan a presentarse a los sacerdotes. Mientras iban de camino, quedaron limpios de la lepra. De ellos, al ver que estaba curado, regresó, alabando a Dios en voz alta. Entró a los pies de Jesús y le dio las gracias. Era un samaritano. Entonces, ¿no eran 10 los que quedaron limpios? No ha habido nadie fuera de este extranjero que volviera para dar gloria a Dios.

Después le dijo el samaritano, levántate, ve, te ha salvado. En este pasaje vemos que 10 leprosos encuentran a Jesús. Entre ellos, uno era un samaritano, que para ellos, puesto era un extranjero. Ellos, los judíos de ese tiempo, estaban completamente a los samaritanos. Los despreciaban. Y el hacer esto era como si fuera un tipo de leprosos. Podemos decir que los 10 leprosos eran notables, porque considerando su enfermedad, vinieron a Jesús, lejos de él, para que Jesús los sanara, dando 2 dones espirituales, fe y esperanza. Cuando Jesús les dijo que reportaran esto al sacerdote, ahí tuvieron otro don, otro regalo, don de la obediencia. Y se apresuraron para ir a hacer lo que Jesús... En el libro de la ley, los 5 libros de el Pentateuco, un leproso limpio tenía que ser inspectado por el sacerdote del templo para poder pronunciarlo, que estaba limpio. Jesús, sin tocarlos, les ordenó que actuaran y se fueran como si la sanación había ocurrido. Estos notables leprosos se prepararon a que habían sido curados, aún sin haberlo visto. Estaban limpios. Uno de ellos, el samaritano, fue un tremendo ejemplar de ser humano que los otros 9, porque fue él el que volvió a darle gracias. Fue a Jesús, uno solo, algo que le importó más que la sanación. Que Jesús se lo dice, la aseguranza de su salvación. Podemos decir que en la algarabía lo que pasó, los otros 9 se olvidaron del benefactor. Era algo común, por supuesto, a nosotros nos pasaría lo mismo. Estos estaban alegres, pero fue el único, el samaritano, que creyó que tenía que volver y darle gracias al hombre que había hecho tal. Jesús les dio a todos el regalo de la salud física, una física buena, que quizás continuaría por 30, 40 y aún 60 años. Sabemos que Jesucristo vino para darnos una vida eterna, una vida que duraría por siempre, una vida sin preocupaciones, donde las lágrimas serían limpiadas y que no, y sabemos con conocimiento lo que Jesucristo significa para nosotros, lo que nos ha dado esa libertad eterna. Como cristianos, podríamos no darle gracias constantemente. Sin embargo, y desgraciadamente, no estamos hablando de solo uno. Los otros que no tienen gratitud. Pero hoy podemos decir que hay millones más. Y me pregunto, ¿soy yo uno de esos millones? A veces no soy agradecido. No podemos pensar de Dios cuando todas nuestras vidas también. Cuando no tenemos edades, en nuestras casas, en diarios. Cuando quizás tenemos yo que prospera.

0: cuando hay paz alrededor de nosotros.
1: Pero
0: podemos tiempo, 2, 3, 5, 20 veces cada semana y decir, gracias Dios, tú eres tan bueno para mí. Sin embargo, cuando nos pasa un problema, entonces, diferente, ¿verdad? Yo lo conozco personal. Vamos a la iglesia y de rodillas imploro a Dios para que tenga piedad. Y también a veces hacemos una novena a nuestros ideales. Por supuesto, no hay nada mal acerca de esto. A veces me doy cuenta que lo malo, lo peor, es que yo me olvido de dar gracias a Dios todo lo que he recibido. Algo espiritual o algo como favores temporales. También he pensado que los otros 9 pronto tienen otra enfermedad o vuelven otra vez a Jesucristo para tener una sanación. Podríamos decir que lo que ellos está bien. Si Jesucristo dice no. Bueno, si fuéramos nosotros, esto es lo que haríamos. No hay problema, ¿verdad? Tenemos que ser más agradecidos a Dios cada día de nuestra vida. No ser como los 9 que fueron un poco desagradecidos. Por supuesto, por cualquier razón que se lo olvidaron y se fueron. Pero hay que recordar que fue el otro que vino a agradecer a Jesucristo. 9 probablemente se emocionaron tanto haber sido curados. Cuando fueron a sus casas, besaron a sus esposas, a sus hijos, algo que no habían podido hacer. Estoy seguro que estuvieron agradecidos, pero no de la manera deberían hacerlo. Uno de los beneficios era es de dar gratitud todo lo que hemos recibido. Fe, viene el amor y demos gracias por la salud recibida, por la familia que tenemos, por los amigos que hemos encontrado, por nuestro trabajo. No olvidemos que todos estos grandes beneficios obtenidos tienen que generar alabanza. Esto es lo que Jesucristo elogia. La tarea de la comunidad cristiana, y en eso digo todos, consiste en obedecer la palabra de Dios de tal manera todos los beneficios que reciben. La salud que Dios ofrece en Cristo, esto estriba la hora, roguemos. Para nosotros, para que tengamos el valor de renunciar a todo por los líderes de esta nación, para que use la sabiduría y el buen juicio. Recordemos a las víctimas de abuso y los responsables por proteger a otra gente vulnerable. Roguemos al Señor, escucha por los enfermos, no solo por los que tienen lepra, pero aquellos que conocemos bien, por lo que solo espiritualmente, sino pedimos que conozcan, escucha nuestra oración. Recordemos a aquellos que han fallecido, familiares, amigos, para que vivan siempre con Cristo. gloria de la resurrección. Escucha nuestra oración. Oh Dios de amor y generosidad, llamas a ser discípulos de tu Hijo Jesucristo y también ser corresponsales de todos los dones que nos has dado. Abre nuestras mentes y corazones a ser más conscientes y agradecidos de tus intereses. Pedimos que podamos ser transformados por el poder de tu Santo Espíritu, vida de corresponsabilidad, de servicio al prójimo, compartir con generosidad. Enséñanos a ser fieles siervos de tu con la ayuda de la Santa Virgen María. Podamos redoblar los dones que nos has dado. Esto te lo pedimos por Jesucristo. 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Les invitamos a continuar sintonizando nuestra.
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2: Bienvenidos a Temas sobre el Envejecimiento y la Salud. Los saluda el Dr. Jeffrey Nemhauser. ¿Sabían que la ansiedad y la depresión son comunes entre los adultos con artritis? Aproximadamente uno de cada cinco adultos con artritis tiene síntomas de ansiedad y uno de cada ocho síntomas de depresión. Hoy vamos a hablar con la doctora Louise Murphy, epidemióloga senior y experta en la materia del programa de los CDC contra la artritis. Ha venido a ayudarnos a entender la conexión entre la artritis y la salud mental. Bienvenida, doctora Murphy.
3: Hola, doctor Nemhauser. Estoy muy contenta de estar aquí para hablar sobre la artritis y la salud mental, en especial la ansiedad y la depresión.
2: Doctora Murphy, hablemos sobre la ansiedad y la depresión primero. ¿Cómo se comparan los niveles de ansiedad entre los adultos con artritis y sin artritis?
3: Los adultos con artritis tienen síntomas de ansiedad en mayor medida que los adultos sin artritis. Nuestro estudio halló que los adultos con artritis reportaron tener ansiedad el doble de veces que los adultos sin artritis. Estamos aprendiendo más sobre el gran impacto que tiene la ansiedad en la vida diaria de los adultos con artritis.
2: ¿Cuáles son algunos de los síntomas comunes de ansiedad?
3: Las personas con ansiedad podrían tener dificultad para dormir, sentirse inquietas o tener los nervios de punta. Podrían tener dificultad para concentrarse, sentirse preocupadas o irritadas y a veces se les puede poner la mente completamente en blanco.
2: Interesante. Muchas gracias por compartir esos síntomas de ansiedad. Ahora sigamos con la artritis y la depresión. ¿Qué ha aprendido acerca de esa conexión?
3: En nuestro estudio hallamos que los síntomas de depresión eran dos veces más comunes entre los adultos con artritis que en aquellos sin artritis. Los síntomas de depresión pueden incluir sentirse triste, vacío, sin esperanzas o negativo, sentir culpa o que no vale nada. Las personas con depresión podrían perder el interés en sus pasatiempos y actividades. Podrían pensar en la muerte o el suicidio e incluso podrían sentir dolor físico, como dolores, calambres, fatiga o problemas digestivos. Además, es importante notar que las personas con dolor crónico pueden tener niveles de ansiedad y depresión aún mayores que aquellas sin dolor crónico.
2: Tremendo. Así que no solo están manejando el dolor y otros desafíos de la artritis, sino que también deben manejar su salud mental.
3: Exactamente. Y de hecho, estar crónicamente ansioso puede efectivamente aumentar el riesgo de tener depresión.
2: Entonces, ¿cómo pueden los adultos con artritis manejar la ansiedad y la depresión?
3: Si se están sintiendo ansiosos o muy desanimados, lo mejor que pueden hacer es hablar con su proveedor de atención médica, porque hay muchas maneras de ayudarlos a sentirse mejor. Les pueden recetar medicamentos para reducir la ansiedad y la depresión. También pueden remitirlos a profesionales de salud mental, como a terapeutas que proveen consejería. Un tipo especial de terapia, que se llama terapia cognitivo-conductual, puede ayudarlos a aprender nuevas destrezas para sobrellevar.

0: llevar su situación. Sabemos a partir de estudios científicos que cuando el estado de ánimo de las personas mejora, también pueden sentir menos dolor.
1: ¿Qué pasa si alguien duda en ir a su proveedor de atención médica porque le preocupa exponerse al COVID-19?
0: Primero que todo, no está solo. Un estudio de los CDC reportó que el 32% de las personas evitaban la atención médica de rutina por preocupaciones por el COVID. Y al no recibir la atención médica que necesitan, las afecciones físicas y mentales pueden empeorar. Afortunadamente, muchos proveedores de atención médica están ofreciendo visitas en tiempo real por teléfono o por video en vivo. Pero antes de programar una cita, es importante que contacte a su compañía de seguro para saber si su plan cubre telesalud, telemedicina o servicios de consultas a enfermeros.
1: Volvamos al manejo de los síntomas de la artritis, como el dolor. ¿Qué otra cosa puede aportarles beneficios a estas personas?
0: Otra cosa es la actividad física, que tiene tantos beneficios. Puede reducir el dolor de la artritis, mejorar su función física y estado de ánimo, y ayudarlas a sentirse mejor en general. Sabemos que cuando uno hace actividad física regularmente, puede sentirse menos ansioso y deprimido. En realidad, cualquier cantidad de actividad física puede ayudar, pero los adultos con artritis que hacen al menos 150 minutos de actividad física moderada a la semana, como caminar, son quienes más beneficios experimentan. Uno sabe que está haciendo actividad física moderada si, por ejemplo, puede hablar, pero no cantar mientras hace la actividad.
1: Si yo tuviera artritis y quisiera comenzar a hacer más actividad física, me preocuparía lesionarme.
0: Esa es una excelente observación. Algunas personas con artritis se resisten a hacer más actividad física porque tienen miedo de lesionarse o de que desencadene dolor. Afortunadamente, hay clases para adultos con artritis que pueden ayudarlas a hacer ejercicio de manera segura y a mantenerse activas, como Walk with Ease, Enhanced Fitness y Fit and Strong. Otra forma de comenzar a sentirse mejor es asistir a una clase de educación en automanejo, como el programa de automanejo de enfermedades crónicas. Al igual que con la actividad física, las personas que asisten a estas clases experimentan muchos beneficios, como mejor estado de ánimo y más confianza en su capacidad de manejar su enfermedad crónica.
1: ¿Hay algo más que quiera compartir sobre la artritis y la salud mental?
0: Sí, me gustaría concluir diciendo que hay buenas noticias para los adultos mayores. Muchos estudios muestran que los adultos mayores tienen menos probabilidades de tener ansiedad y depresión que los adultos menores y de mediana edad. En nuestro estudio de adultos con artritis, uno de cada 10 adultos de 65 años y mayores tenía ansiedad, y solo uno de cada 16 tenía síntomas de depresión. Los adultos mayores son capaces de hacer buen uso de las destrezas de superación que aprendieron a lo largo de la vida.
1: Doctora Murphy, muchas gracias por estar con nosotros hoy y por enseñarnos sobre la conexión entre la artritis y la salud mental y lo que la gente puede hacer para sentirse mejor.
0: Muchas gracias por invitarme.
1: Para obtener más información, visite cdc.gov/arthritis, A-R-T-H-R-I-T-I-S. Hemos estado hablando hoy con la doctora Louise Murphy, epidemióloga senior y experta en la materia del programa de los CDC contra la artritis.
2: Para obtener la información de salud más precisa, visite cdc.gov/spanish o llame al 1-800-CDC-INFO, es decir, 1-800-232-4636.
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2: Bienvenidos a Temas sobre el Envejecimiento y la Salud. Los saluda Montrese Ransom. La actividad física es una de las mejores cosas que las personas pueden hacer para mejorar su salud y calidad de vida. Es lo más cercano que tenemos a un medicamento mágico. Hacer actividad física con regularidad está asociado a un menor riesgo de presentar muchas enfermedades crónicas, como las enfermedades cardíacas, algunos cánceres e incluso la enfermedad de Alzheimer. Es posible que las personas se sientan mejor cada vez que están activas. Hoy me acompaña en el estudio David Brown, un científico senior dedicado a investigaciones del comportamiento que trabaja en la División de Nutrición, Actividad Física y Obesidad de los CDC. Estamos conversando acerca de las últimas directrices de actividad física para las personas de los Estados Unidos. ¿Cuánta actividad deberían hacer y el tipo de actividades que se recomiendan para los adultos mayores? Bienvenido, David.
1: Gracias por invitarme, Montriz.
2: David, la actividad física está vinculada a muchos beneficios para la salud, como lo destacan las directrices de actividad física para las personas en los Estados Unidos. ¿Por qué es especialmente importante que los adultos mayores hagan actividad física?
1: La actividad física nos puede ayudar a sentirnos mejor, a envejecer mejor y a mejorar nuestra calidad de vida para que podamos seguir haciendo las cosas que disfrutamos. Los beneficios incluyen mejor fuerza muscular, salud de los huesos y función física, que son especialmente importantes para ayudar a las personas mayores a prevenir las caídas y mantener su independencia por el mayor tiempo posible.
2: Han pasado 10 años desde la última actualización de las directrices de actividad física. ¿Qué hay de nuevo?
1: En el caso de los adultos mayores, las directrices actualizadas tratan sobre los beneficios adicionales de la actividad física para la salud. Estos beneficios incluyen un riesgo más bajo de presentar la enfermedad de Alzheimer y las demencias relacionadas, un menor riesgo de caídas, tener menos ansiedad, dormir mejor, y una mejora general en la calidad de vida. Existe ahora una mayor evidencia de que todos los adultos deberían simplemente moverse más y sentarse menos a lo largo del día. Los adultos que hacen alguna actividad física de intensidad moderada a vigorosa, como caminar, pueden lograr beneficios para su salud. Los nuevos hallazgos destacan que una simple sesión de actividad física puede llevar a algunos beneficios inmediatos. Las personas tienen menos ansiedad, su presión arterial es más baja y puede que duerman mejor. La actividad física puede ser tan simple como una caminata rápida alrededor del parque con sus nietos.
2: ¿Qué tipos de actividad física deberían hacer los adultos mayores para beneficiar su salud?
1: Los adultos de 65 años en adelante deberían hacer diferentes tipos de actividad física que incluyan ejercicios aeróbicos, de fortalecimiento muscular y para el equilibrio. Las actividades aeróbicas incluyen caminar, bailar, nadar y ejercicios aeróbicos en el agua. Las actividades para fortalecer los músculos incluyen los ejercicios que se hacen con pesas y con bandas de resistencia, como también la jardinería. Y las actividades para el equilibrio incluyen caminar apoyando primero los talones y luego los dedos de los pies, ponerse de pie desde una posición de sentado y pararse en una pierna. A las personas mayores que tengan afecciones crónicas, les recomendamos que hablen con sus proveedores de atención médica antes de comenzar un programa de actividad física.
2: ¿Cuánta actividad deberían hacer los adultos?
1: Para conseguir los mayores beneficios, todos los adultos deberían hacer como mínimo 150 a 300 minutos a la semana de actividades de intensidad moderada, como caminar o andar en bicicleta, o de intensidad vigorosa por 75 a 150 minutos a la semana. Por ejemplo, caminar al menos 22 minutos cada día o correr por 15 minutos al día, 5 veces por semana. Todos los adultos deberían hacer actividades de fortalecimiento muscular 2 o 3 veces por semana y los adultos mayores deberían agregar ejercicios para el equilibrio. Si alguien no puede hacer la cantidad de actividad física recomendada debido a una afección crónica o por una discapacidad, debe hacer lo que más pueda.
2: Gracias, David. Estas son muy buenas noticias para los adultos mayores. Hoy estuve hablando con David Brown, de los CDC, sobre las directrices de actividad física para las personas en los Estados Unidos y acerca de la cantidad y los tipos de actividad física que los adultos mayores necesitan hacer para lograr numerosos beneficios para la salud. Para obtener más información, los oyentes pueden dirigirse a bit.ly/cdcolderadults, es decir, cdcolderadults.
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0: 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Usted tiene derechos constitucionales. No abra la puerta si un agente del Servicio de Inmigración está tocando a la puerta. No conteste ninguna pregunta del agente del Servicio de Inmigración si él trata de hablar con usted. Usted tiene derecho a mantenerse callado. No tiene que dar su nombre a la gente. Si está en el trabajo, pregunte al agente si está libre para salir o si el agente dice que sí, váyase. Usted tiene derecho de hablar con un abogado. No firme nada sin hablar con un abogado. Entregue esta tarjeta al agente y no abra la puerta. Pero si se encuentra con un agente, estas son las palabras que tiene que decir en inglés.
1: I do not wish to speak with you. Answer your questions or sign or hand you any documents based on my Fifth Amendment rights under the United States Constitution. I do not give you permission to enter my home based on my Fourth Amendment rights under the United States Constitution unless you have a warrant to enter signed by a judge or magistrate with my name on it and you slide under the door. 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

Buenas noches, don David, ¿cómo le va? 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Aunque si esto no es la muerte, se le ha de parecer. Y aceptaría, doña Marta, un cafecito, de preferencia bien cargado. Debería tomarse, don David, algo fuertecito, para que esté más relajado.

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0: Las páginas de los cómics pasan. En las páginas aparecen varios superhéroes como Hulk y Thor. Las imágenes se mueven y el Capitán América lanza su escudo. Las imágenes intermitentes de colores brillantes aparecen dentro de letras monumentales que giran. Escrito en letras rojas y plateadas brillantes, Marvel Studios. Corte a negro. Unos brillantes rayos de sol brillan a través de las hojas de los altos árboles de una calle suburbana. Una niña de unos 10 años va en bicicleta por la calle. Lleva pantalones cortos y una camiseta amarillo y blanco. Su cabello está teñido de azul pálido. Ohio, 1995. La niña Natasha saluda a unos niños que juegan junto a un columpio de neumáticos. Un niño y una niña empujan a otra mientras está sentada dentro de un neumático colgado de una cuerda. Natasha entra en bicicleta por un camino. Entra en un patio donde una niña más pequeña está en un columpio. Natasha silba y la chica más joven, Yelena, le devuelve el silbido. Yelena y Natasha se inclinan hacia atrás y caminan como cangrejos.
1: Estamos de cabeza.
2: Y apuesto que tú te vas a caer primero.
1: No, tú primero.
2: Casi te caes.
0: Ambas se levantan. Yelena persigue a Natasha y tropieza con sus rodillas.
1: ¡Mami!
0: Natasha va y abraza a Yelena. Su madre, Melina, sale y se arrodilla frente a Yelena.
3: Nah, ¿qué le pasó?
1: Se raspó la rodilla.
3: Ay, ¿te raspaste la rodilla?
0: Melina besa la rodilla de Yelena.
3: Le daré un beso. Ya quedó. Ya está bien, pequeña. Arriba, ya estás bien. Ven, eres muy valiente. El dolor solo te hace más fuerte.
0: Natasha está en un columpio.
3: ¿Verdad?
1: Sí.
3: ¿Sí?
1: Mira, estrellas del bosque.
3: Sí, te cuento algo. En realidad son parte de la familia de los lampíridos. Y esa luz, la luz que irradian, esa proviene de una reacción química llamada bioluminiscencia. Ya, vamos a cenar.
1: ¿Bioluminiscencia?
3: Bioluminiscencia, eso dije. ¡A cenar! ¡Ven, se va a enfriar, amor!
0: Natasha observa las luciérnagas.
1: Quiero macarrones con queso.
3: Oh, ¿macarrones con queso? Ok, pues yo quiero caviar y champán. Trae las servilletas. ¿Tú lleva esto? Gracias. Ay, ¿puedes traer el aderezo para papá?
0: Pon en la mesa.
3: Okay.
1: Las habas son mi vegetal favorito.
3: ¡Llegó su padre!
0: Papá, entra Alexei.
1: Hola, pa.
4: Hola, mi amor.
0: Alexei acaricia el cabello de Natasha y va al refrigerador. Melina se sienta con las niñas y sirve la comida.
3: ¿Todo está bien?
0: En la sombra, Alexei se vuelve hacia Melina y las niñas.
4: ¿Y cómo estuvo su día?
1: Mami me habló de los insectos lámpara.
4: ¿Insectos
1: y
4: lámpara?
1: Me caí, wow, y me lastimé la rodilla. Pero ya me dejó de doler. Y también vimos luciérnagas en el jardín.
3: No.
0: Melina se pone de pie frente a Alexei.
3: ¿Y en cuánto salimos?
4: No lo sé. Quizá una hora.
0: Él le acaricia la mejilla.
3: No me quiero ir.
0: Ambos tienen un rostro severo.
4: No digas eso.
0: Melina y Alexei se sientan a la mesa con sus hijas.
4: Niñas, alguna vez les dije que un día tendríamos una superaventura. Pues hoy es el día.
1: ¡Sí!
0: Natasha tiene un aspecto sombrío.
4: Muy bien, vámonos.
0: Alexei sale de la habitación y Yelena le sigue. Melina mira al otro lado de la mesa a Natasha, con expresión seria.
3: Perdóname.
0: Melina se levanta de la mesa. Alexei toma un rifle y una caja de cartuchos y algunos caen al suelo. Yelena los recoge.
4: Gracias.
1: No tengo mis zapatos.
4: Déjalos, no creo que los necesites.
1: Tengo hambre.
4: ¿Ah, sí? Adivina, tengo barras de fruta en el auto.
0: Melina toma una pistola de encima de un armario y la mete en su bolso. Alexei carga el auto. En el salón, Natasha recoge un álbum de fotografías.
3: ¡No! ¡Déjalo, déjalo, Natasha! ¡Espera en el auto!
0: Natasha sale hacia el auto. Melina parece exasperada. Se apresura a acercarse a Alexei.
3: ¿Lo tienes?
4: Sí.
3: ¿Es la única copia?
4: La única que nos está quemando.
0: Él sostiene un disquete. Con la familia a bordo, Alexei saca el todoterreno del garage. Se aleja por la calle suburbana.
1: ¿A dónde vamos?
3: A casa.
1: Mami, no es cierto. Ya salimos de ahí.
0: Un auto de policía se detiene en la carretera. Alexei gira a la derecha. Mientras cae la oscuridad, se dirigen a una autopista.
1: Quiero mi canción.
0: Una cinta de cassette. Natasha mira por la ventana un campo de fútbol con un partido en curso. Los demás están de mal humor.

0: Natasha toma una tira de fotos.
1: Ven, Yelena, date prisa. Vámonos, Natasha, date prisa. Ven, tenemos que irnos, ya no hay tiempo.
2: Alexei arranca el plástico de la fachada de un hangar y deja ver un pequeño avión en su interior. Yelena aparta los calzos de las ruedas del avión. Natasha mira la tira de fotos.
3: Hija, ve con mamá, ve con mamá.
4: ¡No tardes!
5: ¡Ya voy!
2: Natasha se une a su madre y a su hermana.
1: Cinturones, niñas.
2: Alexei se pasea con su pistola.
5: ¿Por qué papá no está en la avioneta?
1: Ya viene, mi amor, ya viene.
2: Alexei corre hacia un gran remolque metálico y lo aparta sin esfuerzo. Se queda en la pista improvisada mientras Melina hace rodar el avión. Un todoterreno se acerca con las luces rojas y azules parpadeando. Alexei le dispara. Golpea el parabrisas y el todoterreno se estrella contra unos neumáticos. Alexei corre tras el avión. El todoterreno, que lleva la insignia de SHIELD, los persigue. Melina acelera y Alexei gira y dispara al todoterreno. Este se desvía a lo largo de la pista improvisada. Un hombre en la parte trasera se asoma a la ventana y dispara a Alexei con una pistola. Alexei salta al ala derecha del avión. Se tumba de espaldas y sigue disparando al todoterreno. El tipo de la pistola devuelve el fuego. Las balas salpican la cabina y Melina es alcanzada. El avión se desvía.
1: Te necesito aquí conmigo.
2: Natasha se sube al asiento del copiloto.
1: Ok, quiero que gires a la derecha.
2: El ala derecha se eleva y luego cae con fuerza, sacudiendo a Alexei.
5: Mamá, está sangrando mucho el brazo.
1: No es nada, mi amor.
2: Tumbado en el ala, Alexei patea al tipo del todoterreno a través de su parabrisas destrozado. Natasha ve que se acercan otros dos vehículos. El todoterreno se desvía y Alexei lucha por sujetarse. El todoterreno se sale de control y se estrella contra un hangar. Melina apunta a los controles.
1: Ahí está el acelerador,
2: Nat. Natasha pisa el acelerador. Alexei dispara a los dos vehículos que se acercan. Los ocupantes devuelven el fuego. Natasha mantiene la mano en el acelerador. Alexei dispara a los dos vehículos cuando se acerca. Golpea el neumático de un todoterreno y este se desvía hacia otro vehículo. Natasha tira del yugo y el avión despega. Una rueda se engancha a los restos del avión mientras se eleva hacia el cielo. Natasha mira a Alexei, que se aferra al ala para salvar su vida. Siguen volando a través del cielo nocturno. De día, el océano azul profundo rodea una larga franja de islas, en su mayoría cubiertas por vegetación. En una larga isla hay una pista de aterrizaje. La avioneta aterriza. Un auto blanco se acerca. Los aviones y helicópteros militares están estacionados junto a la pista. Cuba. El avión se detiene. Alexei lleva a Melina seguido de las chicas. Los agentes se acercan y Alexei coloca a Melina en una camilla. Yelena y Natasha caminan junto a la camilla que está tendida en el suelo. Melina abraza a Yelena.
5: Levántate, mami. El dolor te hace más fuerte. ¿Recuerdas?
2: Un hombre corpulento sale del auto blanco. Lleva una ancha chaqueta a rayas. Se acerca a Alexei, que lleva dos bolsas negras, y se abrazan.
6: El guardián rojo regresa.
7: El guardián rojo regresa triunfante.
2: Se besan en las mejillas.
7: Camarada, le pido, le suplico, no más trabajo encubierto. Quiero volver a la acción, quiero mi traje de vuelta. Quiero misiones. General Draco, fueron un poco más de 3 años.
2: Mientras Natasha habla en ruso, aparecen subtítulos. Perdóname, mamá, tengo miedo.
1: No permitas que roben tu corazón.
6: ¿Lo conseguiste?
2: Alexei sonríe al general Draco y le entrega el disquete en un estuche de plástico.
6: ¿Y el North Institute?
7: Cenizas.
5: Ella va a estar bien.
6: ¿Cómo está Melina?
7: Vivirá. Es fuerte.
2: Los agentes meten a Melina en la parte trasera de un camión. Las chicas se observan asustadas.
5: ¡Mamá!
7: Yo lo arreglo.
2: Natasha aparta a un agente de Yelena de una patada y le quita la pistola.
5: ¡No la toquen! ¡Yo puedo hacer!
2: Voy a disparar. Voy a disparar, no la toques.
7: Hija.
2: Se da la vuelta y apunta con su pistola a Alexei.
7: Tienes que entregármela.
2: Natasha, temblando, baja lentamente el arma.
5: No quiero ir otra vez ahí. Quiero seguir en Ohio. No te la lleves. No lo hagas. Solo tienes 6.
7: Y tú eras más joven.
2: Y Elena se aferra a Natasha.
7: Tranquila.
2: Alexei toma la pistola y la descarga.
7: Ven.
2: Alexei se arrodilla y mira a Natasha.
7: Las dos van a estar bien.
2: Besa a Yelena.
7: ¿Les digo cómo es que lo sé? Es que mis niñas son las niñas más rudas de todo el mundo. Ahora las dos van a cuidarse entre ustedes, ¿ok? Y verán que todo va a salir muy bien.
2: Dracov asiente sutilmente. Luego dos agentes inyectan a las chicas en el cuello, dejándolas inconscientes. Alexei observa fijamente. Los agentes llevan al hombro a Yelena y Natasha y la suben a un helicóptero.
6: Esa niña tiene mucho espíritu. ¿Cómo se llama?
7: Natasha.
2: En el helicóptero, las chicas son recostadas en colchones.
6: Natasha.
2: Por la noche, un camión militar está estacionado junto a un almacén metálico. Los agentes patrullan con visores iluminados. Dracov se queda mirando. Los agentes abren el camión y encienden las luces. Natasha y Elena están en la parte trasera con otras chicas. Aparece el título: Black Widow. Los agentes se llevan a las niñas a rastras. Un peluche yace en un charco. Natasha se aferra a Elena. Dracov observa. A su lado está uno de los agentes con casco.
6: Llévense a las defectuosas.
2: Las niñas son conducidas en fila hacia el edificio. Dracov señala.
6: Esa. Y ella.
2: Cuando Natasha y Elena son separadas, Natasha le da algo a Elena. Unas imágenes granuladas muestran a las niñas alineadas junto a una pared y luego unas imágenes caseras de Natasha y Elena. Natasha se acerca a Dracov y este le toma la cara con las manos.
6: Ahora la habitación roja es tu hogar.
2: Los agentes maltratan a Natasha. La luz ilumina su rostro asustado. Un auto negro, visto desde arriba. Montones de contenedores de transporte, una ciudad en la distancia, imágenes de vigilancia aérea, una noticia con el título: célula durmiente rusa descubierta en los suburbios de Ohio.
3: Espías encubiertos en nuestras comunidades tomaron identidades falsas, incluso formaron familias malotas.
2: Un edificio en llamas. Natasha y las otras chicas están sentadas frente al televisor viendo dibujos animados. Un poco más mayores, las chicas se ponen de pie una al lado de la otra y disparan armas a objetivos. Una película casera de las jóvenes Natasha y Elena en Navidad. Un símbolo naranja aparece en las viejas imágenes. Dos triángulos unidos dentro de un círculo. Los cirujanos trabajan en un quirófano. Cerdos en un recinto. Niñas siendo operadas. Una sábana blanca cubre a una niña. Una gimnasta. Niña se fila en un gimnasio. Alguien hace punto de cruz. El símbolo del doble triángulo estilizado aparece en la hebilla de un cinturón. Una foto de hombres trajeados alrededor de una mesa. Uno tiene un anillo dibujado alrededor de la cara. Las Majorettes desfilan. Luego desfilan las chicas con uniforme. Las chicas son ahora mujeres jóvenes. Explosiones en una zona de combate. Una foto del general Dracov con Boris Yeltsin. La cara de Dracov está rodeada. Explosiones. Un mapa. Una foto de Dracov con la secretaria de Estado estadounidense Condoleezza Rice. Imágenes del caos en las calles. En una calle, un tanque aparta los vehículos. Más explosiones. Un pasaporte. Fotos de las chicas. Natasha ya no tiene el cabello azul. Su cabello es largo y oscuro. Mira fijamente. Con los ojos muertos, una fotografía. 21 años después, Natasha, ahora una joven atractiva, está de pie en un baño. Se mira en un espejo, tiene la piel pálida y el cabello rojo hasta los hombros. Abre un grifo y se enjuaga la cara. Luego se seca con una toalla de papel. Toma un teléfono móvil que muestra imágenes de un equipo SWAT armado acercándose a un edificio. Mientras el equipo SWAT entra, un agente se acerca a un hombre alto y trajeado, el secretario de Estado, Thaddeus Ross.
4: Las salidas están cubiertas. Ok, estén atentos. Enviaré al escuadrón Alpha.
2: Natasha ve en su teléfono cómo el equipo SWAT entra en la planta baja del edificio. El hombre trajeado habla por un teléfono móvil.
4: Natasha Romanoff está infringiendo los acuerdos de Sokovia, señores. Atacó al rey de Wakanda.
8: Denle una lección ejemplar.
2: Natasha llama al hombre y este se lleva el teléfono a la oreja.
9: Diga.
10: No lo haga.
9: ¿Hacer qué?
10: Venir por mí. Es vergonzoso para usted, se ve desesperado.
8: Creí que me llamabas para negociar un trato. Porque desde mi punto de vista, la fugitiva federal
9: es la desesperada.
11: Desde mi punto de vista, creo que necesita descansar. ¿Qué es su segundo triple bypass?
9: Yo no me preocuparía por mí. Ya tengo a Barton, tengo a Wilson y a ese otro, el increíble gran insecto convicto.
8: Rogers está prófugo. No tienes amigos.
9: ¿A dónde quieres ir?
10: Antes de conocerlo, viví otras vidas, Ross. No debió tomarse la molestia. Me voy.
2: Ella cuelga.
4: ¡Romanoff!
2: El equipo SWAT se mueve por el edificio. Al oír un ruido, Natasha mira a su alrededor. Se para junto a una puerta. Un miembro del equipo SWAT abre una puerta de una patada. La puerta del baño de mujeres se abre de golpe. Natasha sale y la cierra tras de sí. En un puesto del baño, un miembro del equipo SWAT recoge objetos del suelo. Natasha sale a la cubierta de un transbordador de autos. Un cartel en el techo dice goma. El tipo del chaleco antibalas se acerca al hombre alto trajeado.
4: El nido está vacío, secretario Ross. Su rastreador, señor.
2: Sostiene un dispositivo con una luz roja. El transbordador navega por un tramo de agua entre montañas. Junto a una barandilla, Natasha desliza su teléfono por la borda. Se aleja. Marruecos. Una mujer rubia vestida de negro se encuentra en un tejado mirando a través de la mira de un rifle. Ve a una mujer en un departamento.
10: Ya la tengo. Espero ver el paquete.
2: Otra francotiradora.
12: Tengo al colateral uno en la mira.
2: La segunda francotiradora mira a un hombre en el departamento.
10: Fuego a la cuenta de tres.
11: Cinco. Cuatro.
10: Nos descubrió.
11: El blanco lanzó humo.
10: Se fue a pie con el paquete. Quédate arriba. Yo voy a bajar.
2: La mujer en el departamento ve a los francotiradores y suelta una bomba de humo. Sale del edificio de departamento sujetando un maletín. Con un cable de rapel atado entre ella y una barandilla, la francotiradora rubia desciende al nivel de la calle. La mujer del departamento se dirige a lo largo de una calle mirando hacia atrás mientras avanza. Una puerta se abre y la golpea. Cae sobre un auto que pasa y aterriza en la carretera. La francotiradora rubia se acerca y la mujer toma el maletín. Golpea a la francotiradora, que la cuchilla con una navaja. La mujer se aleja cojeando y la francotiradora la sujeta. La mujer dobla el brazo de la francotiradora hacia atrás y la obliga a arrodillarse. La francotiradora deja caer el cuchillo de una mano a la otra. La francotiradora apuñala a la mujer en las tripas. Ella retuerce el cuchillo, la desgarra y deja caer a la mujer al suelo mientras ella se pone de pie. La mujer está tumbada boca abajo sobre la maleta. La francotiradora la empuja y la mujer rocía vapor rojo de un largo frasco de vidrio. La nube de rojo rodea la cabeza de la francotiradora y aparecen puntos brillantes en su cara. Se limpia los ojos y parece confundida. Luego mira a la mujer, tumbada de espaldas, respirando con dificultad. Con repentina preocupación, se arrodilla junto a ella.
10: Oksana. No, no. ¿Pero qué hice? ¡Libera a las otras!
2: Presiona el frasco de cristal en la mano de la francotiradora y expira. El maletín abierto contiene más frascos. La francotiradora introduce el vacío y lo cierra.
10: Yelena, necesito que me des tu reporte.
2: La francotiradora se apuñala el muslo y saca un pequeño objeto.
11: Yelena, dije que necesito tu reporte.
2: La francotiradora, Yelena, hermana de Natasha, arroja el objeto y se pone en pie con dificultad. La otra francotiradora está cerca.
10: Hay que regresar con la líder del equipo.
2: Yelena se marcha con el maletín, en una gran sala de control.
13: General Dreykov, tenemos a una desertora. Permiso para activar el protocolo Taskmaster.
2: Taskmaster, una figura alta que lleva una armadura, una capucha y una máscara de cristal y acero que parece una calavera, mira una pantalla enorme. En ella dos figuras luchan. Taskmaster se sienta y una mujer se acerca. Le retira la capucha e introduce un dispositivo en la parte posterior del casco que lleva la máscara. La mujer se acerca y toca las comisuras de la boca de la máscara.
10: Sonríe.
2: Sube los dedos como si fuera a sonreír. Una tienda de comestibles en el fondo de un edificio gris.
14: A lo lejos, una montaña envuelta en niebla. Natasha abre un 4x4 y mete una bolsa.

0: cristal parcialmente abierta al final. Abre la puerta y entra en un dormitorio donde hay un hombre durmiendo, completamente vestido. Natasha se sitúa al final de la cama y se inclina para mirar al hombre. Le da un empujón en el pie y él se despierta.
1: Estás en mi cama.
2: Me cubrí con las sábanas.
1: ¿Tienes lo que pedí en mi lista?
2: Tus pasaportes y las visas, además de un par de licencias de conducir locales. Puedes combinarlas para crear tal vez unas 20 identidades.
1: Fanny Longbottom.
2: ¿Qué?
1: ¿Tienes 12?
2: Ese es un nombre legítimo. Sí, instalé un generador afuera que usa gasolina y el tanque séptico se limpia en un par de semanas, pero tengo alguien que vendrá a hacerlo. Debes llevar tu basura al pueblo, está a 20 minutos en auto y tu kit básico de hardware está bajo las escaleras.
1: Gracias.
2: ¿Estás bien?
1: ¿Por qué no estaría bien?
2: Escuché cosas acerca de que los Vengadores se divorcian.
1: Estoy bien. Solo trabajo mejor.
2: ¿Estás segura?
1: Sí.
2: Puedes contármelo todo. Es así como funciona esto de tener amigos.
1: Lo sé. Tengo amigos.
2: Las personas con amigos no me llaman.
0: Se miran por un momento. Natasha se cruza de brazos.
1: No te pago para angustiarte.
0: Él sacude la cabeza y se aleja. Se queda un momento en la puerta abierta y luego sale. Natasha va a mirar afuera. Ve una caja con correo junto a la puerta.
1: Ah, oye. ¿Y estas cosas?
2: Correspondencia de la Casa de Seguridad de Budapest.
1: ¿Budapest?
2: Sí, Budapest.
1: No, es Budapest.
2: Budapest. Budapest.
1: Budapest.
2: Olvidémoslo, sé que tú ya no la ibas a usar, así que alguien más la está usando.
1: No te hubieras molestado, hubieras tirado todo.
2: Bueno, si no lo quieres, solo tíralo.
0: El hombre fornido de cabello corto, Mason, cruza el campo. Natasha lleva la caja con correo que contiene algunos paquetes grandes hasta el 4x4. Abre la puerta trasera del vehículo y la mete. Mete un par de botas, una bolsa y cierra la puerta trasera. Más tarde, Natasha abre una botella de cerveza y mira una caja de tinte para cabello rubio. En la televisión suena una película. Mientras come un postre, las luces se apagan.
1: ¿Qué onda?
0: Exterior. Natasha intenta poner en marcha el generador. Tira de la cuerda de arranque un par de veces y toma una lata de combustible. Lleva la lata hasta el 4x4, abre una puerta y la coloca en la parte trasera. El cielo del atardecer es de un azul pálido apagado. Los árboles dibujan su silueta. Una montaña envuelta en la niebla se asoma. Natasha conduce por una carretera sinuosa. A lo lejos, las luces de una ciudad. En un cruce, Natasha gira a la izquierda, hacia un puente. Un misil golpea el 4x4 y estalla una bola de fuego. El vehículo rueda a lo largo del puente y se detiene colgando del borde. La parte delantera está inclinada hacia abajo y la trasera está en el aire. El combustible gotea desde el puente y chispas sobresalen debajo del motor. Un 4x4 negro se acerca con un banco de luces de búsqueda sobre el parabrisas. El combustible del puente se incendia. Detrás del volante del 4x4 está la figura de la máscara con forma de cráneo, Taskmaster. Mientras Natasha se recupera, Taskmaster baja del auto. Taskmaster camina lentamente hacia el 4x4 de Natasha. Ella intenta liberarse. El vehículo se desploma y la lata de combustible cae por el parabrisas destrozado. Natasha ve a Taskmaster y desesperadamente intenta llegar a la parte trasera del 4x4. La parte delantera cuelga aún más. Natasha mira a Taskmaster.
3: Te puedo asegurar que Ross no tiene jurisdicción aquí.
0: Desde la parte trasera apunta con su pistola.
1: No tengo mejor puntería cuando me molesto.
0: Natasha dispara y Taskmaster levanta un escudo redondo. Taskmaster lanza el escudo y se clava en el costado del auto. Natasha escapa de su vehículo, se arrodilla y apunta con su arma, pero Taskmaster ha desaparecido. Natasha mira lentamente.

0: rápidamente a su alrededor. Sujetando el escudo, Taskmaster salta desde el auto y aterriza frente a Natasha, que abre fuego. Taskmaster le quita la pistola de la mano de una patada. La levanta y ella la recoge. Ambos caen al suelo. Una pantalla dentro de la máscara dice: evaluando medidas defensivas. Los dos se levantan de un salto y se ponen en posición de rodillas. Natasha mira fijamente la máscara reflectante y oscura. Una lectura aparece dentro de la máscara: redirigir al objetivo primario. Taskmaster se gira y ve el maletín negro que contenía los frascos de gas rojo. Taskmaster se acerca a la caja. Ve una lectura: ampollas adquiridas.
1: No estás aquí por mí.
0: Natasha saca un cuchillo y ataca a Taskmaster. Ella se agacha y corta. Él gira y esquiva el cuchillo. La sujeta en el suelo por el cabello. Ella se levanta lentamente. Taskmaster le da un puñetazo y ella vuela unos metros aterrizando de espaldas. Se da la vuelta, Natasha se levanta y Taskmaster da una patada voladora que la hace caer. Natasha saca un dispositivo y dispara un cable en la pierna de Taskmaster. Ella dispara otro cable en la estructura del puente y levanta a la figura en el aire. Natasha toma el maletín. Taskmaster se balancea hacia abajo con una espada. Ahora luchan y Natasha desvía los golpes de la espada. Taskmaster toma el maletín, gira en el aire y patea a Natasha. Ella sale volando del puente y aterriza en el agua. Taskmaster enfunda su espada en una mochila y abre el maletín negro. Está vacío. La figura se aproxima al borde del puente y mira hacia la oscuridad.

0: Natasha aparece en la superficie. Lucha a través del agua hacia la orilla del río. Natasha se recuesta en la orilla fangosa del río. Natasha saca un bulto que brilla en rojo. Son los frascos que estaban en el maletín. De entre ellos, saca dos fotos de ella y Yelena. Las que recuperó cuando era niña. Las mira fijamente. Una vista aérea de una ciudad antigua, Budapest. Un tren llega a la estación y los pasajeros salen de un vagón. Entre ellos se encuentra Natasha, que camina por el atestado andén. Un tranvía se desliza por una calle de viejos edificios de piedra. Natasha atraviesa la puerta metálica de un complejo de departamentos y llega a un pasillo. Mira unas cuantas figuras que se mueven en las terrazas y luego sale a una calle tranquila. Natasha se encuentra en un ascensor anticuado que se dirige hacia arriba. Llega a un rellano, se arrodilla y abre dos pequeñas puertas metálicas en la pared. Tantea el interior y encuentra una pistola automática que guarda en su cintura. Se acerca a una puerta y sigilosamente la abre.
1: Sé que estás ahí afuera.
2: Sé que sabes que estoy aquí.
0: Saca la pistola de su cintura y entra.
1: ¿Y por qué te cuidas como si fuera un campo minado?
2: Porque no sé si confiar en ti.
1: Qué chistoso, es lo mismo que iba a decir.
0: Explora las habitaciones.
2: ¿Qué, hablaremos como adultas?
1: ¿Es lo que somos?
0: Encuentra a Yelena en el salón y se apuntan mutuamente con sus pistolas. Natasha se acerca y Yelena retrocede hacia la cocina.
1: Bájala, o te obligo a bajarla.
2: Tú bájala primero. Ten cuidado.
0: Yelena se tropieza y retrocede hacia la cocina. Se detienen, con sus pistolas a escasos centímetros una de la otra. Sujetan el arma una de la otra. Entonces Yelena le da una patada en la mano a Natasha y la golpea de pared a pared. Natasha empuja a Yelena contra el fregadero.
2: ¡Quédate quieta! ¡Quédate quieta! ¡Quieto!
0: Yelena rompe un plato sobre la cabeza de Natasha y forcejean. Yelena cae de espaldas y lanza a Natasha a través de la puerta hacia el salón. Se miran fijamente mientras se ponen de pie lentamente. Yelena saca un gran cuchillo de cocina de un recipiente y se dirige hacia Natasha, quien toma una cuchilla. Yelena corre hacia Natasha, blandiendo el cuchillo y lucha, consiguiendo un bloqueo de brazos. Yelena tira a Natasha al suelo y esta la patea. Se sujetan y luchan. Luego Yelena golpea a Natasha contra la pared. Natasha tira una cortina y la envuelve alrededor del cuello de Yelena. Yelena rodea el cuello de Natasha con el otro extremo de la cortina y Natasha la voltea. Ambas se retuercen en el suelo de madera, tirando de la cortina y tratando de estrangular a la otra. Natasha levanta una mano. Tregua. Luego sueltan la cortina y liberan sus cuellos. Aún en el suelo, Natasha mira fijamente a Yelena.
3: Yaroslav.
0: Has crecido. Yelena la mira. Entonces se incorpora.
1: Да ладно.
0: No me digas. Yelena toma vodka del refrigerador.
1: Tenías que venir a Budapest, ¿verdad?
2: Vine aquí porque creí que tú no vendrías. Pero ya que estás aquí... ¿Qué bala hace eso?
0: Natasha mira los agujeros en la pared.
2: No son balas, son flechas. Ah, bien.
1: Si no creíste que vendría, ¿por qué me enviaste esto?
2: ¿Lo trajiste de vuelta?
0: Frascos y fotos.
1: No vine aquí a que seamos amigas, pero tienes que decirme qué es.
2: Es un gas sintético que contrarresta la subyugación química. Protege las vías neuronales del cerebro de la manipulación externa.
1: La próxima vez tradúcelo.
0: Es un antídoto para el control mental. Quemadura.
2: ¿Por qué no se lo enseñas a tus amigos supercientíficos? Que ellos te lo expliquen. Tony Stark, tal vez.
1: Ah, él. Te comento que no estamos en buenos términos.
2: Súper. Qué mejor momento. ¿Dónde hay un vengador cuando lo buscas?
1: Yo no quería venir. Soy una fugitiva. Me arriesgo a que me maten.
2: ¿Y qué más esperabas que hiciera? Eres la única superheroína que conozco.
0: Veo una cicatriz en la espalda de Natasha.
2: Fue por esa razón que te envié el gas.
0: Natasha cambia de ropa.
2: Estuve viendo las noticias esperando ver al Capitán América destruyendo la habitación roja.
0: Y Elena cierra la cremallera de una bolsa.
1: ¿Qué? ¿Destruir la habitación roja? ¿De qué hablas? Desapareció hace años. Jacob murió. Yo lo maté.
2: ¿No lo crees de verdad, o sí?
0: Y Elena se acerca a Natasha y la mira fijamente.
2: Oye, ¿sí lo crees de verdad?
1: Dreykov murió. Casi tuve que destruir toda la ciudad. Lo quería muerto.
2: Si estás tan segura, entonces dime lo que pasó. Dímelo con detalle.
1: Armamos bombas.
2: ¿Tú y quién?
1: Clint Barton. Matar a Dreykov era el paso final para unirme a S.H.I.E.L.D.
2: ¿Así de fácil?
1: Sí, fue muy fácil. Solo hice implosionar un edificio de 5 pisos y enfrenté a las fuerzas especiales húngaras. 10 días escondidos para poder abandonar Budapest.
2: ¿Revisaste el cuerpo? ¿Confirmaste la muerte?
0: Natasha toma un trago de vodka.
1: No queda un cuerpo que revisar.
2: Olvidas a la hija de Draco.
0: Natasha se detiene en la puerta. Una explosión hace que parte del techo se derrumbe, llenando el departamento de polvo. Natasha y Yelena se esconden, mientras una figura entra y un haz de luz roja de una mira láser recorre el pasillo. Yelena se asoma a la puerta de la cocina mientras un segundo intruso se deja caer por el agujero del techo y apunta con una mira láser a la sala de estar llena de polvo. Yelena atraviesa el departamento hacia Natasha y acciona un interruptor de gas. Una serie de explosiones recorre el departamento. En medio de la confusión, Yelena y Natasha se encargan de los intrusos y salen corriendo. Unos matones armados salen a la calle y otros suben por las escaleras. Yelena lanza una granada.
3: ¿Qué estamos buscando? ¡Moto! ¡Está al este del edificio!
0: Una francotiradora les dispara y comunica por radio a otra. Van hacia el este, hacia el techo. Entendido, voy en persecución. Responde la segunda francotiradora, que corre por un tejado. Natasha y Yelena saltan por una ventana y se deslizan por un tejado inclinado. La francotiradora se desliza tras ellas. Natasha y Yelena llegan a una alta chimenea y Yelena suelta el soporte. Se sujetan mientras se alejan de la pared. La francotiradora salta y se sujeta de Natasha. La francotiradora.

0: Francotiradora corta la mano de Natasha. La francotiradora se precipita al suelo mientras la chimenea choca contra una pared. Yelena es lanzada a través de una ventana y Natasha cae, golpeando tubos metálicos cuadrados en el camino hacia abajo. Cae de pie en un gran charco, mirando a la francotiradora, que yace de espaldas en el agua. Natasha se acerca a ella.
1: Hey, no te muevas. Estás herida. Te puedo ayudar.
0: La francotiradora, que había trabajado con Yelena, pulsa un botón y una banda en su muñeca se ilumina en rojo. Tiene la mano en un puño. Dracov mira fijamente una tableta que muestra una imagen de ella. Él pulsa exterminar.
1: No quiero hacer esto. ¿Qué estás haciendo? Está obligándome.
0: La muñequera parpadea de repente y ella se queda sin fuerzas. Dracov pasa tranquilamente los dedos por la pantalla de la tableta. Natasha se arrodilla en el agua y mira el cuerpo de la francotiradora. El lado izquierdo de su cara está quemado. Yelena sale del edificio y mira a Natasha agachada sobre el cuerpo de la francotiradora. Yelena sostiene los frascos de gas en la mano.
2: ¿Ya me crees o no?
1: Dime cuántas hay.
2: Suficientes.
0: Yelena vuelve a entrar en el edificio y Natasha la sigue, echando un vistazo al cuerpo de la francotiradora. Yelena y Natasha salen a la calle y corren hacia unas motos estacionadas.
3: ¿Cuál es la tuya?
4: Negra, asiento esta vez.
3: ¿Dónde están mis llaves?
0: Natasha las tiene y Yelena dice: ¡Ah, idiota!
3: Cuando quieras.
0: Un enorme auto blindado se estrella al doblar la esquina. Natasha enciende la moto y sale a toda velocidad con Yelena detrás de ella en el asiento del copiloto. Taskmaster, con la máscara de acero, conduce el auto blindado por un callejón. Rompe andamios y barandillas. Una furgoneta sale y Natasha y Yelena se desvían por un callejón. Llegan a otra calle y otra moto las persigue entre el tráfico. Natasha y Yelena bajan por unas escaleras de piedra, chocan contra un muro bajo y caen a otra calle, mientras el otro motorista les dispara. Un hombre sale de un auto. ¿Estás bien? Yelena le apunta con una pistola. ¡Fantástica!
1: Es mi idea. No puedes robarte su auto.
3: ¿Quieres que persiga al señor y se lo regrese?
0: Natasha da marcha atrás y choca con un auto.
3: Cuando quieras, no tenemos prisa.
1: ¡Cállate!
0: El motociclista se detiene y dispara al auto de huida. Natasha y Yelena aceleran a lo largo de la calle mientras que la moto salta por las escaleras de piedra persiguiéndolas. Se enfrascan en una carrera a lo largo de una avenida muy transitada. Yelena mira al motociclista, que la sigue de cerca. Natasha se desvía entre los vehículos y gira bruscamente a la derecha. El motociclista abre fuego con una ametralladora, reventando la ventanilla trasera del auto. Yelena se agacha en el asiento del copiloto.
3: Ok, ¿tienes un plan? No me quedo aquí agachada en el piso.
1: Mi plan era escapar manejando.
3: Es un asco de plan.
0: Yelena toma el volante y hace derrapar el auto en un giro con freno de mano. Abre la puerta de una patada y esta se estrella contra un poste de luz, derribando al motociclista de la moto.
1: De nada, hermana.
0: El auto vuelve a ponerse de frente y derrapa en una avenida principal. El auto blindado dobla con fuerza una esquina, apartando a otros vehículos de su camino.
3: Ay, no, está de vuelta.
0: El auto blindado se abalanza sobre Natasha y Yelena como un tren expreso. Taskmaster se levanta a través de una escotilla en el techo y un arco largo futurista se arma en su mano.
1: Abróchate el cinturón.
3: ¡No eres mi mamá!
0: Yelena se abrocha el cinturón de seguridad mientras Taskmaster saca una flecha del arco y la dispara por debajo del auto. La flecha explota, lanzando el auto por los aires en una enorme explosión. El auto aterriza sobre su techo y luego sale rodando y baja un tramo de escaleras hasta el vestíbulo de una estación de metro. Los miembros del público miran conmocionados cómo Natasha se arrastra fuera del auto destrozado y luego se acerca para ayudar a Yelena a salir.
1: Natasha, no. Estoy sangrando. Estoy...
3: No, ahora no. Confía en mí.
0: Corren entre la multitud y se deslizan por una reserva central entre dos tramos de escaleras mecánicas, mientras Taskmaster entra y lanza un escudo de acero. Natasha y Yelena ruedan por el suelo y el escudo se incrusta en un poste metálico. Corren y Taskmaster llega al final de las escaleras mecánicas.

0: El alto e imponente Taskmaster, con su armadura y sus robustas botas negras, camina lentamente, siguiendo el rastro de sangre de Yelena. Taskmaster llega a una escotilla en el suelo, la arranca y se asoma a un agujero. Natasha observa desde un pórtico sobre la pista cómo Taskmaster se deja caer en el agujero.
1: ¿Estás bien?
2: Sí, qué gran plan. Y amo la parte en la que casi muero desangrada. Qué cómodo está, ¿eh?
1: Barton y yo pasamos 2 días aquí arriba.
2: ¿Se ve que se divirtieron?
1: ¿Ese sujeto quién es?
2: El proyecto especial de Draco. Puede imitar a cualquiera que haya visto. Te enfrentas a un espejo. Draco solo lo envía a misiones de alta prioridad.
1: No tiene mucho sentido.
2: La verdad no tiene mucho sentido si omites ciertos detalles.
1: ¿De qué se supone que hablas?
2: No dijiste una sola palabra sobre la hija de Draco. La asesinaste.
1: Tenía que. La niña debía guiarme a Draco.
3: Confirma que Draco está en el edificio.
0: Un flashback.
1: Su auto está llegando.
0: Natasha observa desde un auto estacionado cómo un chofer abre la puerta de una limusina negra y se baja una joven que lleva una falda gris y un saco escolar. Sube unas escaleras y entra en un departamento. Natasha la ve a través de la ventana.
1: La hija de Draco solo fue daño colateral. Con ella me aseguré.
3: Natasha, ¿continuamos?
1: Continúen.
0: El departamento explota.
2: Y ahora ya no estás tan segura.
1: Quería salir.
0: Sentada con las piernas cruzadas, Natasha mira hacia abajo. Yelena la observa y luego mira hacia otro lado. Natasha y Yelena se acercan a una estación de servicio y entran en la tienda.
1: La habitación roja sigue activa. ¿Dónde está?
2: No tengo idea. Cambia de lugar constantemente. Y cada viuda es sedada cuando entra y cuando sale para máxima seguridad.
1: De verdad no logro entender cómo es que no me di cuenta.
2: Bueno, sería tonto atacar a una vengadora si tratas de esconderte. El nombre lo dice todo. Si Draco te asesina, uno de los superfuertes te vengará.
1: ¿Qué? ¿Cuáles superfuertes?
2: Bueno, dudo que el dios del espacio necesite un ibuprofeno después de pelear. ¿Dónde creíste que estuve todo el tiempo?
0: Natasha mira hacia abajo.
1: Creí que habías escapado y vivías una vida normal.
2: ¿Y por qué razón no me contactaste?
1: La verdad, creí que no querrías verme.
2: Mentirosa. Solo no querías que tu hermanita te acompañara mientras salvabas el mundo con los héroes.
1: Tú y yo no somos hermanas.
2: Y los Vengadores nunca han sido tu familia. ¿Por qué siempre haces eso?
1: ¿Qué cosa?
2: Eso que haces cuando peleas.
0: Y Yelena se agacha en el suelo y posa.
2: Esto... La cosa que haces al azotar tu pelo cuando peleas, esto del brazo y el pelo, y haces una pose de pelea. Es una... Sí, es una pose de pelea. ¿Te gusta hacer poses?
1: No hago poses.
2: Ay, no inventes. Sí, son grandes poses, pero parece que crees que todo el mundo mira lo que haces todo el tiempo.
1: Todo ese tiempo que pasé posando, solo intentaba hacer algo bueno para compensar todo el sufrimiento que causamos. Ser algo más que una asesina entrenada.
2: Pues, solo te estabas engañando. Porque hay mucho sufrimiento todos los días y aún somos asesinas entrenadas. Excepto que yo no estoy en la portada de una revista. No soy la asesina a la que las niñas llaman heroína.
0: Yelena sale de la tienda. Ha caído la tarde y un par de niños juega fútbol fuera de un restaurante. Yelena se sienta en una mesa de fuera y hace un gesto de dolor mientras se echa vodka en la herida del brazo. Natasha se sienta frente a ella.
2: Ese gas, el neutralizante, fue sintetizado en secreto por una viuda mayor de la generación de Melina. Tenía la misión de quitárselo a esa viuda que logró exponerme al gas y asesiné a la viuda que me liberó.
1: ¿Tuviste elección?
2: Tú experimentaste un condicionamiento psicológico. Aquí modifican químicamente las funciones cerebrales, dos cosas completamente distintas. Estás consciente, pero no sabes qué parte eres tú. Todavía no estoy segura.
0: Natasha se mueve para sentarse al lado de Yelena y examina su herida. Señala con la cabeza los frascos de gas que hay en la bolsa de Yelena.
1: ¿Son todas las que hay?
2: Uh-huh. Es lo único que le dará fin a Dracov y a toda su red de viudas.
0: Natasha le sopla en la herida.
2: Recoge a más todos los días. Niñas que no tienen a nadie que las proteja. Igual que cuando éramos pequeñas. Una de 20 sobrevive al entrenamiento, se vuelve una viuda y desecha a las otras. Para él solo somos cosas. Armas sin una cara que desecha cuando se le antoja. Porque luego consigue más. Para colmo, nadie lo busca gracias a ti y a Alexei.
1: ¿Alexei?
2: Papá.
0: Natasha venda el brazo de Yelena y vuelve a sentarse al otro lado de la mesa. Un niño corre emocionado hacia un adulto.
2: ¿Nunca buscaste a tus padres? ¿A los verdaderos?
1: Mi mamá me abandonó en la calle como si fuera solo basura.
0: Observan a la familia.
1: Cuéntame de ti.
2: Destruyeron mi certificado de nacimiento, así que lo reinventé. Mis padres aún viven en Ohio. Mi hermana se mudó a otro estado.
1: ¿De verdad?
2: Eres maestra de ciencias. Trabajas medio tiempo. Y más después de tener un hijo. Tu esposo, él renueva casas.
1: Esa no es mi historia.
2: ¿Cuál es tu historia?
0: Natasha sonríe.
1: Trato de no pasar tiempo sola para evitar pensarlo.
0: Natasha se encoge de hombros débilmente.
2: ¿Nunca quisiste hijos? Yo quiero un perrito.
0: Yelena se pone su chaleco de estilo militar con numerosos bolsillos y Natasha la mira con una sonrisa.
1: ¿Tú a dónde irás?
2: No tengo idea. No tengo un lugar al cual quiera volver, así que da igual a dónde vaya.
0: Natasha sonríe y se inclina hacia ella.
2: No.
1: ¿No qué?
2: Seguro quieres darme algún sermón superheroico. Aquí viene.
1: Los sermones no se me dan.
2: Ah.
1: Es más bien una invitación.
2: ¿Ir a la habitación roja y matar a Dracov?
1: Sí.
2: Aunque la habitación sea imposible de encontrar y Dracov muy hábil para asesinarlo.
1: Sí.
2: Creo que ese será un trabajo duro.
1: Sí. Nos podemos divertir.
2: Sí.
0: Con una botella en la mano, Natasha apoya la barbilla en su mano.
1: Vi dónde metió las llaves.
2: Gabinete verde, cajón de arriba.
0: Ellas chocan sus botellas y beben. Más tarde, conducen por una autopista en un auto de alto rendimiento. Yelena mira su abrigo.
2: Es la primera prenda de ropa que compro para mí, ¿sabías?
1: ¿Eso?
2: Sí, ¿no te gusta?
1: ¿Es de una tienda de segunda mano o...?
2: Oye, está lleno de bolsillos. Pero los uso todo el tiempo y también le hice varias modificaciones.
1: Ah, ¿sí?
2: Da igual. ¿Tú qué sabes? El punto es que jamás tuve el control de mi propia vida en mis manos y ahora lo tengo y quiero hacer cosas.
1: Me gusta tu chaleco.
2: Ay, lo sabía. Sabía que sí. Está bien cool, ¿verdad?
1: Está cool. Sí.
2: Y además puedes guardar muchas cosas. Es muy discreto. En serio, no sé dónde está la habitación roja, perdón.
1: Entiendo. Pero creo que sé quién nos lo dirá.
2: ¿Ah, sí? ¿Quién?
1: Necesito un jet.
0: En el campo.
4: Lo que necesitaba era un jet.
5: ¿Te digo lo que yo necesitaba? Tiempo. O dinero, no obsequia los jets.
4: ¿Qué no se supone que eres el mejor? ¿Que eres super pro?
5: Ay, le pido perdón, Sarina. ¿El departamento gratis y las provisiones de Kiesel no le agradaron?
4: Ah, no dejes que te provoque.
5: No, a nadie le permito que impugne mi profesionalismo.
4: Pues me conectaste un generador que se descompuso después de 6 horas.
5: También tú, ¿eh? Hacen equipo.
2: Ay, pero qué sensible. Ya sé por qué son amigos.
4: ¿Y lo demás?
0: Yelena sopla en un panel frontal de cristal del viejo y destartalado helicóptero.
5: ¡Vuela!
0: Hay una bolsa de comida.
4: Eso lo guardé hace como 5 años. ¿Cómo está?
6: Está seco. Muy, muy seco.
0: Yelena sube al helicóptero y Natasha busca entre la ropa.
5: Estoy a casi nada de tener que cortarte el crédito. Puedo cubrir provisiones, pero si voltean a verme las autoridades, subiré mis precios.
0: Ella frunce el ceño.
1: ¿De qué hablas, Mason?
5: Tu amigo, el secretario Ross, empieza a entrometer en mis asuntos al punto de que varios contactos que tenía me ignoran. Soy un contratista privado.
1: Sí que eres sensible.
5: Eres muy irritante, ¿lo sabías?
1: Te lo voy a compensar.
5: Uh-huh. Eso lo dices todo el tiempo.
0: En la cafetería de una prisión, el barbudo Alexei compite a pulsadas con los presos uno tras otro.
7: Oigan, tengo el código nuclear, pero... Ahí está... El Capitán América. ¡Al fin! ¡El turno del Guardián Rojo ha llegado! Le arrebato su escudo. Y cara a cara... ¡Es un reto de fuerza!
0: Se hace un tatuaje en la espalda mientras compite con otro preso.
8: ¡Ay, no!
0: Golpea el brazo del preso hacia abajo.
8: Ese creyó que iba a vencerme. En fin, el escudo, ya saben, el que carga como un lindo bebé lleva su manta. Justo eso,
7: sí, ahora lo voy a aprovechar. Con él lo empujo por la ventana y después me escapo, ¿eh?
9: ¿En qué año pasó eso?
7: No tengo idea. ¿83, 84? No sé.
9: El Capitán América seguía atrapado en el hielo.
0: Un prisionero grande le sujeta la mano.
7: ¿Me llamas mentiroso, Ursa? ¿Ah?
0: Alexei mira fijamente al corpulento prisionero y golpea su brazo con tanta fuerza que se lo rompe. El prisionero sostiene su brazo doblado y Alexei se ríe. Aparece un subtítulo. Alexei Shostakov, correspondencia.
10: ¡Ay, no! ¡No, no!
7: Oh. El oso se veía fuerte. ¿Vas a llorar, grandote?
0: Alexei se pone una chaqueta azul oscuro mientras se aleja, atravesando la cantina. Se acerca un panel de cristal, detrás del cual están sentados dos guardias en una sala de seguridad, comiendo pasteles. Uno de ellos dice, el famoso Guardián Rojo. Cuando respondas, diles a tus fans que usen más mantequilla. Tómalo, dice el otro guardia. Vamos. Y saca un cajón con el resto del correo de Alexei. Alexei toma los paquetes, se aleja y se sienta. Uno de los paquetes está roto y saca una figura de acción de un superhéroe, con un traje rojo y un escudo. Le presiona el pecho. Alexei mira a su alrededor y tira de una cuerda en la espalda de la figura de acción, haciéndola hablar. ¡Adelante, Guardián Rojo! ¡La trompeta te llama! La cabeza de la figura salta de repente, y Alexei ve un pequeño auricular en su interior. Mira a su alrededor con cautela mientras quita el auricular y se lo pone en la oreja. Natasha le habla desde el helicóptero.
4: Hoy es tu día de suerte, Alexei.
0: Y Elena le muestra una tableta.
4: Ve a la entrada del muro sur.
0: Las puertas con barrotes se abren y Alexei se dirige a la sala de seguridad. Los guardias le dicen, ¿qué te pasa? ¿Y no sabes leer? Alexei atraviesa el cristal de un puñetazo, jala a uno de ellos y golpea al otro. El helicóptero vuela a través de un páramo cubierto de nieve hasta la prisión.
4: A tu izquierda. No hagas escándalo.
0: Rastrean la ubicación de Alexei en la tableta. Se abre una puerta con barrotes y Alexei la atraviesa. Hay un alboroto entre los prisioneros. El Guardián Rojo está escapando. Alexei cierra una puerta con el escudo de un guardia.
4: Imagino que lo hiciste, ¿cierto?
0: Alexei arranca una puerta de hierro de sus bisagras y sale al exterior. Corre entre dos largas vallas de alambre hacia un muro de concreto. Luego se detiene y escucha su auricular.
7: ¿Qué?
4: Vamos a sacarte de ahí.
0: Él mira hacia arriba mientras el helicóptero sobrevuela la enorme prisión. Alexei mira a su alrededor mientras los reclusos salen corriendo del edificio de la prisión por dos salidas diferentes y se dirigen hacia él. Corre para evitarlos. Guardias armados con equipo antidisturbios salen a las pasarelas superiores y disparan a los hombres que están abajo.
4: Corre al nivel superior.
0: Un guardia le lanza una bengala.
4: ¡Muévete!
6: ¡Muévete, super soldado!
0: Alexei va contra la pared. Salta hasta la mitad de ella en dos saltos y sube a la cima. Un guardia le dispara una picana eléctrica y él cae.
2: Así nunca va a poder escapar.
1: ¿Y si me acercas? ¿Tienes una mejor idea?
0: Tumbado de espaldas, Alexei se queda mirando hacia arriba.
7: Natasha.
0: El helicóptero baja y Natasha se balancea de un cable. Da una voltereta sobre una pasarela y aterriza en la pose de la que se burlaba Yelena.
2: Esta y sus poses.
0: Natasha se balancea, pateando a los guardias y golpeando con un gancho la cara de otro. Las balas golpean el helicóptero y se enciende una luz roja en el tablero. El helicóptero desciende y Yelena lucha con los controles. Natasha noquea a otro guardia y luego retrocede justo a tiempo para evitar ser cortada por el rotor de cola del helicóptero.
2: ¡Perdón!
0: Natasha se acerca.
11: ¿Qué estás haciendo? ¡Es una broma! ¡Tienes que subirlo!
2: ¡Las dos hacemos un gran trabajo!
0: Un guardia en una torre dispara una enorme ametralladora contra el helicóptero, salpicándolo con balas.
2: ¡No! Ok, ya me cansaron.
0: Yelena pone el helicóptero en automático, se levanta de su asiento y entra en la parte trasera del helicóptero. Recoge un lanzagranada, se arrodilla en la puerta lateral abierta y dispara. La granada impacta en la torre desde la que dispara el guardia y explota. Yelena vuelve a ponerse detrás de los controles, se coloca los auriculares y mira hacia unas montañas en la distancia. Una avalancha se precipita hacia la prisión.
2: Sería un modo cool de morir.
0: Alexei le grita a Natasha.
7: ¡Dime que eso es una buena señal!
0: Los prisioneros parecen asustados al ver el manto de nieve que cae hacia ellos. Alexei corre hacia un guardia, da una patada a su escudo antidisturbios y lo utiliza como trampolín para saltar a un alto pórtico. Yelena mantiene firme el helicóptero mientras Alexei lo mira fijamente. Los reclusos y los guardias corren en pánico y Natasha le grita a Yelena. Yelena tira de los mandos y hace girar el helicóptero. Alexei salta por el aire hasta otro pórtico y se aferra con las puntas de los dedos antes de elevarse. Natasha salta y se sujeta al cable que cuelga del helicóptero. El helicóptero vuela por encima del recinto con Natasha colgando debajo de él. Las explosiones que se producen abajo sacuden el helicóptero mientras el muro de nieve se acerca rápidamente a la prisión. Los guardias y los reclusos huyen hacia el interior del edificio mientras el muro de nieve envuelve el recinto. En el alto pórtico, Alexei observa el helicóptero que se aleja. El helicóptero da la vuelta con Natasha balanceándose en el cable debajo de él. Se dirigen hacia Alexei mientras el aire se vuelve espeso con la nieve. Natasha baja y ella sujeta a Alexei mientras el recinto es consumido por la nieve. El helicóptero sube, llevándolos fuera del remolino blanco.
2: ¿Alguien que me pueda apoyar?
0: Natasha y Alexei suben a bordo y Alexei grita a la prisión.
12: ¡Hasta nunca, idiotas!
0: Y desliza la puerta lateral para cerrarla.
7: Eso fue emocionante. ¡Ay, estoy muy orgulloso, niñas!
13: ¡Ah, no pueden oírme!
7: Sí.
0: Él se pone los auriculares. Y Elena le da un golpe en la nariz.
13: Ok. ¿Por qué la agresión, Estás en tus días, ¿verdad?
2: Nunca tengo mi periodo, imbécil. No tenemos útero.
1: Ni ovarios.
2: Sí, es lo que pasa cuando la habitación roja te somete a una histerectomía.

0: ellos te abren, entran y extirpan todos tus órganos reproductores. Ellos solo entran ahí y los cortan en pedacitos. Deben sacarte
1: todo.
0: Así que no puedes tener bebés.
1: No tienen que ser tan técnicas y asquerosas.
0: No, y yo que pensaba hablarte de las trompas de Falopio. Pero bueno.
1: Para mí significa mucho que las dos vinieran por mí.
2: No, no. Vas a guiarnos a la habitación roja.
1: Ah, con que directo al grano, ¿eh? Qué fuerte.
2: Créeme, no es placentero.
1: La dulce Natasha, ya adoctrinada en los intereses de Occidente.
2: Elegí ir a Occidente a convertirme en vengadora. Ellos me trataban como familia.
1: ¿En serio? ¿Familia? Entonces, ¿dónde están ahora? ¿Dónde está esa familia ahora?
2: ¿Dónde está la habitación roja?
1: No tengo la menor idea. ¿Ok?
3: Natasha camina a la parte trasera y se sienta frente a él.
2: Por favor, tú y Dreykov eran casi...
1: ¿Dreykov?
2: Sí.
1: El general Dreykov, mi amigo, ¿ah? Me ofrece gloria. El primer y único supersoldado de la Unión Soviética. Hasta pudo ser más famoso que el Capitán América. Luego me sepulta en Ohio en esa estúpida misión. 3 años tan tediosos, casi muero de aburrición.
3: Yelena mira hacia atrás.
1: Sin ofender, ¿eh? Luego me deja en prisión por el resto de mi vida. ¿Por qué, eh? ¿Por qué? ¿Por qué me metió en...? ¿Les digo? Porque tal vez quise hablarle de la extinción del Estado. O tal vez por casualidad le comenté que odio su peinado. Tal vez... Quiero que el partido de verdad actúe lleno de vida y no como una desabrida organización. Pero en cambio, ¿qué hace? Me mete en prisión por el resto de mi vida. Luego escapa y se esconde, ¿eh? Ni siquiera fui yo quien, bueno... No fui yo quien asesinó a su hija.
0: Adlishna, ¿ya puedo empujarlo por la ventana?
2: Cuando estemos mucho más alto, con todo gusto.
1: Okay.
3: ¿Por qué no le preguntas a Melina dónde está?
0: ¿Cómo, mamá Melina?
2: ¿Qué, no murió?
1: Bah, a una zorra astuta no es fácil matarla.
2: Yeah.
1: ¿Qué? Ella era la científica, la estratega.
4: Yo era el músculo. Ella trabajó para Dreykov muchas más veces que yo.
2: ¿Estás diciéndome que Melina trabaja todavía para la Habitación Roja?
4: En forma remota, fuera de San Petersburgo.
0: No hay suficiente combustible para San Petersburgo.
4: No te preocupes, ya llegamos.
0: Ok.
3: El helicóptero cae del cielo y se estrella en una carretera rural en medio de la nada. La puerta lateral se abre y Natasha, Yelena y Alexei salen del maltrecho y humeante helicóptero. Miran a su alrededor y observan la naturaleza.
1: Hubieras traído el superjet de los Vengadores.
3: Natasha y Yelena se van caminando.
0: Te juro que si oigo una palabra más de él, le voy a romper la cara.
1: Natasha, espera, quiero hacerte una pregunta. Es muy importante.
2: ¿Qué?
3: Alexei se acerca a Natasha.
1: ¿Él te contó sobre mí?
2: ¿Qué?
1: Que si te contó sobre mí, hubo historias de guerra.
2: ¿Quién? ¿De quién hablas?
1: Del Capitán América, mi gran adversario en este... teatro de conflictos geopolíticos. No es realmente una némesis, más bien es un contemporáneo, un igual. Siempre sentí que había un mutuo respeto entre
2: los
1: dos.
2: Oye, ¿no has tenido contacto con las dos en 20 años y quieres que hablemos solo de ti?
1: ¿Por qué hay tanta tensión? ¿Acaso hice algo malo?
0: ¿Lo estás diciendo en serio?
1: Solo les di amor a las dos. Hice lo posible para que tuvieran éxito, que alcanzaran su máximo potencial y todo salió bien.
2: ¿Todo salió bien?
1: Sí. Para ustedes, sí. Cumplimos nuestra misión en Ohio. Yelena, te convertiste en la mejor niña asesina que el mundo ha conocido. Nadie supera tu eficiencia ni tu ferocidad, hija. Y Natasha, no solo eres una espía, no solo derribaste... regímenes, destruiste imperios desde el interior. Eres una vengadora. Ambas han matado a muchas personas. Las dos deben estar en números rojos de tanta sangre. No creo que pueda estar más orgulloso.
3: Las abraza y Natasha se aleja caminando, enfadada.
0: Ok, no te... No, ya suéltame, ¿sí? Apestas horrible.
3: Más tarde, todos caminan por una pista desolada.
0: ¿Y qué? ¿Ya llegamos?
5: Cuando lleguemos lo notarás.
6: Un poco a la derecha. Ahora derecho. Y derecha.
3: Hay cerdos en un laberinto.
6: Un poco a la derecha.
7: ¡Ay, bien hecho, precioso! Sí, bien hecho. Sí, bien hecho, precioso.
3: Melina está en un corral con los cerdos. Recibe una notificación de advertencia en su tableta y mira a su alrededor. Libera a los cerdos del laberinto.
6: ¡Ve a casa! ¡Estarás bien! ¡Rápido! ¡Corran!
3: Melina observa cómo los cerdos se desplazan por el corral. Más tarde sale de un cobertizo con un enorme rifle con mira telescópica y un gran silenciador en el cañón. Atraviesa el tranquilo corral y apunta con el rifle a un bosque lejano y observa a través de la mira. Ve a Alexei, Natasha y Yelena caminando por la vereda forestal. Ella baja el rifle. Alexei, Natasha y Yelena caminan junto a una valla de malla metálica coronada con alambre de espino. Se detienen y miran a Melina, que los observa al otro lado de la valla.
5: Cariño, llegamos.
3: Con el rifle en la mano, Melina atraviesa una puerta en la valla y se aleja caminando por un prado de hierba salvaje.
5: Vengan, niñas.
3: La siguen hasta una rústica granja. Melina abre la puerta y entra.
7: Bienvenidos a mi humilde morada. Siéntanse como en casa. ¿Quieren algo de beber?
3: Natasha mira el pasillo y Alexei entra en el salón. Melina abre un par de puertas que dan a una despensa. Desliza una pared de estantes de comida hacia un lado, revelando una armería secreta detrás de ella.
2: Hey, no quiero sorpresas.
7: Nat, solo voy a guardar mi arma.
3: Ella coloca su rifle en la armería. En el salón, Yelena, con guantes negros de cuero sin dedos, saca una silla y se sienta solemnemente. En el baño, Alexei con el pecho desnudo parece angustiado y se limpia la cara con las manos. Melina se encuentra a Natasha en el fregadero de la cocina.
2: ¿Hay alguna trampa por aquí? ¿Algo que debamos saber?
7: Yo no crié a mis hijas para que caigan en trampas.
2: Tú jamás nos criaste.
7: ¿Ah? Tal vez no. Pero si te hiciste débil, eso no fue culpa mía.
3: Natasha mira hacia otro lado. En el baño, Alexei se esfuerza por ponerse un traje rojo de superhéroe, el mismo que llevaba el muñeco de acción. Aspira su barriga flácida e intenta abrocharse las mallas. Desde el comedor lo pueden oír.
7: Quiero un trago.
3: Alexei finalmente se mete en el traje rojo y el casco de su alter ego, el guardián rojo. Las demás voltean a verlo cuando sale.
5: Me queda, ¿verdad?
2: Ay, ¿cómo crees?
3: Melina sonríe y aplaude.
7: No lo lavé ni una vez. Ven a beber.
3: Él se sienta con ellas a la mesa.
8: Rise, workers of salvation.
5: La familia. Al fin está reunida.
7: Pues ya que nuestra familia ideal en realidad era un engaño calculado que solo duró 3 años, no creo que debamos usar ese término. Nunca más, ¿no lo crees?
2: De acuerdo. Ahora les diré qué haremos.
9: Ok, una reunión entonces, ¿eh? Creo que hay algo que debo decir antes de comenzar. No has envejecido ni un día, ¿eh? Sigues igual de hermosa y tu piel tan firme como el día en que fingimos casarnos.
7: Oye, tú engordaste, pero aún eres lindo.
9: Acabo de salir de prisión y tengo mucha energía.
2: Por favor, no hagan eso. Oigan, les

0: diré qué haremos.
1: Natasha, no te encorves.
0: No me estoy encorvando.
1: Sí, eso hace. Se te hará una joroba asquerosa.
2: Lo obedece a tu madre.
0: ¿Cómo que ella?
2: Así.
0: A ver, suficiente. Todos ustedes.
3: ¿Qué? Yo no dije nada. Eso no es justo.
0: Les voy a decir qué haremos.
3: Ya no quiero comer.
1: Tienes que comer algo, Yelena. Hey, te lo advierto.
0: Dinos dónde está la habitación roja.
4: Melina mira a Alexei.
5: Es igual que aquella vez cuando les permitiste que no se durmieran hasta que llegara Santa Claus.
2: Bueno, fue divertido, ¿no? Él baja por la chimenea, niñas. Búsquenlo. ¿Dónde está? Lo esperan. Y cuando ya no ven las galletas, ¿creen que sí llegó? No. ¿Lo que yo qué? Lo que quiero es que cumplan sus sueños siempre. Que alcancen las estrellas, niñas.
0: Buscar a Dracov no es una fantasía, es un asunto sin terminar.
5: No se puede vencer a un hombre que manipula la voluntad de otros. Tú nunca viste la culminación de lo que iniciamos en América. Y tampoco tú.
4: Melina se levanta.
2: Natasha, siempre concéntrate en conseguir lo que quieres.
4: Melina vuelve con su tableta, se sienta y toca la pantalla.
5: ¿Ya pasa?
4: La puerta se abre y entra un cerdo blanco y negro. Se acerca a la mesa.
0: ¿Ese animal abrió la puerta?
5: Sí, lo hizo. ¡Qué bonito, Alexei! Lo hiciste bien.
2: ¿Le pusiste al cerdo mi nombre?
5: ¿Qué, no se le nota el parecido?
4: Alexei frunce el ceño.
5: Se sienta igual que un perro. Sorprendente, ¿no? Ahora miren.
2: Me parece un poco raro.
5: No respires, Alexei.
4: Ella pasa el dedo por la pantalla de la tableta.
5: Nosotros infiltramos el North Institute en Ohio. Era una pantalla para científicos de S.H.I.E.L.D. Eran de Hydra en ese entonces, en realidad. Junto con el proyecto del Soldado del Invierno, diseccionaron y deconstruyeron el cerebro humano para crear el primer y único mapa celular de los ganglios basales. Era el núcleo cognitivo. Movimiento voluntario, aprendizaje procedimental. No les robamos armamento, ni tampoco tecnología. Robamos la llave de acceso al libre albedrío.
4: El cerdo se desploma sobre su costado.
0: ¿Qué estás haciendo?
5: Ay, solamente te explico que la ciencia ahora es tan exacta que al sujeto se le puede ordenar que no respire y solo le queda obedecer.
0: Ok, ya comprendimos, solo déjalo.
5: Sí, ok. Pero no te preocupes, Alexei habría aguantado otros 11 segundos sin nada de oxígeno. Lo hiciste bien, ahora ve. Ve a casa, estarás bien. Corre, ve a casa, estarás bien. Buen trabajo, Alexei. El mundo funciona a un nivel superior cuando está controlado. Dracov tiene agentes sometidas químicamente que infiltró en todo el planeta.
0: ¿Y sabes en quiénes lo prueban?
5: No lo sé, ese no es mi departamento.
2: Ah, a ver. No las engañes.
5: Yo no miento.
2: Tú eres la arquitecta de Dracov.
5: ¿Y tú qué eras? Si yo era su arquitecta, tú eras su socio. Eras su compañero
2: de negocios.
5: No, fui un
2: chivo expiatorio.
5: Ay, ya vas a empezar.
2: Él me vendió su ideología.
5: Ay, ya basta.
2: Todo ese tiempo había...
0: Tú eres un idiota.
4: Natasha mira a Alexei y luego a Melina.
0: Y tú eres una cobarde. Eres una cobarde. Y nuestra familia nunca fue real, así que no hay nada a lo cual aferrarnos. Olvidémoslo.
2: Con que no lo fue. ¿Ah? En el fondo, soy un hombre muy simple. Y aunque éramos un par de espías rusos encubiertos, creo que hicimos un gran trabajo siendo sus padres, ¿no?
5: Sí, teníamos nuestras órdenes y cumplimos nuestros roles a la perfección.
0: ¿Y eso qué? Nunca fue real.
5: ¿Qué?
0: Que nunca fue real. ¡Nunca!
5: No digas eso. Por favor, no lo digas. Sí fue real. Sí fue real para mí, eres mi madre. Fuiste mi verdadera madre. Lo más cercano que tuve a una. La mejor parte de mi vida fue falsa. Y no pudieron decirme.
0: ¿Y esas agentes que sometiste químicamente en todo el mundo? Hablabas de mí.
4: Yelena mira a Melina. Asiente y luego mira a Natasha.
0: ¿Y tú? Tú nos dejaste. Dracov se aseguró de que ya nadie escapara. ¿Ya no tienes nada que decir?
4: Natasha baja la mirada.
0: No. Tú suelta.
4: Yelena se va.
0: Yelena. No.
4: Ella entra en otra habitación.

0: estación.
1: No tenía idea.
2: Tranquila, descuida. Yo hablaré con ella.
0: Alexei, con su traje de guardián rojo, con una estrella blanca en el pecho, se levanta de la mesa y sigue a Yelena a un dormitorio. Yelena se sienta en el suelo.
1: Me vine al cuarto porque no quiero hablar con nadie.
2: Ok. Solo hay que sentarnos.
0: Alexei se sienta en la cama.
2: Sentarnos y ya.
0: Melina y Natasha están sentadas frente a frente en la mesa del comedor. Natasha se levanta y se dirige a la puerta.
3: ¿A dónde vas?
4: A hacerlo yo misma.
3: No, no vas a sobrevivir.
4: Desearía poder creer que te importa. Pero no eres la primera madre que me abandona.
3: Pero ella jamás te abandonó. Fuiste elegida por un programa que estudiaba el potencial genético en infantes.
0: Natasha se vuelve hacia Melina, se acerca y la mira desconcertada.
3: ¿Me robaron? Me parece que hubo una negociación. A tu familia le pagaron. Pero tu madre, ella nunca dejó de buscarte. En eso eran muy parecidas, nunca se rendía.
4: ¿Qué fue lo que le pasó?
3: Dreykov la mandó a asesinar. Su existencia amenazaba a la Habitación Roja. Normalmente las acciones de un civil curioso no requieren una ejecución, pero ya lo dije, ella nunca se rendía.
4: La tuve presente cada día de mi vida. Aunque nunca quería admitirlo, pensaba en ella.
3: Siempre he preferido no ahondar en el pasado.
0: Natasha mira hacia otro lado parpadeando y luego se acerca a un librero que hay junto a ellas y toma el álbum de fotos de la familia de una repisa.
4: ¿Por qué lo conservaste?
0: Natasha abre el álbum y mira fotos familiares viejas de Yelena y ella cuando eran niñas, con una Melina y un Alexei más jóvenes. Melina se pone a su lado y pasa a una página de fotos de Navidad.
4: Recuerdo este día. Tomamos fotos de Navidad, Acción de Gracias, Pascua y vacaciones en un día, con diferentes fondos. Sabía que los obsequios debajo del árbol estaban vacíos, pero aún así deseaba poder abrirlos.
0: Da vuelta a la página.
4: Y que por un segundo se sintiera real.
3: No sigamos con esto.
0: Melina le quita el álbum a Natasha y se aleja.
4: ¿Por qué lo haces?
3: Porque un ratón que siempre ha estado en una jaula corre en esa rueda. ¿Sabías que pasé por la Habitación Roja 4 veces antes de que vinieras al mundo? Esto es todo lo que conozco. A mí nunca me dieron opciones.
4: Pero no eres un ratón, Melina. Siempre viviste enjaulada, pero no es tu culpa.
0: Melina niega con la cabeza.
3: Dime, ¿cómo es que sigues conservando tu corazón?
0: Natasha baja la mirada, parpadeando.
4: El dolor nos vuelve fuertes. ¿No nos dijiste eso? Tu lección me mantuvo con vida.
3: Perdón, ya alerté a la Habitación Roja. Llegarán en cualquier momento.
0: Alexei y Yelena se sientan en el dormitorio.
2: Así que ahí estaba, pescando en hielo con mi padre. Estaba helando dentro de la choza, hacía frío hasta para los rusos. Sí, pon el vodka frente al fuego, eso me pedía siempre mi padre.
1: Deja de hablar, sí. Déjame acabar, por favor.
2: Hay una razón por la que tengo que decirte esto, confía en mí. Traté de atrapar al pez. En eso resbalé. Splash. Mis manos tocaron el río en ese clima y de inmediato se me congelaron. Mi padre, él se orinó en mis manos.
1: No me cuentes eso.
2: La orina está a 35 grados centígrados. Eso detuvo el congelamiento.
1: ¿Qué tiene eso de relevante?
2: ¿No es obvio? Los padres.
1: No. No. No has hecho nada.

0: Lárgate. ¡Que te largues!
1: Alexei suspira, recoge su casco y se levanta. Se lleva la mano a la cabeza.
2: I can't remember if I cried when I read about his widowed bride. Something touched me deep inside the day. The music died, and they were singing, "Bye, Miss America, bye." Drove my Chevy to the levee, but the levee was dry. 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
3: "This will be the day that I
2: die. This will be the day."
1: Una luz blanca y deslumbrante entra de repente por la ventana. Alexei y Yelena se ponen de pie. Cuando un enorme avión sobrevuela la casa, se desplaza y aterriza. Agentes con equipo de combate salen corriendo de la aeronave, apuntando con rifles de asalto.
4: Agáchate.
1: Alexei se pone el casco. Un dardo atraviesa la ventana y se le clava en el pecho. Se ríe y lo saca.
4: Ellos creen.
1: Cerca de una docena de dardos más se le clavan en el pecho y cae al suelo inconsciente. Yelena se acerca y le toca la muñeca. Luego se levanta y saca una pistola. Los agentes se dirigen hacia la casa con las armas preparadas. Yelena abre la puerta de la habitación y entra en el salón, apuntando con su pistola y apoyándose en la pared. Otro avión aterriza afuera. Su puerta lateral está abierta y una figura se asoma. Yelena atraviesa la casa a oscuras apuntando con su pistola al frente. Encuentra a Natasha inmóvil en el suelo y se arrodilla junto a ella. Entra una figura vestida de negro con dos espadas a la espalda. Yelena apunta su pistola y descubre que es Melina.
0: Lo lamento.
1: Melina extiende su mano y un pulso de energía roja golpea a Yelena dejándola inconsciente. Melina mira a su alrededor mientras Taskmaster, con una armadura y una máscara de acero, entra en la habitación.
0: No lo hagamos esperar.
1: Una luz blanca llena la habitación. Tres aviones vuelan en formación por el nublado cielo nocturno. Alexei, todavía con su traje de guardián rojo, se despierta lentamente en la bodega de uno de los aviones. Mira a su alrededor y ve a Natasha y a Yelena inmóviles en el suelo.
0: Solicito permiso para aterrizar.
1: Entendido. Aterricen en la plataforma 5. Melina voltea hacia atrás desde la cabina.
0: Aterrizaremos en menos de un minuto.
4: ¿Y por qué esta cosa sigue subiendo?
0: Ahora verás cómo Dracov se mantuvo fuera del radar tantos años.
1: Taskmaster clava una jeringa en el cuello de Alexei y lo deja inconsciente. El avión sigue ascendiendo a través de las nubes hacia una enorme base que se cierne sobre las nubes. El avión aterriza en una pista de aterrizaje. Una gran leyenda blanca. Habitación roja. En una gran sala de entrenamiento, las atléticas agentes o viudas, vestidas de negro, caminan en formación y luego se detienen. Sincronizadas, desenfundan sus pistolas, se arrodillan, dan vuelta en el suelo y vuelven a ponerse en pie. Melina pasa por una ventana y mira a las viudas que se detienen y le devuelven la mirada. Melina sigue caminando y las viudas continúan con su entrenamiento de formación. Un guardia con casco negro y chaleco antibalas está situado junto a una pared mientras Melina pulsa un botón junto a un par de puertas de ascensor. Las puertas se abren y ella entra. Melina sale a una recepción vacía. Un par de puertas se abren automáticamente y entra a una lujosa oficina.

0: en la cual el general Dreykov le espera sentado.
1: Melina, mírate.
0: Él se levanta.
1: Cuéntame, ¿cómo te fue en tu reunión familiar?
2: Ah, estuvo horrible. Solo hubo quejas, emociones y lloriqueos.
1: Igual que en los viejos tiempos. Yelena Belova, ¿tiene algún problema? Dices que fue la única afectada, ¿verdad?
2: Hasta donde tengo idea, sí.
1: Estos gases y antídotos están dándome dolores. Son problemas que tienes que resolver.
2: Tengo 9 animalitos que me necesitan. No quisiera abandonarlos mucho. Los
1: cerdos no me importa en absoluto.
0: La obliga a sentarse en una silla y le pone la mano en la cabeza.
1: Extirpa su cerebro. Identifica debilidades.
0: Yelena está acostada en una mesa de operaciones mientras un cirujano le traza una línea alrededor de la línea del cabello. Ella parpadea tranquilamente.
3: Este no es un modo tan cool de morir.
0: Ella está sujeta con correas, mientras Natasha se despierta en una celda.
3: Alexei.
0: Alexei está en la celda vecina y se sienta con una mano en la cabeza. En su despacho, Dreykov se apoya en la silla de Melina.
2: ¿Qué hay de Romanov?
1: Es una traidora. Les dio la espalda a sus compañeras, a su sangre. No tenía nada. Yo le di un hogar y también amor. Pon esa cosa que creaste. Pon esos químicos. Conviértela en uno de tus cerdos. Que no te imaginas lo que lograría con una vengadora bajo mi control.
2: ¿Y no deseas hablar con ella antes?
1: Cuando miras a los ojos a una pequeña que tú has criado, no hay máscara en el mundo que la esconda.
0: Él le tiende la mano y ella se la sujeta, luego la suelta. Dreykov le toca la sien y luego le quita la peluca y la máscara, revelando a Natasha.
1: Bienvenida de vuelta.
0: Taskmaster saca una pistola.
1: No, no. No quiero que rompas mi nuevo juguete.
4: Natasha. No puedo salvarnos.
5: Siento mucho lo que les hice. Le ofrecí mi vida a una causa.
4: Siempre creí que era muy valiente. Tal vez el más valiente, pero...
5: En realidad no fui valiente.
4: Solo fui un cobarde.
0: La cara de Alexei se desmorona mientras se desliza hacia el suelo.
4: En Cuba. Cuando se las
5: llevaron lejos de mí, yo...
4: Ninguna causa lo vale. Solo tienes que sacrificar tu vida. Por algo más.
0: El panel de cristal frente a él se abre. Se queda mirando conmocionado a la otra Natasha.
4: ¿Cómo hiciste eso?
2: Fácil, yo diseñé las celdas.
0: Ella se quita la peluca y la máscara. Es Melina.
4: ¿Qué? ¿Qué? Te abrí mi corazón y en realidad fuiste tú todo este tiempo.
2: Sí, eso temo, pero espera. Tengo que llamar a Yelena. Yelena, ¿oyes bien? ¿Soy mamá?
6: Tienes un cuchillo de 5 centímetros escondido en la cintura.
2: ¿Qué?
0: Los cirujanos miran a su alrededor.
2: ¿Qué, ustedes qué quieren hacerme?
6: Cadera derecha.
0: Yelena saca lentamente el pequeño cuchillo de su cinturón mientras un cirujano dice: manténla despierta para las incisiones craneales. De repente corta las correas que la sujetan y ataca a los cirujanos. Ella le da una patada en la cara a uno de los cirujanos y le lanza el cuchillo a la espalda del otro. Yelena se saca una jeringa del hombro mientras se acerca con dificultad a una bandeja móvil. Toma su chaleco y se lo pone.
2: ¿No pudiste decirme antes?
6: Pero no te pongas de malas.
2: No tuve tiempo.
4: Niñas, no sé por qué no puedo oírlas, pero Natasha, es importante que escuches esto. Quiero decirte que... lo lamento. No más excusas, ¿ok? Entregué mi vida por una causa. Creí que era muy valiente.
2: Ella no te escuchará jamás.
4: ¿Qué?
2: Que Natasha no te oye. ¿No tienes audífono?
4: ¿Por qué no?
2: Porque eso no era parte del plan.
4: ¿Y entonces cuál era el plan?
2: En cuanto entremos, activaré mi rastreador y Ross vendrá por mí. ¿Estás consciente de que todavía eres una fugitiva, verdad? ¿Conoces la estación? ¿Hay un modo de aterrizarla? Solo ordenales que nos encierren en el nivel cero. Cuando logre escapar, activaré el protocolo de aterrizaje. Descenderemos en una hora, pero hay un problema. Solo tengo dos audífonos aquí. Se lo daré a Jelena.
3: ¿A dónde llevó las ampollas?
2: Probablemente abajo, al congelador. Todavía tiene a las viudas bajo su control. Tú tendrás que exponerlas al antídoto.
3: Sí, seguro. Pan comido.
1: ¿Ese es tu plan?
3: Mi plan es asesinarte.
1: ¿Y eso cuándo pasará? ¿Qué quieres hacer ahora?
3: ¿Cuál era el nombre de mi madre?
0: Dracov la mira fijamente y luego aparta la vista.
1: ¿Dónde la sepultaron? Había un árbol. Flores con botones. Muy hermosas. Y había una lápida con su nombre grabado. ¿Cuál era el nombre? Es conocida.
3: ¿De verdad no sientes nada? ¿Te dolió cuando maté a tu hija?
1: ¿Así que ese acto te persigue? ¿En serio?
0: Natasha mantiene la calma mientras Dracov se ríe.
1: Gracias, Natasha.
0: Él se acerca a Taskmaster.
1: Tú me diste mi mejor arma.
0: Le susurra a Taskmaster.
1: Dile hola.
0: Taskmaster pulsa unos botones en su guante de acero y el casco se separa en secciones. Taskmaster se lo quita para revelar a una joven de cabello oscuro con la cara llena de cicatrices.
1: Cuando tu bomba explotó, casi mata a mi Antonia.
0: Natasha la mira fijamente.
1: Tuve que ponerle un chip en la base del cuello. En la base del cuello. Mírala. ¿Se te hace difícil mirarla? A mí sí. Ella ve todo lo que pasa. Y lo repite. Es perfecta imitando. Y combate igual que todos tus amigos.
3: ¿Está escuchándome?
0: Antonia se queda mirando.
1: ¿Qué? ¿Quieres ver cómo reconfortarla? ¿Quieres decirle que te perdone? Pues debiste pensarlo antes de volarle en pedazos la cara. Dejémonos de estupideces. Ve a trabajar. Hay ratas en el sótano, ve. ¡Corre!
0: Antonia se vuelve a poner el casco y sale decididamente de la oficina. Natasha la observa y de repente saca su pistola y apunta a Dracov a quemarropa.
3: Fue un grave error.
1: ¿Lo fue?
3: Acabas de mandar al sótano lo que podía evitar que te matara.
1: Inténtalo. Hazlo.
0: Natasha intenta apretar el gatillo, pero no puede.
1: ¿Tiene el seguro?
0: Dracov le quita tranquilamente la pistola.
1: No.
0: La dispara al aire.
1: ¿Y con eso?
0: Natasha saca su cuchillo, pero su brazo parece congelarse. Dracov le quita el cuchillo de la mano y lo deja caer sobre la mesa.
1: Estás en problemas.
3: ¿Qué haces para controlarme?
1: Yo no puedo controlarte. Todavía no. Pero hay un bloqueo de feromonas. Oler mis feromonas impide que cometas actos violentos contra mí.
0: Él finge que la golpeará y ella se estremece.
1: Estoy muy molesto con Melina. Qué lástima que deba matarla.
4: Por favor, si vas a presionar botones y hackear computadoras, no puedo ayudar. No hay nada que yo pueda hacer y quiero romper cosas. ¡Ah!
2: Si hay algo que puedes romper.
0: Alexei mira a Taskmaster, quien acaba de entrar. Alexei se pone el casco y adopta una pose de combate. Taskmaster cruza los brazos y sus dedos salen como garras.
4: Melina. si esta es la última vez que te...
0: Melina se ha ido.
4: ¡Qué mala onda!
0: Los guardias con armaduras y cascos negros marchan al unísono por un corredor. Detrás de ellos, Yelena cae a través de una escotilla en el techo y aterriza en una pose como la de Natasha.
3: ¡Ay, mi diosco!
0: Se levanta del suelo y corre hacia una esquina. Un guardia está patrullando junto a unos teclados de seguridad. Salta y ataca al guardia, barriéndole las piernas. Arrastra al guardia inconsciente hasta un lector de palmas de seguridad y coloca su mano en él. Melina entra por una escotilla y baja por la escalera. Se sitúa frente a una enorme computadora y teclea mirando a su alrededor con cautela. En su despacho con Natasha, Dreykov observa a Melina en su tableta.
1: Así que, este era tu gran plan. Melina aterrizaría a la habitación roja y después me entregaría a las autoridades.
0: La pantalla lee, secuencia de aterrizaje suspendida, mientras las puertas se cierran.
3: ¿Ahora qué? ¿Vas a incluirme en tu patético acto de marionetas?
1: ¿Patético?
3: Sí, ¿cómo le dirías tú?
1: Yo le diría...
3: ¿Cuándo fue la última vez que conversaste con alguien que no estuviera obligado a estar contigo?
1: Escapaste para pelear en la guerra equivocada. La verdadera guerra se peleó aquí, en las sombras.
3: Tú no peleaste en las sombras. Te escondiste en la oscuridad.
1: El verdadero poder se obtiene de influir en otros sin ser vistos.
3: Si nadie se da cuenta, ¿para qué lo haces? No eres nada. No tienes nada.
1: Hay 50 personas en este planeta.
3: ¡Cierra la boca!
4: ¡No! ¡Te atrevas a ordenarme!
3: Pero si no te ordeno que la cierres, ¿cómo sabrás cuándo callarte?
0: ¡Ah! Él la golpea en la cara.
3: ¿Qué pasa? ¿Crees que no aguanto un golpe?
0: La golpea de nuevo.
3: ¿Y ese golpe sin fuerza?
1: ¿Sin fuerza?
3: Apuesto a que es más fácil ser rudo frente a niñas indefensas.
0: Dreykov vuelve a golpear a Natasha, derribándola. Ella le sonríe y él le da una patada.
1: ¿No te comportarías tan atrevida si tuvieras idea de la gran expansión de mi imperio? Soy dueño del mundo, es mío.
3: Te ves desesperado por impresionarme.
1: No necesito impresionarte. No necesito impresionar a nadie. Los líderes mundiales, esta gente poderosa, están bajo mi mando y el de mis viudas.
0: Al pasar la mano por encima de un sensor, aparece un mapa virtual.
1: Míralas.
0: Hay puntos en el mapa.
1: Todas eran desechos. Fueron arrojadas a las calles. Yo reciclo los desechos y les doy un propósito. Les doy una vida.
0: Cada uno de los puntos se convierte en un rostro femenino. Yelena está en una cámara de enfriamiento.
7: Melina, encontré dónde tienen las ampollas.
8: Tengo un ligero contratiempo. Tienes que llegar con las viudas.
0: Todavía atrapada, Melina arranca una rejilla de la pared y se arrastra hasta un pozo de ventilación. Alexei, con su traje de guardián rojo, se enfrenta a Taskmaster en un combate mano a mano. Natasha mira fijamente el enorme mapa virtual del mundo de Dreykov, que cambia para mostrar vistas de los fuegos que arrasan.
1: Mi red de viudas es la que me ayuda a controlar la balanza del poder. Una orden y se caen los mercados de valores. Una orden y un cuarto del planeta se muere de hambre. Mis viudas inician guerras y las terminan. Pueden nombrar y derrocar a reyes.
0: Imágenes de destrucción.
3: Desde aquí controlas el mundo.
1: Y contigo. Una vengadora bajo mi control. Al fin podré salir de entre las sombras. Usando el único recurso natural que... hay de sobra en este planeta. Niñas.
0: Natasha mira fijamente la pantalla, que se desplaza por docenas de fotos en blanco y negro de mujeres jóvenes. Se vuelve hacia Dreykov, que está en su escritorio.
3: ¿Todo proviene de esa consola?
1: Sí.
0: Una sonrisa se dibuja en el rostro de Natasha.
1: Oh, esto te parece divertido. ¿O por qué sonríes?
3: Esto no es nada personal, pero...

0: Gracias por tu cooperación.
1: Aunque localices la base de datos y él te muestre la llave, no se la vas a poder arrebatar. Por años, Dracov ha implementado un bloqueo de feromonas en todas las viudas, también en mí. Entonces, en tanto podamos olerlo, no lo vamos a poder lastimar.
0: No aguantaré la respiración.
1: No creo que con eso baste. Es ciencia básica, Natasha. Si quieres afectar los receptores del centro olfatorio, tienes que cortar este nervio.
2: Ella señala la cabeza de Natasha.
0: Puedo hacer eso. No fuiste lo bastante fuerte, así que debo terminar esto yo misma.
3: ¿Y qué estás pensando hacer?
1: Cortar el nervio.
2: Le da un cabezazo al escritorio, dejando una mancha de sangre. Y le da un golpe a Dracov en su silla. Las luces rojas parpadean en la sala de entrenamiento y las viudas toman sus armas. En otra zona, Melina sale por un conducto de ventilación y deja inconsciente a un guardia, al que le arrebata su arma. Dos guardias se acercan y dicen, ¿tiene un arma? Melina mira a su alrededor y ve a más guardias armados que se acercan a ella. ¡Melina, detente ahí! Melina mira hacia un enorme ventilador que zumba en el suelo. ¡Arrójate al suelo!
1: Es justo lo que estaba pensando.
2: Melina dispara el arma al aire, haciendo volar una sección del techo y enviando los restos en picada hacia el ventilador. Dispara un cable hasta el techo y es arrastrada hasta una pasarela más alta.
1: Yelena, ligero cambio de plan. Derribe por completo uno de los motores y tendremos un choque controlado.
2: La base comienza a explotar.
4: ¡Perfecto! ¡Me dirijo hacia las viudas! No.
2: Yelena corre hacia la sala de entrenamiento y la encuentra vacía. Toma una granada de mano de un gancho y la envuelve con una tira de frascos de vidrio. Las viudas caminan al unísono por un pasillo. Alexei es lanzado a través de una ventana por Taskmaster. De una patada recoge su escudo y lo golpea en la cara y en el estómago. Él cae y Taskmaster le arroja el escudo en la nuca, dejándolo sin fuerzas. Melina salta sobre Taskmaster, aplicándole una llave con sus piernas y arrojándola a una celda. Alexei cierra la pared de cristal, atrapando a Taskmaster.
1: Tenemos que irnos.
2: Natasha mira con desprecio a Dracov en el suelo de su oficina.
1: Ahora sí te callaste, ¿verdad?
2: Ella le da una patada.
1: Te robaste mi infancia. Te robaste mis decisiones y trataste de quebrarme. Pero ya no le harás eso a nadie más, idiota.
2: Una viuda dispara un cable a Natasha y la tira de espaldas. Dracov toma su tableta y se desconecta del mapa.
3: Nadie sale de este cuarto hasta que esté muerta. Me gustaría que sufriera.
2: Él sale de ahí.
1: No quiero hacerles daño. Y ustedes a mí tampoco.
2: Dos de las viudas se lanzan sobre Natasha y ella las golpea con un bastón brillante. Más viudas convergen hacia ella y se defiende desesperadamente. Pero es golpeada por una patada voladora. Al forcejear con otra viuda, Natasha rueda por el escritorio y luego la golpea. Otra viuda le da una patada en la cara a Natasha y esta es lanzada a través de la oficina. Natasha se pone de pie y dispara pulsos de energía roja a las viudas desde una banda en su muñeca. Las viudas caen al ser golpeadas por los pulsos de energía. Otra viuda inmoviliza a Natasha contra la pared con un bastón. Natasha rompe el bastón por la mitad y utiliza su mitad para golpear a otra viuda. Otra viuda sujeta a Natasha, que la hace girar y la lanza al suelo. Natasha es lanzada sobre el escritorio. Comienza a arrastrarse por el suelo, pero recibe una patada en la cara. Debilitada, Natasha es pateada una y otra vez por las viudas que ahora la rodean. Una sujeta a Natasha con una llave en la cabeza y otra le da un golpe en la cara. Las viudas rodean a Natasha, viendo cómo la golpean brutalmente. La granada de mano envuelta en frascos de gas pasa por encima de ellas y explota en el aire. El vapor rojo llena el ambiente, envolviendo a las viudas. Yelena se queda en la puerta observando, y Natasha mira el vapor rojo que flota hacia abajo. Los ojos de las viudas brillan en rojo por un momento, y sus gestos inexpresivos y robóticos se vuelven más naturales y conscientes. Miran a su alrededor confundidas y desconcertadas. Yelena se precipita hacia Natasha y la ayuda a levantarse.
0: Hey. ¿Estás bien? Se ve que te duele. Ok, a la cuenta de tres. ¿Lista? Perdóname.
2: Una de las viudas dice, ¿qué hacemos ahora?
0: Váyanse lo más lejos que puedan. Ahora toman sus propias decisiones.
2: Una enorme explosión atraviesa la parte inferior de la base aérea.
0: Tenemos que salir de aquí.
5: Ok, hay que ir por Dracov. ¿Vienes?
0: Voy detrás de ti.
2: Dracov camina por un pasillo con un equipo de guardias y ve que su anillo ha desaparecido.
3: ¡Esperen, esperen! ¡Tengo que volver!
2: El techo se derrumba detrás de él. Natasha pasa el anillo de Dracov por un teclado de su computadora y se conecta a su mapa virtual. Carga un disco y la computadora desplaza las fotos de las viudas. Natasha se limpia la nariz rota, la sujeta con fuerza y la tira hacia un lado para restablecerla. Mira más fotos de viudas que aparecen en la pantalla virtual. Unas explosiones ardientes arrasan la base a su alrededor, pero Natasha espera que la computadora termine de desplazar las fotos. Finalmente, aparece un mensaje. Transferencia de datos completada. Natasha saca el disco de la computadora, toma un par de frascos de gas y sale corriendo de la oficina mientras una enorme bola de fuego atraviesa la puerta. Corre por un pasillo y dispara a una ventana que tiene enfrente. Natasha salta a través de la ventana justo antes de ser abrazada por la bola de fuego. Cae en picada por un lado de la base y se sujeta a una barandilla que se desprende, pero se queda fija en un extremo. Mira hacia abajo a las figuras que corren por la pista de aterrizaje. Unas explosiones arrasan la base mientras Natasha entra en un piso inferior y corre por un pasillo. Un avión despega de la pista y Alexei y Melina se meten en otro avión. Melina se sienta en la cabina y enciende los motores.
6: ¿Las viste salir?
2: Alexei mira hacia afuera.
7: ¡No!
2: Una enorme explosión hace que el final de la pista se doble y se derrumbe. El avión en el que viajan Alexei y Melina se desliza por el extremo y cae en picada hacia el suelo. Alexei sale despedido por la bodega de carga mientras Melina lucha por levantar el avión. El avión cae a través de un muro de llamas y sale por el otro lado, todavía en picada.
0: Debemos volver.
2: Melina nivela el avión y da la vuelta. Los agentes saltan en paracaídas y abren fuego con sus ametralladoras. Una gente aterriza en la nariz del avión. Alexei lanza su escudo a través del parabrisas y derriba a la gente. Pero este se estrella contra la cola al caer. El avión gira fuera de control.
6: ¡Perdimos el control!
2: Natasha corre hacia las celdas de la base que explota. El aire se llena de humo y los techos se derrumban. Natasha está enterrada bajo los escombros. Se levanta lentamente sobre las manos y las rodillas y luego mira hacia arriba para ver a Taskmaster mirándola fijamente detrás de la pared de cristal.
0: Antonia.
2: Taskmaster golpea el cristal.
0: ¡No! Voy a abrir la puerta. Tratarás de atraparme. Tranquila, tranquila. Yo sé que sigues ahí. Y no te voy a dejar sola. ¿Ok?
2: Natasha pulsa los botones de un teclado y la pared de cristal de la celda se abre. Natasha retrocede y Taskmaster sale lentamente, mirándola fijamente. Taskmaster se acerca a Natasha, pero una enorme explosión atraviesa la habitación y la base se inclina. Natasha se desliza hacia un agujero en la pared, pero saca dos garras de acero de su espalda y consigue aferrarse al borde. Se aferra al costado de la base humeante a kilómetros de altura. Agentes con cascos y equipo de combate se amontonan a bordo de un enorme avión en la pista. Dracov está entre ellos y mira a Yelena, que sale corriendo de la base mientras una explosión estalla detrás de ella. Natasha se deja caer en la pista mientras Yelena corre hacia el avión de Dracov y salta sobre el ala. Ella corre hacia uno de los motores de despegue vertical y observa el ventilador que gira en su interior. Une las dos mitades de un bastón mientras Natasha se acerca.
3: ¡Yelena! ¡Está en el ala! ¡Rápido! ¿Qué esperas?
4: ¡No lo hagas! ¡Esto fue divertido! ¡No!
2: Yelena golpea el bastón contra el motor, haciéndolo explotar y lanzándola hacia atrás. El avión se sale de la pista y estalla, incinerando a todos los que están dentro, incluido Draco. Natasha toma un paracaídas y salta fuera de la pista. Natasha se lanza en paracaídas hacia Yelena, que cae en picada hacia el suelo. Natasha entra y sale de la bodega de carga del avión, que cae, y se lanza como un dardo hacia la inconsciente Yelena, cayendo entre los pedazos de los restos retorcidos. Yelena se despierta lentamente y parpadea. Natasha se abalanza sobre Yelena y la sujeta. Le abrocha el paracaídas a Yelena. Luego tira de la cuerda de seguridad y se aferra a ella. Yelena mira a Natasha mientras recupera sus sentidos. Por encima del hombro de Yelena, Natasha ve a Taskmaster lanzarse hacia ellas como un misil. Natasha mira a Yelena, luego la suelta y cae hacia atrás. Taskmaster se abalanza sobre Natasha, sacando una espada de una funda en su espalda. Natasha se desliza por un trozo de escombro que cae y Taskmaster salta hacia ella sujetándola. Atraviesan los restos mientras caen en picada. El paracaídas de Taskmaster se abre, ralentizándolas mientras caen al suelo. De rodillas, Natasha mira la ominosa figura acorazada de Taskmaster, que se acerca a ella a través de una zanja llena de agua.
0: Okay. ¿Esto quieres?
2: Taskmaster saca su espada y ataca. Natasha le sujeta la muñeca y le quita la espada de la mano. Sosteniendo la espada en su mano izquierda, Natasha apunta a Taskmaster. Luego extiende sus dos brazos a los lados.
0: Yo ya no.
2: Natasha deja caer la espada. Taskmaster la sujeta por el cuello. Natasha le aparta el brazo de un codazo y se sube a su espalda. Pulsa un botón de la armadura y se quita la máscara y el casco. Ambas caen. Un frasco de vapor rojo se encuentra en el suelo entre ellas. Ambas se arrastran hacia él. Natasha se levanta de un salto y rompe el frasco. Antonia jadea mientras se ve envuelta en una nube roja. Natasha sujeta los hombros de Antonia y apoyan sus frentes juntas. La expresión de Antonia se suaviza y se deja caer sobre su espalda, con la boca abierta. Natasha se arrastra y se aferra del brazo de Antonia. La mira desde arriba. Antonia le devuelve la mirada.
0: Perdón. Perdón. Ya se fue.
2: Natasha baja la cabeza y asiente.
0: Así es.
2: El humo se eleva desde los incendios a través del paisaje que está lleno de escombros. Natasha mira a lo lejos. Ve los restos de la base de Dracov estrellarse lentamente contra el suelo. La enorme estructura estalla en llamas mientras se desintegra. ¡Yelena! Natasha mira a su alrededor con urgencia y empieza a correr. Encuentra a Yelena tumbada de espaldas con el paracaídas ondeando en el aire sobre ella. Natasha se arrodilla para mirarla.
0: ¿Yelena?
2: Yelena mira a Natasha y empieza a sonreír.
0: Estamos de cabeza.
2: Yelena se incorpora y se gira para mirar a Natasha, que le apoya la mano en el hombro.
0: Svani.
2: Natasha dice, perdóname, hermanita. Tiene lágrimas en los ojos.
0: Sé que debí volver por ti.

0: No tienes que decir eso, ya sé que
1: también para mí fue muy real.
2: Natasha asiente con seriedad. Yelena apoya su cara en el brazo de Natasha y luego apoyan sus frentes y se abrazan. Se abrazan con fuerza.
1: Gracias.
2: Natasha mira a su alrededor y ve a Melina y Alexei caminando hacia ellos. Alexei sujeta a Melina, que cojea y se tambalea.
3: ¿Están bien?
1: Obviamente estoy herida.
3: ¿Quieres decirme algo?
4: Lucharía a perder todo.
2: Alexei tiende la mano a Natasha y esta se la toma. Se miran furtivamente y bajan la mirada. Natasha suelta la mano de Alexei y mira a lo lejos.
3: Ya viene la caballería.
2: Ross está en uno de los vehículos.
5: Nos acercamos al objetivo.
2: Los vehículos se dirigen a lo largo de una pista.
1: ¿Cuál es nuestro plan?
3: Yo arreglaré esto. Largo de aquí.
6: Estás loca, estamos juntos. Pelearemos contigo.
3: Yo los distraeré.
7: ¡Natasha! ¡Pero pelearemos mejor! ¡Seremos Natasha!
3: ¡Que todos se larguen!
8: Ay, habla en serio.
3: Además, si pudimos reconciliarnos, no sé, aún hay esperanza para los Vengadores.
2: Ella hace un gesto.
3: Un pelín.
8: Ok, pero como ya te vas, entonces voy a darte esto. Ya sé que te gustó mucho.
3: ¡Qué linda! Es que tiene muchos bolsillos.
8: Sí, bolsillos muy útiles.
2: El chaleco blindado de Yelena.
3: Él implantó viudas por todo el mundo. Melina tendrá que copiar la fórmula, pero tú infórmales que todo terminó.
2: Natasha le entrega a Yelena un frasco del vapor rojo. Todos miran a su alrededor. Un jet negro aterriza. Las puertas laterales se abren y las viudas salen. Yelena sale a su encuentro.
3: ¿Volvieron por nosotras?
2: Una de ellas dice: no podíamos dejarlas atrás. Yelena mira a las jóvenes.
3: Gracias.
2: Se da la mano con dos de ellas. Melina mira a Natasha.
1: Oye, quiero que te cuides mucho, ¿ok?
3: Lo voy a hacer, en serio.
1: Lo sé.
2: Sonriendo, se toman de la mano un momento. Una de las viudas se acerca a Antonia, que se encuentra tumbada en el suelo. Se pone en cuclillas y toma la mano de Antonia. Melina la mira.
1: Tranquila, la llevaremos con nosotros. Ven, vámonos.
2: Yelena silba. Natasha le devuelve el silbido y sonríen. Yelena asiente con la cabeza y se dirige al avión. Ella le da la mano a Alexei y suben a bordo con las demás. Natasha observa cómo se cierran las puertas y el avión despega. El avión se eleva verticalmente, vuela en arco y se aleja. Natasha se queda sola, desdibujada contra el sol que se pone. Natasha se gira y observa la larga fila de vehículos negros que se alejan de la pista y se dirigen hacia ella. Se queda mirando a lo lejos, con el ceño profundamente fruncido. Corte a negro. La luz del sol brilla a través del denso follaje de los árboles altos. 2 semanas después. Una motocicleta se dirige por un carril estrecho. Tras estacionarse, la motociclista vestida de negro se quita el casco. Es Natasha, con el cabello rubio. Se acerca Mason, que está acostado en la hierba durmiendo, y le da una patada en el pie. El golpe lo despierta.
3: ¿Solo sabes dormir?
9: Crucé 6 usos horarios en 3 días por tu culpa.
3: ¿De verdad?
9: Ajá.
3: ¿Buscabas algo de chatarra vieja? ¿Qué me conseguiste esta vez? ¿Una cortadora de césped?
2: Señala un elegante avión de alta tecnología estacionado en un campo.
9: Eso es lo que puedo conseguirte con dinero y tiempo.
2: Natasha sonríe con aprobación y lo mira.
9: Anda, dilo. Quiero que me lo digas. Venga. Me haría muy feliz oírlo. Ya, dime.
3: Estoy impresionada.
9: ¿Ah?
4: Ok.

0: Siempre ha sido un muy buen amigo.
1: Es lo que todo hombre quiere oír. ¿Y qué? ¿A dónde irás?
0: Toda mi vida creí que no tenía una familia. Y resulta que tengo dos. Entonces, una tiene problemas justo ahora. Voy a liberar a varios de prisión. Y tal vez juntos lo podamos resolver.
2: Natasha le sonríe cálidamente a Mason y camina por el campo hacia el jet. Natasha mira hacia atrás mientras se acerca al jet. En la cabina, Natasha enciende los motores. Unas llamas azules salen de una abertura en la parte trasera. Las llamas azules se dirigen hacia abajo y el avión despega verticalmente. Gira y se aleja en la distancia. Las luciérnagas, como puntos brillantes de luz, flotan suavemente en el aire y bajan junto a los árboles.

0: Una camioneta está estacionada en un camino rural y Elena se baja.
1: Abajo, Fanny.
0: Un perro grande se baja y corre delante de Yelena por un camino. El camino de hierba desgastada conduce a una colina hasta un cementerio. Yelena camina hacia una lápida. Al pie de la lápida se han dejado varios objetos, tarjetas, flores y juguetes. Yelena ordena los objetos. En la lápida está grabado Natasha Romanoff, hija, hermana, vengadora. Yelena se acerca al lado de la piedra y pone en pie un pequeño oso de peluche. Pasa la mano por el borde superior de la piedra y apoya la frente a un lado. Su frente está profundamente fruncida. Levanta la cabeza y se queda pensativa. Frunce los labios. Yelena permanece un momento en cuclillas junto a la piedra. Ella se endereza y camina hacia la inscripción. La mira. En el centro está el símbolo circular con triángulos espejados. Yelena se gira para ver a una mujer mayor con el cabello negro atado de pie junto a ella, sonándose la nariz.
1: Perdón. Soy alérgica al medio oeste.
0: Se queda mirando la lápida.
1: Lo que hizo por todos ellos es algo que ni siquiera puedo imaginar.
2: No deberías venir a molestarme en mis vacaciones, Valentina.
1: Oh, ¿molestarte? No. Solo vine a mostrar mis respetos.
2: Pues la verdad, te ves muy desesperada.
1: Okay.
2: Quiero un aumento.
1: Oh, sí, a mí también me urge. Pero créeme, con esto te lo ganarás. Tengo tu siguiente objetivo. Me quise dártelo en persona.
0: Sostiene una tableta.
1: Tal vez quieras deshacerte del hombre responsable de la muerte de tu hermana.
0: Una imagen en la pantalla.
1: Y sí que está guapo. ¿O tú qué crees?
0: Yelena mira fijamente la fotografía de un hombre de aspecto serio vestido de negro. Es Clint Barton, Hawkeye. Esta película ha sido descrita por Deluxe con financiamiento de Walt Disney Studios Motion Pictures. Voz de Irán Cárdenas.

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0: experiencia en las vidas de veteranos. Se aconseja a los veteranos que tengan en cuenta factores como el uso, el transporte y el espacio a la hora de seleccionar el dispositivo personal de movilidad adecuado, PMD por sus siglas en inglés. Casi un tercio de los veteranos tiene una discapacidad relacionada con el servicio, y en el caso de los que sirvieron después del 9-11, casi la mitad tiene una discapacidad de al menos el 60%.
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Opciones que ayudan a los veteranos a aumentar su movilidad y accesibilidad. ¿Cómo es que los avances de tecnología pueden hacer la diferencia?

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3: Hola, están escuchando la Red Auditiva de Información de Colorado. Gracias por acompañarnos en ARP en Español. Soy Diana Navarrete. Comenzamos. Salud. Nuevas pruebas de COVID-19 para hacer en casa prometen resultados en minutos. Los kits de Ellume, Abbott y Lucira para el hogar saldrán al mercado en el 2021. Pronto será posible hacer una prueba de detección de COVID-19 y recibir el resultado en minutos y todo sin salir de casa. La Administración de Alimentos y Medicamentos, por sus siglas en inglés, FDA, recientemente autorizó 3 pruebas rápidas de detección de COVID-19 que arrojan resultados en tiempo real en el hogar. Una de ellas será de venta libre, sin receta médica. Durante meses, los consumidores han podido comprar kits de prueba que les permiten recoger una muestra en casa y enviarla por correo a un laboratorio. Sin embargo, estos kits suelen costar más de $100 y los pacientes tienen que esperar unos días para recibir el resultado. ¿Cuáles son los diferentes tipos de pruebas para hacer en casa? Hasta el momento, la FDA ha otorgado lo que se denomina autorización de uso de emergencia a 3 pruebas para hacer en casa. Esto significa que estas pruebas no han pasado por el riguroso proceso de aprobación de la FDA, pero la agencia quería lanzarlas rápidamente al mercado debido a la gravedad de la pandemia. Las pruebas son las siguientes. Prueba COVID-19 Home Test de Ellume. Esta es la única prueba que se puede hacer en casa sin receta. Los consumidores deberían comenzar a verla en las tiendas de algunas zonas a principios del 2021, dijo una representante. Y también se venderá en Internet. Su costo será alrededor de $30. El resultado llega de forma inalámbrica a una aplicación para teléfonos inteligentes alrededor de 15 a 20 minutos. Prueba Binax Now COVID-19 AG Car Home Test de Abbott. Esta prueba se solicita en una plataforma digital de salud llamada eMed, después de responder las preguntas de evaluación. Una vez que recibes el kit de prueba, un guía certificado te asistirá por videollamada en la obtención de la muestra. Se anticipa que la distribución comenzará en enero en ciertos estados y empleadores, indicó un representante de eMed. La prueba costará $25 más el costo de entrega al día siguiente. Los resultados están disponibles en unos 15 minutos. Prueba COVID-19 All-in-One Test Kit de Lucira. Esta es la única prueba para hacer en casa que utiliza tecnología molecular, con la cual se pueden detectar cantidades muy pequeñas de material genético del virus. Las pruebas de Ellume y Abbott utilizan tecnología de antígenos. La prueba costará alrededor de $50 y Lucira anticipa lanzarla al mercado nacional a principios de la primavera. Para obtener esta prueba, necesitas una receta de un proveedor de atención médica que sospeche que tienes COVID-19. El resultado se determina en alrededor de 30 minutos. ¿Qué tan precisas son las pruebas? Los datos de las 3 pruebas que se presentaron ante la FDA demuestran un alto índice de precisión superior al 90%. Pero los expertos en pruebas advirtieron que en el mundo real su eficacia probablemente será menor debido a error de los usuarios y otros factores. Cuando los fabricantes preparan datos para enviar a la FDA, llevan a cabo estudios en condiciones muy específicas y sumamente controladas que optimizan la ejecución de la prueba, explicó Kelly Groblewski, directora de programas de enfermedades infecciosas de la Association of Public Health Laboratories. Las pruebas de Loom y de VinaxNOW utilizan la misma tecnología de antígenos que muchas de las pruebas rápidas que utilizan los proveedores de atención médica. Los estudios indican que las pruebas de antígenos son menos precisas que el método habitual de referencia que utilizan los laboratorios, denominado reacción en cadena de la polimerasa o PCR. Es más probable que las pruebas de antígenos arrojen resultados precisos cuando tienes síntomas de COVID-19, señaló Groblewski. Según los Centros para el Control y la Prevención de Enfermedades, por sus siglas en inglés CDC, los signos comunes de COVID-19 incluyen tos, fiebre, fatiga, dolores musculares, congestión, secreción nasal, pérdida del gusto o el olfato, náuseas, vómitos y diarrea. La prueba de Lucira utiliza una tecnología molecular más moderna llamada reacción de amplificación isotérmica mediada por bucle, por sus siglas LAMP, que es similar a la prueba PCR. Al igual que la PCR, actúa copiando el material genético del virus hasta que alcanza niveles detectables. El Dr. David Pride, director del Laboratorio de Microbiología Molecular Clínica de University of California en San Diego, sostiene que por lo general las pruebas moleculares son más precisas que las pruebas de antígenos, porque pueden detectar el virus en niveles más bajos, pero de todos modos son menos sensibles y menos específicas que una prueba PCR que se realiza en un laboratorio. Con cualquier prueba que hagas en tu casa, si tienes síntomas y el resultado es positivo, realmente es muy probable que tengas el virus, advirtió Pride, y deberías aislarte y comunicarte con tu proveedor de atención médica. ¿Qué tan confiable puede ser un resultado negativo? El resultado negativo de una prueba te puede dar más tranquilidad para ir a trabajar o visitar un familiar, pero los expertos destacaron que no significa que puedes dejar de usar mascarilla, mantener el distanciamiento social o tomar otras precauciones. El peligro es que algunas personas utilizarán estas pruebas para decir que pueden visitar a las abuelas sin riesgo cuando tal vez estén incubando una infección que está por debajo del umbral de detección, advirtió el Dr. Gary Prokop, director médico de virología clínica en Cleveland Clinic. Las personas deben comprender estas sutilezas y no todas se incluyen en el prospecto, agregó. Es probable que particularmente las pruebas de antígenos no detecten el virus durante la etapa inicial de la infección, según la FDA. Si la prueba arroja un resultado negativo, pero tienes síntomas, consulta con tu proveedor de atención médica porque existe un alto riesgo de que se trate de un falso negativo, advirtió Prokop. Tu médico puede indicar una prueba PCR para confirmar el resultado. ¿Qué tan difícil es hacerte una prueba tú mismo? Para todas las pruebas autorizadas para realizar en casa, debes obtener una muestra frotando un hisopo en las fosas nasales, ya sea apenas por dentro o un poco más profundo, según la prueba. Lo bueno es que no es necesario insertar un hisopo hasta la parte más profunda de la nariz, como en algunas de las pruebas que realizan los proveedores de atención médica. Como regla general, asegúrate de girarlo bien y rozar la piel, recomendó Groblewski. Además, debes evitar sonarte la nariz justo antes de realizar la prueba. Junto con las instrucciones detalladas por escrito, muchas pruebas incluyen otro tipo de ayuda para confirmar que la haces correctamente y para responder tus preguntas sobre tu resultado. La ayuda se ofrece por medio de una aplicación, una llamada telefónica o una consulta por video. En la solicitud de autorización que presentó ante la FDA, Abbott señaló que su prueba de VinaxNOW se percibió como fácil de utilizar. ¿Cuándo es mejor hacerse la prueba con un proveedor de atención médica? Si los síntomas son graves o perteneces a un grupo con alto riesgo de sufrir complicaciones por COVID-19, algunos expertos recomiendan hacerte la prueba con un proveedor de atención médica en vez de hacerla en casa. Con el COVID-19, los niveles de saturación de oxígeno pueden disminuir con bastante rapidez, en particular si perteneces a un grupo de alto riesgo, por lo que debes asegurarte de que alguien esté controlando tu cuadro clínico, advirtió Grobleski. Los grupos de alto riesgo incluyen a las personas que tienen cáncer, enfermedad renal crónica, EPOC, enfermedad pulmonar obstructiva crónica, obesidad, índice de masa corporal de 30 o superior, enfermedades de células falciformes, tabaquismo, un sistema inmunitario debilitado por un trasplante de órgano sólido, diabetes tipo 2 o cardiopatías graves, según los CDC. ¿El seguro o Medicare cubrirán la prueba para hacer en casa? Ya sea que te hagas la prueba de COVID-19 en casa o en una clínica, si la indica un profesional de la salud habilitado que considera que es apropiado desde el punto de vista clínico, la ley federal dispone que tu plan privado de seguro de salud debe cubrir el costo, según Sabrina Crowlett, una profesora de investigación que estudia las políticas del seguro médico en el Center on Health Insurance Reforms de George University. La parte B de Medicare también cubre las pruebas de detección de COVID-19 apropiadas desde el punto de vista clínico cuando las indica un médico u otro profesional. Sin embargo, puede ser difícil lograr que un proveedor de atención médica indique la prueba si no tiene síntomas o una exposición confirmada, indicó Corlett. Y probablemente no podrás lograr que el seguro pague una prueba de venta libre que compras en la farmacia local sin indicación médica, agregó. Si no tienes síntomas y solo quieres tener cierta seguridad antes de viajar o visitar a un familiar, el proveedor de atención primaria puede decir que no necesitas una prueba por motivos clínicos, señaló, pero sí puedes pagar $30 por una prueba para hacer en casa, ahora la puedes comprar. Política. Biden pide al Congreso 1.9 billones para combatir el COVID-19 e impulsar la economía. El presidente electo quiere organizar una iniciativa nacional de vacunación y enviar $1,400 a las personas del país. El presidente electo Joe Biden ha solicitado al Congreso que apruebe un paquete de ayuda de emergencia de 1.9 billones para financiar un programa nacional de vacunación contra el COVID-19, entregar a los habitantes un cheque de estímulo por $1,400 y ampliar los beneficios por desempleo, todo como parte de una arrolladora respuesta a la crisis de salud y económica. Debemos actuar ahora y actuar con decisión, dijo Biden en un mensaje al país el jueves por la noche desde Wilmington, Delaware. Las decisiones que tomemos en las próximas semanas y los próximos meses determinarán si progresamos de una manera que beneficie a todas las personas, dijo. El equipo de transición de Biden publicó un documento de 19 páginas que detalla cómo se distribuirían los dólares federales solicitados. Biden dijo que su plan, llamado American Rescue, es el primero de la doble estrategia para vencer el virus y reactivar la economía. Anunció que el mes próximo acudirá al Congreso con una propuesta de recuperación enfocada en la infraestructura y el cambio climático, la cual también incluirá medidas para ayudar a aliviar la carga financiera de los cuidadores. El Plan Nacional de Vacunación, dijo Biden, ayudará a alcanzar su objetivo de administrar 100 millones de vacunas en sus primeros 100 días de gobierno. Será uno de los esfuerzos operativos más difíciles que jamás hayamos emprendido como nación, dijo. Hay una demanda tremenda de vacunas y esta es la labor más importante de la nueva administración, dijo Bill Sweeney, vicepresidente senior de Asuntos Gubernamentales de ARP. Nos complace ver que esta propuesta incluye un nuevo énfasis y los fondos necesarios para mejorar la distribución de las vacunas y medidas para proteger a los residentes y al personal de los centros de atención a largo plazo que se han visto devastados por la pandemia. Sweeney también dijo que ARP ve con agrado que el plan incluya pagos de estímulo económico, fondos para los planes de asistencia alimentaria, licencias médicas y familiares pagas y ayuda para los gobiernos estatales y locales. Vacunar a más personas. La propuesta nacional de vacunación incluye 20.000 millones para centros comunitarios de vacunación y unidades de vacunación móviles y dinero para ayudar a los estados a inocular a todos los beneficiarios de Medicaid. 50.000 millones para ampliar las pruebas de detección de coronavirus y expandir las capacidades de los laboratorios. Fondos para 100.000 trabajadores de la salud adicionales para asistir en el programa de vacunación y el rastreo de contactos. 30.000 millones para equipo de protección personal y suministros para pruebas y vacunas, y 10.000 millones para expandir la fabricación de los suministros necesarios. Distribuir más cheques de estímulo. El plan provee $1,400 para las personas que reúnan los requisitos, en adición a los $600 que el Congreso asignó a finales del 2020. La propuesta también incluiría a adultos dependientes que no recibieron asistencia financiera en la ronda de estímulo anterior. Ampliar y expandir los beneficios por desempleo. Los elementos son: extensión hasta septiembre del programa de seguro por desempleo establecido a causa de la crisis de COVID-19. Actualmente, la conclusión de estos beneficios está fijada para el 14 de marzo. Suplemento de $400 semanales. Continuar brindando beneficios a los trabajadores desempleados que normalmente no reúnen los requisitos para recibir esos pagos, entre ellos los trabajadores independientes, los conductores de servicios privados de transporte y los encargados de la entrega a domicilio de productos de supermercado. Aumentar salarios y otros beneficios. La propuesta propugna un salario mínimo nacional de $15. También establecería los beneficios de licencia médica y familiar remunerada que no se extendieron con las medidas de ayuda de diciembre. La propuesta ofrece 14 semanas de beneficios para las personas que están enfermas o en cuarentena o para quienes cuidan de un niño cuya escuela está cerrada. Brindar ayuda a los residentes de centros de atención a largo plazo. Los residentes y empleados de los centros de atención a largo plazo representan casi el 40% de todas las muertes por COVID-19 y una gran proporción de los trabajadores en ese campo son mujeres afroamericanas o hispanas, los dos grupos étnicos que han sufrido más intensamente los efectos de la pandemia. La propuesta otorgaría fondos a los estados para que envíen equipos de emergencia a los centros de atención a largo plazo con brotes de COVID-19. Estos equipos ayudarían a vacunar a los residentes y empleados y facilitarían la mejor vigilancia del control de infecciones. Mantener a las personas en su hogar. Se solicita al Congreso que extienda las moratorias de desalojo y ejecución hipotecaria hasta el 30 de septiembre del 2021. El plan provee otros 25.000 millones en ayuda para el alquiler y 5.000 millones para cubrir costos de agua y energía en el hogar a través de programas de LIHEAP, Low Income Home Energy Assistance Program, de asistencia de energía para personas de bajos ingresos. Otros 5.000 millones en ayuda de emergencia contribuirían a costear la vivienda de personas sin techo o que están en riesgo de perder su hogar. Ayudar a combatir la inseguridad alimentaria. El plan extendería el aumento del 15% en el programa de asistencia nutricional suplementaria por sus siglas SNAP hasta septiembre. Biden dijo que está comprometido a mantener este incremento de los beneficios del programa SNAP mientras continúe la crisis de COVID-19. Hogar y familia. La tecnología puede ayudarte a cumplir con tus metas del año. Si la superación personal es una prioridad en el 2021, Estas aplicaciones para teléfonos y tabletas te caminarán en la dirección

Después del año que acabamos de enfrentar, tal vez quieras hacer borrón y cuenta nueva y seguir un camino que te centre en la felicidad y la salud. Quizás el 2021 sea el año en que pierdas esas libras de más, bebas menos o dejes de fumar de una vez por todas. O tal vez tu meta tenga que ver con la salud de tus finanzas, como por ejemplo el gastar menos y ahorrar más. No importa cuáles sean tus metas de año nuevo o la intención que te plantees para el año nuevo, si decidiste olvidarte de las resoluciones, hay aplicaciones que te pueden ayudar. Después de todo, siempre tienes tu teléfono inteligente contigo, así que la motivación y los consejos que necesitas para lograr tu objetivo podrían estar al alcance de la mano. También hay aplicaciones para tabletas Android y Apple iOS. La mayoría de apps se encuentran en español e inglés. Pierde peso, ponte en forma. No eres el único si sientes que te descuidaste un poco al quedarte en casa durante la pandemia. Puede ser que hayas comido más y te hayas movido menos. Aplicaciones gratuitas como Lucid y MyFitnessPal tienen millones de alimentos y platillos de restaurantes en sus bases de datos para permitirte calcular con precisión tu ingesta calórica para cada comida. Para hacerlo aún más fácil, simplemente escanea el código de barras de los productos alimenticios para ingresar la información automáticamente. Establece una meta como perder 10 libras en 4 semanas y la aplicación calculará cuántas calorías debes consumir cada día. El ejercicio también tiene en cuenta en tu rutina diaria. Noom también se ha convertido en una plataforma popular para perder peso con un método más psicológico para lograr tus metas. No se trata de dietas estrictas, sino de un equilibrio saludable de alimentos de buena calidad y porciones. Sus entrenadores virtuales pueden ayudarte a superar tus desencadenantes alimenticios, tomar decisiones sobre tus compras y enseñarte trucos psicológicos para formar buenos hábitos alimenticios. Después de un periodo introductorio de 2 semanas, el programa cuesta $59 al mes y recibes un descuento si compras una membresía anual de $199. Otra opción es MyWW Plus, antes conocida como Weight Watchers. La aplicación complementa el programa para personalizar una estrategia de pérdida de peso para ti. La herramienta de preparación de comidas llamada What's in your fridge, que hay en tu refrigerador, te ayuda a decidir qué comer según los ingredientes que tengas a la mano. La aplicación también ofrece rutinas de ejercicios, monitoreo de sueño y sesiones cortas de meditación. Al igual que un escáner de código de barras, un monitor de su consumo de agua y sugerencias diarias de recetas. MyWW Plus comienza en alrededor de $14 al mes, más una cuota única inicial de $20. Para el acondicionamiento físico, la aplicación gratis Map My Fitness te permite calcular fácilmente el efecto de tu actividad física, ya sea caminar, trotar, correr, dar una caminata o andar en bicicleta. Tu ejercicio se analiza para que puedas ver el progreso y mantenerte motivado. La aplicación te puede conectar con otros usuarios de tu localidad si quieres unirte a un grupo. También puedes compartir tus metas de acondicionamiento físico y tus resultados en tu red social. Algunos dispositivos como los monitores de actividad y de ritmo cardíaco son compatibles. ¿No tienes mucho tiempo? La popular aplicación gratuita Johnson & Johnson Official 7-Minute Workout ofrece rutinas breves de ejercicio que puedes realizar en cualquier lugar, instrucciones claras que explican cómo hacer cada movimiento y un temporizador de cuenta regresiva para cada uno. Reduce el consumo de tabaco o alcohol. Si tienes un vicio grande o pequeño, una aplicación puede ayudarte a practicarlo menos o a dejarlo por completo. Para los fumadores, la aplicación gratuita Quit Now ofrece 4 sesiones principales. Estado de exfumador, cuántos días han pasado desde que dejaste de fumar, cuánto dinero has ahorrado, etc. Logros, una lista pequeña de metas que puedes alcanzar. Comunidad, un lugar para chatear con otros exfumadores para recibir apoyo.

secciones como preguntas frecuentes con más consejos para dejar de fumar, un bot automatizado que te ayuda y está programado para contestar preguntas y libros recomendados para dejar de fumar. Otras aplicaciones con evaluaciones muy buenas incluyen Smoke Free, Live Strong My Quit Coach solo para iOS y Quit Tracker solo para Android. De manera similar, otras aplicaciones pueden ayudarte a dejar de beber, como I Am Sober, Good Back Coach, Quit That, solo para iOS, y Sobriety Counter, solo para Android. Muchas de ellas ofrecen consejos de profesionales para dejar de beber, además de herramientas que mantienen un registro de cuántos días llevas sin beber y cuánto dinero has ahorrado, medallas virtuales, apoyo comunitario y un diario para ayudarte a registrar tu progreso y tus experiencias. Backtrack consiste en una aplicación y una familia de alcoholímetros pequeños que podría ayudarte a tomar decisiones de una manera más responsable y recordarte cuándo debes detenerte de pensar. BAC, Blood Alcohol Concentration, significa concentración de alcohol en sangre, una medida común para evaluar tu nivel de embriaguez. Los dispositivos Backtrack, como el dispositivo C6, que tiene el tamaño de un llavero y cuesta $69, son similares a los que puede usar la policía si te detiene y proporcionan tu concentración de alcohol en sangre después de soplar en la unidad durante 5 segundos en la pantalla del alcoholímetro o a través de una aplicación opcional. Administra tu dinero. Mint de Intuit es una de las aplicaciones más populares para establecer presupuestos, llevar un registro de tus gastos y lograr tus metas financieras. Mint es gratuita, pero te muestra anuncios de servicios relacionados. De manera similar, Simplify de Quicken te muestra una imagen completa de tus finanzas, ya que te permite monitorear todas tus cuentas de un solo lugar, te ofrece consejos para seguir por un buen camino. Hemos llegado al final. 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Por favor, continúen escuchando nuestra programación.

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3: Hola, están escuchando audio información de Colorado. Gracias por sintonizarnos en oración semanal. Mi nombre es Waldemar Pérez. La grabación a continuación tiene la intención de ser utilizada para dar acceso a perciegas, a las que tienen algún impedimento visual y para aquellos que experimenten cualquier limitación para acceder a material impreso. Y ahora, después de tiempo fuera de audio información, comienzo otra vez esta oración semanal. Sabemos que muchas personas en los Estados Unidos, quizás con cierta conmoción, conocen que esta fiesta de los Reyes Magos no es más estimada que las Navidades. Iglesias del Este, en muchas de la Europa Oriental, de la mayoría de América Latina, esta fiesta es celebrada con más alegría que en otros lugares. En reconocimiento, Jesús no solo nació entre nosotros, sino que deseó compartir la revelación total con los gentiles o el mundo no judaico. Y en esta fiesta, que se hace el 6 de enero, 12 días después de Navidades, es el tiempo en que se dan regalos, en muchas partes, como una imitación de los Reyes Magos. Y ahora voy a leer un pasaje del Evangelio de San Mateo, capítulo 2, con solo 12 versículos. Versículos son parte de la narrativa del nacimiento de nuestro Jesús. Nació en Belén de Judá, en tiempos del rey Herodes. Unos magos de Oriente llegaron entonces a Jerusalén y dijeron: ¿dónde está el rey de los judíos que acaba de nacer? Que vimos surgir su estrella y hemos venido a adorarlo. Al enterarse de esto, el rey Herodes se sobresaltó y toda Jerusalén con él. Llamó entonces a los sumos sacerdotes y a los escribas del pueblo. ¿Dónde tenía que nacer el Mesías? Ellos le contestaron: en Belén de Judá. Y así lo ha escrito el profeta: y ven, tierra de Judá, no eres alguna la menor entre las ciudades ilustres de Judá, pues de ti saldrá un jefe, el pastor de mi pueblo Israel. Entonces Herodes llamó en secreto a los magos para que le precisaran el tiempo en que se les había aparecido la estrella, y los mandó a Belén, diciendo: vayan a averiguar cuidadosamente qué hay de este niño. Cuando lo encuentre, avísenme, para que yo también vaya. Después de oír al rey, los magos se pusieron en camino, y de pronto la estrella que habían visto surgir comenzó a guiarlos, hasta que se detuvo encima de donde estaba el niño. Ver de nuevo la estrella, se llenaron de inmensa alegría. Entraron en la casa y vieron al niño con María, su madre. Entrándose, lo adoraron. Viendo sus cofres, le ofrecieron regalos, oro, incienso y mirra. Advertidos durante el sueño de que no volvieran a Herodes, llegaron a su tierra por otro camino. Palabra de Dios. Estas palabras que acaban de oír nos revelan de San Mateo palabras del Antiguo Testamento. Gente que vienen de otros lugares foráneos, de Jerusalén, ganos,

pero que la mente de adorar a aquel llamado por ellos rey de los judíos. La aparición de una estrella que los guió directamente al lugar donde estaba el santo niño. Regalos de oro, incienso y mirra. Palabras honestas de ellos, seguidas por palabras furtivas del presente rey de los judíos, Herodes. Tenemos que pensar que esta narrativa de San Mateo, escrita por alrededor del año 85 de la era cristiana, ya incluía entre los que la oyeron miembros gentiles, su comunidad. San Mateo, por supuesto, estuvo considerando las varias preocupaciones de esa audiencia que tenía, que eran judíos cristianos, que creyeron que Jesús fue en realidad el Mesías prometido a través de quien Dios inauguró el final de su salvación para todo el mundo. Había cierta tensión en esos 85 años, más o menos, del Mesías que nació para ser un rey político, que ellos pensaban, rey político como Herodes. Es por eso que Mateo incluyó ciertos pasajes beta Miqueas, que lo oyeron. Para ti, Belén, Efrata, eres la más pequeña entre todos los pueblos de Judá. Tú me darás a aquel que debe gobernar a Israel. Origen se pierde en el pasado. Palabras de Miqueas. Para tratar de recordarles a ellos que la estaban oyendo, de esas palabras, Dios le dio a Miqueas para ilustrarles, trajo esa salvación. Esta llegada de los magos simbolizó la puerta que Dios abrió para todas las naciones. Puerta que en tiempo fue donde reyes y emperadores empezaron a adorar a Jesús. Y ahora, ¿qué de estos magos? Mateo los indicó grandemente para decir que ellos estaban buscando a Dios y en los cielos, con signos que dijeran una estrella que apareció, y ellos dejaron todo para seguirla con cierta esperanza. Ellos, paganos, conocían y aceptaban las palabras de las escrituras de esa herencia y cultura judaica. Diles que San Mateo indica, hablando, tenemos que pensar, no hacemos nosotros tratar, encontrar, rezar, hablar con Dios. La importancia es que vinieron del este. Y así esto indicó, como ya les dijeran, gentiles, primeros y por supuesto, primeros paganos que le dieron honor y adoración al rey de los judíos. Ellos y muchos otros en ese tiempo creían que una gran estrella significaría el nacimiento de un gran gobernante. Polita eran las palabras de Miqueas, que Herodes dio porque había preguntado a los escribas. En la pequeña ciudad de Belén habría un gobernante mesiánico, donde nacería Belén, esa ciudad o aldea de el rey David había nacido año atrás. Por lo que dicen estas palabras, ellos, sacerdotes,
escribas y líderes conocían las escrituras, puesto donde ese Mesías nacería. Pero saber mucho, como sabían ellos, indica también la realidad en corazones fríos. Como Herodes, no tuvieron el esfuerzo de encontrar ese niño personal. Belén, hoy en día cerca de 10 millas de Jerusalén. Para caminar esas 10 millas, por supuesto, era un gran esfuerzo. Por eso le dijeron a los magos que fueran y lo encontraran. Ese título de rey de los judíos era al principio del Evangelio de Mateo, que lo acabaron los paganos, los que lo buscaban. En realidad, Herodes estaba considerando que ese niño, hablando de lo que él pensaba, un rey político, ese niño vendría a derrocarlo. Estaba preocupado acerca de la religiosidad, sino la política. El rey de los judíos también se encuentra al final de San Mateo. Mismo título, Jesús el Nazareno fue aplicado en la cruz. ¿Cuál? Y ese título, irónicamente, fue dado por otro pagano, no más Poncio Pilatos. El procurador, ¿recuerdan? Pilatos le pregunta a Jesús si es el rey. Pero son los sacerdotes y los ancianos los que lo acusan, por supuesto. Esa algarabía que hacían la gente en favor de aplicar signo en la cruz, y lo hicieron dándolo por favor de Barrabás. Dije, esto es algo que Mateo utiliza al principio del Evangelio. Y la gente fallaron ambos nacimiento y también al final de su vida pública. Es el procurador Poncio Pilatos. Gano. Trata de salvarlo, de salvarse a sí mismo. Pero la algarabía hace que el pueblo diga que no. Estaban tan agitados. Bien, en lo que leímos, hay sueños otra vez. Sueño que se les mandó magos y que se fueron a un puesto donde vivía Herodes, cerca del templo. Se fueron a donde ellos venían. De sueños aparece cuando, acuérdense, José, San José, decide quería casarse con María. Pero fue un sueño que Dios le dice, y uno o dos versículos después de lo que acabamos de leer, hay otro sueño. Se recibe un sueño de Dios para que sea de Belén y que fuera a Egipto. Esto cortó el plan de Herodes de matar a ese santo niño. Desgraciadamente fueron los inocentes. Dios habla en sueños. Es bueno poner cierta atención a esos sueños. Bien, tenemos que pensar acerca de los regalos que los magos trajeron. Regalos, eran regalos preciosos que en ese tiempo eran dados a los reyes. Traían o buscaban al rey de los judíos. Incienso, un artículo muy precioso para dar honor a un rey. La mirra, un aceite de sanación, sina y también perfume para ayudar a los reyes también. Oro, un metal precioso. También ellos, por supuesto, realmente sabían que el santo niño, en realidad, regalos recibidos, el bebé,
el Rey de nuestra salvación. Regalos que nosotros bien damos a aquellos. El final de este pasaje es que Cristo lo podemos encontrar. Cualquiera lo puede encontrar. Cualquiera que lo busca con sinceridad. La palabra epifanía viene de la palabra griega que significa el mostrar, el verse, el hacer una presentación, el Dios hace que Jesús se aparezca, como él mismo menciona en la última cena, quien me ve, también ve al Padre. Sí, él mismo tuvo que tomar una presencia humana. Y por eso así que hoy el Espíritu de Dios continúa llenándonos con su luz, verlo continuamente, maneras nuevas y profundas. Oremos, guiados por una estrella, los magos encontraron al Salvador de las naciones. Guiados por el gran amor de Dios, oremos por las necesidades de nosotros y del mundo, para que cada hijo e hija de Dios comparta el misterio de la Epifanía, la presencia de Dios entre nosotros, para que este nuevo año 2020 vea el fin y la violencia, y que sea el principio de un reinado. Todos los que encaran un nuevo comienzo, acaba de comenzar, para que pongan confianza y su valor en Dios. Que los enfermos y los que sufren conozcan la sanación de nuestro Dios. Realmente, para que María ceda por todos ellos, roguemos al Dios, permite que tu rostro, Dios de misericordia y amor, palabras del libro del Señor, nos bendiga y nos proteja, y haga resplandecer su rostro sobre el Señor, nos mire con benevolencia. Roguemos. 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Es Waldemar Pérez. Les invitamos a no en sintonizando, no en sintonizando.

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Hola, están escuchando audio información de Colorado. Gracias por sintonizarnos en oración semanal. Mi nombre es Waldemar Pérez. La grabación a continuación tiene la intención de ser utilizada para dar acceso a personas ciegas, a las que tienen algún impedimento visual y para aquellos que experimentan cualquier limitación para acceder a material impreso. Comencemos ahora con nuestra oración con parte del Evangelio del Evangelista San Juan, el capítulo 1, los versículos 29 al 34. Oigamos. En aquel tiempo, vio Juan el Bautista a Jesús, venía hacia él y exclamó: "Ese es el Cordero de Dios, el que quita el pecado del mundo. Este es aquel de quien yo he dicho: el que viene después de mí tiene precedencia sobre mí, porque ya existía antes que yo. Yo no lo conocía, pero he venido a bautizar con agua, para que él sea dado". Juan dio este testimonio: "Vi al Espíritu del cielo en forma de paloma. Yo no lo conocía, pero el que me envió a bautizar con él, sobre quien veas que baja, se posa el Espíritu Santo, es el que ha de bautizar con el Espíritu Santo. Bien, yo lo vi, y doy testimonio que este es el Hijo de Dios". Palabra de Dios. Bueno, en estas palabras que hemos oído, simplemente mostramos que Juan el Bautista encuentra a Jesús y le exclama: "Miren el Cordero de Dios". Es decir, con esto, primero a su audiencia, en su comunidad, también a nosotros, 2000 años de lo que pasó. No, Juan habla a los judíos considerándolos a ellos en esta pequeña oración que dice el Cordero, que ellos conocían primero por su cena pascual, bien que es la fiesta más importante del calendario judío. Durante esa Pascua que oían las palabras del libro de Éxodo, algo que tenían que continuar y que continuó hasta hoy, para recordar que Dios los ayudó durante su viaje de Egipto. Puede decir que este Cordero Pascual salvaría a su pueblo, y lo hizo dando su sangre y dando su vida cruz para salvarnos del pecado. También tenemos ese, bueno, los corderos del templo. En aquel tiempo, por supuesto, esos corderos eran sacrificados con un sacrificio, un rito de expiación de sus pecados. Acuérdense que era un sacrificio en la mañana y tenían otro. Los judíos simplemente trataban de ofrecer a Dios algo que era muy importante para ellos. La subsistencia que tenían no era muy buena, era muy difícil, como lo mismo que ahora en día. Y para ellos era un sacrificio real, porque daban de lo que era su propia comida y se la daban a Dios. Eso era algo muy precioso e importante, su propia subsistencia. Como Cordero de Dios, Jesús ofreció su vida
como expiación por nuestros pecados. Otra manera que podemos observar lo que es el Cordero de Dios es el sirviente o profeta. Comúnmente se sabía que los profetas eran sirvientes de Dios. Tenemos al profeta Jeremías, que en su capítulo 11, versículo 19, yo estaba tranquilo como un cordero que llevan al matadero, ver que estaban haciendo planes o algo que nos parece a lo que Jesús pasó durante esos días. Es decir, que Jesús fue y es el sirviente Dios. Y por supuesto, también podemos pensar acerca del Cordero de Dios como el Mesías. Cuarto de los cantos del sirviente sufriente, sirviente que sufre, que aparece en el profeta Isaías, capítulo 53, versículos 6 al 7, que nos dice: todos nosotros dimos como ovejas, siguiendo cada uno el Señor, cargó sobre él la maldad de todos nosotros. O sea que oímos como el sirviente toma los pecados en silencio y humildad. San Juan el Bautista quizás vio a Jesús como el Mesías. Quizás sabía que Jesús era el Mesías que nos salvaría. Sufrimiento, ese sufrimiento yo personalmente por nosotros. Bien, una quinta imagen, esa imagen de el león conquistador de Dios. Algo poco diferente de las otras que he mencionado. Era la imagen de un cordero humilde. Y se ve que es un cordero conquistador. Alguien que, a pesar de ser dócil, conquista a aquellas personas, a sus superiores, aquellas personas que trataban de esta imagen de conquistador. Fue usada por Judas Macabeo, un judío piadoso que llevó a su gente, llevarlos a una revuelta contra la dinastía cruel de los Selúcidos. También usada por Samuel, David, Salomón, en otros pasajes, en otros libros. La más familiar y un conquistador es la que se ha usado en el arte, la que un cordero aparece con un pequeño estandarte. Bien, en el Apocalipsis, esa idea o imagen del cordero conquistador es usada o escrita casi 40 veces. Un cordero con poder, pero gentil. O sea que la idea del Cordero de Dios, cordero pascual, cordero del templo, como sirviente o profeta, como Mesías, como conquistador, son muy perfectas para Jesús. Realidad ilustran las diferentes fases de su misión. Pero lo que pasa desde que él apareció en Galilea a través
Jerusalén. Eran simplemente 3 años nada más en que utiliza todas esas cosas. Y podemos decir que cada una de las imágenes adecuadas para Jesucristo. San Juan el Bautista nos dice 2 veces en lo que leímos que no reconoció a Jesús. Vio al Espíritu. El Espíritu descendió y se posó en Jesús. Y es así que Juan vio que Jesús era el prometido de su pueblo. El Espíritu fue asociado con poder, asociado con la idea, era el aliento, el signo de vida. Bien, la iluminación, porque el Espíritu inspiraba sabiduría y ayudaba a la gente. El Espíritu es la presencia de Dios. O la presencia en un profeta o en una persona, presencia a Jesucristo mismo. Lo distingue o distinguió su bautizo un poco diferente a Juan, porque Juan hacía el bautizo por el agua, solamente como reparación de los pecados. Pero el bautismo de Jesús fue bautizado y por el mérito de su pasión y su muerte, Jesús tiene el poder de perdonar pecados, llevarlos a la gracia, hacernos hijos e hijas de Dios otra vez. Bautizar con el Espíritu es el distintivo del Mesías, algo que nos hace solamente entender, pero guiarnos mejor, escrituras. Y lo importante es que ese Cordero Dios nos permite librarnos. Palabras que oímos cada domingo. El Cordero de Dios que quitas el pecado. Cordero de Dios, que quitas el pecado del mundo, piedad de nosotros, ten piedad de nosotros. Cordero de Dios, que quitas el pecado del mundo, ten piedad de nosotros, ten piedad de nosotros. Cordero de Dios, que quitas el

Amén. Oremos. Uniendo nuestras voces como creyentes en todo el mundo. Oremos por quienes buscan ayuda en tiempos difíciles. Por la paz del mundo, especialmente en aquellos lugares donde ha imperado el conflicto por muchos años, roguemos al Señor. Por todos los cristianos, especialmente durante esta semana dedicada a orar por la unidad de los cristianos, para que podamos reconocer nuestro bautismo común y trabajemos conjuntamente por la salvación del mundo. Roguemos al Señor. Por los enfermos y los que sufren, sanación de Dios. Que el Cordero interceda por todos ellos y lleve sus oraciones.

hacia Dios. Roguemos al Señor. Por los que se han ido antes de que nosotros, que disfruten la vida eterna en la presencia, roguemos al Señor. Una oración en silencio. Los Estados Unidos. Ser testigos por tercera vez en nuestro juicio de impeachment de un presidente. Roguemos al Señor. Por todas las oraciones que llevamos en nuestro corazón, siempre busquemos una solución pacífica a toda confrontación y problemas. Roguemos al Señor. Permítanos que podamos ver como Juan Bautista, el Cordero de Dios, que nos ilumine y que tenga piedad de nosotros. Oh Dios de misericordia y amor, concédenos tu paz en este día. Escucha las oraciones que hemos elevado a tu Hijo, Jesús, Hijo de María, Dios de los siglos. Amén. 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
1: Hola, están escuchando audio información de Colorado. Gracias por sintonizarnos en oración. Mi nombre es Waldemar Pérez. La grabación a continuación tiene la intención de ser utilizada a personas ciegas, a las que tienen algún impedimento visual y para aquellos que experimentan cualquier limitación para acceder a material impreso. Leprosía, una enfermedad horrorosa que el oírla nos da miedo. Es una enfermedad prevalente en climas cálidos. Y en el tiempo de Jesús se encontraba en todo el Levante, Palestina. Interesante que no se conocía en Europa. Ellos que eran leprosos eran segregados y vivían en colonias de leprosos. Afuera de las ellos dependían en las limosnas que recibían para vivir. Y cada vez que veían a alguien, por supuesto lo hacían porque necesitaban dinero, pues tenían que gritar y decirle lo que eran, que eran leprosos. Tocaban una campanita y le decía, estamos sucios. El tiempo, la enfermedad era muy contagiosa. Por supuesto, en aquel tiempo también no era solamente leprosía, era algo que nosotros conocemos hoy en día como el acné. Eso que los muchachos jóvenes tienen en la adolescencia. Como era contagiosa en aquel tiempo, es por eso que se mantenían a cierta distancia. ¿Han visto personas con esa enfermedad? Varios años atrás tuvimos la oportunidad de ir a ver un leprosorio que se encuentra en la isla de Molokai, una de las islas. Es difícil ir, ya que hay que caminar por unos burros. Es difícil. Pero la manera que fuimos por medio de una avioneta. Y vimos a muchos de los leprosos, pero que ya estaban no sanados completamente, pero que habían mejorado, aunque con ciertos lugares que ellos tenían en su cuerpo, indicaba que había ciertos lugares de sus cuerpos que habían tenido lepra. Pero, por supuesto, que estaban muy mejorados, casi completamente sanados, porque podíamos hablar con ellos. Estoy seguro que conocen al santo San Damián de Molokai. Ese sacerdote vino a la isla de Molokai desde su tierra en Bélgica para así poder ayudar a los lepros. En su tiempo le dio la lepra. Murió en aquel tiempo, que fue en los años de 1800. Al principio del 1800. Así que sabiendo un poco de la lepra, oigamos ahora los 8 versos del evangelista San Lucas, el capítulo 17 y versículos del 11 al 19. En aquel tiempo, cuando Jesús iba de camino a Jerusalén, pasó entre Samaria y Galilea. Estaba cerca de un pueblo cuando le salieron al encuentro 10, cuales se detuvieron a lo lejos y a gritos decían, Jesús, Maestro, ten compasión de nosotros. Al verlos, Jesús les dijo, vayan a presentarse a los sacerdotes. Mientras iban de camino, quedaron limpios de la lepra. Uno de ellos, al ver que estaba curado, regresó, alabando a Dios en voz alta. Entró a los pies de Jesús y le dio las gracias. Era un samaritano. Entonces, ¿no eran 10 los que quedaron limpios? No ha habido nadie fuera de este extranjero que volviera para dar gloria a Dios. Pues le dijo al samaritano, levántate, ve, te ha salvado. En este pasaje vemos que 10 leprosos encuentran a Jesús. Entre ellos, uno era un samaritano, que para ellos, puesto era un extranjero. Ellos, los judíos de ese tiempo, estaban completamente a los samaritanos. Los despreciaban. Y el hacer esto, era como si fuera un tipo de leproso. Podemos decir que los 10 leprosos eran notables, porque considerando su enfermedad, vinieron a Jesús, lejos de él, para que Jesús los sanara, dando 2 dones espirituales, fe y esperanza. Cuando Jesús les dijo que reportaran esto al sacerdote, ahí tuvieron otro don, otro regalo, don de la obediencia. Y se apresuraron para ir a hacer lo que Jesús. En el libro de la ley, los 5 libros de el Pentateuco, un leproso limpio tenía que ser inspectado por el sacerdote del templo para poder pronunciarlo, que estaba limpio. Jesús, sin tocarlos, les ordenó que actuaran y se fueran como si la sanación había ocurrido. Estos notables leprosos se prepararon a que habían sido curados, aún sin haberlo visto. Estaban limpios. Uno de ellos, el samaritano, fue un tremendo ejemplar de ser humano que los otros 9, porque fue él el que volvió a darle gracias. Fue a Jesús, uno solo, algo que le importó más que la sanación, que Jesús se lo dice, la aseguranza de su salvación. Podemos decir que en la algarabía de lo que pasó, los otros 9 se olvidaron del benefactor. Era algo común, por supuesto, a nosotros nos pasaría lo mismo. Estos estaban alegres, pero fue el único, el samaritano, que creyó que tenía que volver y darle gracias al hombre que había hecho tal. Jesús les dio a todos el regalo de la salud física, una física buena, que quizás continuaría por 30, 40 y aún 60 años. Sabemos que Jesucristo vino para darnos una vida eterna, una vida que duraría por siempre, una vida sin preocupaciones, donde las lágrimas serían limpiadas. Y que no, si sabemos con conocimiento lo que Jesucristo significa para nosotros, lo que nos ha dado, esa libertad eterna. Como cristianos, podríamos no darle gracias constantemente. Sin embargo, y desgraciadamente, no estamos hablando de solo uno, los otros que no tienen gratitud. Pero hoy podemos decir que hay millones más. Y me pregunto, ¿soy yo uno de esos millones? A veces no soy agradecido. No podemos pensar de Dios cuando todas nuestras vidas también. Cuando no tenemos edades, en nuestras casas, en diarios. Cuando quizás tenemos yo que prospera, cuando hay paz alrededor de nosotros. Pero podemos tiempo

dos, tres, cinco, 20 veces cada semana y decir, gracias Dios, tú eres tan bueno para mí. Sin embargo, cuando nos pasa un problema, entonces, diferente, ¿verdad? Yo lo conozco personal. Vamos a la iglesia y de rodillas imploro a Dios para que tenga piedad. Y también a veces hacemos una novena a nuestros ideales. Por supuesto, no hay nada mal acerca de esto. A veces me doy cuenta que lo malo, lo peor, es que yo me olvido de dar gracias a Dios todo lo que he recibido. Algo espiritual o algo como favores temporales. También he pensado que los otros 9 pronto tienen otra enfermedad. O vuelven otra vez a Jesucristo para tener una sanación. Podríamos decir que lo que ellos está bien. Si Jesucristo dice no. Pero si fuéramos nosotros, esto es lo que haríamos. No hay problema, ¿verdad? Tenemos que ser más agradecidos a Dios cada día de nuestra vida. No ser como los 9 que fueron un poco desagradecidos. Por supuesto, por cualquier razón que se lo olvidaron y se fueron. Pero hay que recordar que fue el otro que vino a agradecer a Jesucristo. 9 probablemente se emocionaron tanto haber sido curados. Cuando fueron a sus casas, besaron a sus esposas, a sus hijos, algo que no habían podido hacer. Estoy seguro que estuvieron agradecidos, pero no de la manera deberían hacerlo. Uno de los beneficios que era es de dar gratitud todo lo que hemos recibido. Fe, viene el amor y le damos gracias por la salud recibida, por la familia que tenemos, por los amigos que hemos encontrado, por nuestro trabajo. No olvidemos que todos estos grandes beneficios obtenidos tienen que generar alabanza. Es lo que Jesucristo elogia. La tarea de la comunidad cristiana, y en eso digo todos, consiste en obedecer la palabra de Dios de tal manera todos los beneficios que reciben. La salud que Dios ofrece en Cristo, esto estriba la hora. Roguemos. Para nosotros, para que tengamos el valor de renunciar a todo por los líderes de esta nación, para que use la sabiduría y el buen juicio. Recordemos a las víctimas de abuso y los responsables por proteger a otra gente vulnerable. Roguemos al Señor, escucha por los enfermos, no solo por los que tienen lepra, pero aquellos que conocemos bien, por lo que solo espiritualmente, sino pedimos que conozcan, escucha nuestra oración. Recordemos a aquellos que han fallecido, familiares, amigos, para que vivan siempre con Cristo, gloria de la resurrección. Escucha nuestra oración. Oh Dios,
de amor y generosidad. Llamas a ser discípulos de tu Hijo Jesucristo. Y también ser corresponsales de todos los dones que nos has dado. Abre nuestras mentes y corazones a ser más conscientes y agradecidos de tus intereses. Pedimos que podamos ser transformados por el poder de tu Santo Espíritu, vida de corresponsabilidad, de servicio al prójimo, compartir con generosidad. Enséñanos a ser fieles siervos de tu con la ayuda de la Santa Virgen María. Podamos redoblar los dones que nos has dado. Esto te lo pedimos por Jesucristo. 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Hola, están escuchando la Red Auditiva de Información de Colorado. Gracias por acompañarnos en oración semanal. Mi nombre es Waldemar Pérez. Oremos. Señor, ayúdame con tu poder al preparar nuestros mensajes. Que el conocimiento de lo que leeré y lo que hablaré me ayude a hacerlo no solo con mis palabras, sino también que el Espíritu me llene al abrir estas palabras. La oración de hoy es en relación a un pasaje de la lectura del Santo Evangelio según San capítulo 12, versículos 49. En aquel tiempo, Jesús dijo a sus discípulos: he venido a traer fuego a la tierra. ¿Y cuándo tengo que recibir un bautismo? ¿Y cómo piensan acaso que he venido a traer paz? No he venido a traer la paz, sino la división. Y en adelante, de cinco que haya familia, estarán divididos. Tres contra dos y dos contra tres. Dividido el padre contra el hijo contra la hija y la hija contra la suegra contra la nuera y la nuera contra la suegra. Palabra de Dios. En estos cuatro versículos, Cristo le da a sus discípulos y a nosotros también un patrón del trabajo que ha venido a cómo sufrirá al poder llevar, por supuesto, esa división que pasará entre. Estoy seguro que al oír estas palabras nos da la idea de que solo oírlo es lo mejor y continuar nuestras vidas atadas y muy acomodadas. No nos gusta el cambio, Jesús nos dice. El cambio es muy difícil. Igual que los que oyeron, unos lo aceptarán. Y muchos serán opuestos. Simplemente lo ignorarán. Otros somos. ¿Cuál de los dos? Vimos que su evangelio purificará oro y que lo separará de gloria. Juan el Bautista nos dice que Jesús tendrá el Espíritu Santo y los que lo acepten estarán con él. ¿Conocían ustedes que el cirio pascual es bendecido el día de la vigilia, que es el sábado en la noche, antes en que el cirio es usado durante los bautizos y los funerales? Ese cirio pascual significa el Espíritu Santo. Velas o veladoras pueden ser altas, bajas, gruesas o estrechas. No importa, lo que hay que recordar
es esa llama. Siguiendo con este pasaje, vemos que Jesús va camino de Jerusalén e instruye no solo a los discípulos, otros, sino al resto también, el pueblo de Dios. Los instruye para que entiendan su vida profética, y vemos que con su venida, algo que nos dice, viene un feroz incendio que purificará la tierra. Imagen del Espíritu Santo. Bien, Jesús habla del bautismo. Alude a su final en la cruz, una muerte violenta. Y esa angustia que él dice, deja ver su destino profético, es muy parte del. Y en este caso, vemos que Jesús, lo que le va a pasar cuando llegue a Jesús, espera que los discípulos sean conscientes de que el Evangelio causa odio. Por lo que el mensaje del Evangelio desajusta el status quo, o sea, la posición o la teoría de las personas en seno más sagrado de la comunidad. Que hemos oído en esos versículos. El aceptar el Evangelio provoca disrupciones. Algo que pasó durante los primeros tiempos fue la disrupción entre los judíos y los llamados de la vía. Poco más tarde, la disrupción con los gentiles. Y podemos pensar que lo que ha pasado durante estos siglos, ejemplos muy pobres de la guerra entre naciones, entre ciudadanos, ellos de la misma nación y raza, por rechazar o no rechazar a Cristo. Esto por las interpretaciones de que este mensaje nos da. Como dije, especialmente, hija contra madre, madre contra hijo, nuera contra la suegra, etc. Dolor y sufrimiento, por supuesto, nos viene a ti. Somos buenos, malos o indiferentes. Aún si vivimos buenas vidas, a veces tenemos que sufrir por ellos. A veces aquellos que son perfectamente fieles a Dios tienen que sufrir. Lo vimos en este mensaje que acabamos de recibir. Estoy seguro que hemos oído la frase que dice, la vida es difícil. Algo que es muy profundo, ¿verdad? Pero lo profundo es que cuando aceptamos la vida como difícil, entonces, realmente, cuando vemos y conocemos la dificultad de la vida de otros, tenemos que pensar que es más difícil cuando aquellos dicen que no deberían ser. Conozco un amigo que empujaba a otro amigo con una silla de ruedas. Y mientras lo hacía, le pasó un accidente cerebrovascular. Pues con cinismo, un poco después de recuperar, un mal hecho siempre es castigado. Esto lo hemos oído mucho, ¿verdad? Y es algo que a veces, no sé por qué lo decimos, especialmente pensar acerca de lo que nos pasa o les pasa a otras personas, puesto que a veces no nos sentimos así, pero que la vida no es justa.

necesitamos con mucha necesidad. Y no sucede. Causan dolor y sufrimiento. Y la actitud que hacemos. Podemos imaginarnos dos trabajadores. Y alguien les pregunta a cada uno, ¿cómo estás? ¿Cómo te va? Y ambos responden. Uno, trabajador, no estoy bien pagado. Tengo tanto trabajo. Estoy haciendo algo. No da la pena. Y algo que no me interesa. Entonces, el otro dice, todo está bien. Soy una persona con mucha suerte, la mejor del mundo. Estoy trabajando en un gran proyecto. Y lo que hago, que es muy simple, pero es una gran cosa cuando uno sigue sobre otra para hacer un trabajo maravilloso. Ambos pueden decir, ellos ven la vida de lo que quieren ver. ¿Creen? Si encontramos fealdad, lo contrario es verdad también. A veces cuando hacemos nuestro trabajo, nuestro ministerio, nos estamos agradecidos de esta posición que tenemos y que por supuesto con este trabajo otros que lo necesitan. Pero del otro lado, otras veces sentimos que estamos en el lodo, ¿no es verdad? Vemos todo oscuro, vemos todo sin esperanza. Es la fe lo que nos ayuda. La fe que nos dice que Dios no somos fiel a nuestro Dios. Y muy posible, Dios tiene un plan para nosotros. That si pensamos que última semana de la vida de Jesús, por para Él, ¿verdad? Cuando lo que nos pasa es parecido a lo que encontramos en el pasaje de hoy. Y tenemos que concentrarnos a ser más fuertes. Esto es más fácil decirlo que hacerlo. Pero esta esperanza es lo que nos ayuda a todos, familias, a nuestros amigos, para no crecer ofensivos, cínicos, pero simplemente mantenernos con la esperanza de que la alegría eterna de Dios nos llegará. Especialmente si seguimos siendo fieles. Y Dios nos mandará la gracia para reconocer que Cristo nos ha enseñado. Quizás nuestro tiempo no nos llegará inmediatamente, o a lo mejor sí. Así que tenemos que dar un paso, paso a paso, para poder llegar al cielo. Ahí veremos la presencia divinidad por siempre. Tenemos un momento para rezar por todos nosotros. Que Dios valore los diversos dones para que todas las naciones, todos, y en especial, roguemos al Señor. Todos nosotros que formamos pueblo de Dios, que reconozcamos el ejemplo del vínculo familiar hermoso. Aquellos también, por todos los fallecidos, fijen por siempre en Cristo, Dios de generosidad y amor. Nos llamas a ser discípulos de tu Hijo Jesús, también ser corresponsables de todos tus dones, de nuestras mentes y corazones, ser más conscientes
y agradecido por

manos por el poder de tu espíritu, vida llevada por un servicio al prójimo, y de compartir con generosidad. Enséñanos a ser fieles siervos de tus dones. Te lo pedimos por nuestro... 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
1: Bienvenidos a Temas sobre el Envejecimiento y la Salud. Los saluda el Dr. Jeffrey Nemhauser. ¿Sabían que la ansiedad y la depresión son comunes entre los adultos con artritis? Aproximadamente uno de cada cinco adultos con artritis tiene síntomas de ansiedad y uno de cada ocho síntomas de depresión. Hoy vamos a hablar con la doctora Louise Murphy, epidemióloga senior y experta en la materia del programa de los CDC contra la artritis. Ha venido a ayudarnos a entender la conexión entre la artritis y la salud mental. Bienvenida, doctora Murphy.
2: Hola, doctor Nemhauser. Estoy muy contenta de estar aquí para hablar sobre la artritis y la salud mental, en especial la ansiedad y la depresión.
1: Doctora Murphy, hablemos sobre la ansiedad y la depresión primero. ¿Cómo se comparan los niveles de ansiedad entre los adultos con artritis y sin artritis?
2: Los adultos con artritis tienen síntomas de ansiedad en mayor medida que los adultos sin artritis. Nuestro estudio halló que los adultos con artritis reportaron tener ansiedad el doble de veces que en los adultos sin artritis. Estamos aprendiendo más sobre el gran impacto que tiene la ansiedad en la vida diaria de los adultos con artritis.
1: ¿Cuáles son algunos de los síntomas comunes de ansiedad?
2: Las personas con ansiedad podrían tener dificultad para dormir, sentirse inquietas o tener los nervios de punta. Podrían tener dificultad para concentrarse, sentirse preocupadas o irritadas y a veces se les puede poner la mente completamente en blanco.
1: Interesante. Muchas gracias por compartir esos síntomas de ansiedad. Ahora, sigamos con la artritis y la depresión. ¿Qué ha aprendido acerca de esa conexión?
2: En nuestro estudio hallamos que los síntomas de depresión eran dos veces más comunes entre los adultos con artritis que en aquellos sin artritis. Los síntomas de depresión pueden incluir sentirse triste, vacío, sin esperanzas o negativo, sentir culpa o que no vale nada. Las personas con depresión podrían perder el interés en sus pasatiempos y actividades. Podrían pensar en la muerte o el suicidio e incluso podrían sentir dolor físico como dolores, calambres, fatiga o problemas digestivos. Además, es importante notar que las personas con dolor crónico pueden tener niveles de ansiedad y depresión aún mayores que aquellas sin dolor crónico.
1: Tremendo. Así que no solo están manejando el dolor y otros desafíos de la artritis, sino que también deben manejar su salud mental.
2: Sí, exactamente. Y de hecho, estar crónicamente ansioso puede efectivamente aumentar el riesgo de tener depresión.
1: Entonces, ¿cómo pueden los adultos con artritis manejar la ansiedad y la depresión?
2: Si se están sintiendo ansiosos o muy desanimados, lo mejor que pueden hacer es hablar con su proveedor de atención médica porque hay muchas maneras de ayudarlos a sentirse mejor. Les pueden recetar medicamentos para reducir la ansiedad y la depresión. También pueden remitirlos a profesionales de salud mental como a terapeutas que proveen consejería. Un tipo especial de terapia que se llama terapia cognitivo-conductual puede ayudarlos a aprender nuevas destrezas para sobrellevar su situación. Sabemos a partir de estudios científicos que cuando el estado de ánimo de las personas mejora, también pueden sentir menos dolor.
1: ¿Qué pasa si alguien duda en ir a su proveedor de atención médica porque le preocupa exponerse al COVID-19?
2: Primero que todo, no está solo. Un estudio de los CDC reportó que el 32% de las personas evitaban la atención médica de rutina por preocupaciones por el COVID. Y al no recibir la atención médica que necesitan, las afecciones físicas y mentales pueden empeorar. Afortunadamente, muchos proveedores de atención médica están ofreciendo visitas en tiempo real por teléfono o por video en vivo. Pero antes de programar una cita, es importante que contacte a su compañía de seguro para saber si su plan cubre telesalud, telemedicina o servicios de consultas a enfermeros.
1: Volvamos al manejo de los síntomas de la artritis, como el dolor. ¿Qué otra cosa puede aportarles beneficios a estas personas?
2: Otra cosa es la actividad física, que tiene tantos beneficios. Puede reducir el dolor de la artritis, mejorar su función física y estado de ánimo, y ayudarlas a sentirse mejor en general. Sabemos que cuando uno hace actividad física regularmente, puede sentirse menos ansioso y deprimido. En realidad, cualquier cantidad de actividad física puede ayudar. pero los adultos con artritis que hacen al menos 150 minutos de actividad física moderada a la semana, como caminar, son quienes más beneficios experimentan. Uno sabe que está haciendo actividad física moderada si, por ejemplo, puede hablar, pero no cantar mientras hace la actividad.
1: Si yo tuviera artritis y quisiera comenzar a hacer más actividad física, me preocuparía lesionarme.
2: Esa es una excelente observación. Algunas personas con artritis se resisten a hacer más actividad física porque tienen miedo de lesionarse o de que desencadene dolor. Afortunadamente, hay clases para adultos con artritis que pueden ayudarlas a hacer ejercicio de manera segura y a mantenerse activas, como Walk with Ease, Enhanced Fitness y Fit and Strong. Otra forma de comenzar a sentirse mejor es asistir a una clase de educación en automanejo, como el Programa de Automanejo de Enfermedades Crónicas. Al igual que con la actividad física, las personas que asisten a estas clases experimentan muchos beneficios, como mejor estado de ánimo y más confianza en su capacidad de manejar su enfermedad crónica.
1: ¿Hay algo más que quiera compartir sobre la artritis y la salud mental?
2: Sí, me gustaría concluir diciendo que hay buenas noticias para los adultos mayores. Muchos estudios muestran que los adultos mayores tienen menos probabilidades de tener ansiedad y depresión que los adultos menores y de mediana edad. En nuestro estudio de adultos con artritis, uno de cada 10 adultos de 65 años y mayores tenía ansiedad, y solo uno de cada 16 tenía síntomas de depresión. Los adultos mayores son capaces de hacer buen uso de las destrezas de superación que aprendieron a lo largo de la vida.
1: Doctora Murphy, muchas gracias por estar con nosotros hoy y por enseñarnos sobre la conexión entre la artritis y la salud mental y lo que la gente puede hacer para sentirse mejor.
2: Muchas gracias por invitarme.
1: Para obtener más información, visite cdc.gov/arthritis, A-R-T-H-R-I-T-I-S. Hemos estado hablando hoy con la doctora Louise Murphy, epidemióloga senior y experta en la materia del programa de los CDC contra la artritis.
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0: Yo soy Doreen Salce, lectora voluntaria de Sun Sounds de Arizona. Bienvenidos al programa de cuentos. El pájaro de mil colores, del libro Cuentos que contaban nuestras abuelas. El cuento que voy a contarles ahora ocurrió hace mucho, muchísimo tiempo y comienza así. Nunca nadie en el bosque había visto un pájaro tan hermoso. Era pequeño, pero sus plumas eran de color tornasol. Bajo el brillo del sol, algunas veces parecían verdes, otras azules. «Sus plumas son tan hermosas como las flores», decían las mariposas. «Sus plumas son tan hermosas como las mariposas», decían las flores. Los seres del bosque decían que las plumas reflejaban los mil colores de la luz, y el pajarillo cantaba feliz. Un día, todos los pájaros del bosque se reunieron. «El domingo nos encontraremos bajo el cerro y elegiremos rey», dijo el guacamayo. «Que todos los que se creen dignos de ser rey se presenten», dijo el quetzal. «Que se propague la noticia», dijo el ñandú. Y cacatúas y loros, papagayos y cotorras volaron por el bosque repitiendo el anuncio. Cuando el pavo oyó gritar a los loros, se puso muy contento. «Me elegirán a mí», pensaba. «Soy grande y fuerte. Sé hinchar el pecho y levantar la cabeza. Sí, yo seré el rey de los pájaros». Y caminó con mucha majestad. Pero pasado un rato, comenzó a lamentarse, un poco preocupado. «¿Por qué no tendré una cola larga y hermosa como la del quetzal?», murmuraba. «Tanta cola para un pájaro que no tiene ni la mitad de mi tamaño. ¿Y por qué no tengo plumas hermosas como las del ñandú? Lástima de cola para un pájaro tan sin gracia. Sí, de veras merezco plumas mejores».
1: «¿Quieres que te preste las mías?», le ofreció el pajarito tornasol que lo había oído farfullar. «Solo quiero que me prometes devolvérmelas el lunes, después de la elección».
0: El domingo, el pavo apareció en la reunión con una cola espléndida. Las plumas que le había prestado el pajarito resplandecían, y el pavo fue elegido como rey de las aves. Pero no le devolvió las plumas al pajarito. Varios días más tarde, el pajarillo fue a ver al pavo.
1: «Por favor, ¿me podrás devolver las plumas? Sin ellas paso frío por las noches».
0: Pero el pavo, ahora que era rey, no le hizo caso. «¿Para qué quieres tú estas plumas? No tienes ocasión de lucirlas, como yo», le dijo. Y el pavo se marchó con la cabeza muy erguida. Desde entonces, el triste pajarillo se escondió, porque le daba vergüenza que lo vieran sin sus plumas.
1: «¿Dónde está?», preguntaban las flores a las mariposas.
0: «¿Ha visto a alguien al pajarito más bello del bosque?», le preguntaban a las hojas las mariposas. Pero hacía mucho tiempo que nadie había visto al pajarito tornasol. Una noche, mientras el pajarito se escurría de su escondite en el tronco de un árbol para buscar unas gotitas de agua que beber, lo vio un búho. A la mañana siguiente, haciendo grandes esfuerzos para mantenerse despierto, el búho convocó a todas las aves del bosque y les contó lo que había visto.
1: «¡Qué cosa terrible!»,
0: dijo un guacamayo azul y amarillo.
2: «¡Es inconcebible!», chilló un tucán.
1: «¡Es una injusticia!»,
0: protestaron los colibríes. «Tenemos que hacer algo», decidieron todos. Y cada uno
1: eligió la más bonita de sus plumas.
2: Esa noche, cuando el pajarito salió de su escondite, encontró el montón de plumas. Y creyendo que eran las suyas que el pavo le había devuelto, se cubrió el cuerpo con ellas. Al día siguiente, el pajarito se levantó con el sol. Y mientras volaba por el bosque, todos admiraban sus plumas.
1: «Es más hermoso que las flores», decían las mariposas.
2: «Es más hermoso que las mariposas», decían las flores.
3: «Es el más bello de todos los pájaros», murmuró la fuente cuando el pajarillo se detuvo a tomar agua.
1: Y mientras el pajarito

Atónito, miraba su reflejo en el agua. Por todo el bosque se oían los suspiros de sus amigos, felices de que el pajarillo hubiera redescubierto su belleza. Una vez más, sus plumas reflejaban los mil colores de la luz. Y este cuento es cierto. No sé mentir. Tal como me lo contaron, te lo cuento. Juan Bobo. Juan era un chico alegre. Vivía con su madre a las afueras del pueblo. Ella era una buena mujer que trabajaba duramente y quería mucho a su hijo, aunque Juan nunca hacía nada bien. «Juan, tráeme agua del río», le decía su madre, y Juan le traía agua en una cesta, razonándole que le pasaba más traerla en un cubo. Por supuesto que, cuando llegaba a casa, se había salido todo el agua y lo único que traía era una cesta mojada y vacía. «Juan, toma el burro y ve a la ciudad a comprar miel», le decía su madre. Juan caminaba hasta el pueblo tirando del burro con una soga, porque a su madre se le olvidó decirle que lo montara. Así, conforme fue pasando el tiempo, la madre comprendió que solo podía pedirle a Juan que hiciera algo si era fácil de hacer, tan fácil que no pudiera cometer un error. Un día lo despertó y le dijo: «Juan, toma el burro y ve a casa de mi hermana María. Te dará un cerdo que le he comprado. Tráelo a casa y no te olvides de montar en el burro». Juan hizo lo que su madre le pidió. Cuando estaba en el camino de regreso a su casa, montado en el burro y tirando del cerdo, pensó que le haría una visita a su tío Pedro. Miró al cerdo y le preguntó: «¿Sabes dónde vive mi madre?». A lo que el cerdo respondió: «Oink, oink, oink». Juan interpretó que decía: «Sí, sí, sí», y dándole unas palmaditas en el lomo, lo soltó y lo vio correr camino adelante tan rápido como le permitían sus cortas patitas. Al atardecer, Juan regresó a casa. «¿Dónde está mi cerdo?», le preguntó su madre. «Oh, ¿aún no ha llegado?», dijo Juan, y le contó a su madre cómo le había preguntado claramente al cerdo si sabía dónde estaba la casa, y que el cerdo había dicho claramente que sí. «No, Juan, no. Debías haber atado el cerdo al burro para que no se perdiera», dijo su madre tristemente mientras se sujetaba la cabeza con las manos. «La próxima vez, ata el cerdo a la cola del burro». Pasaron muchos meses. La madre de Juan había olvidado el asunto del cerdo cuando le pidió que fuera a casa de su otra hermana, Elvira, y le pidiera una olla para hervir agua. «Y no te olvides de montar en el burro», le dijo. Juan se montó en el burro y fue hasta la casa de su tía Elvira. De regreso, se acordó de lo que su madre le había dicho sobre el cerdo y ató la olla a la cola del burro antes de continuar su camino. Al oír el clata, clata, clata, pan que iba haciendo la olla al pegar contra las piedras del camino, la madre de Juan salió a su encuentro. «¿Pero qué estás haciendo, Juan?», le preguntó. «Hice lo que me pediste, madre. Até la olla a la cola del burro para que no se perdiera». «Pero, Juan», dijo ella, «eso era para el cerdo. Mira cómo ha quedado la olla, llena de bolladuras y agujeros». «¡Ay, Juan, Juan!». A partir de aquel día, la madre de Juan procuró no volver a pedirle ayuda con nada más. Pero un día, viendo que ya no quedaba mucha leña para el fuego, tuvo que decirle: «Mañana irás a buscar leña». Juan estaba contento,
Por fin su madre le había pedido otra.

otra vez que le ayudara. Al fin y al cabo, él siempre quería hacer bien las cosas. «Mamá, despiértame temprano», le pidió con entusiasmo. «Haré lo que me pides». A la mañana siguiente, su madre lo despertó y le dijo, «Ve a buscar leña y no te olvides de montar en el burro». Al atardecer, la madre oyó al burro en el establo y fue a ver lo que Juan había traído. Juan estaba montado en el burro, pero no se veía leña por ningún sitio. «¿Qué estás haciendo, Juan?», preguntó la madre. «Estoy montado en el burro, como usted me pidió». «¿Y dónde está la leña?», dijo ella. «Pues mire, madre, yo creo que tenemos bastante», y señaló a las paredes que lo rodeaban. «Tienes razón», dijo la madre con todo desánimo. «Y ya que esta vez al menos no has hecho ningún daño, te mandaré a Darío a buscar leña». Lo cual hizo a Juan muy feliz. La túnica del hombre feliz. En uno de los soleados valles de Al-Andalus, que baña el río Guadalquivir, vivía un viejo califa a quien Alá le había dado la bendición de tener un hijo bondadoso y cariñoso. El califa se pasaba todo el tiempo muy ocupado gobernando sus tierras, pero aunque trataba de ser justo y generoso, siempre se sentía mal por no poder pasar más tiempo con su hijo, el príncipe. Día tras día se prometía, «Mañana pasaré más tiempo con mi hijo». Pero mañana no llegaba nunca. Por fin, el califa decidió que haría un largo viaje con su hijo para visitar la Meca y las tierras santas de sus antepasados. Lamentablemente, unas semanas antes de la partida, el joven príncipe se enfermó gravemente. Tuvo una fiebre alta por muchos días, y cuando por fin la fiebre cedió, se había quedado pálido y sin fuerzas, como si la fiebre le hubiera robado toda la energía. Para empeorar la situación, se negaba a comer y cada día estaba más delgado. Después que todos los médicos del califato hubieran examinado al príncipe sin lograr curarlo, el califa llamó a los médicos de los reinos lejanos. Ofreció una magnífica recompensa a cualquier médico que recetará la medicina que curará a su hijo. Pero nadie parecía tener un remedio. Y entonces el califa envió mensajeros por todas sus tierras diciendo que daría la mitad de su fortuna a cualquiera que encontrara una cura para el príncipe. Una mañana temprano apareció en el palacio del califa una anciana. Se arropaba con un largo manto negro y llevaba sobre el hombro un papagayo blanco. En su cara arrugada, sus ojos brillaban como luciérnagas a medianoche. Tan pronto les dijo a las guardas que sabía cuál era la medicina que curaría al príncipe, la llevaron al salón principal. El califa, vestido todavía con su ropa de dormir, se apresuró a recibirla. «Todo lo que el príncipe necesita para sanar», dijo la anciana, «es usar la túnica de un hombre verdaderamente feliz». Y el papagayo repitió, «Feliz, feliz, feliz». «¿La túnica de un hombre totalmente feliz?», preguntó el califa, muy sorprendido. «¿Y dónde la encontraré?». «Eso no puedo decirlo», replicó la anciana, «pero tiene que pertenecer a alguien que está completamente contento, que no tiene un solo deseo sin cumplir.
alguien que

aun si usted le ofreciera lo mejor de su reino, lo rechazaría, porque ya tiene todo lo que puede desear. Y mientras se marchaba, se podía oír repetir al papagayo, ¡feliz, feliz, feliz! El califa llamó de inmediato al emir y le dio órdenes que trajera a los cuatro jefes de su guarda. Cuando los oficiales se reunieron en el salón, el califa anunció, «Vayan por todo el califato y encuentren un hombre verdaderamente feliz. Para probar si es completamente feliz, ofrézcanle cumplirle su mayor deseo. Si no tiene ningún deseo, cómprenle la túnica a cualquier precio. Le daré una fortuna en tierras y en oro al primero que me traiga la túnica de un hombre verdaderamente feliz». El primero de los jefes cabalgó en su magnífico caballo hacia el norte, preguntando en todos los pueblos si alguien conocía a un hombre verdaderamente feliz. No era tarea fácil. En un primer momento las gentes se señalaban unas a otras, pero una vez que el jefe empezaba a conversar con ellos, descubría que tenían tantos deseos como cualquier otro. Por fin, en el último pueblo antes de la frontera, las gentes le señalaron la casa de un rico mercader. El jefe tocó la puerta y cuando le abrieron, pensó que había encontrado lo que buscaba. La casa era soleada y agradable. En el patio central, el agua brotaba alegremente de una fuente. El aire tenía fragancia de rosas y los pájaros cantaban con entusiasmo. El mercader tenía un rostro placentero y recibió al jefe cordialmente. «Vengo de parte de su excelencia, nuestro bien amado califa, al quien Alá guarde», anunció el jefe, «y debo preguntarle, ¿es usted un hombre feliz?» «Claro que sí», dijo el mercader mirando con gran satisfacción a su alrededor. «Claro que sí». «Su excelencia, el califa, quisiera concederle un deseo, su mayor deseo», dijo el jefe. «¿Un deseo? ¿Mi mayor deseo?», repitió el mercader muy sorprendido. «Bueno, vamos a ver. Siempre he querido ser un emir. Por otra parte, pudiera convertirme en el proveedor de su eminencia, a quien Alá guarde. Y en ese caso, el título no importaría tanto. Pero también, verá usted, tengo una hija hermosísima. Y puesto que el príncipe no tiene esposa todavía...» El jefe no quiso oír nada más. Montó en su caballo, dispuesto a regresar a decirle al califa que, si iban a encontrar un hombre verdaderamente feliz, no sería en las tierras del norte. Los dos jefes que viajaron al este y al oeste llegaron a la misma conclusión. El joven jefe que viajó al sur le tenía un afecto especial al príncipe. La primera vez que le tocó hacer guardia a la puerta del palacio, había estado tan nervioso que se le olvidó la espada. El príncipe, que iba unos pasos delante de su padre mientras revisaba las tropas, se dio cuenta de la confusión del joven guarda y, quitándose su propia espada del cinto, se la ofreció al sorprendido joven. El jefe nunca había olvidado tal gesto de bondad. Ahora estaba dispuesto a viajar al último rincón del califato para encontrar a un hombre verdaderamente feliz. Primero visitó las ciudades, donde tuvo tan mala suerte como sus compañeros. Pero como se negaba a darse por vencido, se dispuso a visitar todas las fincas, sin reparar en cuán pequeñas o remotas fueran. Regresaba un día de una finca, descorazonado después de descubrir
que los campesinos parecían estar tan llenos de deseos como los artesanos y los mercaderes de los pueblos, cuando oyó el sonido de una flauta. Era un sonido tan agradable que quiso saber de dónde procedía. Bajo la sombra de un roble, un joven pastor tocaba la flauta mientras las ovejas y borregos pastaban a su alrededor. Tenía un rostro tan sereno que el jefe decidió preguntarle: ¿Eres feliz? ¿Feliz?, repitió el joven, sorprendido por la pregunta. Mi rebaño tiene pasto fresco. Allí, junto a esas rocas, hay un arroyo en el que nado cada tarde. Acabo de hacerme una flauta. Pero sobre todo respiro, y cada vez que lo aspiro, el aire renueva mi vida. ¿Cómo pudiera no ser feliz? Bien, dijo el jefe. Vengo de parte de su excelencia, el califa, que Alá proteja su nombre. Y puedo cumplir cualquiera de tus deseos, tu mayor deseo. ¿Qué califa bondadoso? ¿Qué califa bondadoso? Respondió el pastor. Ni siquiera en los cuentos he oído hablar de un califa, ni siquiera un sultán, que cumple los deseos de sus... Bueno, basta, interrumpió el jefe. ¿Cuál es tu deseo? ¿Pero no me ha entendido?, preguntó el pastor. Ya le he dicho que no necesito nada. Tengo todo lo que pudiera desear. Bien, bien, insistió el jefe, que quería asegurarse de cumplir la misión correctamente. Una oportunidad como esta no se da todos los días. El califa me ha autorizado a concederte cualquier cosa en el mundo que desees. Cualquier cosa, pero si ya tengo todo lo que necesito, el aire, el cielo, el sol, la lluvia, el agua fresca del río, los pájaros en las ramas. Dígale al califa que le agradezco mucho su ofrecimiento, pero que ya no deseo nada más que lo que tengo. Entonces, gritó el jefe, véndeme tu túnica. ¿Mi túnica? Sí, tu túnica. Pídeme cuanto quieras por ella. Lo siento, pero no puedo complacerlo. Es un orden del califa. Si no obedeces, estaré forzado a llevarte preso y quitártela a la fuerza. Puede llevarme preso, pero no podrá quitármela. Vamos, trató de convencerlo el jefe. ¿Por qué eres tan obstinado? Bueno, verá, contestó el pastor. Estoy tratando de decirle que no me puede quitar la túnica porque no tengo túnica. En el verano no la necesito. En el invierno me arropo con mi manta de lana. ¿Nunca he tenido una túnica? El jefe, no sabiendo qué decir, se llevó al joven con él al palacio. El califa estaba en el cuarto de su hijo enfermo cuando le avisaron que el último de sus jefes había regresado acompañado de un pastor. El califa indicó que debían pasar al cuarto del príncipe. Cuando el jefe terminó su informe, el príncipe pidió desde el lecho con voz débil: ¿Tocarías la flauta para oírte? El pastor empezó a tocar, y cuando el príncipe oyó la melodía de la flauta, se incorporó en el lecho y dijo: Esta música me recuerda los días que pasé en el campo cuando era pequeño. Me gustaría tomar un vaso de jugo de granada, como hacía entonces. Por varias semanas el pastor continuó tocando la flauta para el príncipe todos los días. El príncipe escuchaba las melodías e, inspirado por los recuerdos que le traían, empezó a pedir leche fresca y queso, vegetales y fruta, y recobró las fuerzas. La alegría del califa era inmensa.
pero no dejaba de darse cuenta de que la única persona verdaderamente feliz en todo el califato ni siquiera tenía

vivieron satisfechas en paz por muchos años. Y el califa y el príncipe no solo visitaron la Meca, sino que desde allí se fueron a ver todas las maravillas del mundo y le pidieron al pastor que los acompañara. Y a donde quiera que fueran, la música del pastor les recordaba lo que era la verdadera felicidad. Yo soy Doreen Salce, lectora voluntaria de Sun Sounds de Arizona.

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Yo soy Doreen Salce, lectora voluntaria de Sun Sounds de Arizona. Bienvenidos al programa de cuentos. El pájaro de mil colores, del libro Cuentos que contaban nuestras abuelas. El cuento que voy a contarles ahora ocurrió hace mucho, muchísimo tiempo y comienza así. Nunca nadie en el bosque había visto un pájaro tan hermoso. Era pequeño, pero sus plumas eran de color tornasol. Bajo el brillo del sol, algunas veces parecían verdes, otras azules. «Sus plumas son tan hermosas como las flores», decían las mariposas. «Sus plumas son tan hermosas como las mariposas», decían las flores. Los seres del bosque decían que las plumas reflejaban los mil colores de la luz, y el pajarillo cantaba feliz. Un día, todos los pájaros del bosque se reunieron. «El domingo nos encontraremos bajo el cerro y elegiremos rey», dijo el guacamayo. «Que todos los que se creen dignos de ser rey se presenten», dijo el quetzal. Que se

0: Propague la noticia, dijo el ñandú. Y cacatúas y loros, papagayos y cotorras volaron por el bosque repitiendo el anuncio. Cuando el pavo oyó gritar a los loros, se puso muy contento. «Me elegirán a mí», pensaba. «Soy grande y fuerte. Sé hinchar el pecho y levantar la cabeza. Sí, yo seré el rey de los pájaros». Y caminó con mucha majestad. Pero pasado un rato, comenzó a lamentarse, un poco preocupado. «¿Por qué no tendré una cola larga y hermosa como la de Quetzal?», murmuraba. «Tanta cola para un pájaro que no tiene ni la mitad de mi tamaño». «¿Y por qué no tengo plumas hermosas como las del ñandú? Lástima de cola para un pájaro tan sin gracia». «Sí, de veras merezco plumas mejores».
1: «¿Quieres que te preste las mías?»,
0: le ofreció el pajarito Tornasol, que lo había oído farfullar.
1: «Solo quiero que me prometes devolvérmelas el lunes, después de la elección».
0: El domingo, el pavo apareció en la reunión con una cola espléndida. Las plumas que le había prestado el pajarito resplandecían. Y el pavo fue elegido como rey de las aves. Pero no le devolvió las plumas al pajarito. Varios días más tarde, el pajarillo fue a ver al pavo.
1: «Por favor, ¿me podrás devolver las plumas? Sin ellas paso frío por las noches».
0: Pero al pavo, ahora que era rey, no le hizo caso. «¿Para qué quieres tú estas plumas? No tienes ocasión de lucirlas, como yo», le dijo. Y el pavo se marchó con la cabeza muy erguida. Desde entonces, el triste pajarillo se escondió, porque le daba vergüenza que lo vieran sin sus plumas.
1: «¿Dónde está?»,
0: preguntaban las flores a las mariposas.
1: «¿Ha visto a alguien al pajarito más bello del bosque?»,
0: le preguntaban a las hojas las mariposas. Pero hacía mucho tiempo que nadie había visto al pajarito Tornasol. Una noche, mientras el pajarito se escurría de su escondite en el tronco de un árbol para buscar unas gotitas de agua que beber, lo vio un búho. A la mañana siguiente, haciendo grandes esfuerzos para mantenerse despierto, el búho convocó a todas las aves del bosque y les contó lo que había visto.
1: «¡Qué cosa terrible!»,
0: dijo un guacamayo azul y amarillo.
2: «¡Es inconcebible!», chilló un tucán.
1: «¡Es una injusticia!»,
0: protestaron los colibríes. «Tenemos que hacer algo», decidieron todos. Y cada uno eligió la más bonita de sus plumas. Esa noche, cuando el pajarito salió de su escondite, encontró el montón de plumas. Y creyendo que eran las suyas que el pavo le había devuelto, se cubrió el cuerpo con ellas. Al día siguiente, el pajarito se levantó con el sol. Y mientras volaba por el bosque, todos admiraban sus plumas.
3: «Es más hermoso que las flores», decían las mariposas.
4: «Es más hermoso que las mariposas», decían las flores.
5: «Es el más bello de todos los pájaros», murmuró la fuente cuando el pajarillo se detuvo a tomar agua.
0: Y mientras el pajarito, atónito, miraba su reflejo en el agua, por todo el bosque se oían los suspiros de sus amigos, felices de que el pajarillo hubiera redescubierto su belleza. Una vez más, sus plumas reflejaban los mil colores de la luz. «Y este cuento es cierto. No sé mentir. Tal como me lo contaron, te lo cuento». Juan Bobo. Juan era un chico alegre, Vivía con su madre a las afueras del pueblo. Ella era una buena mujer que trabajaba duramente y quería mucho a su hijo, aunque Juan nunca hacía nada bien. «Juan, tráeme agua del río», le decía su madre. Y Juan le traía agua en una cesta, razonándole que le pasaba más traerla en un cubo. Por supuesto que, cuando llegaba a casa, se había salido todo el agua y lo único que traía era una cesta mojada y vacía. «Juan, toma el burro y ve a la ciudad a comprar miel», le decía su madre. Juan caminaba hasta el pueblo tirando del burro con una soga, porque a su madre se le olvidó decirle que lo montara. Así, conforme fue pasando el tiempo, la madre comprendió que solo podía pedirle a Juan que hiciera algo si era fácil de hacer, tan fácil que no pudiera cometer un error. Un día lo despertó y le dijo, «Juan, toma el burro y ve a casa de mi hermana María. Te dará un cerdo que le he comprado. Tráelo a casa y no te olvides de montar en el burro». Juan hizo lo que su madre le pidió. Cuando estaba en el camino de regreso a su casa, montado en el burro y tirando del cerdo, pensó que le haría una visita a su tío Pedro. Miró al cerdo y le preguntó, «¿Sabes dónde vive mi madre?». A lo que el cerdo respondió, «Oink, oink, oink». Juan interpretó que decía, «Sí, sí, sí», y dándole unas palmaditas en el lomo, lo soltó y lo vio correr camino adelante tan rápido como le permitían sus cortas patitas. Al atardecer, Juan regresó a casa. «¿Dónde está mi cerdo?», le preguntó su madre. «Oh, ¿aún no ha llegado?», dijo Juan, y le contó a su madre cómo le había preguntado claramente al cerdo si sabía dónde estaba la casa, y que el cerdo había dicho claramente que sí. «No, Juan, no. Debías haber atado el cerdo al burro para que no se perdiera», dijo su madre tristemente mientras se sujetaba la cabeza con las manos. «La próxima vez, ata el cerdo a la cola del burro». Pasaron muchos meses. La madre de Juan había olvidado el asunto del cerdo cuando le pidió que fuera a casa de su otra hermana, Elvira, y le pidiera una olla para hervir agua. «Y no te olvides de montar en el burro», le dijo. Juan se montó en el burro y fue hasta la casa de su tía Elvira. De regreso, se acordó de lo que su madre le había dicho sobre el cerdo y ató la olla a la cola del burro antes de continuar su camino. Al oír el clata, clata, clata, pan que iba haciendo la olla al pegar contra las piedras del camino, la madre de Juan salió a su encuentro. «¿Pero qué estás haciendo, Juan?», le preguntó. «Hice lo que me pediste, madre. Até la olla a la cola del burro para que no se perdiera». «Pero, Juan», dijo ella, «eso era para el cerdo. Mira cómo ha quedado la olla, llena de bolladuras y agujeros». «¡Ay, Juan, Juan!». A partir de aquel día, la madre de Juan procuró no volver a pedirle ayuda con nada más. Pero un día, viendo que ya no quedaba mucha leña para el fuego, tuvo que decirle, «Mañana irás a buscar leña». Juan estaba contento. Por fin su madre le había pedido otra vez que le ayudara. Al fin y al cabo, él siempre quería hacer bien las cosas. «Mamá, despiértame temprano», le pidió con entusiasmo. «Haré lo que me pides». A la mañana siguiente, su madre lo despertó y le dijo, «Ve a buscar leña y no te olvides de montar en el burro». Al atardecer,
3: La madre oyó al burro en el establo y fue a ver lo que Juan había traído. Juan estaba montado en el burro, pero no se veía leña por ningún sitio. «¿Qué estás haciendo, Juan?» preguntó la madre.
2: «Estoy montado en el burro, como usted me pidió».
3: «¿Y dónde está la leña?» dijo ella.
1: «Pues mire, madre, yo creo que tenemos bastante».
3: Y señaló a las paredes que lo rodeaban. «Tienes razón», dijo la madre con todo desánimo. «Y ya que esta vez al menos no has hecho ningún daño, te mandaré a Dario a buscar leña». Lo cual hizo a Juan muy feliz. La túnica del hombre feliz. En uno de los soleados valles de Al-Andalus, que baña el río Guadalquivir, vivía un viejo califa a quien Alá le había dado la bendición de tener un hijo bondadoso y cariñoso. El califa se pasaba todo el tiempo muy ocupado gobernando sus tierras, pero aunque trataba de ser justo y generoso, siempre se sentía mal por no poder pasar más tiempo con su hijo, el príncipe. Día tras día se prometía, «Mañana pasaré más tiempo con mi hijo». Pero mañana no llegaba nunca. Por fin, el califa decidió que haría un largo viaje con su hijo para visitar la Meca y las tierras santas de sus antepasados. Lamentablemente, unas semanas antes de la partida, el joven príncipe se enfermó gravemente. Tuvo una fiebre alta por muchos días, y cuando por fin la fiebre cedió, se había quedado pálido y sin fuerzas, como si la fiebre le hubiera robado toda la energía. Para empeorar la situación, se negaba a comer y cada día estaba más delgado. Después que todos los médicos del califato hubieran examinado al príncipe sin lograr curarlo, el califa llamó a los médicos de los reinos lejanos. Ofreció una magnífica recompensa a cualquier médico que recetará la medicina que curará a su hijo. Pero nadie parecía tener un remedio. Y entonces el califa envió mensajeros por todas sus tierras diciendo que daría la mitad de su fortuna a cualquiera que encontrara una cura para el príncipe. Una mañana temprano apareció en el palacio del califa una anciana. Se arropaba con un largo manto negro y llevaba sobre el hombro un papagayo blanco. En su cara arrugada, sus ojos brillaban como luciérnagas a medianoche. Tan pronto les dijo a las guardas que sabía cuál era la medicina que curaría al príncipe, la llevaron al salón principal. El califa, vestido todavía con su ropa de dormir, se apresuró a recibirla.
6: «Todo lo que el príncipe necesita para sanar», dijo la anciana, «es usar la túnica de un hombre verdaderamente feliz».
3: Y el papagayo repitió,
6: «¡Feliz, feliz, feliz!».
3: «¿La túnica de un hombre totalmente feliz?», preguntó el califa, muy sorprendido. «¿Y dónde la encontraré?».
6: «Y eso no puedo decirlo», replicó la anciana. «Pero tiene que pertenecer a alguien que está completamente contento, que no tiene un solo deseo sin cumplir. Alguien que, aun si usted le ofreciera lo mejor de su reino, lo rechazaría, porque ya tiene todo lo que puede desear».
3: Y mientras se marchaba, se podía oír repetir al papagayo,
6: «¡Feliz, feliz, feliz!».
3: El califa llamó de inmediato al emir y le dio órdenes que trajera a los cuatro jefes de su guarda.
2: Cuando los oficiales se reunieron en el salón, el califa anunció: «Vayan por todo el califato y encuentren un hombre verdaderamente feliz. Para probar si es completamente feliz, ofrézcanle cumplirle su mayor deseo. Si no tiene ningún deseo, cómprenle la túnica a cualquier precio. Le daré una fortuna en tierras y en oro al primero que me traiga la túnica de un hombre verdaderamente feliz». El primero de los jefes cabalgó en su magnífico caballo hacia el norte, preguntando en todos los pueblos si alguien conocía a un hombre verdaderamente feliz. No era tarea fácil. En un primer momento, las gentes se señalaban unas a otras, pero una vez que el jefe empezaba a conversar con ellos, descubría que tenían tantos deseos como cualquier otro. Por fin, en el último pueblo antes de la frontera, las gentes le señalaron la casa de un rico mercader. El jefe tocó la puerta y cuando le abrieron, pensó que había encontrado lo que buscaba. La casa era soleada y agradable. En el patio central, el agua brotaba alegremente de una fuente. El aire tenía fragancia de rosas y los pájaros cantaban con entusiasmo. El mercader tenía un rostro placentero y recibió al jefe cordialmente. «Vengo de parte de su excelencia, nuestro bien amado califa, al quien Alá guarde», anunció el jefe, «y debo preguntarle, ¿es usted un hombre feliz?» «Claro que sí», dijo el mercader mirando con gran satisfacción a su alrededor. «Claro que sí». «Su excelencia, el califa, quisiera concederle un deseo, su mayor deseo», dijo el jefe. «¿Un deseo? ¿Mi mayor deseo?», repitió el mercader muy sorprendido. «Bueno, vamos a ver. Siempre he querido ser un emir. Por otra parte, pudiera convertirme en el proveedor de su eminencia, a quien Alá guarde. Y en ese caso, el título no importaría tanto. Pero también, verá usted, tengo una hija hermosísima. Y puesto que el príncipe no tiene esposa todavía...» El jefe no quiso oír nada más. Montó en su caballo, dispuesto a regresar a decirle al califa que, si iban a encontrar un hombre verdaderamente feliz, no sería en las tierras del norte. Los dos jefes que viajaron al este y al oeste llegaron a la misma conclusión. El joven jefe que viajó al sur le tenía un afecto especial al príncipe. La primera vez que le tocó hacer guardia a la puerta del palacio, había estado tan nervioso que se le olvidó la espada. El príncipe, que iba unos pasos delante de su padre mientras revisaba las tropas, se dio cuenta de la confusión del joven guarda y, quitándose su propia espada del cinto, se la ofreció al sorprendido joven. El jefe nunca había olvidado tal gesto de bondad. Ahora estaba dispuesto a viajar al último rincón del califato para encontrar a un hombre verdaderamente feliz. Primero visitó las ciudades, donde tuvo tan mala suerte como sus compañeros. Pero como se negaba a darse por vencido, se dispuso a visitar todas las fincas, sin reparar en cuán pequeñas o remotas fueran. Regresaba un día de una finca, descorazonado después de descubrir que los campesinos parecían estar tan llenos de deseos como los artesanos y los mercaderes de los pueblos, cuando oyó el sonido de una flauta. Era un sonido tan agradable que quiso saber de dónde procedía. Bajo la sombra de un roble, un joven pastor tocaba la flauta mientras las ovejas y borregos pastaban a su alrededor. Tenía un rostro tan sereno que el jefe decidió preguntarle: «¿Eres feliz?»
6: —¿Feliz?
2: —repitió el joven, sorprendido por la pregunta. —Mi rebaño tiene pasto fresco. Allí, junto a esas rocas, hay un arroyo en el que nado cada tarde. Acabo de hacerme una flauta. Pero sobre todo respiro, y cada vez que lo aspiro, el aire renueva mi vida. ¿Cómo pudiera no ser feliz?
6: —Bien —dijo el jefe—, vengo de parte de su excelencia, el califa, que Alá proteja su nombre, y puedo cumplir cualquiera de tus deseos, tu mayor deseo.
2: —¿Qué califa bondadoso? —respondió.
6: —¿Qué califa bondadoso? —respondió el pastor. —Ni siquiera en los cuentos he oído hablar de un califa, ni siquiera un sultán, que cumple los deseos de sus...
2: —Bueno, basta —interrumpió el jefe—. ¿Cuál es tu deseo?
6: —¿Pero no me ha entendido? —preguntó el pastor. —Ya le he dicho que no necesito nada. Tengo todo lo que pudiera desear.
2: —Bien, bien —insistió el jefe, que quería asegurarse de cumplir la misión correctamente—. Una oportunidad como esta no se da todos los días. El califa me ha autorizado a concederte cualquier cosa en el mundo que desees.
6: —Cualquier cosa, pero si ya tengo todo lo que necesito, el aire, el cielo, el sol, la lluvia, el agua fresca del río, los pájaros en las ramas.
2: —Dígale al califa que le agradezco mucho su ofrecimiento, pero que ya no deseo nada más que lo que tengo.
6: —Entonces —gritó el jefe—, véndeme tu túnica.
2: —¿Mi túnica?
6: —Sí, tu túnica. Pídeme cuanto quieras por ella.
2: —Lo siento, pero no puedo complacerlo.
6: —Es un orden del califa. Si no obedeces, estaré forzado a llevarte preso y quitártela a la fuerza.
2: —Puede llevarme preso, pero no podrá quitármela.
6: —Vamos —trató de convencerlo el jefe—, ¿por qué eres tan obstinado?
2: —Bueno, verá —contestó el pastor—, estoy tratando de decirle que no me puede quitar la túnica porque no tengo túnica. En el verano no la necesito. En el invierno me arropo con mi manta de lana. Nunca he tenido una túnica.
6: El jefe, no sabiendo qué decir, se llevó al joven con él al palacio.
2: El califa estaba en el cuarto de su hijo enfermo cuando le avisaron que el último de sus jefes había regresado acompañado de un pastor. El califa indicó que debían pasar al cuarto del príncipe. Cuando el jefe terminó su informe, el príncipe pidió desde el lecho con voz débil:
7: —¿Tocarías la flauta para oírte?
2: El pastor empezó a tocar, y cuando el príncipe oyó la melodía de la flauta, se incorporó en el lecho y dijo:
7: —Esta música me recuerda los días que pasé en el campo cuando era pequeño. Me gustaría tomar un vaso de jugo de granada, como hacía entonces.
2: Por varias semanas el pastor continuó tocando la flauta para el príncipe todos los días. El príncipe escuchaba las melodías e, inspirado por los recuerdos que le traían, empezó a pedir leche fresca y queso, vegetales y fruta, y recobró las fuerzas. La alegría del califa era inmensa, pero no dejaba de darse cuenta de que la única persona verdaderamente feliz en todo el califato ni siquiera tenía una túnica. Y así, mientras el príncipe retornaba a la vida, el califa empezó a tomar medidas que cambiaron completamente su reino. Renunció a su mandato y propuso que las gentes se gobernaran a sí mismas, escuchando la opinión de todos. Con estas medidas, las gentes de esas tierras vivieran Con estas medidas, las gentes de esas tierras vivieron satisfechas en paz por muchos años.

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1: Hola, están escuchando el Audio Information Network de Colorado. Gracias por unirse con nosotros para ser padres. Mi nombre es Nikki LaBeouf Little. Esta semana leemos unos artículos y consejos muy recientes por Bebés y Más, www.bebesymas.com. La curiosidad de los niños. Así evoluciona en los primeros años, y esto es lo que podemos hacer para potenciarla. Por Silvia Díaz. Los niños son curiosos por naturaleza. Y a medida que van creciendo, su curiosidad sobre el mundo que les rodea les lleva a investigar y hacer continuas preguntas para saber más. Es importante que los padres sepamos manejar y atender a esta curiosidad innata que se hace especialmente patente en la edad preescolar. Te contamos por qué es importante potenciar la curiosidad de nuestros hijos y cómo podemos hacerlo a través del juego y las actividades lúdicas. ¿Cómo evoluciona la curiosidad y las ganas de aprender en los primeros años de vida? En la guía sobre crianza, Mucho, Poquito o Nada, elaborada por el Fondo de las Naciones Unidas para la Infancia, UNICEF, se define la curiosidad como una enorme potencia motivadora normalmente intensa en los niños en edad preescolar. Y es que desde el primer momento en que el bebé se descubre sus manos y comienza a experimentar con ellas, mirándoselas, moviéndolas, intentando agarrar objetos, su curiosidad por todo lo que rodea comenzará a ir en aumento. Poco a poco irá avanzando en su desarrollo y alcanzando importantes hitos, hasta que a partir del primer año, con la conquista del movimiento, descubra ante él un nuevo mundo repleto de posibilidades. Así, entre los 12 meses y los 3 años, el niño experimenta un importante incremento de su curiosidad. El mundo y todo lo que le rodea llaman poderosamente su atención, como también su propio cuerpo y el de los demás. A partir de los 3 años aproximadamente, comienza la famosa etapa de los ¿por qué?, que alcanzará su máxima expresión en torno a los 5 o 6 años. A esta edad, el niño querrá saberlo todo, descubrir por su cuenta y experimentar al máximo para satisfacer esas ansias de saber que le llenan la cabeza. A medida que va creciendo, su curiosidad por conocer detalles del mundo que le rodea se vuelve cada vez más compleja, pues comienza a asimilar conceptos abstractos y profundos que le llevan a plantearse dudas que nunca antes se había planteado, como la muerte, el origen de la existencia del hombre o el sexo. ¿Cómo potenciar la curiosidad de los niños? Los padres debemos aprovechar la curiosidad innata de los niños para enseñarles a explorar.

investigar y buscar respuestas mediante la experimentación y la observación causa-efecto. Potenciar su curiosidad repercutirá de forma positiva en su creatividad y en el desarrollo del pensamiento crítico. Dos de las habilidades fundamentales para su vida adulta. Pero, ¿cómo podemos potenciar la curiosidad en el niño? Os dejamos algunos consejos. Dale libertad para explorar, sin limitar su movimiento ni condicionar su juego. Procura al máximo el contacto con la naturaleza, pues es una de las mejores formas de fomentar el aprendizaje, la creatividad y la curiosidad innata de los niños. Permanece siempre a su lado para guiarle de forma respetuosa cuando lo necesite, sin presionar. Responde a todas sus preguntas de forma sincera, adecuando tu explicación y vocabulario a su edad y entendimiento. Si en algún momento desconoces la respuesta o simplemente no tienes claro cómo abordarla, explícaselo con naturalidad. Ahora mismo mamá no sabe cómo responder a tu duda. Déjame que investigue sobre ello y hablamos después. Y abarca el tema más tarde, aunque el niño no vuelva a reclamarlo. Fomenta el espíritu crítico de tu hijo, animándole a encontrar algunas respuestas por sí mismo, a formarse una opinión sobre un tema o a buscar la solución a un determinado problema. En este sentido, los juegos de roles en el que el niño se tiene que poner en el papel de otro y actuar ante una situación, investigar algo que le interese especialmente, acudiendo a libros, documentales, preguntando a gente experta en ese tema, o hacerle preguntas de curiosidad que le invitan a pensar o experimentar. ¿Tú cómo solucionarías esto? ¿Qué color crees que se forma si mezclas el rojo con el amarillo? Son excelentes ejercicios. Interésate por sus gustos y observa sus habilidades, de cara a ofrecerle juegos y actividades especialmente acordes a sus intereses. Asimismo, también hay actividades que podemos hacer con nuestros hijos, siempre atendiendo a su edad, que permitirán potenciar su curiosidad innata y su creatividad, como por ejemplo, cocinar en familia, leer juntos, inventar historias, estimular sus sentidos con juegos sensoriales, visitar con frecuencia una biblioteca y animarle a investigar. Otros consejos por bebés y más. ¿Por qué los abrazos son mejor que los castigos para educar a tus hijos? Por Silvia Díaz. Abrazar es un gesto tan poderoso y con tantos beneficios que a veces dice más que cualquier palabra. Tanto es así que cuando lo estamos pasando mal y alguien nos abraza, nos sentimos un cierto modo reconfortados, acompañados y agradecidos. Los niños no son una excepción y también sienten el poder sanador de los abrazos en los momentos más vulnerables y delicados. Ningún padre dudaría en abrazar a su hijo cuando se cae o se lastima.
Pero en cambio, ante una rabieta o

un mal comportamiento, tendemos a enfadarnos, a dar la espalda o a ignorar esa actividad que no nos gusta. Te explicamos por qué en esos precisos momentos de extrema vulnerabilidad para el niño, nuestro abrazo es más importante que nunca. Lo que hay detrás del mal comportamiento del niño. Lo que nosotros calificamos como mal comportamiento es realmente la forma que tiene nuestro hijo de decirnos que no está bien. Así, una agresión a otro niño, un comportamiento inadecuado en el colegio, una rabieta o una mala contestación no es más que la punta de un iceberg que esconde debajo mucho más que lo que simplemente están viendo nuestros ojos. Pero para averiguarlo, es necesario hacer un profundo ejercicio de empatía y conexión, que evidentemente no conseguiremos a través de los gritos, los castigos o la falta de atención por nuestra parte. Poner palabras a lo que sentimos y saber gestionar nuestras emociones no es fácil. No es ni siquiera para muchos adultos, por lo que mucho menos lo será para los niños, ya que carecen de la capacidad de comunicación y expresión que se va adquiriendo con la edad. Es por ello que cuando algo les preocupa, molesta o afecta, reaccionen con comportamientos inadecuados, a ojos del adulto. Es normal que a los padres no nos guste que nuestro hijo pegue, se porte mal o no obedezca. Además, cuando el comportamiento del niño está siendo irrespetuoso con quienes le rodean, no debe ser aprobado ni tolerado. Sin embargo, es importante hacer entender esto a nuestros hijos desde el respeto, el amor y el acompañamiento, y nunca desde los gritos y los castigos. Y es que la actitud que tengamos a la hora de educar será decisiva en su aprendizaje, su bienestar, su personalidad, su gestión emocional y su forma de relacionarse con los demás. En definitiva, nuestra forma de educar repercutirá en su futuro de una forma positiva o negativa. Esto es lo que sucede cuando pretendemos educar con castigos. Si ante un mal comportamiento de nuestro hijo decidimos quedarnos en la superficie, es decir, no averiguar las causas que le llevan a actuar así, y respondemos con castigos o gritos, es probable que consigamos de inmediato el efecto deseado, que el mal comportamiento cese, pero no porque el niño haya aprendido de lo sucedido, sino por miedo a nuestra reacción. Por ello, hemos insistido en varias ocasiones en los castigos, gritos, chantajes o amenazas no son la forma correcta de educar, aparte de tener consecuencias muy negativas para los niños, tanto a corto como a largo plazo. Nuestra reacción producirá en el niño miedo e inseguridad, que bloqueará el cuerpo amigdaliano de su cerebro, impidiendo que pueda pensar en lo ocurrido desde la calma, sacar conclusiones y tratar de encontrar una solución que ayude a arreglar el problema. En definitiva, no aprenderá de lo sucedido, por lo que el mal comportamiento se repetirá.

0: Ese miedo se traducirá en una amenaza que eleva los niveles de hormona cortisol, provocando un gran estrés y ansiedad. Si ese ocurre con frecuencia, es decir, si cuando nuestro hijo tiene un mal comportamiento, siempre encuentra en nosotros la misma respuesta en forma de gritos, castigos o falta de empatía, el niño acabará creciendo temeroso, desconfiado, asustadizo y con poca seguridad en sí mismo. Como consecuencia de todo ello, la autoestima del niño se verá seriamente mermada, pudiendo llegar a pensar que no es importante para nosotros, que sus sentimientos no cuentan, o incluso que no le queremos. A la larga, esto le afectará a la hora de gestionar de forma saludable sus emociones. Como es lógico, todo ello acabará afectando a su relación con nosotros y a nuestra comunicación, así como a su felicidad, personalidad y bienestar emocional. Y esto es lo que pasa cuando respondemos con un abrazo. Si pensamos realmente en todo lo que acabamos de mencionar, veremos que no tiene ninguna lógica tratar de educar de una forma que, lejos de resultar positiva y conectar con el niño, le dañe y haga sentir mal. En este sentido, la psicóloga y educadora en disciplina positiva, Jane Nelson, dijo una vez una frase que resumiría a la perfección la importancia que tienen los abrazos y el acompañamiento respetuoso en la educación de nuestros hijos. ¿De dónde sacamos la loca idea de que para que un niño se porte bien, primero tenemos que hacerlo sentir mal? Sin embargo, es habitual creer que si abrazamos a nuestro hijo cuando se ha portado mal, le estaremos transmitiendo el mensaje de que aprobamos sus actos. Pero realmente ocurre todo lo contrario. Al abrazar, estamos acompañando emocionalmente a nuestro hijo, ya que, como decíamos al inicio, el mal comportamiento esconde una serie de emociones que no estamos viendo. Recordemos que cualquier emoción que haya llevado al niño a actuar de la forma en que lo ha hecho es perfectamente válida y no debe ser reprimida ni castigada. De ahí la importancia de abrazar en estos momentos tan delicados. Ahora bien, cuando esa emoción provoca un comportamiento que lleva al niño a dañar o faltar al respecto a otros, es necesario enseñarle que debe cambiar su forma de actuar, no su emoción. Pero para educarle, ha de estar calmado y receptivo, algo que solo logrará si se siente arropado, querido y a salvo. Por eso, el estrés y la ansiedad provocados por las circunstancias que le han llevado a actuar así, es decir, el iceberg que no vemos, se mitigarán al sentir nuestro abrazo. A medida que ese estrés vaya disminuyendo, también lo hará el cortisol, logrando alcanzar el estado de calma que se necesita para pensar en lo ocurrido, buscar soluciones eficaces y aprender de los errores. Con nuestro abrazo estaremos diciéndole a nuestro hijo que le queremos, que nos importa lo que siente y que puede contar con nosotros para solucionarlo. Como consecuencia de ello, el niño verá reforzado su autoestima y su confianza en nosotros, de manera que nuestros brazos se convertirán en un refugio al que acudir cuando las cosas no vayan bien. ¿Pero qué ocurre si nuestro hijo no quiere que lo abracen? Hay padres que comentan que ante este tipo de situaciones sus hijos no quieren ser abrazados y prefieren estar solos. Pero aunque es fundamental respetar las necesidades del niño y jamás abrazar en contra de su voluntad, tampoco debemos dejarlo solo en su sentir. En estos casos, aunque no haya contacto físico en forma de abrazo, debemos permanecer a su lado, transmitiéndole con nuestra presencia y nuestro acompañamiento respetuoso y silencio que estamos ahí si nos necesita. También podemos probar darle la mano, acariciarle la cara o poner nuestra mano en su hombro, pues aunque en un primer momento el abrazo no guste, por lo general los niños aceptan de buen grado estas muestras de cariño. En cualquier caso, para que nos pille de sorpresa la reacción de nuestro hijo y sepamos cómo responder a ella, una buena idea es hablar de las emociones antes de que sucedan y contarnos cómo nos gustaría que nos trataran cuando estemos enfadados o hayamos hecho algo mal. Y ahora visitamos a guiainfantil.com para un cuento infantil. La estimulación del lenguaje de los niños pequeños es un asunto que preocupa y ocupa a los padres. Para llamar la atención de los bebés y estimular la adquisición del habla, Elena Barroso ha escrito un precioso cuento corto en verso especialmente pensado para los bebés que están aprendiendo a hablar. Se trata de un relato sencillo, protagonizados por un niño y unos animales, que invitará a tu hijo a aprender a hablar por imitación. No podrá dejar de mirar tu boca. Cuento corto para enseñar a hablar a los bebés. Dos ranas azules ruidosas inquietas croan a cielo sus historietas. Croan y croan volviéndose locas, y el niño pequeño que mira mi boca. El águila calva sobrevuela el lugar, chilla con su pico, amenaza con zampar. Las ranas ruidosas suben a la roca, y el niño pequeño que mira mi boca. Un bravo búfalo entra en acción, les echa una mano, tiene buen corazón. Con sus imponentes cuernos al águila apoca, y el niño pequeño que mira mi boca. Búfalo y ranas hacen buenas migas y pasean topan con una hilera de hormigas. Hormiga de la madera, hormiga loca. Y el niño pequeño que mira mi boca. Las ranas, qué listas, ahora quieren comer. Y la hilera de hormigas echa a correr. La hormiga de la madera corre y se sofoca. Y el niño pequeño que mira mi boca. Corre, se sofoca, se cuela en un agujero. ¡Oh, no! Este no es mi hormiguero. Camina despacito y en una habitación desemboca. Y el niño pequeño que mira mi boca. El insecto despistado levanta la vista y al otro lado la rana rechista. El búfalo brama y a su manada convoca. Y el niño pequeño que mira mi boca. Llega la manada y retumba el suelo. Debajo la hormiga llora sin consuelo. En la oscuridad avanza el bicho y se choca. Y el niño pequeño que mira mi boca. Una barriga enorme se levanta ante sus antenas. ¿Viven en agujeros las ballenas? A la pequeña ya en la cima algo la trastoca. Y el niño pequeño que mira mi boca. Allá en lo alto hay un ombligo. ¿Es un humano? ¿El que está conmigo? Es un niño humano, el que ese miedo provoca. Y al niño pequeño, que mira mi boca. Hormiguita, no me temas, que yo te quiero, yo te llevo a tu hormiguero. Y el niño en el hormiguero, a la hormiga coloca. Es el niño pequeño, que mira mi boca. Bueno, esto es el Audio Information Network de Colorado. Gracias por unirse con nosotros para ser padres. Mi nombre es Nikki LaBeouf-Little. Por favor, sigan escuchando para el programa que viene.
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Saludos. Les habla Lloyd Hulse, lector voluntario para Sun Sounds de Arizona. Les voy a leer un cuento de Emilia Pardo Bazán, española. El cuento se llama El revólver. En un acceso de confianza, de esos que provoca la familiaridad y convivencia de los balnearios, la enferma del corazón me refirió su mal, con todos los detalles de sofocaciones, violentas palpitaciones, vértigos, síncopes, colapsos, en que se ve llegar la última hora. Mientras hablaba, la miraba yo atentamente. Era una mujer como de 35 a 36 años, estropeada por el padecimiento, al menos tal creí, aunque prolongado el examen, empecé a suponer que hubiese algo más allá de lo físico en su ruina. Hablaba y se expresaba, en efecto, como quien ha sufrido mucho, y yo sé que los males del cuerpo, generalmente, cuando no son de inminente gravedad, no bastan para producir ese marasmo, ese radical abatimiento. Y notando cómo las anchas hojas de los plátanos, tocadas de carmín por la mano artística del otoño, caían a tierra majestuosamente y quedaban extendidas cual manos cortadas, la hice observar para arrancar

confidencias, lo pasajero de todo, la melancolía del tránsito de las cosas. «Nada es nada», me contestó, comprendiendo instantáneamente que no una curiosidad, sino una compasión llamaba a las puertas de su espíritu. «Nada es nada, a no ser que nosotros mismos convirtamos ese nada en algo. Ojalá lo viésemos todo, siempre, con el sentimiento ligero, aunque triste, que nos produce la caída de ese follaje sobre la arena». El encendimiento enfermo de sus mejillas se avivó, y entonces me di cuenta de que habría sido muy hermosa, aunque estuviese su hermosura borrada y barrida, lo mismo que las tintas de un cuadro fino al cual se le pasa el algodón impregnado de alcohol. Su pelo rubio y sedeño mostraba rastros de ceniza, canas precoces. Sus facciones se habían marchitado, la tez sobre todo, revelaba esas alteraciones de la sangre que son envenenamientos lentos, descomposiciones del organismo. Los ojos, de un azul amante con vetas negras, debieron de atraer en otro tiempo, pero ahora los afeaba algo peor que los años, una especie de extravío que por momentos les prestaba relucir de locura. Callábamos, pero mi modo de contemplarla decía tan expresivamente mi piedad que ella, suspirando por ensanchar un poco el siempre oprimido pecho, se decidió, y no sin detenerse de vez en cuando a respirar y rehacerse, me contó la extraña historia. Me casé muy enamorada. Mi marido era entrado en edad respecto a mí, frisaba en los 40 y yo solo contaba 19. Mi genio era alegre, animadísimo. Conservaba carácter de chiquilla y los momentos en que él no estaba en casa los dedicaba a cantar, a tocar el piano, a charlar y reír con las amigas que venían a verme y que me envidiaban la felicidad, la boda lucida, el esposo apasionado y la brillante situación social. Duró esto un año, el año delicioso de la luna de miel. Al volver la primavera, el aniversario de nuestro casamiento, empecé a notar que el carácter de Renaldo cambiaba. Su humor era sombrío muchas veces, y sin que yo adivinase el porqué, me hablaba duramente, tenía excesos de enojo. No tardé, sin embargo, en comprender el origen de su transformación. En Renaldo se habían desarrollado los celos, unos celos violentos, irrazonados, sin objeto ni causa, y por lo mismo doblemente crueles y difíciles de curar. Si salíamos juntos, se celaba de que la gente me mirase o me dijese, al paso, cualquier tontería de estas que se les dicen a las mujeres jóvenes. Si salía él solo, se celaba de lo que yo quedase haciendo en casa, de las personas que venían a verme. Si salía sola yo, los recelos, las suposiciones eran todavía más infamantes. Si le proponía, suplicando, que nos quedásemos en casa juntos, se celaba de mi semblante entristecido, de mi supuesto aburrimiento, de mi labor, de un instante en que, pasando frente a la ventana, me ocurría esparcir la vista hacia afuera. Se celaba, sobre todo, al percibir que mi genio de pájaro, mi buen humor de chiquilla, habían desaparecido y que muchas tardes, al encender luz, se veía brillar sobre mi tez el rastro húmedo y ardiente del llanto. Privada de mis inocentes distracciones, separada ya de mis amigas, de mi parentela, de mi propia familia, porque Renaldo interpretaba como ardides de traición el deseo de comunicarme y mirar otras caras que la suya, yo lloraba a menudo, y no correspondía a los transportes de pasión de Renaldo con el dulce abandono de los primeros tiempos. Cierto día, después de una de las amargas escenas de costumbre, mi marido me advirtió: «Flora, yo podré ser un loco, pero no soy un necio.

me ha enajenado tu cariño, y aunque tal vez tú no hubieses pensado en engañarme en lo sucesivo sin poderlo remediar, pensarías: ya nunca más seré para ti el amor. Las golondrinas que se fueron no vuelven. Pero como yo te quiero, por desgracia, más cada día, y te quiero sin tranquilidad, con ansia y fiebre, te advierto que he pensado el modo de que no haya entre nosotros ni cuestiones, ni quimeras, ni lágrimas. Y una vez por todas sepas cuál va a ser nuestro porvenir. Hablando así, me cogió del brazo y me llevó hacia la alcoba. Yo iba temblando, presentimientos crueles me helaban. Renaldo abrió el cajón del mueblecito incrustado donde guardaba el tabaco, el reloj, pañuelos, y me enseñó un revólver grande, un arma siniestra. «Aquí tienes», me dijo, «la garantía de que tu vida va a ser en lo sucesivo tranquila y dulce. No volveré a exigirte cuentas ni de cómo empleas tu tiempo, ni de tus amistades, ni de tus distracciones. Libre eres, como el aire libre. Pero el día que yo note algo que me hiera en el alma, ese día, por mi madre te lo juro, sin quejas, sin escenas, sin la menor señal de que estoy disgustado, me levanto de noche calladamente, cojo el arma, te la aplico a la sien y te despiertas en la eternidad. Ya estás avisada». Lo que yo estaba era desmayada sin conocimiento. Fue preciso llamar al médico, por lo que duraba el síncope. Cuando recobré el sentido y recordé, sobrevino la convulsión. Hay que advertir que les tengo un miedo cerval a las armas de fuego. De un casual disparo murió un hermanito mío. Mis ojos, con fijeza locada, no se apartaban del cajón del mueble que encerraba el revólver. No podía yo dudar, por el tono y el gesto de Renaldo, que estaba dispuesto a ejecutar su amenaza, y como además sabía la facilidad con que se ofuscaba su imaginación, empecé a darme por muerta. En efecto, Renaldo, cumpliendo su promesa, me dejaba completamente dueña de mí, sin dirigirme la menor censura, sin mostrar ni en el gesto que se opusiese a ninguno de mis deseos o desaprobase mis actos. Pero esto mismo me espantaba, porque indicaba la fuerza y la tirantez de una voluntad que descansa en una resolución. Y víctima de un terror cada día más hondo, permanecía inmóvil, no atreviéndome a dar un paso. Siempre veí el reflejo de acero del cañón del revólver. De noche, el insomnio me tenía con los ojos abiertos, creyendo percibir sobre la sien el metálico frío de un círculo de hierro, o si conciliaba el sueño, despertaba sobresaltada, con palpitaciones en que parecía que el corazón iba a salírseme del pecho, porque soñaba que un estampido atroz me deshacía los huesos del cráneo y me volaba el cerebro estrellándolo contra la pared. Y esto duró 4 años, 4 años en que no tuve minuto tranquilo, en que no di un paso sin recelar que ese paso provocase la tragedia. «¿Y cómo terminó esta situación tan horrible?», pregunté para abreviar, porque la veía asfixiarse. Terminó con Renaldo, que fue despedido por un caballo y se rompió algo dentro, quedando allí mismo difunto. Entonces, solo entonces, comprendí que le quería aún y le lloré muy de veras, aunque fue mi verdugo y verdugo sistemático. «¿Y recogió usted el revólver para tirarlo por la ventana?» «Verá usted», murmuró ella, «sucedió una cosa bastante singular. Mandé al criado de Renaldo que quitase de mi habitación el revólver, porque yo continuaba viendo en sueños el disparo y sintiendo el frío en la sien.
Y después de cumplir la orden, el criado vino a decirme: «Señora, no había por qué tener miedo. Este revólver no estaba cargado». «¿Que no estaba cargado? No, señora, ni me parece que lo ha estado nunca, como que el pobre señorito ni llegó a comprar las cápsulas. Si hasta le pregunté a veces si quería que me pasase por casa del armero y las trajese, y no me respondió, y luego no se volvió a hablar más del asunto». «De modo», añadió la cardíaca, «que un revólver sin carga me pegó el tiro, no en la cabeza, pero en mitad del corazón. Y crea usted que a pesar de digital y baños y todos los remedios, la bala no perdona». Ahora les voy a leer un cuento de Arturo A. Fox. Se llama Una profesión para Agapito. En el pueblo todo el mundo conocía a Agapito. Era un muchacho joven, como de 25 años, simpático, casi exageradamente cortés. Siempre tenía una sonrisa en los labios y una anécdota, un chiste, un cuento para cada ocasión. Sabía tocar el piano como un virtuoso y tenía una discreta voz de barítono y un repertorio de canciones internacionales, desde tangos argentinos hasta porros colombianos, desde corridos mexicanos hasta zambas brasileñas. Las zarzuelas españolas eran su especialidad, y como la timidez no era uno de sus vicios, no era necesario insistirle dos veces para que empezara a cantar con burlona entonación: «Yo, señorita, que soy soltero, enamorado, la veo tan bonita, que soy sincero, estoy pasmado de que un soltero no lleve a usted a su lado». Ricos y pobres le invitaban a sus fiestas, no por su posición social, pues Agapito era de familia humilde, sino porque el muchacho era capaz de transformar la fiesta más aburrida en un prodigio de animación. Bebía con moderación, bailaba con elegancia y no le importaba pasar todo el tiempo con la muchacha menos atractiva del baile. Era el invitado perfecto. El lugar favorito de Agapito era la barbería de Paco Morales. Era un sitio ideal durante las tardes calurosas de agosto, con sus grandes ventiladores colgados del techo y la enorme ventana de cristales que ofrecía una vista magnífica de la plaza principal del pueblo. Allí, entre ruidos de tijeras, nube de talco y olor a agua de colonia barata, Agapito deleitaba a la clientela de Paco con su charla inagotable. Podía hablar con autoridad de historia romana, deportes, gramática, estrellas de cine, motores diésel, literatura francesa. «Oiga, Agapito, ¿dónde ha aprendido usted tantas cosas?». «En la Universidad de la Vida, mi hermano». En cuestión de mujeres, la política de Agapito era más bien conservadora. «Con todas y con ninguna», era su lema. Y aunque nunca huyó de la compañía femenina, nunca tuvo novia formal. Las muchachas, por su parte, no le tomaban muy en serio tampoco. Era un hombre libre. Así, sin mayores problemas, transcurría la vida de Agapito. Entonces, un día, sucedió lo que tarde o temprano tenía que suceder. Era la tarde de un sábado, el día favorito de Agapito porque la barbería se llenaba y podía contar con un público variado y de buen humor. Uno de los clientes que aguardaba su turno, un campesino viejo y quemado por el sol, después de reírse del último chiste de Agapito, le dijo: «Es verdad que usted sabe contar un cuento muy bien, joven. Gracias, caballero. ¿Es usted de aquí, del pueblo?». «Sí, señor. Aquí he vivido toda mi vida». «¿Y a qué se dedica usted?». Agapito dejó de sonreír. «¿Cómo?». «Sí, ¿en qué trabaja usted?». Agapito se puso pálido. «¿Yo? Pues hago distintas cosas». «¿Qué clase de cosas?». «Papeles». «¿Papeles?». «Sí, papeles, documentos, comprende». «Ah, ¿trabaja usted con un abogado?». «Ah».
Esta explicación fue suficiente para el viejo campesino.

pero no para el resto del auditorio. Poco después, cuando Agapito se marchó, los comentarios empezaron. Ese es el mejor chiste que le he oído a Agapito, que trabaja con un abogado. Bueno, yo a veces lo he visto en el bufete del licenciado Muñiz. Sí, dijo otro, va por ahí cuando Muñiz necesita un testigo y le paga un par de pesos por firmar. Paco Morales dejó quietas las tijeras un momento y se rascó la cabeza. Pero, ¿y de qué vive Agapito? Preguntó. Hubo un silencio, hasta que Belarmino, el dueño de la panadería, saltó. Hombre, pues es muy sencillo. Vive de nosotros. ¿De nosotros? No digas eso, Belarmino. Agapito nunca me ha pedido un centavo. No, él nunca pide dinero, no le hace falta. ¿No se dan cuenta? Vive en casa de su tía Amalia y no paga alquiler, come en el restaurante de su padrino, que no le cobra por la comida, y lo demás se lo damos los amigos. Por ejemplo, Ernestico Sánchez, que todos los años se compra 6 o 7 trajes, le regala casi siempre a Agapito los del año anterior. ¿Resultado? Agapito viste mejor que todos nosotros, y sus trajes no solo son de buena calidad, sino que siempre están limpios y bien planchados. ¿Por qué? Porque Agapito es muy amigo de Sun Li, la hija del chino de la lavandería. Y tú, Paco, le das el agua de colonia para el pañuelo, ¿sí o no? ¿Y no usa también tu navaja, tu jabón y tu loción de afeitar? Pues es verdad. Y todos los días llega a mi panadería y ¿qué hace? Pues me cuenta un cuento y mientras yo me río, él se come 2 o 3 dulces y a mí, claro, me da pena cobrarle. ¿Cómo voy a cobrarle si él también está detrás del mostrador, como yo? Belarmino continuó citando nombres y servicios hasta que todos quedaron convencidos del hecho evidente. Agapito era ni más ni menos que un parásito social. Y como aquel era un pueblo pequeño, muy pronto todo el mundo empezó a hacerse las mismas preguntas que la gente de la barbería, y el chiste del día consistió en preguntar, dime, ¿y tú qué le has dado a Agapito? Era sábado por la tarde. La barbería de Paco Morales, como de costumbre, estaba llena, pero no había gran animación. Los clientes leían el periódico, conversaban o miraban por la ventana las muchachas que pasaban por la acera. Paco, al parecer, no tenía ganas de hablar aquella tarde. Solo se oía el clip-clip de su tijera incansable. «Buenas tardes, Paco». «Buenas tardes, don Matías. ¿Cómo le va?» «Regular. ¿Saben la última noticia? Agapito se va del pueblo». «Sí, ya nos enteramos», murmuró Paco. «Es lo mejor, ¿verdad?» «Claro». «Por supuesto. Sin duda». Todos asintieron. Todos menos Capdevila, el maestro de la escuela superior. «Pues yo no estoy de acuerdo con ustedes», dijo. «Yo creo que es deplorable que Agapito tenga que irse del pueblo». Los otros le miraron con asombro. «¿Deplorable? ¿Ese payaso que ha vivido todos estos años de nosotros sin trabajar?» «Ese es el error de ustedes», replicó el maestro. «Agapito es un juglar y de los buenos. Ese es su oficio. El problema es que él mismo no lo sabe». «¿Un juglar? ¿Y qué es eso?» «Un poeta». Todos rieron. «¿Y dónde están los poemas de Agapito?» «Los juglares son unos poetas muy especiales, no escriben sus poemas, los cantan y los dicen, inventan historias y después no les importa que otros las repitan como si fueran originales. Algunas son historias serias, otras son cómicas, otras son tristes, pero siempre entretienen. En los tiempos pasados, los reyes y los nobles traían a los juglares a sus cortes y les daban techo, comida y oro si eran buenos. Después, la profesión entró en decadencia desgraciadamente. La culpa, sin embargo, no fue de los juglares. Silencio. Los demás miraban a Capdevila con desconfianza. Se preguntaban si el maestro les estaba tomando el pelo. Paco Morales había interrumpido su labor. Es decir que, según

usted, contar cuentos es una profesión? Usted es un hombre de intuición, replicó Capdevila. Sí, contar cuentos es, en ciertos casos, una profesión mal pagada. Pero Paco cayó de pronto y los demás dimitaron. La campanita de la puerta había sonado y una figura conocida acababa de entrar. Buenas tardes a todos. Hola, hola, Agapito, ¿qué tal? Pues ya me ve, saludable y contento como siempre. Paco le miró con atención a través del largo espejo de la barbería, como si le viese por primera vez. He oído que te vas del pueblo, Agapito. Sí, señor, vine precisamente a despedirme. Yo tengo un amigo en Piedra Blanca que me ha pedido que le ayude a empezar un negocio nuevo, un negocio que promete mucho. Oye, ¿tú no te has afeitado hoy? Agapito tosió. No, la verdad es que no he tenido tiempo. Seguro, mira, ahí están la navaja y el jabón. ¿Por qué no aprovechas y te afeitas ahora? Luego no vas a tener tiempo. Bueno, si usted insiste. Claro, hombre. Silencio. Mientras Agapito empezaba a afeitarse, la voz de Belarmino, el dueño de la panadería, se oyó desde un rincón. ¿Has oído algún cuento nuevo últimamente, Agapito? Agapito le miró con incredulidad. A su alrededor las sonrisas empezaron a encenderse con cierta embarazada timidez. Vamos, hombre, ¿tenemos que rogarte? Bueno, ¿han oído ustedes la historia del burro que quería ser senador? No, no. Y el clip clip de la tijera de Paco formó un coro alegre para la voz de Agapito. Este era una vez un burro no muy inteligente. El último cuento es del escritor argentino Jorge Luis Borges. Se llama Los dos reyes y los dos laberintos. Cuentan los hombres dignos de fe, pero Alá sabe más, que en los primeros días hubo un rey de las islas de Babilonia que congregó a sus arquitectos y magos y les mandó construir un laberinto tan perplejo y sutil que los varones más prudentes no se aventuraban a entrar, y los que entraban se perdían. Esa obra era un escándalo, porque la confusión y la maravilla son operaciones propias de Dios y no de los hombres. Con el andar del tiempo vino a su corte un rey de los árabes, y el rey de Babilonia, para hacer burla de la simplicidad de su huésped, lo hizo penetrar en el laberinto, donde vagó afrentado y confundido hasta la declinación de la tarde. Entonces imploró socorro divino y dio con la puerta. Sus labios no profirieron queja alguna, pero le dijo al rey de Babilonia que él en Arabia tenía un laberinto mejor y que, si Dios era servido, se lo daría a conocer algún día. Luego regresó a Arabia, juntó a sus capitanes y sus alcaides y estragó los reinos de Babilonia con tan venturosa fortuna que derribó sus castillos, rompió sus gentes e hizo cautivo al mismo rey. Lo amarró encima de un camello veloz y lo llevó al desierto. Cabalgaron 3 días y le dijo: Oh rey del tiempo y sustancia y cifra del siglo, en Babilonia me quisiste perder en un laberinto de bronce con muchas escaleras, puertas y muros. Ahora el poderoso ha tenido a bien que te muestre el mío, donde no hay escaleras que subir, ni puertas que forzar, ni fatigosas galerías que recorrer, ni muros que te veden el paso. Luego le desató las ligaduras y lo abandonó en mitad del desierto, donde murió de hambre y de sed. La gloria sea con aquel que no muere. Les habló Lloyd Hulse, lector voluntario para Sun Sounds de Arizona.

Buenas tardes. Mi nombre es Daisy y soy una voluntaria para Sun Sounds de Arizona. Hoy les voy a leer un cuento maya. El título del cuento es De cómo cada cual recibió su morada. En el principio no había nada, ni cuevas, ni pájaros, ni barrancos, ni estrellas. No había luz, no soplaba el viento, no se oía ruido alguno. Había soledad, oscuridad, silencio. En el principio solo existían Tepeu y Cucumatz, ocultos bajo unas hermosas plumas verde-azul, ligerísimas. Eran los progenitores. Estaban solos, detenidos y flotantes, sin cosa alguna que ver, sin voces a su alrededor, sin nadie que los acompañara. Estaban envueltos en silencio. Fue por eso que, un buen día, tomaron una sola y misma determinación. Comenzarían al unísono la creación del mundo. Llenos de firmeza, los progenitores juntaron su pensamiento, reunieron sus voluntades y dijeron, ¡Tierra! Y al golpe de su voz contra el silencio, surgieron por primera vez cavernas, abismos, desiertos y montañas. Apareció la tierra ante sus ojos. Los progenitores sonrieron. En cuanto comprobaron que su creación, además de aparecer, permanecía, cuando vieron que su obra era duradera, volvieron a reunir su pensamiento y con viva voz dijeron, ¡Viento, fuego, agua, bosques, plantas, animales! El primero en aparecer fue el viento, que corrió sobre la tierra con toda la energía y el asombro de un recién nacido, y contempló en su carrera el surgimiento de la vida. Mares, milpas, venados, lava incandescente y arroyos de montaña. El campo se llenó de movimiento. Los árboles sacudieron orgullosos sus melenas con la ayuda del aire, y el océano se llenó de perlas y corales. El bullicio subió y alcanzó el corazón de los progenitores. «No es bueno que nuestras criaturas vaguen por la tierra», dijeron Tepeu y Cucumatz, cobijándose bajo sus maravillosas plumas de colores. «Tenemos que buscarles hogares para que vivan en familias». Y, con la creatividad que tienen todos los progenitores, fueron asignando a cada especie una vivienda diferente, confortable y alegre. Los árboles bullieron con el salto de pájaros y ardillas. Entre las aguas del lago asomaron los peces. Los puercoespines buscaron sus habitaciones entre los barrancos. Los pastos se regocijaron al ver llegar a los grillos. Los venados marcharon majestuosos, en parejas, por los senderos del bosque. ¡Qué inmensa fue la alegría de los progenitores! ¡Cuánta satisfacción sintieron al ver a sus criaturas, acompañadas, seguras y contentas! Su creación era buena. Este cuento es un cuento de mujeres astutas y se titula El día que nevó tortillas. Este es un cuento de una mujer que estaba casada con un pobre leñador. El hombre era muy trabajador. Podía tumbar un árbol en poco tiempo. Lo rajaba y hacía leña que llevaba al pueblo para vender. Así se ganaba bien la vida, pero tenía muy poca escuela. No sabía leer ni escribir. Además, era medio bobo. Siempre andaba haciendo tonterías. La esposa, por el contrario, era muy lista y siempre sabía cómo sacarlo de los líos en que se metía. Un día, el hombre estaba lejos en la sierra, cortando leña. Al atardecer, cuando regresaba a casa, vio tres talegones de cuero al lado de la vereda. Fue y abrió el primer talegón y vio que estaba lleno de oro. Abrió el segundo, estaba lleno de oro también, y también el tercero. Llevó los tres talegones de oro a casa y se los mostró a su esposa. Ella les dijo, «No digas a nadie que hallaste este oro. Unos ladrones lo habrán escondido en la sierra. Si se enteran de que nosotros lo tenemos, nos pueden matar». Luego pensó, «¡Ay, mi marido! No puede guardar un secreto». Luego
se le ocurrió un plan. Le dijo, «Antes que hagas ninguna otra cosa, quiero que vayas al pueblo y me compres harina. Tráeme 100 libras de harina». El hombre se fue para el pueblo quejándose. «He quedado todo el santo día trabajando en la sierra, y ahora mi mujer quiere que traiga a casa 100 libras de harina». Pero compró un costal de harina y se lo cargó a casa para su esposa. Le dijo su mujer, «Muchas gracias, pero ya has trabajado mucho. ¿Por qué no te acuestas a descansar un rato?». Al hombre le gustó la idea. Entró en la recámara y se acostó. Y se durmió. Y en cuanto se durmió, la mujer se puso a hacer tortillas. Hizo una tortilla tras otra. Hizo tantas tortillas que el montón llegó hasta el techo de la cocina. Luego las llevó afuera y las desparramó sobre la tierra. El hombre durmió toda la tarde y toda la noche. No se despertó hasta el día siguiente. Cuando se despertó y miró por la ventana, vio que la tierra estaba cubierta de tortillas. «¿Qué es esto?», le preguntó a su mujer. Su esposa se hizo la sorprendida. «¡Madre mía! ¡Ha de haber nevado tortillas anoche!». «¿Qué nevó tortillas? Yo nunca he oído hablar de tal cosa». «Pues eres ignorante si no sabes que puede nevar tortillas», le dijo la mujer. «Vale más que vayas a la escuela para aprender algo». Hizo que se vistiera con su traje de domingo, le preparó un bocadillo y lo mandó a la escuela. Como el leñador no sabía ni leer ni escribir, lo mandaron a la clase de los más chiquitos. La maestra hacía preguntas y los chiquillos alzaban las manos entusiasmados. Pero el leñador no sabía cómo contestar ninguna pregunta. Se ponía cada vez más avergonzado. Por fin, ya no pudo más. Se levantó y salió de la escuela a zancadas. Regresó a casa y agarró el hacha. Le dijo a su mujer, «Ya me cansé de la escuela. Me voy a cortar leña». «Está bien», le dijo su esposa, «vete a hacer tu trabajo». Y luego, al cabo de una semana, así como la mujer había anticipado, los ladrones llegaron a la casa.

0: casa. ¿Dónde está el oro que halló tu marido?, le preguntaron. La mujer se hizo la desentendida. ¿Oro?, les respondió. Yo no sé nada de oro. Vamos, dijeron los ladrones. Tu marido ha estado diciendo por todo el pueblo que halló 3 talegones de oro. Son nuestros. Más vale que no los devuelvas. ¿Mi marido ha dicho eso? ¡Ay, qué hombre! Las locuras que anda diciendo. Yo no sé nada de su oro. Ya veremos, dijeron los ladrones. Nos quedaremos aquí hasta que llegue a casa. Los ladrones se quedaron en la casa todo el día, afilando sus navajas y limpiando sus pistolas. En la tarde, vieron que el hombre venía de regreso a casa. Corrieron a él y le dijeron, ¿dónde está el oro que hallaste? El hombre se rascó la cabeza. ¿El oro? Mi mujer lo escondió. Y luego llamó, ¡mujer! ¿Qué hiciste con el oro? Ella le dijo, no entiendo de qué hablas. Yo no sé nada de ningún oro. Le dijo el hombre, seguro que lo sabes, ¿no te acuerdas? Fue el día antes de que nevó tortillas. Vine a casa con 3 talegones de oro y luego a la mañana siguiente me hiciste ir a la escuela. Los ladrones se miraron los unos a los otros. ¿Dice que nevó tortillas? ¿Y que su mujer le hace ir a la escuela? Movieron la cabeza. Este pobrecito está loco. Y se fueron los ladrones pensando que el leñador estaba loco de verdad y que nada más decía un montón de tonterías. Y no volvieron nunca más. Así que el leñador y su esposa tenían 3 talegones de oro y como nunca lograron encontrar a los verdaderos dueños, no tuvieron más remedio que quedarse con todo. Este es otro cuento de mujeres astutas. Se titula Di no más va. Hay un cuento de una mujer india que tenía un solo hijo. Vivían muy lejos del pueblo y de la escuela, y el muchacho había crecido sin aprender a leer y a escribir. Había pasado toda su juventud cuidando las pocas borregas que tenía su madre. Tenía muy poco conocimiento del mundo. Cuando el hijo tuvo la edad para buscar trabajo y ayudarle más a su mamá, dejó la casa. Se encaminó hacia el pueblo más cercano y poco antes de llegar al pueblo, vio la casa de un hacendado rico. El muchacho le pidió trabajo al señor y el rico le ofreció empleo como pastor. Perfecto, le dijo el muchacho. Cuidar borregas es el trabajo que más entiendo. El ranchero se sentó a un escritorio y se puso a escribir un contrato. Este papel te indica las condiciones de tu empleo. El ranchero le dijo al muchacho, te explica el trabajo que debes hacer y el sueldo que recibirás. Pero señor amo, dijo el muchacho, yo no sé leer. Eso era lo que el ranchero se imaginaba, le dijo al muchacho. ¿Te digo lo que dice el papel? Dice que tienes que cuidar a las borregas por un año. Debes llevarlas a la sierra en el verano y bajarlas al valle cuando llegue el invierno. Debes protegerlas de las fieras y ayudar con el parto de corderos en la primavera. Yo puedo hacer todo eso, le dijo el muchacho. Pero, ¿qué dice el papel que me va a pagar? El ranchero le dijo que recibiría el pago de la mitad de los corderos que nacieran en la primavera, lo cual era el pago corriente de aquel entonces. Pero eso no era lo que en realidad decía el papel. Decía que por todo el trabajo que hiciera, el muchacho solo recibiría comida y provisiones. No recibiría ningún otro pago. El muchacho puso su seña en el papel y empezó a trabajar para el ranchero. Durante todo el año trabajó muy duro, cuidando muy bien a las borregas del amo. Soñaba con tener su propio rebaño en poco tiempo. Sabía que su madre iba a sentirse orgullosa de él. ¿Se puede imaginar su pena al final del año cuando le pidió el pago al ranchero? ¿Cómo? Dijo el ranchero. ¿Es que quieres que te pague? La comida y el cobertizo que te di fueron tu pago. Pero el papel decía que recibiría la mitad de los corderos nacidos esta primavera, opuso el muchacho. El ranchero sacó el papel. Muéstrame dónde dice eso, insistió. Este papel no dice nada acerca de corderos. Claro que el muchacho no se lo podía mostrar. No sabía leer, pero se enojó. Apartó la mitad de los corderos del rebaño y los condujo a la casa de su madre. El ranchero fue al pueblo y denunció al muchacho por el robo de los corderos. Cuando el muchacho se enteró de que había que defenderse ante el juez, le preguntó a su madre qué debía hacer. «Vete al pueblo y pide que te enseñen dónde vive un abogado», le dijo su madre. «Tal vez un abogado te consiga justicia». Fue el muchacho al pueblo y pronto averiguó dónde vivía un abogado. Le explicó al abogado todo lo sucedido. El abogado vio que se habían aprovechado del muchacho, pero él también era un hombre muy avaro. Le dijo al muchacho, «Es un cargo muy grave que tu amo te ha puesto contra ti. Si no te ayudo, puedes ir a parar a la cárcel. Creo que puedo conseguir que el juez te deje en libertad y hasta que te conceda los corderos que te llevaste. Pero si lo logro, de cada 3 corderos tienes que darme 2. Eso no le pareció justo al muchacho. Saldría con muy poco por todo el trabajo que había hecho. Pero, a fin de cuentas, sería mejor que nada. Dígame nomás qué debo hacer, le dijo al abogado. Deja que solo hable yo, el abogado le dijo al muchacho. Y si alguien te hace una pregunta, responde diciendo,
1: bah,
0: como una borrega. ¿Qué digo nomás?
1: Bah,
0: le preguntó el muchacho. Exactamente. No importa que te pregunte yo, ni que te pregunte el juez. Di nomás.
1: Bah.
0: El juez va a pensar que eres tan simple e inocente que no te juzgará responsable de las condiciones del contrato. El muchacho regresó a casa y le contó a su madre el plan del abogado. Tal vez dé resultado, dijo ella. Debe ser un hombre listo. ¿Y cuánto te pide que le pagues? 2/3 de los corderos. Es demasiado, dijo la madre. Pero los abogados no son las únicas personas listas en el mundo. Creo que podemos usar su propia astucia para ganarle, y le explicó al hijo de su idea. El día del juicio, el muchacho se encontró con un abogado en la corte. El ranchero le dijo al juez, «Este muchacho es un ladrón. Firmó un contrato en que se comprometió a cuidar mis borregas a cambio de comida y casa. Aquí tengo el papel para comprobarlo. Y ahora se ha quedado con la mitad de los corderos nacidos en mi rebaño esta primavera». «Su señoría», dijo el abogado del muchacho, «este muchacho no sabía lo que firmaba. Le dieron a entender que recibiría la mitad de los corderos nuevos, lo cual, como todos sabemos, es el pago acostumbrado». «No estamos aquí para discutir costumbres», dijo el ranchero. «Se trata de un documento legal». Y dio el papel al juez. El juez revisó el papel. «Muchacho», dijo, «si pusiste tu marca en este papel, tienes que cumplir con las condiciones escritas en él». «¿Es esta tu seña?», respondió el muchacho.
1: «Bah».
0: El juez se sorprendió con la respuesta del muchacho. «Muchacho», dijo con firmeza, «no es hora de bromear. ¿Pusiste tu marca en el papel o no?», respondió el muchacho.
1: «Bah».
0: «Su señoría», dijo el ranchero, «este muchacho es un canalla. Rompió el contrato que hizo conmigo y ahora se burla de este tribunal». El abogado del muchacho interrumpió. «Nada de eso, su señoría. Es que este pobre muchacho ignorante ni siquiera sabe hablar bien. Ha pasado toda su vida con las borregas y piensa que es un borrego. ¿Cómo podría haber entendido lo que firmaba?». El juez miró al muchacho, luego al ranchero y luego al abogado. «Muchacho», intentó de nuevo, «debes contestar mi pregunta. ¿Firmaste el papel que este señor me ha mostrado?».
1: «Bah».
0: El juez se enfadó. «Es imposible», rugió, y le dijo al ranchero, «usted es un tonto por haber contratado a este muchacho en primer lugar. Deje que se quede con los corderos que le corresponden y que los cuide en paz. Y ahora, fuera de mi corte todos y déjenme a mí en paz». Mientras salían de la corte, el abogado le susurró al muchacho, «¿No te dije que ganaríamos? Ahora me debes 2/3 de los corderos. Mañana divide los corderos en grupos de tres.

0: toma dos corderos de cada tres y llévalos a mi casa. Pero el muchacho hizo lo que su madre le había aconsejado. Miró al abogado y le dijo nomás,
1: ¡bah!
0: La madre del muchacho tenía razón. Esta vez el abogado se vio engañado por su propia astucia. El muchacho y la madre se quedaron con todos los corderos, y la única recompensa que recibió el abogado avaro fue una fuerte
1: ¡bah!
0: En los días del rey Adovín, había una viejita que vivía sola en su casita en las afueras del pueblo. Era muy pobre, y su comida era nada más que frijoles y tortillas y chaquehue aguado. Por supuesto, comía también unas cuantas verduras de su huerta, pero llevaba la mayoría al pueblo los días del mercado para vender o cambiar por lo poco que necesitaba para su vida sencilla. Pero la viejita era muy ahorrativa, y guardando dinero con empeño, un centavo hoy, un centavo mañana, juntó lo bastante para comprar un jamón grande. Lo tenía colgado de un gancho en la despensa detrás de la cocina, y solo cortaba una rebanada delgada del jamón en los días muy especiales, o cuando le tocaba la buena suerte de compartir la comida con un invitado. Una tarde, un par de jóvenes que vagabundeaban por el país llegaron a la casa de la viejita y le pidieron posada para la noche. La viejita no tenía camas de sobra, pero les ofreció tender una cobija en el suelo para que durmieran en ella. Los jóvenes le dijeron que estaría bien y le agradecieron su bondad. «No es nada», les dijo la viejita. «Me alegra tener compañía. Ahora voy a preparar una cena sabrosa». Sacó las ollas y cacerolas y luego fue a la despensa y cortó tres rebanadas de jamón, dos rebanadas gruesas para los viajeros y una delgada para sí misma. Los jóvenes se alegraron de ver que la viejita les paraba jamón para la cena. Raras veces en sus viajes les habían dado tan buena comida. Pero estos dos jóvenes eran un par de pillos, y de inmediato se les ocurrió una idea pícara. Tramaron robarle el jamón a la viejilla aquella noche mientras durmiera. Después de que todos habían comido a su gusto, la viejita tendió una frazada en el suelo para los jóvenes. Les dio las buenas noches, deseándoles sueños felices, y luego fue a su alcoba a dormir. Claro que los jóvenes no se durmieron. Se quedaron echados en el suelo, bromeando y hablando de lo bueno que iba a ser su jamón entero para comer. Cuando estuvieron seguros de que la viejita se había dormido, se levantaron y fueron a puntillas a la despensa. Quitaron el jamón del gancho y lo envolvieron en una camisa. Uno de los jóvenes lo puso en su maleta. Luego se acostaron contentos. Tuvieron buenos sueños de veras. Pero la viejita no se había dormido. Durante los muchos años de su vida, había aprendido a juzgar bien a las personas y había notado el brillo mañoso en los ojos de los jóvenes. Bien sabía que debía vigilar. Cuando oyó levantarse a los jóvenes de su lecho en el piso, fue a la puerta y espió. Vio todo lo que hicieron. Más entrada la noche, cuando los jóvenes estaban bien dormidos, la viejita se deslizó de su cuarto, sacó el jamón de la maleta y lo escondió debajo de la cama. Luego, envolvió un adobe en la camisa y lo metió en la maleta. Cuando los jóvenes se despertaron en la mañana, se apresuraron para seguir su camino. Pero la viejita insistió en que se quedaran a desayunar. «Les dará fuerza», les dijo. «Tienen una larga jornada de caminar ante ustedes. Puede ser que no se encuentren nada más que comer en todo el día». Uno de los jóvenes le guiñó un ojo al otro, mientras que se sentaba a la mesa, y le dijo a la viejita, «Quizá tenga razón, abuelita». «Pero quién sabe. Anoche soñé que mi compañero y yo íbamos a pasar todo el día comiendo buena comida». «¿De veras?», replicó la viejita. «Cuéntame más de tu sueño». «Me fascinan los sueños. Creo que a veces se convierten en realidad». El joven pensó burlarse mucho de la viejita. Intercambió una sonrisa con

su amigo y luego dijo: Soñé que estábamos comiendo sentados bajo un árbol. Era en una hermosa tierra, y el rey de esa tierra se llamaba Jamoní, el primero. Ajá, dijo el otro joven, ya me acuerdo yo también. Yo también tuve el mismo sueño. Y recuerdo que esa tierra en que reinaba Jamoní el primero se llamaba Maletín. Los jóvenes se taparon la boca para no soltar a reír, pero la viejita no parecía darse cuenta. En realidad, parecía tomarles muy en serio. Yo también tuve un sueño muy parecido anoche, dijo la viejita. Estaba yo en la tierra de Maletín y Jamoní, el primero, era el rey del país. Pero luego la buena gente lo echó y se puso en su lugar un nuevo rey que se llamaba el gran Adobín. Y para algunos, eso significaba que había empezado una temporada de hambre. Muy interesante, dijeron los jóvenes, mordiéndose los labios para contener la risa. Bueno, era un sueño nada más. Se apresuraron a terminar con el desayuno y se fueron, riéndose de la tonta que era la viejita. Toda la mañana los dos pícaros se divirtieron bromeando de la viejita. A eso del mediodía empezaron a cansarse. Se sentaron bajo la sombra de un árbol para descansar. Ahora bien, dijo el joven, recostándose hacia atrás y cerrando los ojos. ¿No te parece que ya es tiempo de que los sueños se conviertan en realidad? Aquí estamos sentados bajo un árbol, tal como soñé. Abre la tierra de Maletín. Mi estómago me dice que me gustaría visitar al rey de esa tierra. ¿Cómo no?, dijo el otro. A ver cómo andan las cosas con nuestro viejo amigo Jamoní el primero. El joven abrió la maleta y sacó el bulto envuelto en la camisa. Dando risitas, lo desenvolvió lentamente. De repente se le borró la sonrisa. ¡Oh, no!, gritó. La viejita entiende de sueños mejor de lo que pensábamos. ¿Qué quieres decir?, le preguntó el otro. Bueno, nos contó que a Jamoní el primero lo habían echado, ¿que no? Sí. ¿Acaso no te acuerdas a quién pusieron en su lugar? El joven se rió. ¡El gran Adobín! ¿De dónde supones que sacó tal nombre? Probablemente de aquí mismo, le dijo su amigo. ¡Mira! El primer joven abrió los ojos. Ya veo qué quieres decir, gimió. Y veo también lo que la viejita quería decir con eso de la gran temporada de hambre. ¡Estoy muriéndome de hambre! Después de varios días sin comer, los jóvenes se encontraron con otra viejita bondadosa que les dio una buena comida. Y esta vez ni pensaron en tratar de hacerle trampas. Mi nombre es Daisy y me dio mucho gusto leerles en su estación Sun Sounds de Arizona.

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4: Bienvenidos a temas sobre el envejecimiento y la salud. Los saluda Montrese Ransom. La actividad física es una de las mejores cosas que las personas pueden hacer para mejorar su salud y calidad de vida. Es lo más cercano que tenemos a un medicamento mágico. Hacer actividad física con regularidad está asociado a un menor riesgo de presentar muchas enfermedades crónicas, como las enfermedades cardíacas, algunos cánceres e incluso la enfermedad de Alzheimer. Es posible que las personas se sientan mejor cada vez que están activas. Hoy me acompaña en el estudio David Brown, un científico senior dedicado

0: adultos mayores hagan actividad física.
1: La actividad física nos puede ayudar a sentirnos mejor, a envejecer mejor y a mejorar nuestra calidad de vida para que podamos seguir haciendo las cosas que disfrutamos. Los beneficios incluyen mejor fuerza muscular, salud de los huesos y función física, que son especialmente importantes para ayudar a las personas mayores a prevenir las caídas y mantener su independencia por el mayor tiempo posible.
0: Han pasado 10 años desde la última actualización de las directrices de actividad física. ¿Qué hay de nuevo?
1: En el caso de los adultos mayores, las directrices actualizadas tratan sobre los beneficios adicionales de la actividad física para la salud. Estos beneficios incluyen un riesgo más bajo de presentar la enfermedad de Alzheimer y las demencias relacionadas, un menor riesgo de caídas, tener menos ansiedad, dormir mejor y una mejora general en la calidad de vida. Existe ahora una mayor evidencia de que todos los adultos deberían simplemente moverse más y sentarse menos a lo largo del día. Los adultos que hacen alguna actividad física de intensidad moderada a vigorosa, como caminar, pueden lograr beneficios para su salud. Los nuevos hallazgos destacan que una simple sesión de actividad física puede llevar a algunos beneficios inmediatos. Las personas tienen menos ansiedad, su presión arterial es más baja y puede que duerman mejor. La actividad física puede ser tan simple como una caminata rápida alrededor del parque con sus nietos.
0: ¿Qué tipos de actividad física deberían hacer los adultos mayores para beneficiar su salud?
1: Los adultos de 65 años en adelante deberían hacer diferentes tipos de actividad física que incluyan ejercicios aeróbicos, de fortalecimiento muscular y para el equilibrio. Las actividades aeróbicas incluyen caminar, bailar, nadar y ejercicios aeróbicos en el agua. Las actividades para fortalecer los músculos incluyen los ejercicios que se hacen con pesas y con bandas de resistencia, como también la jardinería. Y las actividades para el equilibrio incluyen caminar apoyando primero los talones y luego los dedos de los pies, ponerse de pie desde una posición de sentado y pararse en una pierna. A las personas mayores que tengan afecciones crónicas, les recomendamos que hablen con sus proveedores de atención médica antes de comenzar un programa de actividad física.
0: ¿Cuánta actividad deberían hacer los adultos?
1: Para conseguir los mayores beneficios, todos los adultos deberían hacer como mínimo 150 a 300 minutos a la semana de actividades de intensidad moderada, como caminar o andar en bicicleta, o de intensidad vigorosa por 75 a 150 minutos a la semana. Por ejemplo, caminar al menos 22 minutos cada día o correr por 15 minutos al día, 5 veces por semana. Todos los adultos deberían hacer actividades de fortalecimiento muscular 2 o 3 veces por semana y los adultos mayores deberían agregar ejercicios para el equilibrio. Si alguien no puede hacer la cantidad de actividad física recomendada debido a una afección crónica o por una discapacidad, debe hacer lo que más pueda.
0: Gracias, David. Estas son muy buenas noticias para los adultos mayores. Hoy estuve hablando con David Brown, de los CDC, sobre las directrices de actividad física para las personas en los Estados Unidos y acerca de la cantidad y los tipos de actividad física que los adultos mayores necesitan hacer para lograr numerosos beneficios para la salud. Para obtener más información, los oyentes pueden dirigirse a bit.ly/CDC Older Adults, es decir, CDC Older Adults.
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3: 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Gracias por sintonizarnos en oración semanal. Mi nombre es Waldemar Pérez. La grabación a continuación tiene la intención de ser utilizada para dar acceso a persiegas, a las que tienen algún impedimento visual y para aquellos que experimenten cualquier limitación para acceder a material impreso. Y ahora, después de tiempo fuera de audio información, comienzo otra vez esta oración semanal. Sabemos que muchas personas en los Estados Unidos, quizás con cierta conmoción, conocen que esta fiesta de los Reyes Magos no es más estimada que las Navidades. Iglesias del Este, en muchas de la Europa Oriental, de la mayoría de América Latina, esta fiesta es celebrada con más alegría que en otros lugares. En reconocimiento, Jesús no solo nació entre nosotros, sino que deseó compartir la revelación total con los gentiles o el mundo no judaico. Y en esta fiesta, ¿qué se hace el 6 de enero, 12 días después de Navidades, el tiempo en que se dan regalos, en muchas partes, como una imitación de los Reyes Magos? Y ahora voy a leer un pasaje del Evangelio de San Mateo, capítulo 2, con solo 12 versículos. Los versículos son parte de la narrativa del nacimiento. Jesús nació en Belén de Judá en tiempos del rey Herodes. Unos magos de Oriente llegaron entonces a Jerusalén y preguntaron: ¿dónde está el rey de los judíos que acaba de nacer? Que vimos surgir su estrella y hemos venido a adorarlo. enterarse de esto, el rey Herodes se sobresaltó y toda Jerusalén con él. Oh, entonces a los sumos sacerdotes y a los escribas del pueblo. Oh, ¿dónde tenía que nacer el Mesías? Ellos le contestaron, en Belén de Judá. Y así lo ha escrito el profeta. Y ven, tierra de Judá, no eres alguna la menor entre las ciudades ilustres de Judá, pues de ti saldrá un jefe, será el pastor de mi pueblo Israel. Entonces Herodes llamó en secreto a los magos para que le precisaran el tiempo en que se les había aparecido la estrella, y los mandó a Belén, diciendo, vayan a averiguar cuidadosamente qué hay de este niño. Cuando lo encuentre, avísenme, para que yo también vaya. Después de oír al rey, los magos se pusieron en camino, y de pronto la estrella que habían visto surgir comenzó a guiarlos, hasta que se detuvo encima de donde estaba el niño. Ver de nuevo la estrella, se llenaron de inmensa alegría. Entraron en la casa y vieron al niño con María, su madre. Entrándose, lo adoraron. Viendo sus cofres, le ofrecieron regalos, oro, incienso y mirra. Advertidos durante el sueño de que no volvieran a Herodes, llegaron a su tierra por otro camino. Palabra de Dios. Estas palabras que acaban de oír nos revelan

0: De San Mateo, palabras del Antiguo Testamento. Gente que vienen de otros lugares, foráneos de Jerusalén, ganos, pero que la mente de adorar a aquel llamado por ellos Rey de los Judíos. La aparición de una estrella que los guió directamente al lugar donde estaba el Santo Niño. Regalos de oro, incienso y mirra. Palabras honestas de ellos, seguidas por palabras furtivas del presente rey de los judíos, Herodes. Tenemos que pensar que esta narrativa de San Mateo, escrita por alrededor del año 85 de la era cristiana, ya incluía entre los que la oyeron, miembros gentiles, su comunidad. San Mateo, por supuesto, estuvo considerando las varias preocupaciones de esa audiencia que tenía, que eran judíos cristianos, que creyeron que Jesús fue en realidad el Mesías prometido a través de quien Dios inauguró el final de su salvación para todo el mundo. Había cierta tensión en esos 85 años, más o menos, del el Mesías que nació para ser un rey político, que ellos pensaban, rey político como Herodes. Es por eso que Mateo incluyó ciertos pasajes. Beta Miqueas, que lo oyeron. Para ti, Belén, Efrata, eres la más pequeña entre todos los pueblos de Judá. Tú me darás a aquel que debe gobernar a Israel. Virgen se pierde en el pasado. Palabras de Miqueas, para tratar de recordarles a ellos que la estaban oyendo, de esas palabras, Dios le dio a Miqueas para ilustrarles, trajo esa salvación. Esta llegada de los magos simbolizó la puerta que Dios abrió para todas las naciones. Puerta que en tiempo fue donde reyes y emperadores empezaron a adorar a Jesús. Y ahora, ¿qué de estos magos? Mateo los indicó grandemente para decir que ellos estaban buscando a Dios y en los cielos, con signos que dijeran una estrella que apareció, y ellos dejaron todo para seguirla con cierta esperanza. Ellos, paganos, conocían y aceptaban las palabras de las escrituras de esa herencia y cultura judaica. Diles que San Mateo indica, hablando, tenemos que pensar, no hacemos nosotros tratar, encontrar, rezar, hablar con Dios. La importancia es que vinieron del este. Y así esto indicó, como ya les dijeran, gentiles, primeros y por supuesto, primeros paganos que le dieron honor y adoración al Rey de los Judíos. Ellos y muchos otros en ese tiempo creían que una gran estrella significaría el nacimiento de un gran gobernante. Polita eran las palabras de Miqueas, que Herodes vio porque había preguntado a los escribas. En la pequeña ciudad de Belén habría un gobernante mesiánico, donde nacería Belén, esa ciudad o aldea de el rey David había nacido año atrás. Por lo que dicen estas palabras, ellos, sacerdotes, escribas y líderes, conocían las escrituras, puesto donde ese Mesías nacería. Pero saber mucho, como sabían ellos, indica también la realidad en corazones fríos. Como Herodes, no tuvieron el esfuerzo de encontrar ese niño personalmente. Hoy en día cerca de 10 millas de Jerusalén. Para caminar esas 10 millas, por supuesto, era un gran esfuerzo. Por eso le dijeron a los magos que fueran y lo encontraran. Ese título de rey de los judíos, al principio del Evangelio de Mateo, que lo acaban los paganos, los que lo buscaban. En realidad, Herodes estaba considerando que ese niño, hablando de lo que él pensaba, un rey político, ese niño vendría a derrocarlo. Estaba preocupado acerca de la religiosidad, sino la política. El rey de los judíos también se encuentra al final de San Mateo. Mismo título, Jesús el Nazareno fue aplicado en la cruz. ¿Puede? Y ese título, irónicamente, fue dado por otro pagano, no más Poncio Pilatos. El procurador, recuerdan, Pilatos le pregunta a Jesús si es el rey. Pero son los sacerdotes y los ancianos los que lo acusan, por supuesto, esa algarabía que hacían la gente en favor de aplicar signo en la cruz, y lo hicieron dándolo por favor de Barrabás. Dije, esto es algo que Mateo utiliza al principio del Evangelio. Y la gente fallaron ambos nacimiento y también al final de su vida pública. Es el procurador Poncio Pilatos. Gano. Trata de salvarlo, de salvarse a sí mismo. Pero la algarabía hace el pueblo diga que no. Estaban tan agitados. Bien, en lo que leímos, hay sueños otra vez. Sueño que se les mandó magos. Y que se fueron al lado opuesto donde vivía Herodes, cerca del templo. Se fueron a donde ellos venían. De sueños aparece cuando, acuérdense, José, San José, decide, quería casarse con María. Pero fue un sueño que Dios le dice, y uno o dos versículos después de lo que acabamos de leer, hay otro sueño. Se recibe un sueño de Dios para que sea de Belén y que fuera a Egipto. Esto cortó el plan de Herodes de matar a ese santo niño. Desgraciadamente fueron los inocentes. Dios habla en sueños. Es bueno poner cierta atención a esos sueños. Bien, tenemos que pensar acerca de los regalos que los magos trajeron. Regalos, eran regalos preciosos que en ese tiempo eran dados a los reyes. Traían o buscaban al rey de los judíos. Incienso, un artículo muy precioso para dar honor a un rey. La mirra, un aceite de sanación, sina y también perfume para ayudar a los reyes también. Oro, un metal precioso también ellos, por supuesto, realmente sabían que el Santo Niño, en realidad, regalos recibidos, el bebé, el Rey de nuestra salvación, regalos que nosotros bien damos a aquellos. El final de este pasaje es que Cristo lo podemos encontrar, cualquiera lo puede encontrar, cualquiera que lo busca con sinceridad. La palabra epifanía viene de la palabra griega que significa el mostrar, el verse, el hacer una presentación, el Dios hace que Jesús se aparezca, como él mismo menciona en la última cena, quien me ve, también ve al Padre. Sí, él mismo tuvo que tomar una presencia humana, y por eso así que hoy el Espíritu de Dios continúa llenándonos con su luz, verlo continuamente, maneras nuevas y profundas. Oremos. Guiados por una estrella, los magos encontraron al Salvador de las naciones. Guiados por el gran amor de Dios, oremos por las necesidades de nosotros y del mundo, para que cada hijo e hija de Dios comparta el misterio de la Epifanía, la presencia de Dios entre nosotros, para que este nuevo año 2020 vea el fin y la violencia, y que sea el principio de un reinado. Todos los que encaran un nuevo comienzo, acaba de comenzar, para que pongan confianza y su valor en Dios. Que los enfermos y los que sufren conozcan la sanación de nuestro Dios. Realmente, para que María ceda por todos ellos, roguemos al Dios, permite que tu rostro, Dios de misericordia y amor, palabras del libro del Señor, nos bendiga y nos proteja, y haga resplandecer su rostro sobre el Señor, nos mire con benevolencia. Roguemos. 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Gracias por escucharnos en Oración Semanal. Es Waldemar Pérez. Les invitamos a no en sintonizando, no en sintonizando.
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5: Hola, están escuchando Audio Información de Colorado. Gracias por sintonizarnos en Oración Semanal. Mi nombre es Waldemar Pérez. La grabación a continuación tiene la intención de ser utilizada para dar acceso a personas ciegas a las que tienen algún impedimento visual y para aquellos o aquellas que experimentan cualquier limitación para acceder a material impreso. El pasaje de hoy, que es el de la última cena, se encuentra en cada uno de los cuatro evangelios y por una parte de la carta de San Pablo a los Corintios. Muy importante. Es un pasaje que es importante para recordar en nuestra fe cristiana. El cuerpo y la sangre de Cristo, o como sabíamos, Corpus Christi. Antes de leerlo, es importante notar algo. ¿Sabían ustedes que hay varios pasajes en que Jesús se encuentra celebrando una cena o un almuerzo? Bueno, pues hay 10 lugares en cada uno de los evangelios, especialmente el de San Lucas. El primero es la cena en la casa de Leví, que era un recaudador de impuestos. El segundo es en la casa de Simón el fariseo. Tercero es la gran cena de Betsaida, en la cual hay casi 5,000 personas. Y Jesús manda a los discípulos que hagan la comida con solo 2 panes y 3 peces. El cuarto es en la casa de Marta, la que tiene una hermana llamada María y, por supuesto, un hermano Lázaro. Esta cena no aparece en el Evangelio de San Marcos, pero sí en los demás. El quinto es otro en la casa de unos fariseos, en que aparece un almuerzo. El sexto es una cena en el día del sábado y también con los fariseos. La séptima es en la casa del chaparrito Zaqueo en Jericó. La octava es la que leeremos hoy en la última cena, antes de que Jesús, sabiendo que iba a morir, da sus oraciones al Padre para que Él se quede con ellos. Por eso es que tenemos su cuerpo y su sangre. La novena cena es la famosa que aparece en Emaús. Y por último, La décima,

es una cena con todos sus discípulos. Estas dos aparecen después de la resurrección del Señor. Obviamente, podemos decir que a Jesús le encantaba comer mucho. Algo que nos pasa a nosotros también, que tenemos una cena o almuerzo en donde todas las familias se pueden juntar, hablar y desear lo mejor que tienen y además partir el pan. Bueno, ahora oigamos este pasaje de Marcos en el capítulo 14 con los versículos 12 al 16 y después los versículos 22 al 26. Oigamos un momento. Lectura del Santo Evangelio según San Marcos. El primer día de la fiesta de los panes ácimos, cuando se sacrificaba el cordero pascual, le preguntaron a Jesús sus discípulos: ¿dónde quieres que vayamos a preparar la cena de Pascua? Él le dijo a dos de ellos: vayan a la ciudad, encontrarán a un hombre que lleva un cántaro de agua. Síganlo y díganle al dueño de la casa en donde entre. El maestro manda preguntar: ¿dónde está la habitación en que voy a comer la Pascua con mis discípulos? Él les enseñará una sala en el segundo piso, arreglada con divanes. Prepárennos allí las cenas. Los discípulos se fueron, llegaron a la ciudad, encontraron lo que Jesús les había dicho y prepararon la cena de Pascua. Mientras cenaban, Jesús tomó un pan, pronunció la bendición, lo partió y se lo dio a sus discípulos, diciendo: tomen, este es mi cuerpo. Y tomando en sus manos una copa de vino, pronunció la acción de gracias, se la dio, todos bebieron y les dijo: esta es mi sangre, sangre de la alianza que se derrama por todos. Yo les aseguro que no volveré a beber del fruto de la vid hasta el día en que beba el vino nuevo en el reino de Dios. Después de cantar el himno, salieron hacia el monte de los olivos. Palabra de Dios. Esta celebración es sin duda una de las más familiares y más cercanas a nuestra vida cristiana, ya que la celebramos cada domingo y a veces cada día en que nos reunimos como hermanos y hermanas alrededor de la mesa de la Eucaristía. Este precisamente es el misterio de nuestra fe, misterio presente. Es algo en que anunciamos al mundo lo que verdaderamente significa el ser cristiano. En este pasaje de hoy podemos ver que los seguidores de Jesús, sus discípulos, se reúnen y hacen vínculo con Él en este rito del pan y de la copa. De ahora en adelante, se repitan las palabras y los gestos del Señor. Elementos singulares de pan y vino, transformados para consumirse. Es un pan bendecido y es una copa de acción de gracias, de lo que reconocemos como,

a nuestro Creador, que nos da el sostén de la vida y la alegría de la presencia de Jesús de Nazaret. Lo mismo desde hace 2000 años. 2 milenios hasta hoy en día. Con las palabras, este es mi cuerpo, esta es mi sangre, es una comunión, algo nueva y real, algo que hacemos. Es una condición de solidaridad y, por supuesto, de apoyo mutuo. Porque ellos y nosotros nos congregamos en virtud de estas palabras y de estas acciones de nuestro Señor Jesucristo. Es un memorial, queriendo decir que no pasó solamente, sino que está sucediendo ahora mismo. Esta comunión es en realidad la alianza nueva, la realización de lo que pasó en el Éxodo y ahora nos pasa en el siglo XXI. Hay que realizar que este evento no es un festejo carnavalero, no es un club social, sino una comunidad de vida. Ese es el culmen de la historia que comienza desde Galilea y termina en Jerusalén, donde aparece este pasaje. Algo que no concluyó, sino que continúa y exige que no solo que lo recordemos, sino que lo hagamos hoy en día. Sin embargo, nos podríamos preguntar si estamos experimentándolo personalmente. Esta realidad, este memorial, cada vez que celebramos la Eucaristía. Pensémoslo. En realidad, nuestra participación continua en estas celebraciones no es garantía de ser algo auténtico en nuestra parte. O que quizás podemos caer en la rutina, esa repetición ritual que quite esa autenticidad a nuestra celebración. Hay que realmente profundizarlo más y más para que sea en verdad la celebración auténtica de nuestra fe. Primero, ¿por qué celebramos? No se trata simplemente de ir a la iglesia porque es mandada. En verdad, debemos ir si tenemos una buena razón para celebrar, para así poder celebrarlo de verdad. En ese día del Corpus Christi, el cuerpo y la sangre de Cristo, la palabra de Dios nos presenta esta Eucaristía en el marco de la nueva alianza. Alianza que nos comienza a poder tener una nueva vida. En el libro de Éxodo se nos presenta a Moisés como el mediador
entre Dios y su pueblo. Ese conocimiento mutuo entre Dios y su pueblo exige ahora un compromiso mutuo. Ahora, entre Dios y nosotros. Dios le prometió protección a su pueblo. Pero, por supuesto, dio exigencias. Que el pueblo sea fiel a sus mandamientos. Es decir, realizar que ese Dios es el único Señor. Y ahora, en este pasaje, convierte esa alianza a una nueva. Esta Eucaristía es la celebración del misterio de la muerte y resurrección de nuestro Señor Jesucristo. Antes de su muerte, cuando Jesús dice: "Este es mi cuerpo, que será entregado por ustedes. Y esta es mi sangre, sangre de la nueva alianza, nueva y eterna, que se derramará por ustedes y por todos por la remisión de los pecados". Y es en esas palabras que les dice, que nos dice: "Hagan esto en conmemoración mía". Es así como el Padre le da el permiso a Cristo para que esté con nosotros en su cuerpo y su sangre. Cristo se nos ofrece otra vez y otra vez, y otra vez y otra vez. Y este compromiso no es nada más que un compromiso de amor. Amor a Dios, que es una fidelidad a sus mandatos. Es así como nuestra respuesta entonces será auténtica. Cuando hacemos visible en el amor entre nosotros. Es así como vivimos cada día en nuestro servicio y nuestra entrega a los demás. Entonces, vivimos el amor, lo celebramos para poder amarnos mejor y mejor, que en realidad sea una fiesta de amor, esa fiesta del cuerpo y la sangre de Cristo. Ahora tenemos una secuencia que es en realidad un orden particular en la cual relativos eventos, movimientos o ciertas cosas siguen las unas a las otras. En este caso, es lo que oímos del Corpus Christi. Hoy celebramos con gozo la gloriosa institución de este banquete divino, el banquete del Señor. Esta es la nueva Pascua, Pascua del único Rey, que termina con la alianza tan pesada de la ley. Esto nuevo, siempre nuevo, es la luz de la verdad que sustituye a lo viejo con reciente claridad. En aquella última cena, Cristo hizo la maravilla de dejar a sus amigos el memorial de su vida. Enseñados por todos, consagramos pan y vino
que a los hombres nos redimen y dan fuerza en el camino. Un dogma cristiano en que el pan se convierte en carne y lo que antes era vino queda convertido en sangre. Su sangre es nuestra bebida, su carne nuestro alimento, pero en el pan o en el vino, Cristo está completo, vivo en quien lo recibe. El pan del cielo baja, es la comida de viajeros, es un pan para los hijos y las hijas. Te pedimos, Señor, tener compasión, oh buen pastor, oh pan verdadero. Apaciéntanos y cuídanos y condúcenos al cielo. Todo lo puedes y sabes, pastor de ovejas divino. Concédenos en el cielo gozar la herencia contigo. Amén. Y ahora oremos. Guiados por la fe, sin ver todavía, invoquemos con confianza a Dios, cuyo reino crece en medio de nosotros. Por el pueblo santo de Dios, para que el testimonio que damos ante el mundo haga que el reino de Dios crezca y florezca, de manera que todo ser viviente viva en paz y armonía. Roguemos al Señor. Por aquellos que son maestros, catequistas, padres y madres, y todos los que enseñan a nuestros hijos e hijas la fe, para que las semillas que siembran y cuidan florezcan y crezcan aún más allá del tiempo que pasamos con ello. Roguemos al Señor. Oremos por aquellos enfermos y confinados en casa, con quienes recordamos en nuestra mente. Para aquellos, confortados por el amor y misericordia de nuestro Dios, roguemos al Señor. Recordemos a nuestros fieles difuntos, para que ellos vivan en la eternidad con Cristo, en la gloria de la resurrección. Roguemos al Señor. Oh Dios de generosidad y amor, nos llamas a ser discípulos de tu Hijo Jesús y también ser corresponsales de todos tus dones. Abre nuestras mentes y corazones a ser más conscientes y agradecidos de tus incontables bendiciones. Transfórmanos por el poder de tu Espíritu a una vida de corresponsabilidad, llevada por una oración llena de fe, de servicio al prójimo y de compartir con generosidad. Enséñanos a ser fiel siervos de tus dones y que podamos redoblar los dones que nos has dado. Esto te lo pedimos, oh Dios, por Cristo nuestro Señor. Amén. 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
2: Buenas tardes, doctor.
3: Buenas tardes. Adelante. Sí, en el sofá, por favor. Ponte cómodo. Recuéstate, sí. Vas a pensar que ha sido un ave que ha estado enjaulada durante toda su vida y que hoy está a punto de abrir esa puerta, la puerta de esa jaula. Vamos, con confianza. Cuéntame, ¿qué te pasa?

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2: Hola, están escuchando Audio Información de Colorado. Gracias por acompañarnos en nuestro programa National Geographic en Español. Mi nombre es Jennifer Shopland. La grabación a continuación tiene la intención de ser utilizada para dar acceso a los ciegos, a los que tienen algún impedimento visual y para todos aquellos que experimentan cualquier limitación para acceder a material impreso. El primer artículo se llama 10 buenas noticias sobre el coronavirus un año después. Un año después de que el SARS-CoV-2 golpease al mundo con una fuerza que nunca se había visto, existen motivos para la esperanza. Ahora conocemos mejor el virus, seguimos a tiempo real su evolución y la progresión inmunización de la población está reduciendo su velocidad de contagio, por lo que la ciencia sigue demostrando que aún hay lugar para el optimismo en mitad de la pandemia. Este artículo, 10 buenas noticias sobre el coronavirus, el objetivo era mostrar que la ciencia, el conocimiento y la cooperación son fundamentales para luchar contra la pandemia. No sabemos qué ocurrirá en los próximos meses y las nuevas variantes genéticas son motivo de incertidumbre, pero un año después el mensaje es el mismo. Los avances de la ciencia nos animan a ser optimistas y a ver el vaso medio lleno. Número uno, hay más artículos sobre SARS-CoV-2 y la COVID-19 que sobre malaria. Hace un año nos asombrábamos de que en poco más de un mes desde que se notificaron los primeros casos ya hubieron más de 164 artículos científicos en PubMed sobre el nuevo virus y la enfermedad. Hoy esa cifra se ha multiplicado por más de 600 y ya supera los 1,000 artículos, más que los que aparecen bajo el epígrafe de malaria, por ejemplo. Estén registrados más de 4,800 estudios en curso sobre tratamientos y vacunos. Sabemos más sobre el SARS-CoV-2 que de otras enfermedades que llevamos lustros estudiando. Número 2. Más de 200 nuevas vacunas. Hace un año se destacaba que hubiera 8 nuevos proyectos sobre vacunas contra el coronavirus 19. Según el portal BioRender, ahora son más de 195 candidatos, al menos 71 ya en ensayos clínicos. Jamás se había invertido tanto dinero y había habido tanta colaboración para el desarrollo de vacunas entre entidades públicas, privadas, centros de investigaciones, universidades, farmacéuticas, empresas y ONG. Al menos 20 vacunas están ya en ensayos clínicos de fase 3 y en los próximas semanas y meses podrán ser aprobadas si los resultados son satisfactorios. Y ya tenemos el Pfizer, Moderna, AstraZeneca, Sputnik 5 con la tecnología de adenovirus recombinado y en China el Sinopharma. Las vacunas de A, es número 3. Las vacunas de ARNm son muy seguras. Uno de los posibles efectos graves de las vacunas es la anafilaxis, una reacción alérgica que puede llegar a ser mortal y que ocurre normalmente al poco tiempo de administrar la vacuna. Se han analizado datos del primer mes de vacunación en Estados Unidos, donde se ha administrado más de 17,5 millones de dosis. El sistema para reportar reacciones adversas a las vacunas, VAERS por sus siglos en inglés, ha registrado solo 66 casos de anafilaxia, 47 con la vacuna de Pfizer, 19 con la Moderna. Esto supone menos de 4 casos por millón de dosis y el porcentaje es muy, muy, muy pequeño. Y 21 o 30% de estos 66 casos había tenido casos previos de anafilaxia por otros motivos. No se ha detectado ningún fallecimiento. Si se compara con el número de casos de COVID-19, las secuelas que deja la enfermedad y el número de fallecimientos, el beneficio que suponen las vacunas supera enormemente los posibles efectos adversos. Número 4. Las vacunas son efectivas. Israel es el país que más población tiene ya vacunada. A principios de febrero y desde que comenzó la campaña en diciembre, más de 3,67 millones de israelíes habían recibido la primera dosis. Esta representaba cerca del 40% de la población del país y más de 28% había recibido también la segunda dosis. Los datos preliminares muestran que la vacunación está siendo efectiva. El número de infecciones está disminuyendo de forma significativa, especialmente entre las personas mayores de 60 años. Este grupo de edad ya ha habido un 56 menos de por ciento menos de infecciones y un 42% menos de hospitalizaciones y un 35% menos de fallecimientos por COVID-19 después de la segunda dosis. Los resultados con las dos dosis son excelentes. De los más o menos 500 mil israelíes vacunados con dos dosis, solo hay 500 casos de COVID-19 y tan solo 4 casos son de COVID-19 grave y 0 fallecimientos. Estos datos confirman las obtenidas en los ensayos clínicos previos. Número 5. La confianza en las vacunas aumenta. Después de más de 160 millones de dosis de vacunas frente a la COVID-19 administradas, la confianza de la población en las vacunas va en aumento. Por ejemplo, se ha realizado una encuesta a 13.500 personas de 15 países de Europa, Asia, Australia, entre noviembre 20 y enero de este año 21, en el mes de noviembre, antes de que los países comenzaran a probar las vacunas, solo cerca del 40% de los encuestados se pondrían la vacuna contra la COVID-19, y más de 50% estaban preocupados por los posibles efectos secundarios. Para el mes de enero, más de la mitad se pondría la vacuna y el número de personas preocupadas por los efectos secundarios había disminuido ligeramente. Número 6. La respuesta inmune frente al virus dura al menos 8 meses. Los tests serológicos que miden anticuerpos frente al SARS-CoV-2 no reflejan todo el potencial, la duración y la memoria de la respuesta inmune frente al virus. Conocer cuánto dura la respuesta inmune frente al virus es fundamental para determinar la protección frente a las reinfecciones, la gravedad de la enfermedad y la eficacia vacunal. Se ha comprobado que, aunque hay cierta heterogeneidad en la respuesta según cada individuo, en la mayoría de las personas en las que se ha analizado mantienen una robusta respuesta inmune humoral, que son anticuerpos, y celular, que son linfocitos T, de como mínimo entre 6 a 8 meses después de la infección, independientemente de que sean leves o graves. Número 7. Nuevos tratamientos frente a los casos más graves. Ya sabemos que la COVID-19 es mucho más que una neumonía. Se conoce mucho más de la enfermedad y aunque no dispongamos de momento de un antiviral específico que inhiba el virus, hay combinaciones de tratamientos que mejoran mucho el pronóstico y reducen la mortalidad de los casos más graves. Antivirales, antiinflamatorios, anticoagulantes, corticoides, inhibidores de la tormenta de citoquinas y anticuerpos monoclonales son algunos ejemplos. Por otra parte, el tratamiento preventivo con anticoagulantes en pacientes con COVID-19 hospitalizados se asocia con un 30% menos de mortalidad a 30 días y sin efectos adversarios

sagrados. Número 8. No hay gripe. Existía una seria preocupación sobre cómo se iba a comportar el solapamiento de SARS-CoV-19 con otros patógenos respiratorios frecuentes en los meses de inviernos. No se podía descartar una situación de tormenta perfecta entre SARS-CoV-19 con otros virus como el gripe o el respiratorio sincitial. La buena noticia es que esta temporada la gripe y otros virus respiratorios han desaparecido tanto en los meses de junio a agosto en el hemisferio sur como ahora en el hemisferio norte. No podemos descartar que esto puede suponer un problema al año que viene, pero este año ha supuesto un verdadero alivio a los sistemas sanitarios. Y es muy probable que el menor periodo de incubación de la gripe, la existencia de inmunidad previa, la intensa campaña de vacunación de este año, las medidas de confinamiento, disminución de viajes, uso de mascarilla, higiene y distanciamiento social hayan tenido un mayor efecto de disminuir la transmisión de este virus. Por el contrario, en la transmisión del coronavirus, además, influyen mucho más el efecto de los aerosoles, el papel de los superpropagadores y los asintomáticos. Número 9. Podemos seguir la evolución del virus a tiempo real. El efecto que pueden tener las nuevas variantes genéticas del SARS-CoV-19 en la vacunación y en el transcurso de la pandemia es una incertidumbre. Debido a que los cambios genéticos pueden tener un potencial efecto de en cómo se comporte el virus, su análisis y seguimiento es fundamental. La buena noticia es que hoy tenemos la capacidad de seguir la evolución a tiempo real del virus y la aparición de nuevas variantes genéticas. Y por fin, número 10. La pandemia a nivel mundial decrece. No sabemos cómo se desarrollará la pandemia en los próximos meses. Dada la intensidad que ha tenido hasta ahora, es probable que haya nuevas olas, pero quizá de menor intensidad. No sabemos cómo será una posible cuarta ola ni el efecto que pueden tener las nuevas variantes genéticas que van apareciendo, pero la buena noticia es que a nivel global, la pandemia en este momento decrece. Quizá sea una combinación de varios factores. Por ejemplo, el virus se comporta de forma estacional, la población va adquiriendo cierta inmunidad de grupo por infección natural o por las vacunas. Quizá el virus es en ese proceso natural de variación y mutación, va derivando a formas menos virulentes y se va adaptando a su nuevo huésped. No lo sabemos a ciencia cierta, pero de momento sigue habiendo motivo para la esperanza. El próximo artículo se llama El volcán más peligroso del planeta. Nyiragongo

El volcán más peligroso del planeta amenaza en el corazón de África. En el corazón de África se alza una de las fuerzas más brutales de la naturaleza. Desde sus 3.500 metros, su conexión con el corazón de la Tierra hace de este lugar un enclave tan impredecible como cautivador, que se rige por los impulsos más primarios del planeta. El Nyiragongo es, al mismo tiempo, juez y verdugo desde las alturas de las montañas Virunga en el gran valle del Rift, vigilando de manera incansable unos dominios que, por mucho que se empeñe la vida por reclamar, le corresponden. Ajeno a las vicisitudes del día a día, este volcán asume la responsabilidad de ser la fuerza más cruel y irracional de una región azotada por la guerra, el ébola y la inseguridad. En la frontera que separa Ruanda de la República Democrática del Congo, las miradas de culpables y inocentes apuntan hacia las alturas en busca de certezas sobre el futuro del volcán, que no van a encontrar mientras la montaña se estremece en silencio. Sus ojos conocen la furia del Nyiragongo. Este volcán puede ser tremendamente activo y estar en mitad del desierto, pero lo que marca su peligrosidad y el riesgo para la población y las infraestructuras es que está cerca del Nyiragongo viven 1.5 millones de personas. A poco más de 10 kilómetros de distancia, las nubes de gas que surgen del cráter del Nyiragongo sirven de advertencia. El volcán está vivo y almacena en su interior cerca de 15 millones de metros cúbicos de magma. Su nombre es reflejo de su historia. Las creencias populares dieron este nombre, el Nyiragongo, porque significa literalmente el que echa humo. Sin embargo, no es solo humo lo que emana del volcán. En 1977, la lava recorrió sus laderas del mismo modo que lo volvería a hacer en 2002, cuando el río de lava llegó a la ciudad de Goma, la capital de la provincia congoleña de Kivu del Norte. En la actualidad, viven en Goma cerca de 1 millón de habitantes a las faldas del volcán que nunca duerme. El volcán es una amenaza permanente, y con los datos existentes de los científicos, el equipo observó que si nada cambia en los próximos meses, entre marzo de 2024 y noviembre de 2027, las condiciones del volcán serán similares a las de 1977 y 2002, momento en el que ocurrieron las catástrofes que destrozaron Goma. En una ciudad arrasada por la lava en hasta dos ocasiones,
La comunicación de los planes de evacuación es un detalle a tener muy en cuenta. Nos hemos dado cuenta de que en las erupciones de 77 y 2002 siempre ha habido en el Nyiragongo ambas veces han sido los terremotos. 3 días antes de la última gran erupción tuvimos un terremoto de 4.6 puntos en la escala de Richter. No tengo tiempo a leer más de este volcán, pero es muy interesante. Este es Audio Información de Colorado. Gracias por habernos acompañado en National Geographic en español. Me llamo Jennifer. Por favor, continúen escuchando nuestra programación.

Hola queridos amigos, mi nombre es Beatriz, voluntaria para Zone Sounds de Arizona. Vamos a comenzar con este libro escrito por Janet Randera y Daniel Winterhoff. Vuela, Joan, vuela, una historia de la edad de piedra. La introducción está escrita por Ruth Hecker, prehistoriadora y arqueóloga técnica. Aquí vamos. La historia del pequeño Joa se desarrolla durante la larga y turbulenta época de la Edad de Piedra, que constituye de lejos la mayor parte de la historia de la humanidad. Podríamos situarla hace unos 18.000 años, cuando en Europa reinaba un clima glacial y seco. Entretejida con las vivencias de Joa, Janet Randera describe vivamente la vida de los hombres de aquel tiempo, apoyándose en los conocimientos arqueológicos. Proporciona así a los jóvenes lectores una visión de la forma de vida y vicisitudes de los cazadores recolectores, así como de su posible cosmogonía o interpretación del mundo. En las frías estepas casi desérticas de la era glacial, los hombres vivían en pequeños clanes familiares. Se asentaban en cabañas o en tiendas hechas con pieles de animales. Recogían plantas y hierbas, y cazaban caballos salvajes, renos, bisontes, cabras montesas, mamuts, etc., a los que seguían en sus migraciones anuales. La caza era esencial para sobrevivir. Carne, piel, huesos, cuernos y tendones proporcionaban comida y material de abrigo para hacer ropa, tiendas, herramientas, cuerdas y joyas. El oso también parece que tuvo un papel importante para los cazadores de la era glacial, que probablemente iba más allá del aprovechamiento de su carne y sus pieles. Muchos pueblos tradicionales veneraban al oso por su fuerza y su figura parecida a la del hombre. Y las representaciones de osos en las cuevas permiten concluir que los hombres de la Edad de Piedra tenían un estrecho vínculo espiritual con el oso, similar a una relación de parentesco. En la presente historia, Joa también establece un vínculo con un animal, con quien se comunica en el plano espiritual, y gracias a lo cual el niño puede salvar al clan, puesto que los hombres de la Edad de Piedra estaban estrechamente vinculados a la naturaleza, tanto en la vida espiritual como en la supervivencia diaria. Es probable que no experimentaran ninguna separación entre ellos y el mundo que los rodeaba, y que lo consideran dotado de vida y habitado por espíritus. En la mayoría de las culturas primitivas existe una visión del mundo que se describe con el concepto de chamanismo y que hace referencia a la capacidad de una persona escogida por el clan para viajar a

otros niveles de conciencia, a fin de entrar en contacto con el mundo de los espíritus de los animales y los antepasados. Las pinturas rupestres de la Edad de Piedra, que por lo general representan animales, podrían ser testimonio de esta comunión espiritual con las fuerzas del mundo sobrenatural. Las cuevas prehistóricas, decoradas con pinturas, dibujos y grabados, eran sin duda alguna santuarios y lugares especiales para los rituales en los cuales los hombres experimentaban sus preocupaciones existenciales. Joa entra en la cueva sagrada y descubre a los animales pintados en ocre sobre la pared. Su salvación y el largo camino interior que le llevará a establecer una conexión más profunda con el espíritu del cuervo. Muestra a los niños de nuestra época, tan racional y tan alejada de la naturaleza, un camino emocional hacia otras formas de vida y otros puntos de vista olvidados desde hace mucho, mucho tiempo, y que sin embargo son un aspecto esencial del ser humano. Vuela, Joa, vuela. Joa juega al escondite con otros niños. ¡Que voy! ¡Que voy!, grita Ishman. Joa tiene que darse prisa si no quiere ser descubierto. Su mirada se dirige a la entrada de la cueva sagrada. Joa duda. ¿Entrar en la cueva? ¿Está terminantemente prohibido a los niños del clan? Pero él solo quiere esconderse allí por un momentito, nada más, nada más. Nadie se enteraría. Cuando entre en la cueva, el corazón de Joa late profundamente por la emoción. La luz de la tarde penetra en la cueva. Joa se detiene, sorprendido. Nunca había visto nada tan hermoso. Hay animales pintados con colores brillantes en la pared de la cueva. Joa está tan impresionado que no ve una enorme sombra en la entrada de la cueva. Un oso se dirigía hacia Joa y se alza sobre sus patas traseras. Joa levanta los brazos para protegerse y pierde el equilibrio. «Estoy perdido», piensa cuando cae al suelo. Pero entonces escucha un agudo grito. ¡Cra, cra, cra! Un pájaro negro de gran tamaño se acerca al oso y éste se gira para darle un zarpazo. En ese momento, Joa puede escapar. Solo tiene una leve herida en el brazo. Los cazadores del clan persiguen al oso con sus lanzas. Pronto vuelven orgullosos con su presa. Entre tanto, las mujeres han encendido un gran fuego y los ancianos del clan dan gracias al oso por sus valiosos regalos, su carne, sus huesos y su cálida piel. Ya sé que no tenía que haber entrado en la cueva, dice Joa a su madre. Pero lo que lamento de verdad es que el oso haya muerto por mi culpa. Era un animal tan hermoso y poderoso. Su madre lo confirma con la cabeza y contesta: no olvides que todos estamos conectados. Y le da un gran diente blanco de oso. Durante 7 días, Joa no podía jugar con los otros niños. Es el castigo por haber entrado en la cueva. Además, debe de ayudar al curandero

en sus tareas: barrer la cabaña, limpiar los instrumentos de madera y recolectar hierbas. El curandero empieza por curar la herida del brazo de Joa. Si el pájaro no me hubiera ayudado, ahorita estaría muerto, dice Joa. ¿Te ayudó un pájaro?, pregunta el curandero, extendiendo un ungüento de hierbas oscuro y muy brillante sobre el brazo de Joa. Sí, un pájaro con los ojos dorados, afirma Joa. Y mira, delante de la cueva he encontrado una pluma suya. Guárdala bien, dice el curandero. Por la noche, Joa sueña con el pájaro de los ojos dorados. Tiene patas fuertes y su pico es duro como una hacha de piedra. Tiene un aspecto tan poderoso que a Joa no le gustaría tenerlo por enemigo. Se siente muy pequeño a su lado. ¿Cómo te puedo dar las gracias por tu ayuda?, le pregunta al ave. Si tu clan protege a mis hermanos y hermanas, nosotros os protegeremos lo mejor que podamos, contesta el cuervo y suelta un graznido amable. Cuando Joa se despierta por la mañana, siente en su corazón una nueva fuerza. Siente la fuerza del pájaro dentro de él. ¿Puedes enseñarme cómo están hechos los colores de las pinturas de la cueva?, pregunta Joa al curandero mientras van a recolectar hierbas. ¿Por qué quieres saberlo? Quiero pintar la imagen del pájaro en la cueva. No puedes volver a entrar a la cueva sin que el consejo de ancianos lo autorice, dice el curandero. ¿Y para eso qué debo hacer?, pregunta Joa. Averigua qué animal te da la fuerza. Eso ya lo sé. Eso ya lo sé. Es el pájaro de los ojos dorados, exclama Joa. ¿Y qué más? Ahora debes convertirte en un pájaro, dice el curandero. Pero, ¿cómo puede convertirse en un pájaro? Joa observa los pájaros del cielo, cómo baten sus alas para ganar altura, cómo extienden las alas, cómo acechan a sus presas y se arrojan sobre ella, y cómo estiran las patas para aterrizar. Se pregunta cómo será el mundo desde arriba y poder ver más allá que cualquier otro hombre. El tiempo de castigo de Joa finaliza, pero ahora Joa ya no tiene ganas de jugar con los demás niños. Prefiere estudiar los movimientos de los pájaros y escuchar sus voces. Poco a poco, Joa comienza a distinguir sus llamadas y a entender su lenguaje. Y cuando nadie lo ve, mueve los brazos como si fueran alas. Pasan los días. Hace mucho tiempo que no llueve. Las fuentes y los pozos se secan. Los animales tampoco encuentran agua y pasan de largo. Los miembros del clan cavan la tierra en busca de raíces, pero también están secas. El curandero suplica al cielo para que llueva, pero la lluvia no llega. Los hombres esperan y cada día están más débiles. Joa talla un pájaro en un trozo de madera. Encuentra polvo ocre en la tierra seca y toma un poco de ceniza de la hoguera del oso. Ha aprendido
cómo se mezclan los colores. Ahora solo le falta el agua. De repente, un gran pájaro se posa en un árbol. Los cazadores también lo han visto. Apuntan sus lanzas hacia él. ¡Ey! ¡Ey! ¡Ey! Grita Joa muy agitado. Quiere que el pájaro se vaya. ¡Cállate, Joa! ¡Cállate! Ya nos has traído suficiente desgracia, exclama uno de los hombres. Pero el pájaro no se mueve y mira a Joa con tranquilidad. De repente, Joa comprende. No podéis matarlo, grita, grita, no podéis matarlo. Si protegemos a los pájaros, ellos nos ayudarán. Son nuestros amigos. Un pájaro ya protegió al muchacho contra el oso. Deberíamos intentarlo, dice el curandero. Los ancianos deliberan durante largo tiempo. No tenemos nada que perder, anuncian finalmente. Nuestros mejores exploradores no han encontrado agua. Y un solo pájaro no saciará el hambre de todos. Le perdonamos la vida. Joa dice al curandero, pregunta al ave de los ojos dorados, ¿dónde tenemos que ir? Joa cierra los ojos, luego se levanta y empieza a bailar. Vuela, Joa, vuela, vuela, cantan los niños. Y esta es su canción. Todos los niños dan palmas, alternando una palmada con las manos y una palmada en las piernas. Uno canta y los demás lo repiten. Al cantar, vuela, vuela, todos los niños levantan los brazos y los mueven como si fueran alas. Vuela, vuela, vuela, Joa, vuela, Joa, vuela, vuela, vuela. Y Joa se convierte en un pájaro. Se eleva en los aires y de repente ve el mundo desde arriba. Nunca ha logrado ver tan lejos. Al otro lado de la montaña divisa un río. Cuando vuelve a abrir los ojos, sabe hacia dónde tienen que ir. De madrugada, Joa se marcha con los cazadores. Es un largo camino. Atraviesan praderas y bordean precipicios rocosos. Finalmente, ven el río desde la cima de una montaña. Lanzan gritos de alegría. Joa no se ha equivocado. Beben agua, se zambullen en el río y llenan sus odres. Hay suficiente agua para todos. A su regreso, la tribu celebra una fiesta hasta altas horas de la noche. Y ahora me dejaréis pintar el pájaro de los ojos dorados en la cueva, pregunta Joa. Esta vez todos están de acuerdo. El sanador ayuda a Joa a mezclar los colores. Recogen ceniza de la hoguera del oso, ocre de la tierra seca y agua del río de Joa. Con un pincel de pelo, Joa extiende los colores sobre la pared. Las plumas de pájaro tienen un brillo negro y sus ojos resplandecen como el oro. Junto al ave, Joa pinta una pequeña figura que baila, un niño que ha aprendido a volar. Y colorín colorado, este cuento se acaba. Bueno, queridos amigos, el siguiente cuentito se llama El dragón nube.
escrito por Pedro Pablo Sacristán. Su valor es la confianza y la comprensión. La enseñanza, todos tenemos motivos para comportarnos como lo hacemos. Es mejor ser comprensivos y tratar de sacar lo bueno que tenemos todos, que hacer juicios y condenas. La ambientación, un reino de dragones. Los personajes, un dragón y un príncipe. El dragón nube. En las oscuras tierras de las brujas y los trolls vivía hace mucho tiempo el dragón más terrible que nunca existió. Sus mágicos poderes le permitían ser como una nube, para moverse rápido con el viento, ser ligero como una pluma y tomar cualquier forma, desde una simple ovejita a un feroz ogro. Y por ser un dragón nube, era el único capaz de lanzar por su boca no solo llamaradas de fuego, sino brillantes rayos de tormenta. El dragón nube atacaba aldeas y poblados solo por placer, por el simple hecho de oír los gritos de la gente ante sus terribles apariciones. Pero únicamente encontraba verdadera diversión cada vez que los hombres enviaban a algunos de sus caballeros y héroes a tratar de acabar con él. Entonces se entretenía haciendo caer interminables lluvias sobre su armadura o diminutos relámpagos que remarcaban y ponían en punta todos los pelos del valiente caballero. Luego se transformaba en una densa niebla y el caballero, sin poder ver nada, absolutamente nada a su alrededor, ni siquiera era consciente de que la nube en que estaba sumergido se elevaba y echaba a volar. Y tras jugar con él por los aires durante un buen rato, hasta que quedaba completamente mareado, el dragón volvía a su forma natural, dejando al pobre héroe flotando en el aire. Entonces no dejaba de reír y abrazarlo con sus llamaradas, mientras caía a gran velocidad hasta estamparse en la nieve de las frías montañas, donde dolorido, helado y chamuscado, el abandonado caballero debía buscar el largo camino de vuelta. Solo el joven Yela, el hijo pequeño del rey, famoso desde pequeño por sus constantes travesuras, sentía cierta simpatía por el dragón. Algo en su interior le decía que no podía haber nadie tan malo y que, al igual que le había pasado a él mismo de pequeñito, el dragón podía aprender a comportarse correctamente. Así que cuando fue en su busca, lo hizo sin escudo ni armadura, totalmente desarmado, dispuesto a averiguar qué era lo que llevaba el dragón a actuar de aquella manera. El dragón, nada más ver venir al joven príncipe, comenzó su repertorio de trucos y torturas. Yela encontró sus trucos verdaderamente únicos, incluso divertidos, y se atrevió a disfrutar de aquellos momentos junto al dragón. Cuando por fin se estampó contra la nieve, se levantó chamuscado y dolorido, pero muy sonriente, y gritó: ¡Otra vez! ¡Otra vez! ¡Yupi! ¡Yupi! ¡Yupi! El dragón nube
Se sorprendió, pero parecía que hubiera estado esperando aquello durante siglos, siglos, pues no dudó en repetir sus trucos y hacer algunos más, para alegría del joven príncipe, quien disfrutó de cada juego del dragón. Este se divertía tanto que comenzó a mostrar especial cuidado y delicadeza con su compañero de juegos, hasta tal punto que cuando pararon para descansar por un rato, ambos lo hicieron juntos y sonrientes, como dos buenos amigos. Yela no solo siguió dejando que el dragón jugara con él, el propio príncipe comenzó a hacer gracias, espectáculos y travesuras que hacían las delicias del dragón, y juntos idearon muchos nuevos trucos. Finalmente, Yela llegó a conocer a la familia del dragón, solo para darse cuenta de que, a pesar de tener cientos de años, no era más que un dragón chiquitito, un niño enorme con ganas de hacer travesuras y pasarlo bien. Y así pudo el príncipe regresar a su reino sobre una gran nube con forma de dragón, ante la alegría y la admiración de todos, y con la ayuda de niños cómicos y actores y bufones, pudieron alegrar tanto la vida del pequeño dragón que nunca más necesitó hacer daño a nadie para divertirse. Y como pago por sus diversiones, regalaba su lluvia, su sombra y sus rayos a cuantos lo necesitaban. Y colorín colorado, este cuento se acaba. Bueno, queridos amigos, eso ha sido todo por hoy. Se despide de ustedes Beatriz, voluntaria para Sun Sounds de Arizona. Hasta la próxima.

Hola, están escuchando el Audio Information Network de Colorado. Gracias por unirse con nosotros para ser padres. Mi nombre es Nikki LaBeouf Little. Esta semana leemos unos consejos recientes por Dr. Alisa en Vida y Salud. Abril es el mes del autismo. Lo que debes saber acerca de tus hijos. El trastorno del espectro autista, al que frecuentemente llamamos autismo, es un grupo de discapacidades en el desarrollo que pueden variar en severidad. Frecuentemente, alteran el desarrollo social, la comunicación y el comportamiento. Los niños latinos tienden a diagnosticarse más tarde. El diagnóstico y la intervención tempranas tienden a asociarse con mejores resultados a largo plazo. No dejes que la falta de información afecte negativamente a tu familia. Recuerdo perfectamente cuando uno de mis pacientes me decía con angustia que ella estaba segura que uno de sus nietecitos tenía algo. No estaba segura qué, pero tenía un problema. Ella me decía que no era normal. Le había mencionado varias veces a su hija que le dijera a la pediatra, pero si su hija no quería darse cuenta, lo veía perfecto. Su corazón de madre le ponía un velo en los ojos y en su objetividad. O quizá no quería aceptarlo. Mi paciente le decía, hijita, te lo digo porque te quiero. Yo tuve 3 hijos. Compara a Javier con Asunción. Y su hija le decía, lo que pasa es que Asunción es una niña demasiado inteligente. Y tú estás pidiendo demasiado de Javier. Dale tiempo a Javier a desarrollarse. Ya pasó mucho tiempo desde que tú nos tuviste a nosotros. Desgraciadamente, mi paciente tenía razón, y no fue hasta que Javier empezó a ir a preescolar y Asunción lo comparó con otros niños de su edad que se dio cuenta que su madre tenía razón. Para entonces, Javier tenía 3 años y medio. En ese momento en el que Javier empezó a tener que comunicarse con personas fuera de la familia directa, fue que su madre se dio cuenta que tenía problemas de comunicación y para socializar. Obviamente, ese mismo día llamó a la pediatra y le explicó lo que notó. La pediatra la refirió con un especialista que diagnosticó a Javier con el trastorno del espectro autista, TEA. Afortunadamente, su caso no es muy severo. Desde luego, lo que siempre se recomienda es el tratamiento temprano para disminuir las dificultades que tengan que enfrentar, para ayudar a que aprendan a desarrollar habilidades nuevas lo antes posible y a que logren su mejor potencial basado en sus fortalezas. El doctor Hans Asperger, un médico austriaco que describió el síndrome de Asperger, que es una de las definiciones del autismo, en 1944, dijo que con el cariño y los cuidados adecuados, las personas con este trastorno pueden encontrar su lugar en esta sociedad. Curiosamente, esta definición se había publicado previamente por un neurólogo ruso llamado Grun

Sonia Sukarev, en 1926. Estamos en 2016 y muchas personas aún no conocen el trastorno del espectro autista, TEA, o autismo, o no saben qué tan importante es la detección temprana para ayudar a la persona afectada y a la familia con un miembro con autismo a ayudar a esa persona. El mes de abril es el mes de la concientización sobre el autismo. El doctor Sturla K. Shapira, director médico del Centro Nacional de Malformaciones Congénitas y Discapacidades del Desarrollo, enfatiza la importancia de proporcionarle a estos niños los servicios y el apoyo que necesitan para que lleguen a la adolescencia y a la adultez. Y me imagino que no hay nadie que no esté de acuerdo. Te recuerdo las señales que sugieren la presencia de autismo. Si te has dado cuenta de que tu hijo o hija no hace ciertas cosas que corresponden a su edad, y crees que es demasiado tímido, presta atención a la siguiente lista de señales que podrían indicar la presencia de autismo. Tu hijo o hija habla muy poco o nada en absoluto. No presta atención cuando alguien le habla, como si no escuchara. No responde cuando lo llaman por su nombre. No entiende gestos ni señales corporales. No puede mirar a los ojos. No le gusta que lo toquen o que se le acerquen. No comparte con los demás. Muy pocas cosas o actividades le llaman la atención. Repite comportamientos y movimientos una y otra vez, como golpearse la cabeza, levantar los brazos, golpear las manos, etc. Repite rutinas de forma dedicada y a veces obsesiva. Por ejemplo, comer siempre del mismo lado o seguir siempre el mismo proceso para vestirse. Mira fijamente objetos por un rato largo. Le cuesta trabajo aceptar los cambios como mudarse de casa, de jardín infantil, o simplemente cambiar una rutina diaria. No muestra temor real a los peligros y puede ser o insensible o demasiado sensible al dolor. Es hiperactivo o demasiado pasivo. No se sobresalta ante los ruidos fuertes o, por el contrario, los ruidos normales le pueden parecer demasiado agudos y se lleva las manos a los oídos. Responde de manera agresiva cuando un desconocido intenta acercársele, cuando lo acarician o cuando interrumpen su rutina. La Red del Autismo y Discapacidades del Desarrollo, Autism and Development Disabilities Network, o la Red ADDM por sus siglas en inglés, es un grupo de programas fundado por los Centros para el Control y Prevención de Enfermedades, CDC por sus siglas en inglés, que colecta información con el fin de describir la población de niños con el trastorno del espectro autista, TEA, comparar qué tan común es el TEA en diferentes áreas de Estados Unidos, identificar los cambios del TEA a través del tiempo y entender el impacto del TEA y las condiciones relacionadas en las comunidades en Estados Unidos.
Entre los más sobresalientes, los CDCs calculan que uno en cada 68 niños se ha identificado con el TEA, lo que equivale a 14.6 por cada 1,000 niños de 8 años. Estiman, basados en estudios previos, que para los 8 años, la mayoría de los niños con el TEA se han identificado. También calculan que la prevalencia ha permanecido igual entre el 2010 y el 2012. Los hallazgos del último reporte de la Red del Autismo y Discapacidades del Desarrollo son los siguientes. El porcentaje de niños con el trastorno del espectro autista, TEA, varía mucho de un área geográfica a otra en Estados Unidos. Por ejemplo, en áreas en donde la red ADDM revisó los expedientes tanto de salud como de educación especial, el porcentaje de niños que se identificaran con el TEA varió desde 1 en 81 o 1.2% en áreas del sur de Carolina hasta 1 en 41 o 2.5% en áreas de Nueva Jersey. Los varones eran 4.5 veces más propensos a ser identificados con el TEA que las niñas. Los niños blancos eran más propensos a ser identificados con el TEA que los afroamericanos o los hispanos. Los niños afroamericanos eran más propensos a ser identificados con el TEA que los hispanos. Entre los niños identificados con el TEA en los que se tenían calificaciones de IQ, coeficiente intelectual, disponible, aproximadamente una tercera parte tenía incapacidad intelectual. Para los 3 años, el 43% de los niños a los que se identificó con el TEA fueron al médico para descartar problemas de desarrollo. Los niños afroamericanos e hispanos tendían a ser evaluados con menor frecuencia para descartar problemas de desarrollo antes de los 3 años, comparado con los niños blancos. Aunque el TEA se puede diagnosticar tan temprano como los 2 años de edad, la mayoría de los niños no se diagnosticaron con el trastorno del espectro autista, TEA, por un proveedor de salud, hasta después de los 4 años. No existe un tratamiento que sea mejor que otros para el trastorno del espectro autista. Cada niño es diferente. Es muy importante procurar diagnosticar al niño o niña lo antes posible e idealmente colaborar con un médico o un profesional calificado. Hay varios programas que incluyen servicios sociales, algunos departamentos de salud y algunas escuelas tienen grupos de apoyo y abogacía para autismo. En algunos casos, se podrían utilizar medicamentos para el tratamiento de hiperactividad, agresión, depresión, problemas de atención o ansiedad, comportamiento repetitivo y/o irritabilidad. Hay mucho que aún desconocemos acerca del trastorno del espectro autista, y cada día aprendemos un poco más. Si te interesa aprender acerca de algunos de los estudios que se están realizando en los Institutos Nacionales de Salud Mental, National Institutes of Mental Health o NIMH, tanto para niños como para adultos en Estados Unidos, puedes ir
a www.nimh.nih.gov/health/trials/index.shtml. La información en este sitio está en inglés. Yo sé que quieres lo mejor para tu hijo o hija. Si crees que podría tener autismo, consulta a un especialista para que crezca y se desarrolle con el apoyo que necesita. Una buena noticia para las personas con autismo y o los familiares de personas con autismo es que en base a las reformas de salud en los Estados Unidos, los seguros médicos, incluyendo Medicaid, deben cubrir el tratamiento de autismo. Si vives en este país y no tienes cobertura médica, quizá califiques en las opciones de cobertura médica para personas de bajos ingresos para Medi-Cal en California o Medicaid en el resto del país. Puedes obtener información en una agencia de departamentos humanos de tu localidad. Si vives en California, puedes obtener información en www.coveredcalifornia.com/es. En el resto del país, visita www.cuidadodesalud.gov/es. También puedes visitar el intercambio de seguros médicos de tu estado. En California, puedes ir a www.coveredca.com/español o llamar al 1-800-300-0213. Los centros comunitarios de salud en tu comunidad podrían ayudarte a tener acceso a servicios médicos si no calificas para un programa de cobertura de salud. En California podrías encontrar un centro de salud en www.californiahealthplus.org. Y una noticia maravillosa para los padres de los niños indocumentados en California específicamente es que el gobierno del estado ha ampliado la cobertura médica para los niños indocumentados de bajos recursos y menores de 19 años. Esta nueva cobertura comienza el 16 de mayo y se estima que cubrirá alrededor de 170 mil niños elegibles. Si vives en California y calificas, no esperes más. Puedes llamar al 1-855-899-7587 para inscribir a tus hijos en tu oficina local de servicios humanos del condado en el que residen o en una clínica comunitaria. Para encontrar una clínica local, visita la página www.clinicalocal.net. La información que proporciones para inscribir a tus hijos es estrictamente confidencial y no se compartirá con las autoridades de migración. También, reciente publicado en vidayisalud.com, sentirse agradecidos es clave para la salud mental de los adolescentes. Más allá de decir la palabra gracias cuando alguien hace algo por ellos, el sentirse agradecidos por las cosas buenas que tienen en la vida puede hacer que los adolescentes sufren menos de depresión y otros problemas emocionales. Así que si tienes hijos o hijas que están en plena adolescencia,
Háblales de la importancia de reconocer y agradecer las pequeñas cosas que alegran la existencia. No nos digamos mentiras. Los adolescentes pueden llegar a ser bastante crueles y antipáticos. Algunos se la pasan con mala cara. Otros no hablan ni expresan su cariño. Y están los que a todo le sacan el lado negativo. Si bien es una etapa difícil de la vida en la que estas actitudes acompañan el impacto de ciertos cambios en el cuerpo y en su entorno, hay que recordarles a los adolescentes una simple pero sana costumbre: sentirse agradecidos y practicar decir gracias. Puede parecer una misión imposible. Lo sé. Pero tal vez, si les cuentas que el hecho de apreciar y valorar las cosas buenas que tienen en la vida puede evitarles problemas de salud mental como la depresión, los motive a ser más agradecidos. Según un estudio realizado por un profesor de psicología de la Universidad Estatal de California en Dominguez Hills, en Estados Unidos, a medida que la gratitud aumenta, también lo hacen la felicidad, la actitud positiva ante la vida, la esperanza, la satisfacción e incluso el rendimiento académico. Pero ¿cómo llegó a esta conclusión el psicólogo que lideró el estudio? Primero, partió de la base de definir a los adolescentes agradecidos como aquellos con buena disposición y buen estado de ánimo que les permite responder de manera positiva a las personas que les rodean y a las cosas buenas de sus vidas. Para analizar si tenían esta actitud ante la vida, los expertos evaluaron a 700 estudiantes de Nueva York de entre 10 y 14 años. Los investigadores tomaron en cuenta las circunstancias socioeconómicas de dichos adolescentes y el nivel educativo de sus padres, pero no sus creencias religiosas. Al inicio del estudio, se les pidió que respondieran a unos cuestionarios, y esto se repitió 4 años más tarde. Los investigadores compararon los resultados de aquellos adolescentes agradecidos con los menos agradecidos y encontraron que los que dijeron sentirse agradecidos estaban 15% más satisfechos con sus vidas y tuvieron una sensación 15% mayor de tener un propósito en la vida. También experimentaron 17% más felicidad y esperanza. Además, este grupo de adolescentes agradecidos redujo 14% sus emociones negativas y 15% sus síntomas de depresión. A diferencia de lo que muchos pensarían, el nivel socioeconómico no estuvo muy relacionado con el nivel de gratitud. El tener dinero no determinó si se sentían más felices y satisfechos. Por el contrario, los niños de más bajos recursos tenían una mayor capacidad de sentirse agradecidos en sus vidas y con las personas que los ayudan. De la misma manera, se vio una fuerte relación entre sentirse satisfecho con la vida y ser agradecido. La pregunta que surge es cómo inculcar el agradecimiento en estos jóvenes adolescentes que viven en un mundo materialista y dominado por los medios de comunicación. Lo mejor que puedes hacer como padre o madre es, primero que todo, analizar qué tan agradecido te sientes tú con la vida.
De esa manera puedes hablarles a tus hijos sobre dar las gracias e inculcarles el hecho de estar agradecidos. Predica con el ejemplo. Apreciar las pequeñas y grandes cosas del día a día, como estar en familia,

compartiendo una comida caliente, tener una casa en donde vivir, amigos para charlar, salud para practicar un deporte y para rendir en la escuela. Por citar algunos ejemplos, es clave para darles ejemplo. El simple hecho de levantarse y ver el sol puede ser un motivo de agradecimiento. También lo son, por supuesto, los logros a mayor nivel, como tener un buen trabajo o contar con el apoyo de alguien querido en un momento crítico. Según los expertos, hablar sobre la gratitud e inculcar la guía a los adolescentes para que sepan identificar las cosas que realmente importan. Los datos y conclusiones de este estudio se consideran preliminares, pero nos recuerdan la importancia de tener una actitud positiva ante la vida para así tener una buena salud mental. Y todo comienza por algo tan sencillo como decir gracias. Esto es el Audio Information Network de Colorado. Gracias por unirse con nosotros para ser padres. Mi nombre es Nikki LaBeouf-Little. Por favor, sigan escuchando para el programa que viene. Hola, están escuchando el Audio Information Network de Colorado. Gracias por unirse con nosotros para ser padres. Mi nombre es Nikki LaBeouf-Little. Leemos esta semana unos artículos recientes en serpadres.com. Los científicos confirman que el olor a bebé recién nacido es adictivo. Por Karina Cortés. ¿Alguna vez te preguntaste por qué las nuevas mamás no pueden dejar de oler a sus bebés recién nacidos? Para ellas ese delicioso aroma es lo que una rebanada de cheesecake es para un amante de azúcar, dulce, embriagador y un poco adictivo. Ahora, una investigación ha confirmado que el olor a bebé es algo real y existe una razón científica por la que no nos cansamos de oler a nuestros pequeñitos. Y es que el olor de un recién nacido estimula el centro de placer y recompensa del cerebro. Es lo mismo que sucede cuando te estás muriendo de hambre y finalmente obtienes tu hamburguesa con queso. También es lo que le sucede a los drogadictos cuando finalmente logran consumir la sustancia de su elección. ¿Cómo se hizo el estudio? Investigadores de la Universidad de Montreal observaron las diferentes formas en que el olor afecta nuestro cerebro. El estudio se realizó utilizando pijamas que usaba un bebé durante unos días y luego se congelaba para retener el olor. En el estudio participaron 15 mujeres sin hijos y 15 que habían sido madres recientemente. A todas se les dio a oler el pijama de bebés recién nacidos y se examinó la reacción que se producía en su cerebro. La exploración reveló que en todas se activaba el sistema dopaminérgico, un circuito neurobiológico que está relacionado con la obtención de recompensas y con los comportamientos adictivos. Cabe destacar que la respuesta de las mujeres que habían tenido hijos fue mucho más fuerte que las que aún no eran mamás. Los investigadores creen que la forma en que el olor activa nuestros centros de recompensa indica
¿Por qué la nueva maternidad puede hacer que

nada se aprende al pasar tiempo con sus bebés, o si es solo una química natural. También en serpadres.com, los niños van a volver a estar bien, por Julia Tortorello. Entrevista con la doctora Natalie Weather, MD, psiquiatra senior de niños y adolescentes del Child Mind Institute de Nueva York, sobre la salud mental en los niños. En línea, childmind.org. Pregunta. Luego de la pandemia, ¿van a volver a estar bien nuestros niños? Dice doctora Weather. Nuestros niños definitivamente van a volver a estar bien. Este es un momento de estrés que afecta a cada persona de manera diferente. No solo por sus circunstancias, sino también por su fase de desarrollo. Pero lo más importante en general, para que los niños se mantengan bien, es que los papás estén bien. Si los niños no pueden ir a la escuela, no pueden ver a la familia o no pueden tener sus actividades diarias, es una causa de estrés. Pero mientras el niño vea que su rutina y estructura en la casa se mantiene con todas las variaciones que hemos tenido que hacer, pero que los papás siguen atentos y dentro de lo que se puede están presentes y tranquilos, la gran mayoría de los niños van a estar bien. Pregunta. ¿Qué cosas puede hacer la familia para darle soporte a estos niños? Los niños, para poder crecer, tienen que mantener su sensación de estabilidad, entender que tienen un lugar claro en el mundo. Necesitan muchísima estructura. Si tú vas a una escuela, tú ves que tienen los horarios, el calendario y hasta el día que lleven del año por todos lados. En la mañana la maestra les repite el programa del día. Eso demuestra que necesitan muchísima estructura para mantenerse tranquilos. Dentro de lo que cabe, si los papás pueden recrear algo parecido en la casa, obviamente nadie puede convertir una escuela en la casa, pero al niño le dará mucha tranquilidad conocer las expectativas del día y tener una rutina, y hasta se pueden poner en papel. Ahí se puede poner, por ejemplo, en qué momento se va a hacer cierta actividad, cuándo va a haber descansos, los horarios en que mamá o papá tienen que trabajar y si van a estar accesibles. Otra cosa que pueden hacer los papás es mantener un diálogo y una conversación honesta. Algo que es muy difícil en esta situación es que hay mucha incertidumbre. Nadie sabe cuándo se va a acabar. Nadie sabe si va a haber otro tipo de coronavirus. Entonces, todo eso a todos nos genera mucha, mucha ansiedad. Pero si los niños sienten que pueden seguir con sus preguntas y que las vamos a contestar, o que no hay pregunta que sea mala o pregunta que mamá, papá o el adulto en su vida no puede escuchar, se sienten mucho más tranquilos. El problema es cuando los niños tienen miedo de hacer la pregunta, o cuando, como no los queremos asustar, les ocultamos la verdad. Los niños se dan cuenta, y eso les genera mucha ansiedad. Mantener un diálogo en la casa es muy importante, sobre todo con los niños. No es tanto lo que les decimos, sino que los dejemos hacer preguntas. Otro punto

que pueden hacer los papás es, dentro de las limitaciones que todos tenemos de espacio y económicas, tratar de crear momentos en donde estamos todavía presentes. Puede ser que el domingo se mire una película o el jueves en la tarde le hablamos a la abuela o cocinamos juntos el lunes. Que los niños tengan algo que los emocione, porque mucho de lo que en general los emociona, que es ir a buscar a los amiguitos o ir al parque, mucho de esto no lo pueden hacer. Por eso es importante que todavía tengan algo que los mantenga animados, aunque sea chiquito, no tiene que ser algo grande. Simplemente la noche de película y cada semana escoge la película uno diferente. Le puede dar mucha emoción a los niños. O sea, tratar de mantener un poco este entusiasmo dentro de la realidad y dentro de lo que todos podemos. También los padres deben entender que entre mejor estén ellos, mejor van a estar los niños. Hay que reconocer que la situación en que estamos como padres es extrema. Tenemos que trabajar, ser padres, no tenemos breaks como adultos, tenemos que ser maestros, muchos tenemos presiones económicas. No tenemos el apoyo social tan cercano que en general tenemos. Entonces, también dentro de lo que podamos, debemos darnos nuestro tiempo para nosotros mismos. Reconocer cuando estamos demasiado ansiosos. Reconocer cuando necesitamos una hora con la puerta cerrada y ver nuestro programa favorito de televisión. O instalarnos en el baño y tomar un baño caliente. Hay que reconocer que como adultos también necesitamos apoyo. Necesitamos ocuparnos de nuestro bienestar para poder estar más presentes con nuestros hijos. Otro punto es crear momentos de interacción con familia o amigos. Una rutina en donde, por ejemplo, todos los lunes en la tarde le hablamos a tal tía, o los martes los primos juegan juntos un juego de internet para que se mantenga el contacto con la familia y los niños no se sienten tan aislados. O se puede hacer con el mejor amiguito de la escuela, con el vecino. Dentro de lo que se puede, mantener esta rutina de contacto para que no seamos nosotros los padres la única forma de apoyo social y de conexión que sienten nuestros niños. ¿Cómo se hace para ser honesto con ellos, pero no dar información de más o transmitir preocupación? Ahí hay que considerar muchísimo la edad. Por ejemplo, con niños muy pequeños, les das información muy básica. Hay un virus, y el virus es algo que es como... Muchos niños lo pueden relacionar a que han tenido una gripa o han tenido una enfermedad y hay que cuidarnos. Se les da información muy concreta. ¿Cómo nos cuidamos? Nos lavamos las manos, la mascarilla, y limitamos mucho la información en la televisión. Cosas que los niños no lo van a poder procesar. A los niños nosotros elegimos qué información les damos. Les damos información muy concreta. Y sobre todo escuchamos sus preguntas. Por ejemplo, yo tengo pacientes que me llegan y su pregunta más importante es, ¿le puedo dar esto a mi perro? Para él es una pregunta importantísima y hay que contestársela hasta donde sabemos a los perros no les da coronavirus, o sea, algo muy específico. Con niños más grandes, no adolescentes, pero la mitad, hay que compartir más información porque se dan cuenta. ¿Se puede uno morir de coronavirus?
Sí, uno se puede morir de coronavirus, pero la gran mayoría de la gente que le da coronavirus va a estar bien. Lo que te puede pasar es que te puede dar dentro de lo que sabemos fiebre, esto, lo otro, pero la gran mayoría de la gente va a estar bien. Ahora, también es importante dar una sensación de seguridad y esperanza que son reales. Finalmente, esto es una situación muy difícil, pero es un virus. Sabemos qué podemos hacer. Si alguien mantiene medidas de seguridad, si alguien usa el cubrebocas, se lavan las manos y mantienen el distanciamiento social, hay una gran posibilidad de que van a estar bien, de que no les va a pasar nada. No es algo que esté completamente fuera de control, del cual no sabemos ni de dónde viene ni qué hacer al respecto. Pero es importante que los niños también sienten como que ellos están jugando un papel importante al tomar estas medidas y que esto, dentro de lo que cabe, se puede controlar. También el hecho de que nadie sabe justo cuándo se va a acabar. Pero se va a acabar. Nosotros sabemos que los virus responden a vacunas y la humanidad tiene años haciendo vacunas. Sabemos cómo se hacen, tardan tiempo, pero de que esto se va a arreglar, se va a acabar arreglando. También validar el que sí es muy difícil no tener una fecha exacta. Es muy difícil para todos y lo entendemos. La otra es con adolescentes. Con adolescentes hay que tener una plática mucho más como de adultos. Si ellos sienten que los tratamos como niños, se rebelan y ya no nos quieren escuchar. Ahí es mucho más como crear un diálogo, escuchar su punto de vista y tratar, sobre todo, de razonar con ellos, porque esta es la etapa más difícil. Entre más pasa el tiempo, los adolescentes que son tan impulsivos se desesperan. Ya quieren volver a ver a los amigos, ya no quieren seguir las medidas y como que tratar de crear conciencia que ya pueden entender lo que está sucediendo. Pregunta. Hablábamos de la importancia de la rutina, pero pareciera como que este virus y esta situación hizo que para todos sea importante ser flexibles. ¿Cuál es el punto medio? Hay varios puntos ahí. Primero, hay que reconocer que cada adulto está en una situación difícil. Hay gente que tiene más apoyo, hay gente que tiene más recursos, hay gente que vive en casa en vez de departamentos. Cada quien tiene una realidad diferente. La otra es que todos estamos haciendo lo mejor que podemos. Puede ser que no sea suficiente. Si yo tengo un trabajo de tiempo completo, muy probablemente no voy a poder estar sacando la tarea de mi hija al 100%. Esto es un momento más bien de estabilidad y como de supervivencia. No va a ser un momento en el que van a alcanzar su nivel académico más alto. No podemos tener todas las prioridades. Entender que cada uno está haciendo lo mejor que puede. Se puede tratar de establecer un vínculo con los maestros para que nos den todo el apoyo dentro de lo necesitemos. Por ejemplo, un niño chico, un niño de 5, 6, 7, quizás tu único enfoque sea, por ejemplo, que pueda leer un poco más independientemente. Todo lo demás, si el niño no lo puede manejar, no va a ser la prioridad ahora.
ya después tendrá un tiempo de recuperación.

recuperar. Hay muchos veranos, hay mucho tiempo para recuperar, pero ahora es más que nada tener expectativas realísticas. Al final de cuentas, es mejor mantener la paz en la casa y mantener relaciones positivas que estarnos peleando todo el tiempo por si acabó en la hoja número 7 de la tarea o no acabó en la hoja número 7. Hay que tratar de usar refuerzos positivos. Todo el mundo ahorita está usando más los electrónicos, viendo más televisión porque simplemente no hay mucho más que hacer. Pero tratar siempre de primero el trabajo y después el juego. Si tú dejas que el niño vea la televisión antes de que haga la tarea o antes de que haga lo que le pidió la maestra, va a ser muy difícil quitarle lo que le está dando mucha gratificación a lo que le causa esfuerzo. Tratar de usar todos los electrónicos como premios. Si acabas la tarea, por ejemplo, decirles puedes ver, cada familia es diferente, pero ponle media hora de televisión gratis, pero si haces tu tarea puedes ver 15 minutos más. Trabajarlo para que los electrónicos se vuelvan algo positivo y una manera de reforzar lo que necesitamos que los niños estudien o aprendan, en vez de que sea lo que hace todo el tiempo y se vuelva una cuestión de pelea. Pregunta: ¿cómo podemos hacer para no reflejar nuestras ansiedades ante el nuevo año? Yo creo que primero, ser honesto. Si uno muestra que uno también es humano y también tiene vulnerabilidades, eso es una manera de crear una conexión con los niños. No es algo malo para ellos. Lo que los afecta es cuando estamos fuera de control. Si el niño siente que se tiene que ocupar de nosotros, que tiene que volverse nuestro padre o madre, ahí es cuando es un problema. Pero si uno muestra tristeza, frustración o desilusión, es normal, porque le creamos un espacio al niño para que él también diga, sí, yo también extraño a la abuela, o me encanta cuando íbamos a nuestro país y comíamos el helado de tal lugar. Eso está bien. Pregunta: ¿qué signos nos pueden indicar que los niños no están del todo bien y que necesitan un poquito más de apoyo? Ahí depende mucho de edad. Los niños muy pequeños, cuando no están bien, tienden a tener regresiones, como un retroceso en sus habilidades. Por ejemplo, si ya no tomaba biberón, ahora quiere biberón otra vez. Si ya no tenía miedo a la oscuridad, otra vez tiene miedo a la oscuridad. Se vuelven más apegados, no quieren estar solos, tienen más miedo. Los niños un poco más grandes en general presentan más miedos, pero no necesariamente al coronavirus. Presentan miedo en general a los fantasmas, a los monstruos, de nuevo a la oscuridad. Ves esa ansiedad, pero no siempre saben exactamente de dónde viene, sino que se sienten más ansiosos. En niños más grandes, en adolescentes, puedes verlos que se retraen, pueden volverse más rebeldes, más enojados. Si les entiendo en algo, es difícil con COVID medir el nivel académico. Porque si un niño que estaba motivado de manera escolar o le interesaba la escuela y de repente ya no muestra ningún interés, si lo ves que ya no se está comunicando con sus amigos como se comunicaba antes, o cosas que le interesaban y ya no le interesan, todo eso son señales de alerta para nosotros. Ahí primero hay que tratar de establecer una recomendación. Que el niño

0: no se sienta juzgado. Tú estás allí más que nada para escuchar. Muchas veces, lo que ellos quieren es que los escuchemos. Quieren la compañía. Es bien importante como padre a veces simplemente escuchar y quedarse callado para que el niño se abra y nos diga más. Si realmente queremos que se sienten bien, siempre tratar de primero escucharlos, que nos digan todo lo que nos quieren decir y después tratar de pensar juntos cómo hacer sentir mejor. Y obviamente, si la preocupación es más alta, buscar ayuda. Este artículo fue publicado originalmente en la edición diciembre y enero 2021 de la revista Parents Latina. Esto es el Audio Information Network de Colorado. Gracias por unirse con nosotros para ser padres. Mi nombre es Nikki LaBeouf Little. Por favor, sigan escuchando para el programa que viene.
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3: Bienvenidos a Temas sobre el Envejecimiento y la Salud. Los saluda el Dr. Jeffrey Nemhauser. ¿Sabían que la ansiedad y la depresión son comunes entre los adultos con artritis? Aproximadamente uno de cada cinco adultos con artritis tiene síntomas de ansiedad y uno de cada ocho síntomas de depresión. Hoy vamos a hablar con la doctora Louise Murphy, epidemióloga senior y experta en la materia del programa de los CDC contra la artritis. Ha venido a ayudarnos a entender la conexión entre la artritis y la salud mental. Bienvenida, doctora Murphy.
4: Hola, doctor Nemhauser. Estoy muy contenta de estar aquí para hablar sobre la artritis y la salud mental, en especial la ansiedad y la depresión.
3: Doctora Murphy, hablemos sobre la ansiedad y la depresión primero. ¿Cómo se comparan los niveles de ansiedad entre los adultos con artritis y sin artritis?
4: Los adultos con artritis tienen síntomas de ansiedad en mayor medida que los adultos sin artritis. Nuestro estudio halló que los adultos con artritis reportaron tener ansiedad el doble de veces que los adultos sin artritis. Estamos aprendiendo más sobre el gran impacto que tiene la ansiedad en la vida diaria de los adultos con artritis.
3: ¿Cuáles son algunos de los síntomas comunes de ansiedad?
4: Las personas con ansiedad podrían tener dificultad para dormir, sentirse inquietas o tener los nervios de punta. Podrían tener dificultad para concentrarse, sentirse preocupadas o irritadas y a veces se les puede poner la mente completamente en blanco.
3: Interesante. Muchas gracias por compartir esos síntomas de ansiedad. Ahora sigamos con la artritis y la depresión. ¿Qué ha aprendido acerca de esa conexión?
4: En nuestro estudio hallamos que los síntomas de depresión eran dos veces más comunes entre los adultos con artritis que en aquellos sin artritis. Los síntomas de depresión pueden incluir sentirse triste, vacío, sin esperanzas o negativo, sentir culpa o que no vale nada. Las personas con depresión podrían perder el interés en sus pasatiempos y actividades. Podrían pensar en la muerte o el suicidio e incluso podrían sentir dolor físico, como dolores, calambres, fatiga o problemas digestivos. Además, es importante notar que las personas con dolor crónico pueden tener niveles de ansiedad y depresión aún mayores que aquellas sin dolor crónico.
3: Tremendo. Así que no solo están manejando el dolor y otros desafíos de la artritis, sino que también deben manejar su salud mental.
4: Exactamente. Y de hecho, estar crónicamente ansioso puede efectivamente aumentar el riesgo de tener depresión.
3: Entonces, ¿cómo pueden los adultos con artritis manejar la ansiedad y la depresión?
4: Si se están sintiendo ansiosos o muy desanimados, lo mejor que pueden hacer es hablar con su proveedor de atención médica, porque hay muchas maneras de ayudarlos a sentirse mejor. Les pueden recetar medicamentos para reducir la ansiedad y la depresión. También pueden remitirlos a profesionales de salud mental, como a terapeutas que proveen consejería. Un tipo especial de terapia, que se llama terapia cognitivo-conductual, puede ayudarlos a aprender nuevas destrezas para sobrellevar su situación. Sabemos a partir de estudios científicos que cuando el estado de ánimo de las personas mejora, también pueden sentir menos dolor.
3: ¿Qué pasa si alguien duda en ir a su proveedor de atención médica porque le preocupa exponerse al COVID-19?
4: Primero que todo, no está solo. Un estudio de los CDC reportó que el 32% de las personas evitaban la atención médica de rutina por preocupaciones por el COVID. Y al no recibir la atención médica que necesitan, las afecciones físicas y mentales pueden empeorar. Afortunadamente, muchos proveedores de atención médica están ofreciendo visitas en tiempo real por teléfono o por video en vivo. Pero antes de programar una cita, es importante que contacte a su compañía de seguro para saber si su plan cubre telesalud, telemedicina o servicios de consultas a enfermeros.
3: Volvamos al manejo de los síntomas de la artritis, como el dolor. ¿Qué otra cosa puede aportarles beneficios a estas personas?
4: Otra cosa es la actividad física, que tiene tantos beneficios. Puede reducir el dolor de la artritis, mejorar su función física y estado de ánimo y ayudarlas a sentirse mejor en general. Sabemos que cuando uno hace actividad física regularmente, puede sentirse menos ansioso y deprimido. En realidad, cualquier cantidad de actividad física puede ayudar, pero los adultos con artritis que hacen al menos 150 minutos de actividad física moderada a la semana, como caminar, son quienes más beneficios experimentan. Uno sabe que está haciendo actividad física moderada si, por ejemplo, puede hablar, pero no cantar mientras hace la actividad.
3: Si yo tuviera artritis y quisiera comenzar a hacer más actividad física, ¿me preocuparía lesionarme?
4: Esa es una excelente observación. Algunas personas con artritis se resisten a hacer más actividad física porque tienen miedo de lesionarse o de que desencadene dolor. Afortunadamente, hay clases para adultos con artritis que pueden ayudarlas a hacer ejercicio de manera segura y a mantenerse activas, como Walk with Ease, Enhanced Fitness y Fit and Strong. Otra forma de comenzar a sentirse mejor es asistir a una clase de educación en automanejo, como el programa de automanejo de enfermedades crónicas. Al igual que con la actividad física, las personas que asisten a estas clases experimentan muchos beneficios, como mejor estado de ánimo y más confianza en su capacidad de manejar su enfermedad crónica.
3: ¿Hay algo más que quiera compartir sobre la artritis y la salud mental?
4: Sí, me gustaría concluir diciendo que hay buenas noticias para los adultos mayores. Muchos estudios muestran que los adultos mayores tienen menos probabilidades de tener ansiedad y depresión que los adultos menores y de mediana edad. En nuestro estudio de adultos con artritis, uno de cada 10 adultos de 65 años y mayores tenía ansiedad, y solo uno de cada 16 tenía síntomas de depresión. Los adultos mayores son capaces de hacer buen uso de las destrezas de superación que aprendieron a lo largo de la vida.
3: Doctora Murphy, muchas gracias por estar con nosotros hoy y por enseñarnos sobre la conexión entre la artritis y la salud mental y lo que la gente puede hacer para sentirse mejor.
4: Muchas gracias por invitarme.
3: Para obtener más información, visite cdc.gov/arthritis, A-R-T-H-R-I-T-I-S. Hemos estado hablando hoy con la doctora Louise Murphy, epidemióloga senior y experta en la materia del programa de los CDC contra la artritis.
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Buen día. Les habla Daisy, una lectora voluntaria para Sun Sounds de Arizona. Hoy les voy a leer historias de distinguidos hispanos que

han sido escritas por Al Martínez, un distinguido también columnista del periódico Los Angeles Times. Linda Alvarado. En 1976, cuando Linda Alvarado pensó en comenzar su propia compañía de construcciones, casi todos le pronosticaron el fracaso. Era un campo para hombres y decían, las mujeres simplemente no tenían cabida en él. Al principio se vio frenada por la resistencia de los bancos a financiar su sueño, pero encontró uno que le prestó $20,000 y ya estaba en camino. Hoy, Alvarado Construcción es una de las compañías más grandes y de más éxito de Colorado. Lo explica así. No me paraliza que me digan que no se pueden hacer ciertas cosas. Nacida en Albuquerque, Nuevo México, y educada en el sur de California, a los 42 años, Alvarado se ha convertido en defensora pública del derecho y de la capacidad de la mujer para hacer lo mismo que el hombre. Alta y delgada, es figura conocida en las grandes construcciones de Denver. En 1985, solo 9 años después de fundar su compañía, ocupaba el lugar 94 de Hispanic Business 500, con ventas de $14 millones. Jamás temía los lunes, dice, y lo demuestra todos los días. Como si no bastara, la compañía constructora también es propietaria de varios restaurantes de comida rápida y está en el grupo de propietarios del nuevo equipo de béisbol de la ciudad. Su amor al béisbol se remonta a la secundaria de Albuquerque, donde jugó a softball y le ayudaron mucho sus 5 hermanos para quienes no era capaz de hacer lo que quisiera. El béisbol también alimentó el romance. Fue en una primera cita, en un partido de los Dodgers de Los Ángeles, donde conoció al que iba a ser su esposo, Robert Alvarado. Esa noche decidió, y dice él, casarse con ella, porque fue la primera mujer a la que vio poner cebolla en su perrito caliente. Alvarado se graduó de la Universidad Claremont de Pomona, sin saber exactamente qué iba a hacer en el futuro. Entró a trabajar en una compañía urbanizadora que ofrecía a los clientes servicios de administración de la construcción. Se sintió intrigada por su afinidad con el negocio de la construcción y regresó a clases para estudiar técnicas de administración de construcciones, inclusive el uso de computadoras para estimar los costos y licitar por los trabajos. Se mudó a Denver a trabajar por su cuenta y tras ser rechazada por varios bancos, obtuvo un préstamo de un pequeño banco suburbano para poner en marcha su compañía. No sé si las dificultades encontradas se debieron necesariamente a que soy mujer, explicó en una entrevista. Quizás es porque fuera muy joven, pero también tuve dificultades al principio para obtener contratos. La gente no estaba acostumbrada a ver a las mujeres en la construcción. Ninguna mujer había competido antes por obras en Denver. Las mujeres que entran en campos dominados por los hombres son más escrutadas, dicen. Sus calificaciones para hacer la obra son examinadas con microscopio antes de que siquiera considerarlas en la competencia. Alvarado no está segura de si se tomó o no se tomó en cuenta su género al ingresar en el negocio de las franquicias. Cuando habló con Taco Bell, le dijeron que sus franquicias solo se concedían a compañías, no a personas. Como es normal en ella, Alvarado perseveró. Voló a la sede central de la compañía en Irvine, California, para hablar con sus ejecutivos. Quedó impresionada por los ejecutivos y por su operación, y ellos obviamente quedaron impresionados con ella. Al concluir la reunión, Alvarado tenía la única franquicia no corporativa de Taco Bell en Denver. Incluso eso no le bastaba. En marzo de 1991 se hizo socia limitada.

de la Sociedad de Béisbol de Colorado, a la que pertenecían 15 empresarios que cabildeaban para llevar a vender uno de los nuevos equipos de béisbol. El esfuerzo tuvo éxito y Denver puso en el campo a los Colorado Rockies en 1993 y Alvarado es uno de los propietarios. Una vez más, entraba en un campo dominado por los hombres, pero como de costumbre, no se sentía mal por ello. El éxito en el negocio de la construcción le dio toda la seguridad que necesitaba de que las empresas solo para hombres ya no existen. Me sorprendió la abrumadora respuesta, el genuino entusiasmo por la idea de que una mujer, concretamente una hispana, fuera propietaria del equipo, dijo en una entrevista. Personas a las que ni siquiera conozco me escriben y se firman como fanáticos del béisbol y me dan las gracias por entrar en el campo con un compromiso financiero reconocido. Mientras Denver vive el béisbol, Alvarado continúa ocupada no solo con su compañía constructora y franquicia de comida rápida, sino también con juntas ejecutivas de una compañía minera, de un banco y una compañía de equipos empresariales. También participa activamente en asuntos comunitarios que abarcan una gama variada, desde los exploradores hasta el foro de líderes hispanos. La revista Caminos le otorgó su premio hispano del año. La revista Hispanic Business la nombró una de las 100 hispanos más influyentes de América. Y el Denver Business Journal la contó como las 10 mujeres más influyentes de Denver, para mencionar solo algunos honores y premios. ¿Qué aguarda a la dama del casco protector? Creo que las mujeres estamos analizando de nuevo qué somos, dice. Hemos realizado grandes progresos en un periodo de tiempo muy corto, pero ahora, ¿hacia dónde iremos? Necesitamos éxitos masivos. Es un proceso lento. Desafortunadamente, más lento de lo que la mayoría de nosotras estamos dispuestas a esperar. Y algunas, como Linda Alvarado, no están dispuestas a esperar en absoluto. Andy García. No muchos actores pueden darse el lujo de rechazar papeles por dignidad. Andy García es uno de ellos. El apuesto e inteligente protagonista comenzó su carrera rechazando papeles careantes de elegancia literaria, de prestancia, y continúa haciéndolo. Un segundo factor entra en la consideración de qué papeles aceptar. No hará nada que ofenda a su familia, en especial a sus tres hijos, a quien estoy sacrificando. Se pregunta, no vale la pena. ¿Por qué iba yo a ofender a mis hijos? García toma su trabajo de la misma forma en que asume sus responsabilidades familiares, con una sensibilidad única en un ambiente que se coloca a la fama y no a la familia en los niveles más altos del éxito. Esto es especialmente raro entre actores que se cuentan entre los más buscados como García y que son considerados símbolos sexuales por simpatizantes femeninas. Él desecha la etiqueta. No puedo desempeñar el papel de ser símbolo sexual, afirma. No sé qué significa eso. ¿Cómo se representa un símbolo sexual? Yo hago un papel. Represento a un personaje. Si tengo que llevar una nariz que haga reír, llevo una nariz que haga reír. Si bien reconocer su herencia cubana como la fuente de mi fortaleza, igualmente descarta el título de gran actor hispano por considerarlo ridículo. Eso es racismo, dice. No llaman a Dustin Hoffman el gran actor judío americano. Nuevamente, la familia es lo que significa algo. García se casó con su novia de universidad, María Victoria. De ella García dice, mi esposa se quedó en casa por elección.
desea estar en casa porque eso es lo que está haciendo en este momento. El trabajo más difícil del mundo es ser madre. El mundo exterior es fácil comparado con criar niños. Se debería elogiar a las madres. Cuando las madres ingresan en una habitación, se les debería servir café. Se debería tender la alfombra roja para ellas. Andrés Arturo García Menéndez nació en La Habana, Cuba, hace muchos años, donde su padre practicaba la abogacía. La familia vino a los Estados Unidos cuando tenía 5 años y se estableció en Miami Beach. Uno de los 3 hijos que creció en una familia en donde el orgullo étnico y la ética laboral eran importantes. Ambos iban a servirle en el futuro. Amaba los deportes, especialmente el baloncesto. Años más tarde, diría en una entrevista dada a LA Valley Magazine, si hubiera podido ganarme la vida como jugador de baloncesto, lo habría hecho. El baloncesto se parece en mucho a la actuación. En todo momento hay lugar para la espontaneidad. Uno no sabe qué va a suceder. Lo único que puede hacer es prepararse, calentar y entonces empieza el juego. Pero fue el drama y no los deportes lo que en última instancia satisfizo el interés de García. Empezó a tomar clases de actuación en su primer año de estudios en la Universidad Internacional de la Florida, motivado a ser actor por la película El Padrino, en cuya segunda secuela pudo actuar y ganar una nominación al Oscar. El baloncesto era divertido, pero no rentable. García lo puso de esa forma. Sabía que era hora de crecer y ganarme la vida. Trabajar en el teatro regional durante varios años en Miami, se trasladó a Los Ángeles en 1978, pero las puertas a la actuación en películas no se abren con facilidad, incluso para los dotados. Realizó varios trabajos, cargó camiones y fue mozo de banquetes en el Hotel Beverly Hilton, mientras buscaba una carrera como actor haciendo teatro improvisado, haciendo comedia y presentándose a toda serie interminable de audiciones. Fueron años de rechazo, pero la pasión de García por la actuación no le permitía admitir el fracaso. Él atribuye al ejemplo del duro trabajo de su padre haber soportado las épocas difíciles. Aprendí, dice, que no hay sustituto para la perseverancia, que ésta lo supera todo. Y demostró ser cierto. A principios de los 80, obtuvo un papel en el episodio piloto de la serie de televisión aclamada por la crítica Hill Street Blues, el primer trabajo remunerado, y su carrera despegó. Después de años de hacer partes en televisión, su primer papel de verdadera importancia llegó en 1985 en The Mean Season, en donde coprotagonizaba con Kurt Russell y Meryl Hemingway. 8 Million Ways to Die siguió sin atraer mucho la atención. Luego vino The Untouchables, del director Brian De Palma. García se destacó y despertó elogios por su papel del pistolero George Stone y se convirtió, según el argot de Hollywood, en una propiedad caliente. Sin embargo, a diferencia de otros que golpean cuando el hierro está caliente, García se dio tiempo para seleccionar los papeles que creía dignos. Es muy afortunado estar en la posición de tener alternativa creadora como actor, en donde uno puede escoger entre las pocas cosas bien escritas cada año, afirma. Pasó de The Untouchables a su primer papel protagónico en la película American Roulette,
y ese mismo año coprotagonizó con Ellen Barkin la película para televisión Clinton y Nadine. Pero quizá el papel más importante que ha representado hasta el momento es el de Vincent Mancini, el hijo ilegítimo del personaje Sonny Corleone en El Padrino III. El papel le ganó nominaciones al Premio de la Academia y al Globo de Oro como Mejor Actor del Reparto. Ese mismo año fue nombrado Estrella del Año por la Asociación Nacional de Propietarios de Teatro, por El Padrino y por Internal Affairs. Sobre el papel de Vincent Mancini en la primera de ellas, un crítico del periódico Los Angeles Times elogió a la película, a la estrella de la película, Al Pacino, y luego escribió: "Los espectadores también recordarán al personaje más delgado, corrioso y lobuno de Andy García como un nuevo padrino del futuro. García se apodera de la pantalla y ofrece una actuación explosiva, terriblemente seguro de sí mismo. Tengo tendencia a sentirme poseído por las cosas que hago", dijo García a un entrevistador. "Si no me apasiono por algo, creo que no puedo representar el papel. Preferiría no trabajar si no tengo ninguna conexión emocional con el papel". Actualmente, Andy García se encuentra produciendo y dirigiendo una película documental sobre el legendario contrabajo cubano Israel Cachao López. Al buscar un mensaje motivador que compartir con nuestra juventud, García seleccionó esta cita de una conversación con Cachao sobre música y cultura: "Lo único que pido es que la juventud conserve la tradición". María Elena Salinas. María Elena Salinas no es el tipo de periodista que acepta un no por respuesta. A pesar de lo que le parecieron ser miles de llamadas telefónicas, se le había negado una entrevista con el presidente mexicano Carlos Salinas de Gortari en su país por razones nunca aclaradas. Así que en la cumbre iberoamericana realizada en Madrid, cuando el presidente Salinas de Gortari posaba para los fotógrafos con el cubano Fidel Castro, Salinas gritó: "Presidente Salinas, he estado tratando de conseguir una entrevista con usted durante 3 años. ¿Cuándo me dará la entrevista?". El sorprendido jefe del Ejecutivo parpadeó y le respondió: "Hoy". Y fue hoy. La planilla presidencial se sintió ofendida por lo que consideró falta de respeto de la valiente periodista hacia su jefe del Estado. Pero ya nadie podía hacer nada. Ella quería una entrevista y la consiguió. Lo que ilustra la actitud que Salinas lleva a su trabajo como copresentadora nacional de la cadena de televisión en español Univisión. Y también ilustra el grado en el que se siente su responsabilidad hacia 9 millones de personas que la sintonizan en sus noticieros nocturnos en los Estados Unidos y millones más en América Latina. Les debe la noticia. Hija de inmigrantes mexicanos, Salinas nació en Los Ángeles y sus inicios no translucían que iba a ser la presentadora latina de noticias más conocidas en este país y en el extranjero. No asistió a la universidad y ni siquiera estudió periodismo, hasta después de conseguir su primer trabajo en el medio. La idea de ser diseñadora de modas parecía ser la meta perseguida. En la secundaria trabajaba con su madre en un taller de diseño de modas, recortando los pequeños hilos de las prendas de vestir terminadas. Luego, a los 21 años, regresó al mundo de la moda para tomar órdenes, llenarlas e incluso modelar la ropa. Poco después, contrajo matrimonio con un disc jockey de radio. Y fue entonces cuando su vida dio un abrupto giro. Salinas
también empezó a trabajar en la estación, cortando los cables de noticias de las máquinas y leyéndolos en el aire. Le gustaba el trabajo y se dedicó a él con el vigor que la caracteriza. Y en solo 2 años, KMEX, una estación de televisión en idioma español con sede en Los Ángeles, contrató a la atractiva latina para ser la anfitriona de un programa de asuntos políticos, Los Ángeles Ahora. La estación, de propiedad y gestión de Univisión, andaba escasa de personal, así que también se asignó a Salinas la realización de los reportajes y labor de copresentadora. Recuerda haberse sentido aterrorizada con el trabajo porque involucraba una labor con la que en esencia no estaba familiarizada. Fue entonces cuando decidió que debía aprender algo de todo eso y empezó a estudiar periodismo en UCLA Extension. Aún así, su primer trabajo como presentadora le significó 2 semanas de una laringitis probablemente provocada por la tensión y un constante ataque de nervios que nunca olvidará. Pero 6 años después, sus conocimientos le dieron el puesto de copresentadora nacional de Univisión en Miami. Desde entonces, Salinas se ha labrado una distinguida carrera como persona cuya búsqueda de la verdad es igualada solo por su búsqueda de las fuentes. Además de esa entrevista con Carlos Salinas de Gortari, consiguió una entrevista exclusiva en 1989 con el dictador chileno General Augusto Pinochet, la víspera de las primeras elecciones domésticas democráticas en Chile. La suya fue solo la sexta entrevista concedida por Pinochet en 16 años. Salinas cree que su entrevista más memorable fue la hecha a Joaquín Villalobos, que estaba considerado como una de las fuerzas fundamentales tras el movimiento de liberación de El Salvador. Salinas ha cubierto eventos importantes en todo el mundo como copresentadora nacional para Univisión. Estos incluyen la reunión entre el Papa Juan Pablo II y el entonces presidente soviético Gorbachev. Su reto más grande, afirma, consiste en llevar la verdad a millones de personas que la sintonizan por la noche. En los medios hispanos de comunicación, cubrimos los acontecimientos, pero también tratamos de buscar el ángulo que ilustre cómo los acontecimientos que tocan las vidas de los latinos en los Estados Unidos y América Latina. Nuestra audiencia necesita estar informada, pero también necesita que se le diga qué información le afecta. Salinas agrega que la verdad es importante porque para muchos habitantes de América Latina puede ser la única verdad sin censura que consigan. Ven la cobertura noticiosa del mismo acontecimiento en los medios de comunicación de sus países y en los nuestros, y ven que el contenido es muy diferente. Creo que llevo una carga especialmente pesada, porque muchas personas de otros países dependen de nuestras noticias para que les digamos la verdad acerca de algo que puede estar sucediendo en sus países. En Los Ángeles, Salinas formó parte de la Junta de la Asociación de Medios Noticiosos Chicanos en California, organización clave para ayudar a los universitarios latinos a obtener periodos de prácticas en periodismo. Salinas cree haber contribuido en algo al bienestar de las comunidades donde se escucha su voz y se siente orgullosa de su capacidad de seguirlo haciendo. Dice, me gustaría que todos vieran que una latina hija de padres inmigrantes que no tuvieron ningún acceso a los privilegios del dinero o a la universidad y que trabajó arduamente para tener una carrera exitosa, pudo cambiar las cosas.
Me siento orgullosa de ser ardiente luchadora para llevar las noticias nacionales e internacionales a la televisión.

de manera que se revele la importancia para las vidas de la gente real. Espero que les hayan gustado estas historias de el conocido columnista de Los Angeles Times, Al Martínez, quien también es autor de 5 libros, creador de 3 series de televisión nacional para horas de mayor audiencia, escritor de 2 películas y de una docena de episodios de televisión, y autor de ensayos y artículos para innumerables publicaciones de los Estados Unidos y del extranjero. Les habló Daisy, lectora voluntaria de Sun Sounds de Arizona. Hasta pronto.

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1: Hola, están escuchando el Audio Information Network de Colorado. Gracias por unirse con nosotros para ser padres. Mi nombre es Nikki LaBeouf-Little. Esta semana, leemos unos consejos por serpadres.com. Empezando con esto. ¿Cómo criar a niños con espíritu aventurero? Por Karina Cortés. Trepar árboles, hacer nuevos amigos, probar nuevos alimentos, participar en los juegos de las fiestas. Todas esas experiencias pueden ser muy gratificantes. Sin embargo, muchos niños son naturalmente más reservados y a veces temerosos cuando se enfrentan a nuevas experiencias. Para motivar a los niños a desarrollar un espíritu aventurero, algunos padres a veces dicen cosas como «vamos, solo hazlo», o bromean un poco diciendo «¿eres un gato malhumorado?», o les hacen preguntas como «¿qué te pasa? ¿No quieres divertirte?». El problema, tales comentarios no motivan ni alientan y pueden hacer que los más pequeños de la casa se sienten más inseguros, más reservados y menos dispuestos a probar cosas nuevas. Al contrario, brindar una motivación positiva, apoyo y aliento realmente puede ayudarlos a sentirse confiados y listos para enfrentar nuevos desafíos. Para lograrlo, aquí te presentamos 6 ideas a poner en práctica. Abraza la aventura. Sí, tú. ¿Qué has hecho últimamente que te ha sacado de tu zona de confort? ¿Has probado algo nuevo? Tú eres el modelo de muchas cosas para tus hijos, incluyendo la curiosidad y la aventura. Lo que sea que represente un desafío para ti, empréndelo y muéstrales a tus niños cómo te has animado a hacerlo. Incluso dejará una marca en ellos si les cuentas aventuras de tu pasado, como aquella vez que te fuiste de campamento a la montaña o cuando decidiste mudarte para buscar un futuro mejor. Bríndales afirmaciones positivas y hazles preguntas. Las palabras tienen un efecto muy grande en los niños. Así que intenta decirles frases positivas como «puedes intentarlo nuevamente» o «puedes hacerlo». Esto puede ser particularmente bueno para un niño que se tambalea entre confiado y asustado por un evento o actividad venidera. De igual forma, en lugar de dar elogios y evaluaciones, trata de centrarte en preguntas u observaciones que generan confianza interna, como «¿viste cómo lo hiciste?» o «¿cómo fue eso?». Y eso parecía complicado.

cliente sea a prueba de riesgos. Si bien puedes estar atento a ellos, debes tratar de no decir no tan a menudo. Incorpora a la lectora en su día a día. Las ideas de aventuras abundan en libros, desde lugares en los que los niños nunca han estado, pero que les encantaría explorar, hasta interesantes personajes que animan a imitar. Por esto, tus niños pueden beneficiarse de una lectura diaria en voz alta. Para los más pequeños, una historia antes de la siesta o antes de acostarse es el momento perfecto para leerles. Los niños mayores pueden disfrutar de un libro por la mañana si es su escuela en casa o por la tarde, pero algunos solo pueden acomodarlo a la hora de acostarse. Exponlos a las cosas que los asusten. Si deseas criar a niños aventureros, asegúrate de presentarles de manera segura las cosas que los asusten. Eso significa que si tu niño tiene miedo, por ejemplo, a los animales grandes, puedes llevarlo a un centro de adopción de mascotas y asegurarte de que al menos camine por la jaula de perritos que esperan ser adoptados. Esto crea resiliencia, un rasgo clave en los niños aventureros, y también le ayuda a darse cuenta de que sus temores pueden no ser tan aterradores como pensaba. Permite que exploren a través de un lente. Vayan al jardín de la casa o al parque y entrégales una cámara o tu teléfono inteligente. Deja que tus hijos exploren por medio de imágenes en el exterior. Lo más probable es que hagan zoom a insectos, plantas y cualquier otra cosa que les llame la atención. Verás cómo observan el mundo de una manera única y original. También por Karina Cortés. 5 formas de decir no sin decir no. Según los expertos, un niño promedio escucha la palabra no 400 veces al día. El problema con la palabra no es que cuando se usa con demasiada frecuencia, los niños pequeños tienden a desconectarse después de un tiempo. Es decir, un no por sí solo no ayuda a tu niño a aprender qué hacer. Además, decir no con una voz cada vez más fuerte no va a ayudarlo a escuchar mejor tu mensaje. Por lo que los expertos recomiendan mejor usar frases positivas de disciplina y reservar los no para emergencias, como cuando tu hijo está en peligro. Aquí te presentamos algunas de estas alternativas positivas al no para que te puedas comunicar más efectivamente con tu pequeño. Brinda explicaciones simples. A los niños pequeños les cuesta seguir órdenes muy complicadas, pero las explicaciones simples los ayuda a comprender mejor. Por ejemplo, golpear la TV podría romperla. Eso es de mamá, no para niños. Juega aquí, nombre de tu hijo. El fuego de la estufa es peligroso. Utiliza detente o para. Cuando decimos no a un niño, lo que a menudo queremos que haga es que deje de hacer lo que sea que esté haciendo. Por eso, las palabras detente o para serían más apropiadas.
Por ejemplo, ¿qué tal si nos detenemos y pensamos en lo que debemos hacer para que todo esté bien?

detente y piensa por un momento. ¿Es eso una buena idea? Haz de las figuras de autoridad tus aliados. Dependiendo de lo que se trate, puedes mencionar a su médico, dentista, maestros, etc. Por ejemplo, si tu niño quiere comer M&M's antes de la cena, puedes decirle, no creo que podamos comer M&M's antes de la cena, amor. ¿Sabes que la próxima vez que veamos al Dr. X podemos preguntarle al respecto? Recuérdamelo, ¿vale? Ofrece una alternativa. Si tu pequeña te pregunta si pueden quedarse más tiempo en el parque, puedes decirle algo como, ya llevamos una hora aquí. ¿Qué tal si vamos a casa y pintamos un poco? Me di cuenta de que realmente te encanta usar esas nuevas pinturas. O si te dice que quiere dulces, intenta con esta frase. Ya comimos algunos dulces esta tarde. Tomemos algunas fresas en su lugar. Tal vez podamos hacer un rico batido y triturar algunos cubitos de hielo también. Reformula lo que dices de una manera positiva. En lugar de decirle a tu pequeño, no, no toques eso, intenta, sé que deseas tocar la lámpara, pero puede caerse y romperse. Por favor, solo mírala. O en lugar de, no, no toques al gato, intenta, recuerda tocar al gato suavemente. Caries en bebés. ¿Cómo evitarlas? Por Solis Kababi. Aunque tu bebé apenas tenga uno que otro dientecito, las caries podrían aparecer si no tomas tus precauciones. De acuerdo con expertos, las caries a temprana edad, antes del año, por ejemplo, suelen aparecer por los malos hábitos de limpieza. Sin embargo, el principal culpable es el azúcar. Y no hablamos de postres o caramelos. A veces las caries hacen su entrada gracias al biberón. Más de una vez, hemos puesto a dormir a nuestras criaturas con el tetero en la boca. Y a pesar de ser un truco efectivo para que logren conciliar el sueño, el azúcar propia de la leche, sea la que utilices, va penetrando en el diente de tu bebé, haciendo más probable el desarrollo de las caries. Algunos dentistas de niños también señalan que las bacterias que causan las caries pueden pasarse de la mamá al hijo. Por ejemplo, cuando comes de la misma cuchara de tu bebé o limpias el chupete con tu saliva. Por supuesto que la dieta del pequeño influye. Si toma jugos o consume frutas con frecuencia, si prefiere los cereales dulces o la típica galletita diaria para convencerlo de comer sus vegetales. Todas estas mañas conllevan a desmineralizar los dientes si no se mantiene una buena higiene bucal. Bien sea que tu bebé tenga solo un par de dientes, es importante cuidarlos. Los dientes de leche
aunque eventualmente se callen, abran paso a la dentadura adulta. Si se atrofian o se dañan, o incluso si se mudan antes de tiempo, tu hijo o hija estará más propenso a una vida de malestares en su desarrollo físico, mental y emocional. ¿Cómo identificar las caries en bebés? Usualmente, los primeros dientecitos tienen un tono puro, es decir, un tanto blanco. Pudiera ser caries si notas que los dientes cambian a un color manchado, marrón o amarillento. Si ves que llora o empieza a gritar al consumir alimentos bastante dulces, calientes o fríos, por el impacto del azúcar o la temperatura en el huequito dejado por la carie, lo más obvio, puntitos oscuros u orificios en los dientes. A veces resultan perceptibles a simple vista. ¿Se puede prevenir o tratar? Sí, al igual que en los adultos. Los caries tienen solución. De hecho, es más fácil prevenir las caries que tratarlas. Si sospechas que tu bebé tiene caries, lo mejor es llevarlo con un dentista pediátrico. Un profesional será el único que podrá determinar si es una carie superficial, si tu niño necesita más flúor o si es un daño más profundo. Mientras tanto, puedes limpiar con gasa las encías si tu bebé aún no tiene dientes. Una vez que los dientes empiezan a brotar, cepíalos dos veces al día, al despertar y antes de dormir, y después de consumir alimentos dulces. Evita ponerlos a dormir con el biberón en la boca. De ser posible, y si pasa de los 6 meses, quítale la costumbre de lactar o tomar leche durante la noche. No coloques leche condensada, azúcar o sirope en su chupete. Increíblemente, es una práctica que todavía se usa para calmar al niño. Si tienes caries, no utilices las cucharillas de tu bebé o limpies el biberón o chupete con tu saliva. Lo más esencial, limita o elimina el consumo de azúcar. Un jugo natural en las mañanas o un plato con frutas no le causará problemas. Pero si su dieta consiste en jugos comerciales, galletas o barritas de cereal, chocolate o caramelos, estás dándole paso a un camino de malos hábitos. ¿Por qué tu hijo pequeño puede beneficiarse con las siestas? Por Karina Cortés. El sueño nocturno es importante, por supuesto, pero las siestas durante el día pueden ser muy vitales. Y es que son la clave para asegurarse de que los niños descansen las horas que necesitan todos los días.
Además, hacen maravillas con la salud física y el estado de ánimo de los niños. Eso es bueno para ellos y para ti. Pero echemos el tiempo para atrás. En 2015, los investigadores revisaron los datos y no surgiría ningún beneficio real para persuadir a los niños de que no dejaran de eliminar sus siestas a medida que crecen. Pero más recientemente, la investigación en curso financiada por la Fundación Nacional del Sueño sugiere que al quitar una siesta de la tarde de los niños en edad preescolar y en el jardín de infantes, también podríamos estar limitando su capacidad de recordar lo que aprenden a largo plazo. En el estudio, los investigadores dieron a los estudiantes de preescolar de 6 escuelas una tarea de aprendizaje de la memoria por la mañana. Esos estudiantes tomaron siestas por la tarde todos los días durante una semana, pero se saltaron las siestas la próxima semana. Luego los investigadores examinaron el desempeño en la tarea de memoria más tarde en el día para ver cuánto se retenía. Los estudiantes se desempeñan mejor si han dormido una siesta que si los mantenemos despiertos, dijo en un comunicado Rebecca Spencer, profesora asociada de ciencias psicológicas y cerebrales en la Universidad de Massachusetts Amherst y coautora del estudio. En las tareas de memoria declarativa, cuando los estudiantes no tomaban una siesta, olvidaron el 12% de los elementos aprendidos en la mañana. Después de otro día sin una siesta, la brecha de la memoria creció al 18%. Si bien es posible que no haya un enfoque único para determinar el horario de siestas de un niño, vale la pena considerar que la Academia Americana de Pediatría recomienda entre 10 y 13 horas de sueño, incluidas las siestas, para niños de 3 o 5 años. Y finalmente, visitamos guiainfantil.com para Los Mellizos, un cuento corto muy optimista para niños pesimistas, por Marisa Alonso Santamaría. Oliver y Miriam eran hermanos mellizos. Físicamente tenían un gran parecido, pero en la manera de ser eran totalmente opuestos. Oliver era muy optimista y su hermana todo lo contrario. Oliver siempre buscaba una salida a todos los problemas y Miriam siempre se daba por vencida ante el menor contratiempo. Una mañana salieron los dos hermanos de casa jugando y bromeando entre ellos. Iban a casa de sus abuelos que vivían a la vuelta de la esquina. Era un día muy frío y lluvioso. Los dos iban felices con sus botas de agua nuevas. Se pararon ante un semáforo en rojo y al pasar un coche por un charco, a pesar de llevar impermeables, les caló totalmente. Los hermanos se miraron y Oliver, al ver a su hermana empapada y con cara de susto, soltó una sonora carcajada. Eres bobo. No tiene ninguna gracia, dijo Miriam a punto de llorar. Vamos, no te enfades, dijo Oliver, tirando de la mano de su hermana. ¿Pero qué os ha pasado? Pasad, pasad, dijo su abuela al verlos mojados. Les mandó quitarse la ropa y se secaron con unas toallas. ¡Qué gustito estar seco! Exclamó Oliver, mientras miraba a su hermana que aún seguía disgustada. Para que entréis en calor, os voy a preparar un chocolate caliente, dijo el abuelo desde la cocina. Bien, gritó Oliver, que le encantaba el chocolate que hacía su abuelo. ¿Ves? No hay.

0: mal que por bien no venga. El abuelo no hubiera hecho el chocolate si no nos hubiéramos mojado, le dijo a su hermana, guiñándole un ojo. Tomaban el chocolate mientras veían en la televisión sus dibujos animados preferidos. De repente, la pantalla se quedó en negro y dejó de funcionar. «¡Se ha roto! ¡Se acabó! ¡Tendrán que comprar un televisor nuevo!», dijo Miriam haciendo una mueca. Oliver se levantó a dar de la luz de la habitación justo cuando oyó el abuelo gritar desde la entrada. «¡Se ha ido la luz! Seguramente será un momento. Voy a ver el cuadro eléctrico». Y en 2 minutos subió un interruptor y lo arregló enseguida. El televisor se encendió automáticamente y Oliver miró a su hermana haciendo con sus dedos la V de victoria. «¿Ves? ¡Arreglado! No hay que ser tan pesimista», dijo, dispuesto a seguir saboreando el rico chocolate. «A lo mejor se vuelve a ir la luz», fue la respuesta de Miriam. «Pues si ocurre eso, el abuelo lo volverá a arreglar», le dijo, acercando su cara a la de ella, poniéndose bizco. Y Miriam soltó una gran carcajada. Bueno, esto es el Audio Information Network de Colorado. Gracias por unirse con nosotros para ser padres. Mi nombre es Nikki LaBeouf Little. Por favor, sigan escuchando para el programa que viene.
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0: Demais, demais. 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
1: Hola. Están escuchando el Audio Information Network de Colorado. Gracias por unirse con nosotros para ser padres. Mi nombre es Nikki LaBeouf Little. Esta semana leemos unas noticias y consejos publicados en serpadres.com. LinkedIn agrega madre que se quede en casa a sus categorías laborales. Por Karina Cortés. Las horas que has pasado en casa criando a tus hijos probablemente hayan sido las más largas y emocionalmente más intensas de tu vida. Tú eres la chef de la familia, la organizadora de eventos, la ama de llaves, el servicio de transporte, el árbitro, la enfermera, la animadora, la educadora y la persona a la que todos miran cuando falta algo. La presión aumenta por todos lados, incluso si

tienes una pareja que comparte muchas de las funciones, la mayoría de las veces, la mayor parte de la carga aún recae en ti. Esto se conoce como la carga invisible de la maternidad. El tiempo dedicado a trabajo de cuidado no remunerado suele infravalorarse en el mundo profesional, y la falta de